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1: ¿Qué tal? ¿Cómo están? Buenas noches, bienvenidos, bienvenidas a Sala de Guardia en Festival con las informaciones policiales más relevantes de las últimas horas. Comenzamos. Un grave accidente de tránsito ocurrió en Valparaíso cuando un bus de la empresa Seger atropelló a un peatón en la intersección de Avenida Argentina con calle Chacabuco, dejándolo en estado crítico. La víctima, un hombre en situación de calle de cerca de 50 años, sufrió severas lesiones, incluida la amputación de una de sus extremidades. Fue trasladado hasta el Hospital Carlos Van Buren, donde permanece en riesgo vital. Testigos describieron el suceso, señalando que no fue culpa del bus. La fiscalía solicitó peritajes para investigar el incidente y se interrumpió el tránsito en la zona. Tres sujetos fueron detenidos por su presunta participación en el ataque a disparos que sufrió un bus que trasladaba a hinchas de Colo-Colo en San Antonio. Este hecho ocurrió el fin de semana, dejando a una persona fallecida y a otros cuatro heridos. La víctima fatal fue identificada como Ignacio Jesús Mahan Berríos, de 18 años. El trabajo investigativo de la Brigada de Homicidios de la PDI permitió identificar y detener a tres implicados en este hecho. Eso sí, es preciso indicar que esto ocurrió en el sector de Bellavista, cuando el bus regresaba tras el encuentro entre Colo-Colo y Audax Italiano, disputado en el Estadio Nacional. Dos personas fueron detenidas tras un intento de asalto a una empresa en Quintero que involucró a cinco individuos. El asalto fue repelido por un guardia de seguridad, lo que lo llevó a los atacantes a huir hacia Concón. Carabineros siguió el vehículo hasta Viña del Mar, donde los sujetos abandonaron el automóvil y escaparon a pie. Se ha establecido un operativo en La Jarilla para localizar a estos prófugos que huyen de infantería y que se consideran que serían de nacionalidad extranjera. Un total de 12 personas detenidas y más de 200 controles vehiculares y de identidad dejó una nueva ronda de impacto realizada en el sector de la Primera Comisaría de Viña del Mar. El operativo se desarrolló entre las 15 y 22 horas de este martes y, de acuerdo con Carabineros, la jornada se centró en las principales causas de aprehensiones: órdenes judiciales vigentes, infracción a la ley 20.000 de drogas, contrabando de cigarrillos, entre otros delitos menores. Durante este procedimiento también se cursaron 37 infracciones al tránsito, principalmente en el sector de Agua Santa, en Nueva Aurora, Viña del Mar, y se retiraron 4 vehículos de circulación en la misma zona. Tres sujetos de 28, 25 y 70 años fueron detenidos en las comunas de Quilpué y Valparaíso en el marco de una investigación por delitos de estafa y falsificación de instrumento público. Los imputados fueron capturados por personal de la sección de encargo y búsqueda de vehículos SEV Valparaíso en coordinación con la Fiscalía Local de Villa Alemana, quienes lograron identificar a estos involucrados tras el desarrollo de las diligencias, quienes quedaron a disposición de la justicia. Durante el procedimiento, el equipo incautó 2 teléfonos celulares, un revólver a fogueo y documentación vehicular presuntamente falsificada. Tres sujetos fueron detenidos y se incautaron 600 millones de pesos en droga en un operativo realizado por carabineros en la comuna de La Ligua. Fue el OS-7 Aconcagua, en colaboración con la Fiscalía Local de Los Andes, quien fiscalizó un vehículo en la Ruta 5 Norte que transportaba drogas ocultas en compartimientos modificados. Se recuperaron 55 kilos de sustancia ilícita, incluyendo 35 kilos de pasta base de cocaína, 20 kilos de clorhidrato de cocaína, así como 3 teléfonos celulares. Los detenidos están a disposición de la autoridad competente. En festival se consignan hechos acontecidos en otras partes del país ahora. Un ex dirigente de la Asociación Nacional de Funcionarios Penitenciarios ANFUB, su esposa y un gendarme en funciones fueron detenidos en la Operación Apocalipsis 2, que investigó una posible red de corrupción dentro de las cárceles del país. El operativo, realizado en 7 regiones, incluyó allanamientos en 14 inmuebles y ampliados de distintos recintos penitenciarios como la cárcel La Laguna de Talca. Se indaga si funcionarios penitenciarios habrían facilitado el ingreso de drogas y otros objetos prohibidos mediante pago de internos y visitantes, coimas, mientras los investigadores buscaban determinar el rol de los detenidos y posibles cómplices en el sistema penitenciario. El juzgado de garantía de Molina condenó al abogado Héctor Marcelo García Sepúlveda a 8 años de presidio efectivo por un accidente de tránsito que causó la muerte de 3 miembros de una familia en la región del Maule. Esto ha acontecido el día 1 de noviembre del año 2025. El abogado, que conducía con 2,72 gramos de alcohol, o sea, iba completamente alcoholizado, 2,72 gramos de alcohol por litro en la sangre, dio positivo a marihuana. Además, colisionó frontalmente con otro vehículo. Las víctimas oriundas de Gualañé eran Marisol Valenzuela, de 60 años, Tiare Rojas, de 60 años, y Manuel Rojas, de 20. Además de la sentencia, se impuso una multa de 20 unidades tributarias mensuales, el comiso del vehículo y la habilitación perpetua para conducir. Un operativo antidrogas se lleva a cabo en la población Oreste Plat, Cerrillos, bajo la dirección del OS-7 de Carabineros y junto al GOPE y la Fiscalía Occidente, con el allanamiento de 10 inmuebles. La investigación busca desarticular puntos de microtráfico de drogas, incluyendo lugares de venta y almacenamiento de las sustancias. Hasta ahora se han detenido a 6 personas y se ha incautado armamento, municiones, distinto tipo de sustancias, entre ellas pasta base, clorhidrato de cocaína y también marihuana. La capitán María Belén Galás destacó que el operativo es crucial, ya que en un colegio se encuentra cerca de los puntos de microtráfico. Se espera que pronto se publique más información sobre los detenidos y los resultados de este operativo en las próximas horas, operativo que está en pleno desarrollo. Carabineros desarticularon una organización internacional de tráfico de drogas que operaba mediante el ingreso de mujeres bolivianas como turistas. Estas mujeres transportaban droga en ovoides, esto en la provincia de Limarí. La investigación realizada por la Fiscalía permitió identificar la ruta de la droga y proceder con allanamientos simultáneos detenidos y rescate de casi 9 kilos de sustancias ilícitas. En total, 7 personas fueron arrestadas junto a incautaciones de dinero, vehículos y armas. Varias de ellas mujeres que transportaban entre sus cuerpos la sustancia ilícita. Este operativo representa un golpe significativo al tráfico de drogas en la provincia de Limarí y Choapa. Afortunadamente, se pudo requisar esta droga entonces que transportaban estas mujeres bolivianas en ovoides. ¿Cuántos kilos serán? Finalmente, 8 kilos. 8 kilos de droga. Muy bien. Con esta información estamos colocando el olor las de la torre. Con esta información estamos colocando el punto final a la presente edición de Sala de Guardia en Festival. Más noticias luego a la hora 22. Gracias, buenas noches.

Eso es todo por hoy. Mañana, en el mismo horario, otra edición de Sala de Guardia.

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0: Eso, maestro, ponte la chupalla de paja Manolo, el sombrero de paja Manolo. Claro, la chupalla, po, ¿no? Claro, claro, pasa la chupalla para acá. Bien, todavía es mes de la patria, señoras y señores. Oye, teníamos una amiga que mandó una paya por ahí. Una... Sí, vamos al Festi WhatsApp. Préstame la guitarra. Eso, préstame a puntearla aquí. Y el rajeo también. Punteo y rajeo. ¿Qué? Vamos bien. Festi WhatsApp más 569-537-293-25. Buenas tardes, buenas noches.
1: Brindo porque ya no llueva ni tiemble. Y hoy se va a septiembre.
0: ¡Eso!
1: Brindo porque llegó octubre. Necesito para fin de año un aval. Mientras tanto, los 50 años celebramos de la festival.
0: ¡Eso! ¡Uy! ¡Buena pucha! Oye, muy buena esta amiga para la para las payas, ¿eh? ¡Eso! Se nos va septiembre, maestro. El mes de la patria. Oye, ¿cuánto esperamos hace? ¿Cuánto esperamos septiembre? Empanadas, chicha y cueca.
2: Ah, un manjar.
0: Ahora graba. Ahora ya, vamos a tirar la apología a la cueca. Préstame la guitarra, Gati. Ahora va de nuevo porque hay que despedir septiembre. Sigue la cueca morena. Sirva trago usted, poñón. Que este canto es para la pena, la alegría y el amor. En esta criolla canción linda como una chiquilla que nos refleja la trilla con su canto de chicharra. Mientras suenan las guitarras, la bella cueca sencilla. Bailan viejos y muchachos, más allá Guaso enamora. Todo el mundo en grandes cachos, toma chicha chispeadora. Ya se entona la cantora y empieza luego a cantar. El aire más popular entre gritos y la guifa. Siempre firme las clavijas y las manos patanear. Que hacen chispa las espuelas y no hay guayna que siembre su cariño en esta tierra. La cueca en su pecho encierra toda el alma de este suelo. Se nos erizan hasta los pelos.
3: ¡Viva Chile!
0: Cuando oímos su canción, parece que el corazón nos dijera arriba el pañuelo. Se le oculta en nuestro canto la vieja sangre araucana. La cueca es por eso humana. Cuando la oímos con llanto, yo como hombre me adelanto y quiero mi copa alzar para así poder brindar por esta tierra querida que pa' mí es toda mi vida, con su cueca sin igual y sus notas melodiosas rebosa el sentir del guaso. Que ríe, canta y solloza junto a su poncho y su lazo. Este baile es un pedazo de un alma altiva y serena que siente alegría y pena cuando escucha su cantar. Me dan ganas de gritar: ¡viva mi cueca chilena!
3: ¡Viva Chile!
0: ¿Qué? Va, o sea, ¿qué cuestión? 21 horas.
4: Salud, 21 compadre. Minutos.
0: Salud, pues con eso se va a septiembre. Apología de la cueca se llama esto. Maravilloso. Letra y música de Leodoro Campos y Marcial Campos. Qué cuestión. Se nos va a septiembre. Ahí está. Listo. Vamos sonando la espuela, mierda.

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0: Eso, calla brava. Oh, oh. Bien. 20 minutos para las 10. Uy, estamos llenos de saludos. Vamos al Festi WhatsApp y también tengo el Facebook esperando. Buenas noches. Hola,
1: ¿con quién Radio hablamos? Festival. 1976, tenía 7 años.
0: 7 años.
1: Nos liga mi tío Gonzalo Olivares, que él trabajaba en la radio Recreo, que está en Samoyeda, y ustedes están con su estación en Pasaje Cousiño, los recuerdo. Y mi padre a veces los llevaba en su taxi arriba a la repetidora que estaba en Nueva Aurora. Un saludo grande para la Radio Festival de aquí, de parte de la familia Riquelme Olivares, que somos vecinos del Super 8 Alarcón. Así que mira, qué coincidencia. Un saludo, Luis Roberto Riquelme Galán.
0: De
1: 92 años el domingo. Y ahora en este momento lo está escuchando.
0: Qué maravilla. Oye, qué buenos recuerdos. Y se recordó ahí de Radio Recreo también, pues de Viña del Mar. ¿Se acuerda usted? Radio Recreo, ¿qué hora es? Y le contestaba, son las 3. 20 minutos para las 10 de la noche en Festival. A ver, déjeme ver por acá. Blanquita Urrea, un abrazo gigante. Osito travieso. Yo no sé por qué me dicen travieso. Ya. Jaime Rodrigo Guzmán Venegas.
2: Ay, ay, ay.
0: Tranquilo, Carlito.
3: Hola. ¡Membrillo!
0: Hola, Claudio, Gabriel y Alexis. Desde hoy deben haber dejado de comer de temprano en la mañana. ¡Sigo!
3: ¡Andalán!
0: Para dejar espacio para las 50 tortas que les regalarán.
2: ¡Una delicia!
0: Mire, 50, no será mucho. Bueno, una torta por año.
2: ¿Sí? ¡Que no aguanto más!
0: Imagínate la cantidad de velas. Vamos a tener que comprar un cirio pascual mejor. Yo lo traigo. Junto con los bebestibles, canapés, pisco sour para el brindis. Y de un cuánto hay. Falta el pan amasado. Por la demostración de cariño de todas las personas que les han escuchado en estos 50 años de vida. No, chiquillos, no traigan nada si nosotros ponemos todo. Que tengan una buena jornada. Abrazos. Se les quiere a todos, chiquillos. Sí, pueden venir nomás a vernos mañana. Participar de concursos, porque vamos a estar regalando algunas cositas. No se preocupe, por favor, ni de torna, ni de... No. ¿Qué regalo? No, vengan. No, vengan. Ese es nuestro mejor regalo. Que ustedes se den una vueltecita por acá. Nos damos un abrazo, un apretón de mano. Otro abrazo. Bueno. Dependiendo.
3: Ya está bueno.
0: Cristian Alexandre Avilés Pino. Así me decía un auditor una vez que vino a vernos y nos dábamos un abrazo ahí. Ya. Dijo, yo ya tener suficiente, me decía. Sí, pero yo no. Bueno, ¿cómo está don Claudio? Dice Cristian Alexander Avil Espino, mi gran amigo. Yo escucho la radio desde principio de los 90, dice. Y de ahí que no me despego hasta hoy, desde el mediodía hasta las 21 horas. Yo feliz iría mañana a festejar y compartir con ustedes. Pero mi garganta no está muy bien, dice. Unas gárgaras con merlot, maestro. Así que solo pretendo escucharlos y saludarlos aquí. También sirve. Sí, sí. Claro, porque si no tendríamos que estar en la Quinta Vergara para poder tener tanta gente.
3: Oh, sí. Está aprendiendo.
0: Pero con que nos llamen, nos den su saludito, nos recuerden cómo llegaron a la radio, quién les recomendó, cómo, o haciendo zapping ahí en el... Ahí en el teatro. Ahí están los evangelios. No, hay que ir. Los naturistas. No, ahí está. La de los 11 poderes. No, aquí. Esta es la festiva. Claro que sí. 16 para las 10 en la number one de Chile.

0: A eso, dame fuego. 13 minutos para las 10. 13 para las 10. Uy, en festival. Vamos al Facebook también. Margarita Rivera dice: buenas noches. Buenas noches, digo. Mi querido. Hoy estamos bombardeados de mensajes.
1: Estamos tan lol.
0: Hola, buenas noches, mi querido Claudito Cito Travieso.
2: Claudio.
0: Que tengas un lindo turno junto a Gabriel. Junto a Gatito, disfrutando de su compañía. Bien, Gatito. Y la buena música. Muy buen regreso a casita. Cariños de Quillota con amor. Marcela Sánchez. Hola, chicos. Gran turno. Boom, boom. Y buen regreso a casa. Hola, Claudito. Que tenga un excelente turno. Mucho cariño. ¿Quién dice esto? Sandrita Gómez Ugarte. Adolfo Baltasar dice: aro, aro, aro, brindo porque se va septiembre, recordándolo con agrado, brindo por el Banco Estado, que mañana dejará mi crédito castigado. Oh. Pucha, Adolfo, a mí ya me lo castigaron hace rato. Abrazos, Tallo y Gatito, bien.
3: ¡A la cuota!
0: Voy a tener que vender otro piano. Si la otra vez dijo que andaba dejando un piano. ¿Se acuerda de la cueca? Se arrancaron con el piano, chiquito. Eso. ¿Y quién nos manda un corazón? Oh, qué bonito corazón que nos mandaba. Cedit Jacqueline Montiel.
4: Qué lindo, maravilloso.
0: Nos manda así un corazoncito, bien. Oye, recién, menos mal que no estábamos al aire, porque la radio, como usted la han mostrado los chicos de la página en foto, estamos llenos de globos, number one. Oye, y los globos cuando están mucho rato inflados, de repente se revientan. Oye, recién se me salió un garabato, maestro. Oye, menos mal que... Sí, porque reventó y dije, qué diablo, una disparada, que hasta aquí nomás llegó el osito, dije. Y me acordé del 10 de mayo, maestro. ¿Qué pasa el 10 de mayo? Y dije, ¡feliz día! Oiga, qué tremendo. No, reventó acá. Ya, voy a dejarlo a esto. Querido, No, porque si se revienta uno, yo me pego la... Y hasta ahí nomás llegué. Hasta ahí nomás llegué. 10 minutos para las 10 en Festival. La radio en colores de Chile. ¿Ah? Ya, así que listo. Vamos, pongamos otro tema, compadre, porque todos así tenemos un perrito que nos ladre. Y casi se me sale un... Eso mismo, 10 minutos para...
3: ¿Cómo dijo?
0: Perrito que te ladre.

0: ¡Ay, amor! ¡Ahí nomás! Eso eran los Gorditos y su combo con ese homenaje a los Tamers. ¡Pucha, que eran buenos los Tamers! Y los Gorditos igual, ¿eh? Muy bueno. Gorditos y su combo. 5 minutos para las 10.
1: Aquí con el guatón.
0: Pues... Gorditos y su combo. Oye, Beto Silva Ollanedel nos dice: oiga, don Claudio, ¿es verdad que la fiesta de cumpleaños del día de mañana incluye sexo, alcohol, drogas,
2: mujeres? ¿Cómo dijo?
0: Mujeres del ambiente. No. Al que no le gusta, se viste y se va, dice. ¿Y era así, verdad? No. Todo sanito.
1: Tiene que hablar primero con la jefa.
0: No. Todo sanito. Mire, lo más fuerte que va a haber es leche con plátano. Claro que sí. Leche con plátano, maestro. Nosotros.
1: Falso.
0: 5 minutos para las 10. Blanquita Urrea. Elizabeth Elena Peña Gelte. Buenas noches, Claudito. Gran abrazo. Mis saludos para Edward. Y un requete montón de bendiciones para él y su familia. Para el chamo, ¿no? Erika Aguilera, saludos a Gabriel.
3: Esa foto se llama Mamón.
0: No, si no es para nada. Saludos a Gabriel Covelli para Gatito, dice Erika Aguilera. Bien, pues Gatito. Hola, buenas noches, Festival.
4: Un gran abrazo para Radio Festival, que dentro de un par de horas ya entramos en la nueva jornada donde cumple 50 años. Por acá, Robbie. Un auditor de la radio, Robin, de hace hartos años, y que también tiene su experiencia con dicha emisora, con Radio Festival. El 2011, bueno, me reencontré con la radio, porque el año 2002-2003 fue la primera vez que la escuché de manera voluntaria, de manera ya autónoma, como adulto.
0: Claro,
4: ¿cierto?
0: Claro.
4: Y ahí el Negro Collao estaba en un programa de la noche.
0: Ah, sí, pero el Negro estaba
4: en el programa que usted tiene ahora.
1: El Negro Collao.
0: Exactamente.
4: Y él estaba en el programa.
0: Sí, él comenzó.
4: Era muy agradable escucharlo. Bueno, siempre ha sido agradable escuchar a todos los locutores de nuestro Radio Festival.
0: El Negro no puede.
4: Un gran abrazo.
0: No puede dormir.
4: En estos 50 años. Y bueno, había también un ruido, había como una estas cuñas que ponen, que era de Juan Alberto, que hoy día la podemos reemplazar por esta que dice gruesa, pero antes había otra que era muy buena,
2: gruesa,
4: que era el
0: ay
2: gruesa.
0: ¿Cómo fue el ay? Oye, le salió muy igual, ¿eh?
4: Muy buena. Que era el ay.
2: Ay, Juan.
0: Y eso que primero era el... Primero venía el otro efecto.
2: Gruesa.
0: Y después el ay.
2: Claro, ay, Juan.
0: Sí. Ay, señor. Hola, Claudito, dice por acá, un saludo a mis hijos Maite y Cristóbal. Amara. Yo, ¿sabes qué? Me estoy riendo porque yo me acuerdo de ese efecto. El de... Ah, ese mismo.
2: Ay,
0: ese, ¿no? Y le salía muy bien. Ay, Dios.
2: Ya está bueno.
0: ¿Saben qué? Después doy el saludo mejor. 1 minuto para las 10 en Festival. Ah, si no va a llamar la jefa y el que va a gritar, ¡ay, soy yo!

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1: Estas son las horas, las informaciones de la hora 22. Valparaíso, el Centro Zonal de Meteorología Marina de Valparaíso ha emitido un aviso de marejadas desde el Golfo de Penas hasta Arica, que comenzarán el 3 de octubre y se extenderán hasta el día 5 de octubre, día sábado. Este fenómeno es generado por un sistema frontal y alcanzará su mayor desarrollo en horas de plena pleamar, ya lo sabe, marejadas, desde el día 3, jueves 3, y hasta el día sábado 5 de octubre, marejadas en la zona. Marejadillas, no, solo marejadas. Viña del Mar, el oficialismo confirmó un aumento de 1,5% en el presupuesto del país para el próximo año. Esto tras una reunión con el presidente José Antonio Kast en el Palacio Presidencial del Cerro Castillo. El enfoque estará en obras públicas, vivienda y seguridad para reactivar el empleo y la seguridad en Chile, dijeron. En este sentido, el mandatario se dirigió al país en cadena nacional a las 21 horas de este día miércoles, presentando la Ley de Presupuesto 2027. Una mala. Concon. La empresa nacional del petróleo anunció este miércoles en su reporte semanal que los precios de todos los combustibles sufrirán un alza a partir de mañana jueves 1 de octubre. Según este informe de la semana, la bencina tendrá un incremento, o sea, subirá en su costo entre 35 a 40 pesos, mientras que el diésel contemplará un alza de 95 pesos por litro. Tremendo. Santiago, la tasa de desempleo alcanzó un 9,6% en el trimestre junio-agosto 2026, escalando un punto porcentual en comparación con el año anterior, esto debido al aumento de la fuerza laboral y la reducción de personas empleadas. En la región de Valparaíso, la tasa de desocupación alcanzó el 10,2% durante el mismo periodo. En términos absolutos, 105.391 personas se encuentran desocupadas en la región. Este martes se celebró una nueva sesión del Consejo Regional contra el Crimen Organizado, donde se informó que las acciones comprometidas avanzan un 54%. Se mantiene un enfoque estratégico en cuatro delitos prioritarios: tráfico de drogas, tráfico de armas, contrabando y lavado de activos. Tras una nueva reunión con el ministro de Economía, el gremio de los camioneros descartó la realización de un paro ante eventuales nuevas alzas en el precio del diésel y confirmó que continuarán dialogando con las autoridades. Nosotros no damos ultimátums, lo que decimos al gobierno es que todo esto tiene que tener una solución urgente, porque es un problema que afecta a toda la nación, indicaron los camioneros. con 125 votos a favor, 2 en contra y 2 abstenciones. La Cámara de Diputados aprobó el informe de la Comisión Mixta sobre la reforma del sistema político. El acuerdo resolvió diferencias entre las declaraciones de principio de los partidos, que ahora deberán condenar sistemas totalitarios y comprometerse con la probidad. Los partidos tendrán 6 meses para adaptar sus declaraciones de principios. El Consejo Municipal de Valparaíso aprobó el proyecto de mejoramiento integral de la multicancha Andorra, que beneficiará aproximadamente a 2.000 vecinos. Con una inversión de 298,9 millones de pesos, el proyecto incluye renovación de la cancha, nuevas demarcaciones para varios deportes, equipamiento, iluminación LED y zonas de acceso mejoradas. El proyecto de ley que regula las reglas de uso de la fuerza avanzó en el Congreso Nacional, siendo despachado en una comisión mixta que resolvió diferencias planteadas entre la Cámara de Diputados y el Senado. Esta propuesta, originada bajo el gobierno de Gabriel Boric, otorga certeza jurídica y protección legal a carabineros, policía de investigaciones y las Fuerzas Armadas al usar su armamento durante el cumplimiento de sus funciones, convirtiendo directrices antes sujetas a reglamentos internos en normativas legales. Villa Alemana. El municipio realizó un balance del primer año del plan Villa Alemana Segura, acumulando 6.275 registros operativos y 4.099 fiscalizaciones. Se han llevado a cabo más de 20 medidas, incluyendo un patrullaje 24/7, una central de monitoreo y el uso de drones, así como la recuperación de una red de cámaras deteriorada. A este despliegue se incorpora ahora el plan Escudo de Barrio, mientras la comuna inicia el denominado Año del Orden. El juicio oral contra 4 acusados de formar parte de una banda criminal vinculada a robos comenzó en Valparaíso. Uno de los robos más destacados fue el asalto a una sucursal de Banco Estado Express el día 22 de marzo del año 2025, donde se sustrajeron más de 154 millones de pesos en efectivo y divisas. Otro hecho fue el robo en la multitienda París, donde participaron más de 20 personas. La Fiscalía pide presidio perpetuo para un imputado, mientras que las penas para los demás acusados varían entre 10 a 20 años de cárcel. La nueva edición del Carnaval Mil Tambores se enfrenta a desafíos significativos debido a la falta de autorizaciones por parte de la delegación presidencial. Basada en informes negativos de carabineros y la Seremi de Salud, a pesar del rechazo formal de la autorización, se espera que el evento ocurra igual, llevando a la delegación a coordinar medidas de mitigación y garantizar la seguridad. Esto en Valparaíso. Nos vamos a San Antonio porque la feria laboral de este miércoles atrajo a cerca de 2.800 personas y reunió a 24 empresas que ofrecieron más de 480 puestos de trabajo en áreas como construcción, administración y logística. La preparación del evento, que se desarrolló durante 4 meses, incluyó un sistema de preinscripción y 13 puestos computarizados para facilitar el proceso. La Cámara de Diputados aprobó unánimemente el proyecto que establece el Día Nacional de la Teletón y el Día Nacional del Encuentro Familiar, con 138 votos a favor. La norma designa el primer sábado de noviembre como Día Nacional de la Teletón y el domingo siguiente como el Día del Encuentro Familiar, facilitando su difusión por el Ministerio de Desarrollo Social y Familia. La Calera. Unión La Calera recibió un duro golpe en su lucha por evitar el descenso luego de que el Tribunal de Arbitraje Deportivo TAS rechazó su apelación y confirmó la resta de 6 puntos aplicada al club. Incluso el club cementero deberá pagar 3.000 francos suizos a la ANFP como contribución a los gastos legales, además de 1.500 francos suizos a Cobresal y otros 1.500 a Everton. Del exterior, Dubái. Un incidente violento entre dos pilotos de un avión de Dubái que volaba de Dubái a Tel Aviv provocó que la aeronave se desvíe a Arabia Saudita. Según los datos de seguimiento, el avión descendió 5.304 metros en solo 2 minutos y emitió una señal de emergencia. El primer ministro israelí Benjamín Netanyahu informó que la situación está bajo control y se considera enviar un avión para repatriar a los pasajeros. 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

0: Donde calienta el sol. No, ese otro. 10 de la noche con 21 minutos. ¿Qué te importa? Oye, bien. Oye, mucho audio, mucho saludito por acá. Déjame ir al escrito que tengo por acá en okay. WhatsApp. Ya, perfecto. Sí. Disco, ya. Hola, amigos de Radio Festival. Ya. Un saludo a mis hijos, Maite, Cristóbal, Amara y mi pequeño Tomás. Mira, que falta poquito para que nazca. Viene en camino Tomasito, qué bueno. Muchas felicidades en su aniversario de la Radio Festival. Ya van a ser Tomasito. Escucho la radio desde pequeña, dice. Mis abuelitos Tomás Ibarra y Elba Veloz la escuchaban. Actualmente la escucha mi mamá, Romanet, y yo, Camila. Y ya tengo felices 34 años. Saludos desde Putaendo. ¡Mire, Putaendo! Hace rato que no voy para allá. Saludos para allá. Sí, pues de San Felipe al interior. Putaendo. Maravilloso. Gracias, amiga. Gracias. La tierra del joven Lalo, el joven Lalo creo que era de Putaendo. O va seguido, no sé cómo es la cosa. Saludos para ella. Sí, Putaendo, desde Putaendo. Ya. La radio es instantánea. Yo que trabajé en radio lo vi, dice. De la Radio Festival debo decir que ha sido la emisora más servicial, ya que por años, mes a mes, difundía las citaciones a reunión del Colegio de Secretarias de Valparaíso, de la cual fui directora de Relaciones Públicas. Lo mismo con la Asociación de Operadoras Telefónicas de Centrales Privadas, de la cual fui secretaria. Siempre tuvimos la acogida y la oportuna difusión. Gracias, dice. Muchas gracias. Edith. Maravilloso, Edith. Muchas gracias a ustedes. A ver. Los juegos, el Samoa, decía. El tatú del Hotel O'Higgins. Ah, la disco tatú. Sí. Yo también fui ahí a la disco tatú. Y era muy buena la tatú. Y la tatú. Ya. Yeah. Mejor no me acuerdo.
1: Estoy indignada.
0: Ya no ve. Ya no se mete en mis pensamientos usted, oiga. ¿Ah? Mire que uno es amo de su silencio y esclavo de sus palabras. Yo prefiero ser amo del silencio. Un ciudadano común y corriente que lleva los mismos años del cumple de la radio, dice, escuchándolos diariamente, no puede olvidar que una buena gestión ejecutiva de un padre y luego de su hija ha permitido brillantemente gozar este momento. Son 50 años, no olvidar, 50 años, medio siglo. Felicitaciones por montones, Pato. Oye, Pati, sacaste trago, Pato, ¿ah?
2: ¡Salud, compadre!
0: Sacaste trago, Pato, claro, y tiene mucha razón. No cualquiera cumple 50 años hoy día. Hola, Claudio. El 22 de septiembre mandé un mensaje que Juan era el mejor de la tarde.
2: ¡Ay, Juan!
0: Pero ahora que te he escuchado con mucha atención... Ah, ya, güey. Cambié de opinión, dice, porque tú eres... Mire, más creación para transmitir... creación para transmitir y para mí tú eres muy entretenido. No, si mira, aquí más que el más o menos... Somos todos un aporte.
2: ¿Cuánto es la recompensa?
0: Eso, Juanito. Además tenemos muchos maestros como don Juan, por ejemplo. Yo a don Juan siempre he reconocido que lo escuchaba de niño. Siempre me encantó su estilo. Don Juan te hace reír sin echar la talla. Oye, con el puro tono que dice las cosas ya te estáis riendo. Hoy día vino el chamo y les trajo a los de la tarde, al Negro Collado, a Juanito, les trajo pan, el mismo que nos trajo a nosotros, el pan de anís y el pan salado venezolano. Ya, pues hoy día, Juanito, yo llegué a turno, lo tengo que sacar, y estaba con su pan, feliz con su montón de pan que le trajeron. Y a nosotros nos habían traído antes. Ya, pues justo viene la hora del boletín, que me toca leer a mí. Me abre micrófono. Me abre micrófono, gatito. Y don Juan, y ahora tengo que vender pan, dice. Vendo pan. No podía comenzar a leer las noticias de la risa. Oye, tremendo, don Juan. Oye, pero gracias, maestro. Fernando, te pasaste, compadre. Te pasaste. Muchas gracias. Ahí le pone todo nuestro talento al servicio de la radio. Exacto. Bien, bien. Oye, tenemos mucho todavía. 10 de la noche con 27 minutos ya en Festival La Radio en Colores. Oiga, y mañana los queremos por acá. Acá es Pasaje calle Quinta. Se me cayó una sosa. Eso era como 10 años atrás. No, calle Quinta, 284, segundo piso, ¿no? 124, esa, calle Quinta, 124, lo estaba mandando al restaurante chino. No, calle Quinta, 124.
1: ¡A comer!
0: Arribita de la Nayak. ¡Oh, qué maravilla! 10 con 28 en Festival.

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0: 22 minutos para las 11 en Festival. ¿Cómo se nos ha pasado la hora, maestro? Ese, y yo me quedo hoy día aquí, qué cuestión. Si total, mañana tengo que entrar temprano igual. ¿Ah? Vamos, esto comienza, señores.
1: ¿Puedo arrendar una piececita para las emergencias?
0: Ya, deme 3 horas. No, un poquito más. Un poquito más porque, claro, mañana sí, mañana a las 10 llego por acá. Sí. Vamos a tirar toda la carne a la parrilla, señoras y señores. Festival. Y esta es la previa nomás. Ah, claro, qué maravilloso. Le ponemos, pero con tutti. Y vengan a vernos mañana. Yo invito. Yo invito a la jefa Paga.
2: Andalán.
0: Ya, vamos al Festi WhatsApp. Buenas noches, hola.
2: Vaya invitando.
0: Sí, ven.
3: Hola, Claudinho. Hola, gatito.
2: Hola, papurri.
3: Oye, yo siempre trato de escucharlo, pero en esta previa de los 50 años, no sé si han comentado que la cortina musical ícono de la Radio Festival es de un competidor, Jansson, algo así, Mr. Music. Me acuerdo.
0: Claro
3: que sí. Cantaba, era con letra la canción.
0: Sí,
3: así que no sé si habéis contado ese datito. Sí. Y si lo han contado, bueno, nunca está de más repetirlo. Cuando vaya a la radio, yo hago canciones rotos y rosquitas. Así que les voy a llevar porque yo hablé hace un tiempo con ustedes y les debo una grabación de hace 25 años del festivalazo. La tengo en cassette. El problema es que no tengo dónde reproducirla porque hoy en día no hay reproductores. Así
0: aquí
3: que
0: tenemos varios.
3: Desde Nueva Aurora. Sí. Acá un saludo y feliz aniversario anticipado.
0: Oiga, ¿cómo que no? Aquí tenemos varios reproductores. Habla usted con uno. ¿Y si tengo mi radio cassette? Bien, maestro. ¿Y qué dijo que iba a traer? Calzones rotos y roscas.
4: Ah, un manjar.
0: Hoy. Fabuloso, me recuerdo una vez que me metí en una rosca justamente por unos calzones rotos. Ay, señor, y no es chiste. Ya, 20 minutos para las 11. Son peligrosos eso. Aló, buenas noches.
5: Hola, buenas tardes.
0: Hola.
5: Te habla la chica Eli.
0: Hola,
5: chica Claudio. Gatito, ñau. Un gran abrazo para mi tatita Claudio, para mi gatito ñau. Y acá de placer, oye, la tarde no está lloviendo, la tarde está pero calurosa, calurosa, calurosa.
0: Y la noche está paz.
5: Así que rica la tarde, rica. Bueno, los recuerdo.
0: Sí,
5: uy, Alejandro de Chillán y las longanizas cuando.
0: Se le secaron.
5: Mi tatita Claudio. Quiero mandarle un saludo a la Albertina, a la Violeta.
0: Albertina,
5: quiero mandarle unos saludos a estas dos chiquillas guapas, oye.
0: ¡Qué maravilla!
5: Y felicidades para ustedes para mañana, pues. ¿Ah?
0: Sí, 50 pues.
5: Años. A mí me gustaría tener 50 años. ¡Ay, ay, ay! Haría sido más loca que de lo que estoy ahora, loca. ¡Chao, tatita Claudia!
0: Ay, señor, 18 minutos para las 11 de la noche. Sí, pues mañana. Mañana nos vestimos de gala. Yo me conseguí un terno con un tío. Me queda grande, sí.
6: ¿Con qué ropa?
0: ¿Te acuerdas antes cuando sacamos la tenía dominguera? Y de repente te queda la ropa media grande. Y te dirás, el muerto era más chico. Ay, Dios mío. 18 minutos para las 11 en Festival. Le ponemos otro más, compadre. Si no, vamos a quedar fuera. Hola, buenas noches.
7: Hola, chiquillo, ¿cómo están? Ay,
0: que
7: me sale chistoso en el auditorio anterior. Cuando le dijo, ¡ay!
0: ¡Ay!
7: ¡Gruesa! ¡Ay, Juan!
2: ¡Ay!
7: Me dejó mis cariños, gatito, osito travieso. Que me hizo reír. Que estén bien, ojalá mañana o mañana sí que los voy a ir a ver, ya, en la tardecita.
0: Pues, ¿qué problema
7: así hay? Que osito, atento, ya. Cuídense mucho, así que van a con todas las precauciones, adiós por haber. Que estén bien, chiquillos. Abracito. Y a pasarla bien, a celebrar los 50 años. Todavía estoy celebrando mi cumpleaños, así que espero que me tengan una sorpresita por allá. O por último, que guarden lo del almuerzo de la celebración por último para más tarde.
0: La bolita de carne.
7: Cuídense mucho, abracito. Chao, soy la Katy tímida, porque soy muy tímida. Santa Julia, sí, nos vemos.
2: ¡Andalán!
0: Oye, espero que no haya guardado torta.
6: ¿Qué dijo? Eso
0: es la pura vela, bocha. 16 minutos para las 11. No,
8: ¡Cristo!
0: No, nada que ver. Sí, pero la otra vez no, también, una cumpleaños, no. No trajo torta, trajo la vela.
6: Bueno, Claudito, como siempre te digo.
0: Nada es gratis. ¿Y ahora qué hago con la vela? La mando para chillar.

0: ¡Eso! 13 minutos para las 11 en Festival, la radio en colores de Chile. Señoras y señores, vamos a aprovechar cada segundo con ustedes. Buenas noches.
1: Hola, Claudito, buenas noches. Acá la señora Cedí escuchándolo. Qué lindo cómo hablan del día de mañana. Vi que estaban poniendo globitos, sí, todas esas cosas. Qué lindo. Sí, sí. ¿Cuánto se llama? En el... un festivalazo.
0: Eso.
1: Uy, bien, deja de llorar.
0: No, no he empezado todavía.
1: Mañana quiero ir a saludarlos también.
0: Ya pues.
1: Y quiero también retirar mi regalito, que por falta de tiempo no he podido acercarme a la radio.
0: No, mira, ya.
1: Ay, Claudito, me han pasado tantas cosas que ya no sé si hacemos esa humed y tirarme al mar. Bueno,
0: Mancío, buenos días.
1: Todo con alta fortaleza, nomás saliendo adelante. Y lo otro es que se les quiere un montón, pues. Me encanta escucharlo, me alegra mucho. Así que
0: los malos momentos pasarán.
1: Que lo escucha siempre con la Pepa, el yo y el miel.
0: Y vendrán los buenos. Los buenos de verdad. Y esos van a ser mucho más grandes que los malos. Y más duraderos. Bien, Cedit. Felicidades. Que lo pase muy bien. No, de todas maneras, porque a veces uno, claro, la pasa mal y todo aquello, y piensa, oye, la racha no sale, pero después
2: vamos
0: a estar
2: lores.
0: Y ojalá. Y qué rico que nos venga a ver, porque mañana vamos a estar, todos van a estar, va a estar el Negrito Collao, el Osito Bustamante, ese soy yo. No alcanzó para más.
3: La Calila, la Mojojojo, la Maiga.
0: Carlitos Williams, ay Juan, ay Juanito Alberto. Que viene con su batería de chistes y una lista así de grande y
3: gruesa.
0: Es. Claro que sí. Oye, ayer dice 29 estuve de cumpleaños, mi alma. Y hoy seguimos el festejo con toda calma. Felices 50 años a la Radio Festival, también le digo. Con un vaso de vino celebro yo a mis amigos. ¡Ay, qué buena! ¡Ay, compadre, que la fiesta no termina! ¡Que viva el cumpleañeros y la Radio Festival! ¡Que no corre ni camina! No, esa no queda. Y la Radio Festival de Calle Quinta. Es que no rima, pero bien. Ahí estaba. ¿Quién escribió esto? Ah, Catita Gurto. Sí, pues estuvo de cumpleaños ayer. Claro que sí. Con un buen vaso de vino celebro a mis amigos. Oh, ¡ay, compadre! Lucha. ¡Ay, pariente!
2: ¡Salud, compadre!
0: Como el chino te decía. ¡Ay, pariente! Ya. Hola, buenas tardes, buenas noches.
4: Ay, ¿cómo pariente están, muchachos? ¿Cómo están por ahí, Rafita? Ay, por acá. Pariente. Oye, ese gato, parece gato de caleta. Parece como que le hubiera echado aceite en la espalda.
0: Ahí está el pariente que se cayó, pues. Ese. Oh,
2: ¡ay, pariente!
0: Oh. Había vino para bañar yegua, decían en el campo. Bueno, ¿han ido alguna vez a una trilla? En el campo, cuando trillan el trigo, pues claro. Y pasan los caballos haciendo la ronda y todo aquello. Oiga, maravilloso. La trilla a yegua suelta se llama. ¿No? ¿Sí, así se llama?
5: Ay.
0: No, en serio, así se llama. La trilla a yegua suelta. Y después viene la fiesta, pues, y corre el vino, maestro. Y de todo. Igual que mañana. No, sí, mañana. Pura leche con plátano, dijo la jefa.
2: No creo. No,
0: sí. Sí, bueno.
3: No lo sé, Rick. Ya nos parece dije, falso.
0: Ya nos dijo. Pórtense bien los tontorrones. Sí, no, si sí, nos portamos bien nosotros.
6: Pórtate bien, negro collao.
0: 9 minutos. No, vamos a celebrar con Yupi. Claro, 9 minutos para las...
2: ¡Ay, qué asco! Ya,
0: nos vamos. A ver, si me queda alguien por acá, déjeme ver al tiro para que no me tiren las orejas. Ya de por sí las tengo grandes. Estoy hablando de las orejas. Ya. Viviana Cisterna.
5: No es.
0: Manuel Miranda. Buenas tardes, Osito Gatito. Buenas noches. Buenas tardes junto a todos los festivaleros. Saludos cordiales de Valparaíso. Que se queda en el tintero, don Manolo. ¿Qué más? ¿Qué más? Que nadie se quede abajo. A ver, hay alguno. Saludos, feliz aniversario, la number one tocayo, Claudio López Romero. Buena, Claudio López. Ya lleguemos nomás. Ya, mucho. Nos vestimos y nos vamos.
7: ¿Con qué ropa?
0: En realidad, no sé, seguirme para casa, en realidad. ¿No me seguimos hasta las 3? No, nada, ¿dónde la vi? 6 minutos para las 11.
5: Andalá.
0: Nos vemos mañana en el gran día. En un ratito más, Festival celebra sus 50 años, maestro. 50 años. Pueden venir acá a los estudios. Si no, pueden llamarnos. Si no, pueden enviarnos un WhatsApp. Si no, un escrito por Facebook. Si no, por Instagram. Por TikTok. Si no, nos pega un grito. Cualquier cosita. Un abrazo, grandote. Y mañana vamos a estar todo el día. Así que aceptamos cualquier invitación a almorzar. ¿Va? Sí, pues, ¿por qué no? Así que estamos disponibles, cualquier invitación a almorzar. Yo pongo el postre.
8: ¡A comer!
0: ¡Ay! Que estén bien.
8: ¡Esto es una trampa!
0: Gracias, gracias, gracias. Mejor no les digo el post. Pero bueno.
5: Ya. Ya, está bueno.
0: Un abrazo, que estén bien.

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0: Hola, buenas tardes. Hola, mermelada, ¿qué tal? ¿Cómo te va?
1: Bonito, ¿cómo me le
0: llegó,
1: va?
0: Sí, me llegó un WhatsApp.
1: ¿Qué dice?
0: Estamos enojados, pero ya se nos va a pasar.
1: ¿Te enojaste?
0: No, me llegó el WhatsApp.
1: Ah, le llegó, pero si un WhatsApp que le envían a usted es alguien que está enojado con usted.
0: Bueno, pero ¿qué si yo no? Leo nomás el WhatsApp.
1: Ah, ya, ya.
0: Buenas tardes, ¿cómo te va?
1: Oye, muy, pero muy bien.
0: Qué
1: junto
0: bueno.
1: A mi querido amigo personal, el joven Lalo, que está en la sala de sonidos.
0: Aquí nosotros estamos preparando la cuerpa.
1: ¿Para qué, oye?
0: Y para aguantar todo el día de mañana. El aniversario de la number one, los 50 perales.
1: ¿Te vas a preparar estando en ayunas?
0: Estoy, claro, me vengo en ayunas. Así que empecemos al tiro nomás a conocer los principales titulares en la presente edición de este super festivalazo dos rounds a todo color, preparado por los fiesteros del departamento de prensa de la number one.
1: Alerta por cableado de telecomunicaciones en desuso y a baja altura que amenaza la seguridad y continuidad del suministro eléctrico.
0: Yo me alerto por lo mal que está.
1: ¿Qué?
0: La selección chilena de fútbol. No tenemos arreglo, parece. Dicen que el actual crack brasileño Vinicius no es el verdadero.
1: El que lo dijo, Juanito, es el mismo que dice que Elvis Presley vive en el sur de Chile. La roja de Nico Córdoba sigue perdiendo en su gira por Norteamérica.
0: Estos gallos son más malos para la pelota que... Oye, son malos
1: que el equipo de los ex-evertonianos.
0: Mejor vénganse a Chile y celebren mañana el cumpleaños de la festival.
1: De esto, lo otro.
0: Andan malgastando plata.
1: Oye, qué cantidad. Ayer vi cuando bajaban del bus. Está bien llevar el plantel de jugadores, pero sí, los que acompañan a la selección son más que los jugadores.
0: Bueno, ¿y qué andáis sapeando?
1: No, pero es que era impresionante cómo bajaban. Y yo decía, pero estos, ¿cómo van a estar jugando? No, me dijo mi hijo. Me dice, no, papá, son los parte del cuerpo técnico.
0: Claro.
1: Como veis.
0: Sí, como veis.
1: Ya.
0: Qué maravilla.
1: De esto,
0: lo otro. Y para todo el viático.
1: De esto, lo otro y aquello en este super festivalazo que aquí llega con el aporte de...
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1: Yo las únicas canchas que deseo lleguen rápido son las de pasto sintético a Viña.

0: La presencia de cables de telecomunicaciones tipo Sepúlveda.
1: ¿Cómo eso?
0: En desuso.
1: Oye.
0: Y a baja altura, en distintos sectores de la región de Valparaíso, se ha transformado en un verdadero dolor de cabeza.
1: Para los cabezones que chocan los cables, pues.
0: Incluso uno tiene que estar afirmándose la cabeza para que no se le caiga. Es un dolor de cabeza la Seremi de Energía debido a los riesgos que representa para la seguridad de las personas y la continuidad del suministro eléctrico.
1: Pero ¿cómo saber si ese cable está bueno o está malo? Oiga, ¿y su amigo?
0: Póngale el tester.
1: ¿Y el de los cables pelados? No, pero ¿cómo saber? Por ejemplo, ahí es insalubre la calle esta que siempre usamos, Villanelo.
0: El que está en desuso es aquel que cable que no está en funcionamiento.
1: No, pero hay una tonelada de cables ahí. Oh.
0: Cablense. Bueno, en ese contexto, ¿qué? El Seremi de Energía de la región de Valparaíso, don Celso Quesada Rioseco, informó el inicio de un trabajo coordinado con empresas distribuidoras para identificar los puntos más críticos de nuestra región y gestionar soluciones con los responsables del caso.
1: Bueno, digamos que aquí en Viña esto ya comenzó hace un rato.
0: ¿Y cuándo van a sacar los cables en desuso de los condominios sociales que tenemos en Viña del Mar?
1: A ver.
0: Claro, los condominios, si tú te das cuenta, están llenos de cables y la mitad de esos ya no se usan.
1: Ah, bueno.
0: Bueno, la autoridad realizó ayer una inspección en terreno en el sector de la recta y curva de las Salinas, acá en Viña del Mar.
1: Ah, ya.
0: Donde pudo constatar la presencia de numerosos cables a baja altura expuestos al tránsito de buses, camiones y otros vehículos de gran tamaño.
1: Dicen que los cables están un poquito más bajos que el gobierno de las encuestas. Oye,
0: anda a reclamar allá. Durante nuestros recorridos detectamos una gran cantidad de cables de telecomunicaciones a muy baja altura.
1: Sí, señor.
0: Por efecto del viento podrían proyectarse hacia la calle. Es con
1: lo
0: ello
1: más probable, señor.
0: Ser traccionados por vehículos mayores, dijo el Seremi Celso Quesada.
1: ¿Qué más dijo el señor Seremi?
0: Generando la caída de postes, provocando interrupciones del suministro de electricidad a los vecinos del sector e incluso ocasionar accidentes graves o fatales.
1: ¿Tú sabes lo que le dice un cable a otro cable?
0: ¿Qué cosa?
1: Sígueme la corriente.
0: ¿Y tú sabes lo que le respondió el otro?
1: No, ¿el otro qué le dijo?
0: Suéltame, que me da calambre.
1: Ah, no salió buena esa.
0: Sí.
1: Felicitaciones para ambos.
0: Hablemos con la María José Quintanilla para que nos lleve a Coliseo.
1: Bueno.
0: La preocupación surge en un contexto donde recientemente se han registrado hechos que evidencian riesgos asociados al deterioro o manejo inadecuado del tendido. Sí, bueno.
1: Hay que estar ojo piojo con el deterioro.
0: Oye, asimismo,
1: dijo el que te dije.
0: Claro, en Viña del Mar se registró anteriormente un accidente en el sector de Gómez Carreño.
1: ¿Cuándo?
0: Acuérdate, un camión terminó volcado luego de quedar enredado en las sábanas. Perdón. Enredado en cableado aéreo durante labores de mantención.
1: Entonces, manos a la obra, o sea, manos a los cables, pero con guantes.
0: Sí.

0: 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Dicen que nuestro país tuvo una actuación brillante en los Odesur que se disputaron en Argentina.
1: En algo que nos falla bien, po.
0: Ya está bueno, ya.
1: ¿Qué pasó?
0: Nuestra delegación nacional terminó en el cuarto puesto del medallero con 49 preseas de oro, 58 de plata y 68 de puro bronce.
1: Yo siempre le tuve fe al Team Chile.
0: Ahora, dime tú, ¿viste alguna competencia?
1: Sí.
0: ¿A dónde?
1: Por TVN. En mis tiempos libres me sentaba frente a la tele.
0: Ya.
1: Y
0: veías el...
1: Y veía todos los Odesur, la gimnasia, todos los deportes. ¿Viste? Te dejé calladito.
0: Es la mejor actuación de una delegación nacional en unos Juegos Suramericanos disputados en el extranjero, porque solo en Santiago en 1986 Chile consiguió más oros, 50-50.
1: Y 40 años después se logra una actuación tremenda de buena.
0: Felicitaciones a todos los deportistas del Team Chile, menos al que no ganó la medalla 50.
1: ¿Viste? ¿Qué? Ya te pusiste chaquetero.
0: Ahora, ¿cuáles son las razones detrás de tanto éxito?
1: ¿Cuáles, oye?
0: Trae a los expertos para que responda la pregunta.
1: Ya.
0: El académico de la Universidad Austral, don Jorge Flandes, doctor en ciencias de la actividad física y deporte, dice que hay un alza consistente en todas las disciplinas.
1: Menos en una.
0: ¿Cuál?
1: En el fútbol.
0: Mucho tiene que ver la llegada de los head coach que profesionalizaron nuestro deporte.
1: Tradúcele al joven Lalo que no sabe.
0: Head coach, entrenador.
1: Entrenador es Lalito.
0: Que empezaron a usar la ciencia y que crearon una estructura de desarrollo incluyendo la capacitación de más entrenadores, jueces y un largo etcétera.
1: Eres bilingüe, ¿eh?
0: Sí.
1: Tú eres bilingüe. ¿Supiste que es head coach?
0: Entrenador jefe.
1: Sí. Eso le falta a los biónicos.
0: ¿Un head coach?
1: Claro.
0: Cuando lo tengamos, nos vamos directo a competir a la Champions League.
1: ¿Qué pasó con el tema del Comité Olímpico, el coach?
0: Hay problemas de plata.
1: No.
0: El presidente del Comité Olímpico de Chile, Miguel Ángel Mujica, destacó lo que hicieron deportistas nacionales al otro lado de la cordillera.
1: ¿Y qué dijo el señor Mujica?
0: Nada sería posible sin el apoyo del gobierno, de los auspiciadores, de las federaciones y también de los deportistas.
1: Hay que apoyar más al deporte, compadre. La vida no es solamente fútbol. ¿Escuchaste, Covelli?
0: Es que nos gusta tanto sufrir a nosotros los chilenos, que preferimos ver el fútbol cuando podríamos estar celebrando con la natación artística.
1: Mira, ¿con qué más, oye?
0: Francisca Crobeto, ya, nuestra campeona olímpica en París 2024 de tiro al plato.
1: Yo soy, yo me comparo mucho con Francisca.
0: ¿Por qué?
1: Yo donde pongo el ojo, pongo la bala.
0: Ya lo pillaron ya.
1: Y usted ayer en el partido ahí de los biónicos estaba como a la Francisca Crubeto,
0: pero le
1: tirándole al plato que se movía, le tiraba usted.
0: No, pero creo que le dieron fino. Sí. Ni internet, ni despacho, ni nada. Bueno, obtuvo la medalla de...
2: ¿Quién es?
0: ¿Qué te importa? Obtuvo la medalla de plata en estos Odesur y no le sorprendieron los resultados.
1: Bueno, palabra autorizada, la Panchita.
0: Esto es reflejo de que nada es casualidad.
1: Ay, ¿no? Parece título de canción, nada es casualidad.
0: No, aquí nada es casualidad, nada es casualidad, no, nada es casualidad. Aquí hay años de... pero que está repetido esto. Aquí hay años de trabajo de los deportistas, de su familia y también de todas las instituciones deportivas. Eso. Nada es casualidad, Juan.
1: Oye.
0: ¿Qué te pasa?
1: ¿Te enojaste también? ¿Ya? Un aplauso para las familias que apoyan con mucho esfuerzo a los deportistas a que consigan sus sueños.
0: Se ha ido entendiendo con el paso de los años, de las décadas, que el deporte es una política de Estado. Y eso se ve reflejado en la inversión que esperamos sea más el próximo año.
1: Mira, mientras más lucas se pongan, mejores resultados como el que se dio en los Juegos de Sur.
0: Pero claro,
1: ¿cierto?
0: Esto se puede repetir.
1: Claro.
0: Por eso acá seguiremos apoyando al deporte chileno, no importa cómo le vaya.
1: Oye, a propósito, ¿y qué opinas de la selección chilena masculina de fútbol?
0: No me hagas hablar, porque si lo digo lo que pienso, me llevan preso.
1: Oye, en todo caso, Juanito, tenemos que saludar a la rama femenina de la Sportiva Italiana.
0: ¿Ya?
1: Que está participando en nuestra capital de esta... Podríamos llevarla así como a la Copa Libertadores de América, pero del básquetbol.
0: Ah, ya,
1: la liga femenina le ganó a un equipo brasileño.
0: ¡Ah, qué bueno!
1: Al representante de Brasil, 66-44. Ay, Muy bien. Por las chiquillas de Sportiva Italiana, que siguen sacando la cara por la institución deportiva de Colonia y también por el deporte de nuestra región.
0: ¡Felicitaciones!
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1: Ya, vamos a parar un ratito. Oye, fíjate que nos manda Claudito Díaz una información referente al deporte. Salió el fallo del TAS.
0: ¿Y qué tal?
1: Fue contra Unión La Calera.
0: Oh.
1: Le fue mal a Unión La Calera, por lo tanto se mantienen los puntos actuales en la tabla de colocaciones del fútbol. Everton, Cobresal y Unión La Calera se mantiene igual. Además, fíjate que Calera deberá pagar por gastos legales y de otra naturaleza 3.000 francos suizos, 1.500 francos a Everton y 1.500 francos a Cobresal. O sea, en total casi 7 millones de pesos. ¿Viste?
0: Qué horror.
1: Por andar reclamando cosas que no corresponden.

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1: Segundo round.
2: Señor, tenemos noticias, Festival del Guaso, señor.
1: Ay, ay, ay.
2: El Festival del Guaso ya tiene fecha para su próxima edición.
1: ¿Estamos listos, Taylor, para esta nueva edición ya?
2: Sí, son 61 años.
1: Mira.
2: L.
1: L. Large.
2: LX1.
1: 61.
2: 61, ¿no?
1: Ahora se le olvidaron los números romanos.
2: Pero que
1: cuando las matemáticas te la enseñaron en números romanos.
2: Pero que espérate, si el otro día me
1: se
2: me...
1: le fueron las piedras.
2: ¿Cuándo jugó Chile ayer?
1: ¿Ya? ¿Anoche?
2: Anoche, un señor de una radio que estaba escuchando yo,
1: ¿ya?,
2: dijo, esta es la alineación XI de Chile.
1: XI.
2: ¿No?
1: Ya.
2: XI de Chile.
3: ¿Sí?
2: Yo después, por sapear que estaba leyendo, decía
1: el 11 titular.
2: El 11, sí, pero decía el número romano. Po, bueno.
1: Ya.
2: Ya. Por eso pierde la selección. Ya, el Festival del Guaso del Buen tiene fecha para la próxima edición.
1: ¿Cuándo? Po?
2: Jueves 14 al domingo 17 de enero del 2027. ¿Y a dónde? En el tradicional escenario del Parque El Patagual.
1: Oye, acuérdense de entrar las vacas antes que comience el show allá en Patagual.
2: Oye. Junto con el anuncio, la organización abrió las postulaciones para que quieran participar de la competencia folclórica.
1: Eso me gustó, señor.
2: ¿La competencia?
1: Quiero participar con mi nuevo dueto.
2: ¿Cuál?
1: Carly y Juani.
2: La edición 2027 marca el inicio de una nueva etapa del festival.
1: ¿Sí? ¿Sí? ¿Por qué?
2: Chilevisión se adjudicó la producción integral y la transmisión televisiva del evento para el periodo 2027-2032.
1: Oye, justito cuando se fue Julio César de Chilevisión.
2: Bizarro Live Entertainment estará a cargo de la producción. Bizarro Live Entertainment estará a cargo de la producción luego de que el evento estuviera 12 años en manos de TVN.
1: Oye, contemos que el Festival del Guaso de Olmué,
2: sí,
1: es uno de los eventos musicales más antiguos y populares del verano chileno.
2: Ahí se iban a cantar los hermanos Rosa, boy.
1: Con más de 5 décadas de historia dedicadas a la promoción de la música de raíz y la cultura folclórica nacional.
2: Y también internacional, porque yo me recuerdo de un verano fantástico cuando nos invitaron a participar ahí del festival. Vengan nomás, vengan. Y de repente estaba la Soledad interpretando la Sole,
1: sí,
2: la cantante folclórica argentina.
1: Ahí estuvimos revoleando las mantas.
2: Y revoleando las mantas y la cuestión, y para allá y para acá. Fue bonito. Sí.
1: Te voy a decir una cosa.
2: ¿Qué?
1: El que no conoce el Festival del Guaso simplemente no es guaso. Es cuico.
2: ¿Cómo han pasado los años?
3: ¿Qué dijiste?
2: El cabro estaba chiquitito.
1: Y ahora está grandecito.
2: No, y ahora está grandote. Tiene como 30 y tantos años. Córrete para allá. Ahí. Vale, para acá. Se aceptan distintos tipos de género de la música tradicional chilena. Cueca, tonada, vals, guaracha, trote, cacharpaya, entre otros.
1: ¿Ah, sí? Ya. No me voy a poder presentar con mi dueto entonces.
2: ¿Por qué no?
1: Porque nuestro estilo es más en reggaetón con perreo intenso. Por
2: ¡no! Pueden participar solistas, autores y compositores de música chilena y grupos vocales chilenos.
1: Yo tengo el nombre para el conjunto que te puede acompañar.
2: ¿Cuál?
1: Los Cagüineros.
2: Los Cagüineros. Siempre que se presenten canciones originales y de su propia autoría.
1: Sí, pues no vayan a andar copiando canciones porque eso se llama plagio.
2: Pero también fuimos a ver a Los Nocheros, acuérdate.
1: Sí, también. Pues.
2: Qué lindo momento. Sí. Y nos invitaban con quedada ya, pues teníamos un amigo, el dueño del puerto.
1: Ah.
2: El de la seguridad del puerto. Saludos para todos. ¿Qué otro requisito hay que...?
1: ¿Cuáles son?
2: No, ¿qué otro requisito hay que tener para ir al festival?
1: No, pero si da los primeros requisitos, po. ¿Cómo estáis preguntando cuál es más si no hay dado los primeros?
2: Pero la gente tiene que tener 18 años o más.
1: Ya.
2: Y las agrupaciones pueden tener hasta 8 integrantes, entre músicos e intérpretes.
1: Entonces aquí yo te pregunto, ¿y qué otros requisitos hay?
2: Cada persona o grupo puede postular un máximo de 2 canciones. Aunque solo una, claro, podrá ser la seleccionada para competir.
1: Ahí podría participar el que te dije, experto en 2. Ya.
2: Las canciones pueden superar 3 minutos 30 segundos de duración. Ya. No pueden, más allá de eso.
1: Canciones tipo Mago Jiménez.
2: 3 minutos 30.
1: Ya.
2: Y deben ser completamente inéditas.
1: Ajá.
2: No puede haber sido difundida antes por radio ni por otros medios audiovisuales.
1: Sí, te piden más cuestiones que el cuaderno de cargos de la ANFP para aprobar un partido de fútbol.
2: Las postulaciones estarán abiertas hasta el lunes 16 de noviembre, 5 de la tarde.
1: Ya, hay tiempo de sobra entonces para inscribirse. ¿Sabes quién va a participar allá?
2: No.
1: El que te dije.
2: Ah, sí.
1: Va a ir a bailar en la obertura del Festival del Guaso del Mundo.
2: Ah, qué bonito.
1: Sí.
2: Va a ir a bailar la cueca solo.
1: Oye, ahora si no lo ven en el escenario, es porque está detrás del escenario.
2: Las obras se pueden inscribir a través de la página web oficial del festival o bien enviando los antecedentes directamente a la Municipalidad de Olmué.
1: Ah.
2: Siguiendo el formato y el procedimiento que detallan las bases oficiales.
1: ¿Y en cuanto a los premios, Juan?
2: Es lo que te interesa y me interesa a mí.
1: Ya, ¿cuánto?
2: Cada participante que logre clasificar a la final recibirá 1,500,000 de pesitos.
1: Yo tenía entendido que era más plata.
2: El primer lugar se llevará 8 millones.
1: Ya.
2: El segundo lugar 5 millones y el tercero 4 millones.
1: Además, que se llegue a millones nomás.
2: Además del tradicional trofeo conocido como el Guitar Pin. No, Guitar Pin.
1: Ya
2: porque me acuerdo con ya. De...
1: Cuando le sacaron la foto. Manza poncherita. Oye, ya.
2: Guitar Pin.
1: Todo marchando entonces para esta nueva edición que se nos viene del Festival del Guaso de Olmué.
2: ¿Y para cuándo? La parrilla de artistas.
1: ¿Tienes paciencia?
2: Sí.
1: Entonces espérate sentadito nomás.

0: 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Me llegó un WhatsApp.
1: ¿Ah, sí?
0: Dice, a usted la canción ganadora para el Festival de Olmué,
1: ¿ya?,
0: debería llevar el nombre de, o sea, el título de...
1: ¿De qué?
0: Perdóname.
1: Solamente Dios perdona.
0: Sí, sí, pero en género toná, no es cueca. ¿Ah? Porque no hay segunda pata aquí.
1: ¿Ah, no?
0: No. Oh,
1: están tan chacoteros. Oye,
0: ¿qué?
1: Quedó, la escoba ahí con el, en Londres.
0: ¿Por qué? ¿Qué te pasó?
1: El negro de Londres cortó todo tipo de relaciones con el que te dije.
0: ¿Lo dejó la bruja del 71?
1: No le digas así, no le digas así. No, hay que después, cuando venga a buscarlo, sí, le va a decir él a ella.
0: Pero
1: oye,
0: ¿cómo se le ocurre decir lo que dijo el otro día?
1: Richard Master.
0: ¿Cómo pasaste el 18? Bien, o sea, entre bien y más o menos.
1: ¿Por qué?
0: Porque dice que le tocó bailar con la fea. Pero... Sí, dijo un amigo. No. Richard Master, ¿quién era?
1: El presidente ejecutivo de la Premier League, quien aseguró que el caso contra el Manchester City es el más importante de la historia de la liga.
0: Hasta ahí nomás llegaron los poderosos. Po.
1: Y que el club mancuniano rompió la... Mancuniano. ¿Ya? Rompió las reglas de la competencia de forma sistemática durante una década.
0: Tú sabes que Dios rechaza a los tramposos.
1: ¿Pero cómo los va a rechazar si lo acepta en la misa y en la, sí, en el primer sector de Gómez Carreño?
0: Pero acepta a los honrados.
1: Ah, amén. La Premier League.
0: Supe la última.
1: ¿Qué pasó?
0: ¿Por qué no me invitaron más al almuerzo ese tan rico del padre Atucha?
2: ¿Qué?
0: Porque el muchacho este de la Católica,
1: Alberto Robinson,
0: cambió toda la cuestión y ahora sirve en 11 nomás.
1: Oye,
0: ¿qué?
1: El conjunto inglés fue acusado hace más de 3 años de 115 de 116 irregularidades financieras.
0: No.
1: A propósito de irregulares, luego viene el que te dije. Relativas al periodo de entre la temporada 2008-2009 y la 2017-2018.
0: 115 cargos.
1: De apretado solamente se salvaron de uno.
0: ¿Y esta decisión qué dice?
1: Establece lo que ocurrió en el Manchester City durante este periodo. ¿Estamos hablando del City, que es el banco?
0: No, del Manchester City, el club es inglés que la lleva hoy día.
1: Esta decisión detalla cómo el club sistemáticamente rompió las reglas de la Premier durante una década, según el Mr. Master.
0: Por esto, entonces, el único club de Manchester siempre fue, será y...
1: ¿Eh?
0: El Manchester United.
1: Por fin dijiste algo cuerdo.
0: Este es el único club de Manchester.
1: Sí, sí. El que vale, hombre.
0: Claro.
1: Es responsabilidad de la Premier asegurarse que las reglas que han sido aprobadas por clubes sean respetadas para proteger la integridad de la competición. Es lo necesario para que la liga sea competitiva y justa para todos los clubes y los aficionados. Nos tomamos esto muy en serio.
0: ¿Quién dijo esa cuestión?
1: Mr. Master.
0: Te salió la voz de la esposa de Carlos III. La feita de Inglaterra.
1: ¿Cómo la feita?
0: Bueno, ¿escuchaste, Pablo Milad? Esto es ser un presidente de la Liga de Fútbol de verdad.
1: Bueno, ahora es cuestión que la Comisión Independiente determinará cuál es la sanción adecuada para el City. Yo los eliminaría del fútbol, pudiendo ir esta desde una multa económica hasta la pérdida de puntos,
0: ya,
1: el descenso de categoría o la que me gusta a mí, expulsión de la liga para el Manchester City.
0: Me acaban de avisar que el único hincha del City de Radio Festival, Gabriel Covelli, acaba de entrar en depresión con esta noticia. Yo pensé que era de la Calera. También perdió. No,
1: Limache. El Manchester City se mostró decepcionado y sorprendido por la decisión de la Premier League de declararlo culpable de irregularidades financieras, asegurando que es inocente y que apelará a dicha resolución.
0: Aplicaron el famoso principio ese.
1: ¿Cuál?
0: Soy inocente hasta que se demuestre lo contrario, dijo el abogado...
1: ¿Cómo? ¿Matías Undaca?
0: ¿Es de Santiago este?
1: El club ha respetado escrupulosamente el debido proceso durante 8 años.
0: ¿8 años?
1: Estoy traduciendo.
0: Ya.
1: Partiendo de la premisa que la directiva de la Premier League actuaría como un organismo regulador independiente, imparcial y justo, libre de influencias partidistas. ¿Tú sabes por qué está libre de influencias?
0: ¿Por qué?
1: Se vacunó.
0: Oh, si la ANFP siguiera el ejemplo de la Premier League, ¿eh? Nos estaríamos quedando sin clubes en el fútbol chileno.
1: Oye, el City puede apelar hasta el próximo 2 de octubre. Ojalá que amanezcan bien con la cuerpa después de los festejos de la radio. Se considera esta determinación la más grande en la historia del fútbol inglés.
0: Una consultita, los dueños del City, por casualidad, ¿no serán amigos de los dueños de la U?
1: ¿Por qué, oye?
0: Y por el modus operandi, más trucho que torneo de barrio.
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0: Caterina Burto Insulza, gracias por el saludito de cumpleaños. ¿Están listos para mañana? Con hartos globos. Beto Silva o Janedel. Eso, se merece una fiesta a todo trapo. Gerardo Antonio, felices 50, mis queridos amigos. Saludos para ustedes. Marcelo San Martín Gómez. Carlitos Chaparro, buenas tardes. Que don Carlos se acuerde de todo en la fiesta de cumpleaños. Ahí se va a acordar. Cedric Jacqueline Montiel. Bonito Alberto, excelente tarde, mi guapo. Me llegó un WhatsApp. Venga a buscar su regalito a Cuatro Norte con Cuatro Poniente. De los 50 años del festival. Carlitos Correa, felicitaciones a los titulares. No creo que usted haya inflado tanto globo, Juanito. No, ahora hay una máquina. Andrés Andrés. Saludos a los cincuentones festivaleros. Mañana se viene la gran fiesta. Claudio López Romero, qué lindo los globos. Osvaldo Vargas Caballero, María Elizabeth Cataldo Villagra. Ya están adornando el estudio, pero por supuesto, mi amor, hay que ponerle color a la fiesta de los 50 de la festival.

0: 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Sigamos. Una descabellada teoría conspirativa que circula en Brasil afirma que Vinicius habría desaparecido en circunstancias misteriosas y que el futbolista del Real Madrid habría sido destituido por una doble...
1: ¿Cómo destituido?
0: Sustituido por un doble para cumplir sus contratos publicitarios.
1: ¿Y eso de dónde salió?
0: Está súper cambiado. ¿Sí? Sí, incluso ahora está hasta malo para la pelota.
1: Oiga, no molesta a los cabros de la agrupación Oricielo, güey. No molesta al profe Garcés.
0: Una teoría de la conspiración, completamente loca, dice que la CIA, los Rothschilds y las élites mataron y reemplazaron a Vinicius después del Mundial.
1: Está ahí.
0: Oh, algunos internautas aseguran que argumentando que el Vinicius de Brasil no lleva los tatuajes en el muslo que tiene el Vinicius del Madrid. Ajá. Que el jugador que se vio contra Australia durante la concentración de Brasil no sería el verdadero Vinicius.
1: A mí no me importa eso porque a mí no me gusta Vinicius.
0: Ya lo sé, ya.
1: A mí me gusta Vinitos.
0: Una teoría de la conspiración completamente loca. Loca. La vida loca. Dice que la CIA... Los Rothschilds, ¿tú sabes quiénes son los Rothschilds?
1: No, ¿quiénes son?
0: Una influyente dinastía, familia europea de origen judeo-alemán que fundó importantes instituciones bancarias y financieras a finales del siglo XVIII. Y una de las sucursales de esa, Banco Crédito e Inversiones, Cinco Norte y Libertad.
2: ¿Quién te lo dijo?
0: Y que el Rothschild y las élites mataron...
1: ¿A quién?
0: Y reemplazaron a Vinicius después del Mundial... Apunta arroba blackboneptb.
1: Le están poniendo mucho. ¿Sabéis? Hay que cuidarse, porque lo que le pasó supuestamente a Vinicius le puede pasar a cualquier cagüinero que ande inventando cosas.
0: Pero ¿cómo? Bueno, el cambio climático.
1: ¿Cómo?
0: Perdón, el cambio estético, hombre. Ah. En la cara de Vinicius también sirve como combustible. Está tan caro el combustible. Para avivar el fuego de esta descabellada conspiración que nació principalmente en foros y encuestas de TikTok de Brasil durante este mes.
1: Pero te digo algo,
0: ¿qué?
1: Se ve mejor después del cambio en el rostro, ¿no?
0: Algunos han llegado a vincular el cambio físico de Vinicius a la introducción de un doble, con la supuesta invasión alienígena reptilianos durante el Mundial para raptar a Vinicius y a Neymar.
1: ¿Sabía quién podrían haberse llevado?
0: ¿A quién?
1: Al árbitro del partido Everton, la Chile, acá en Sausalito.

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3: Gracias por todos los abrazos y cariños a través de las redes sociales del Festivalazo. 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
4: La situación sinóptica nos muestra un margen anticiclónico.
3: El pronóstico...
4: Partió nublado, vamos a quedar con cielo despejado.
3: La visibilidad muy buena, 10 kilómetros.
4: El viento soplando con dirección sur-oeste-sur, 7-15 nudos, ocasionalmente como primavera, 20 nudos esta tarde.
3: Estado de la mar.
4: Bonito.
3: Marejadilla, amarejada. 2 metros de marejada, sí. Como mar de fondo del West Surwest en área oceánica y por acato, rizada, marjadilla en Bahía.
4: La temperatura máxima que se estima para hoy alcanzaría 17 grados y el índice de radiación ultravioleta está muy alto, use bloqueador solar.
3: ¿Ya?
4: ¿Ya pasemos a otro plano?
3: Bueno, desde Radio Festival enviamos un saludo a las leyendas de Corporación Everton Alianza Azul. En su candidatura de la Miss Leyenda 2026, en el fútbol sudamericano Master Chile que se hace en Limache.
4: Ya, saludos para la candidata Jennifer Noa y al Rey Feo Marcelo Villalón.
3: ¿A quién?
4: Al Rey Feo.
3: Ah, ya.
4: Vienen a las dos.
3: Que les vaya espectacular.
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4: Y después de pasar rabias con los rojos... Damos punto final a la presente edición a todo color de este superfestivalazo que ha sido presentado por...
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4: De los rojos de la selección.
3: Ah, no. 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
4: Reparto Estelar, le pusieron toda la estrategia a la chuchoca informativa, los Vinicius del periodismo regional.
6: ¡Soy pura pinta!
3: Ya, José Luis Bacher J, quien siempre usa la misma estrategia para llegar al refrigerador.
4: ¿Cuál es esa?
3: Ve que no venga nadie
4: ya,
3: y arrasa con todo lo que encuentra.
4: Gabriel Pestañita Copelli, quien tiene un secreto para siempre salir airoso.
3: En una cancha de fútbol.
4: No, cuando se pone a cerrar las 252 ventanas del compu.
3: En las redes sociales del Festivalazo, Alejandra Abril Zamorano tiene todo listo para ir a Norteamérica al último partido de La Roja. Eso sí,
4: ¿qué oye?
3: Nada de historias por Instagram. Lectura en las voces movedizas de la radiodifusión regional.
4: Juan Alberto Petete Sepúlveda.
3: Ay, Juan.
4: Quien todavía busca la estrategia para tener siempre...
3: Para tener siempre, ¿qué cuestión?
4: La mejor señal de internet del vecino.
3: Carlitos Perequén Williams, quien es conocido como el estratega marítimo.
4: ¿Por qué?
3: ¿Se acuerda cuando se fundió en un paso bajo nivel en Placilla?
4: En los controles, el Highlander de las Montepiadas.
3: Y lo mató un motorista.
7: ¿Con qué ropa?
4: Eduardo Jovenlalo Órdenes, el tiburón.
3: Tiburón.
4: Quien se la juega siempre para llegar de la mejor forma.
3: ¿A dónde, mijito?
4: Aquí al infierno. Tiene pase libre el hombre.
3: Dirección General José Luis Valle Vargas.
4: Oye, no se vayan de la sintonía.
3: No.
4: Porque llega el que te dije... Para acompañarle junto al joven Lalo con una tarde entretenida. Promete algo, ¿ah?
3: Sí, que un
4: hoy día sí que va a estar entretenido.
3: Saludos a nuestro periodista amigo
4: Sebastián Estay.
3: Sebastián Estay. Sí. Gran aporte. Gracias, Sebastián.

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0: 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Él, con la mano en la solapa y con el sonido de las espuelas. Invitamos a todos los chilenos del territorio nacional y a los patiperros radicados en el exterior a disfrutar del siguiente tema folclórico en festival.
1: Ayúdeme usted.

0: homenaje. ¿A quién, compadre?
1: A Mario Catalán, recordado con Florita Chileno, y al dúo Rey Silva, nuestros grandes amigos.

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1: ¡Hija, Nora!
0: ¡A que bailemos esta cueca!
1: Esta cueca va dedicada a todos los mineros de Chile, pues.

0: Ratón Zamora.
1: Dime nomás, Montiel.
0: Yo te quiero contar la historia del juguito de coco con pisco. ¿Cómo estás?
1: Muy bueno, compi. Yo creo que la historia del coco, del palmero, te damos.
0: Ya, de veras. Las palmeras.
1: ¿De dónde voy a buscar?
0: Vienen en un barco, con coco y todo.
1: Allá.
0: Ya, al paraíso la voy a buscar. ¿Qué te parece?
1: Listo, nomás. Estamos presos.
0: Listo.

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0: Las 6 de la mañana con 10 minutos y con 10 en este amanecer distinto para nosotros porque es nuestro aniversario número 50 de la Radio en Colores de Chile. Jueves 1 de octubre del 2026 en la sala de sonido Rolando Pérez, el querido Rolito. ¿Cómo estamos, Rolo? Buenos días, feliz Rolando, aniversario, güey.
1: ¿Cómo están todos los cabritos?
0: Bien, pues señor, listo para iniciar nuestra jornada de aniversario, los 50 años. Y queremos comenzarlo de una manera distinta, celebrar junto a nuestros amigos y aquí ellos que marcaron toda una época importante en los inicios de la Radio en Colores de Chile. La sorpresa al comenzar la mañana, el primer saludo, Alejandro Pirulo Chávez. ¿Cómo estamos, Alejandro? Buenos días, feliz aniversario para ti también.
2: Feliz aniversario, Ernesto. Qué privilegio que me das de poder hacer este contacto contigo y saludarte dentro de los primeros que van a llegar. Porque se lo merece. Yo, tú no sabes el placer, el orgullo, el cariño que le tengo yo a este medio, la radio, que ha sido por tantos años mi fuente de ingreso. Ahora no, ya estoy jubilado, pero sí, especialmente de esta radio. Fíjate que hace 50 años, a esta misma hora, en los estudios de radio que estaba ahí, estábamos en Pasaje Cousiño.
0: En el Paseo Cousiño, claro.
2: Estábamos esperando salir al aire este nuevo proyecto radial.
0: Claro.
2: Mira, habíamos grabado toda la noche al frente de la Radio Recreo, que también era de don Enrique Godoy, en los Altos del Samoyedo.
0: Correcto.
2: Se había hecho para la publicidad en aquel entonces 6 cascarones de huevo, donde salían las caras de las voces que iban a partir con este fenómeno que más tarde sería la Gran Radio Festival.
0: Y que fue todo un desafío.
2: Eran 6 huevitos, adivina cómo nos decían los 6 que estábamos ahí.
0: Sí, pues me imagino.
2: Los pioneros.
0: Claro.
2: Así es que yo... Fíjate que como el último sobreviviente de esos huevitos, quiero ser el primero también en saludarte a ti. Primero porque tú has continuado de manera brillante el espíritu, la manera, la forma de comunicar, de entregar noticias, de ayudar a la gente, de poner la música, de conversar, porque eso fue naciendo en el transcurso del tiempo, se fue dando, no era ni en colores todavía la radio, hasta que el Lucho se le ocurrió un día ponerle radio en colores. Es que estaba saliendo en ese entonces la televisión en colores
0: también. Correcto, correcto.
2: Así que te estoy hablando del año que nosotros nos preocupamos por el Mundial de Argentina, que salió en colores, pero esa vez salimos preocupados del Everton, que iba a salir campeón.
0: Claro.
2: Y nos enganchamos en esa maquinita deportiva, y de ahí ya vino todo lo demás que...
0: Hasta el día de hoy.
2: Así es. Hoy en día.
0: Oye, tú mencionaste los huevitos ahí, recordemos a Marcos Panchetti, Lolo Achondo, sí, Jorge Gaete, Moncho Silva, Lucho Capril, el Tano, y por supuesto tú, Alejandrito, ¿ah?
2: Sí, mira, fíjate que Marquitos quedó ahí a cargo de la programación y el móvil.
0: Ajá.
2: El Lolo Gaete tenía una voz preciosa.
0: Correcto.
2: Y Gaete quedaron en las noticias, la lectura de noticias y las grabaciones de los avisos. Y en la animación, Moncho Silva, que era la estrella que habían traído para la mañana.
0: Claro.
2: Después, Lucho Caprile, que era los responsables, el programa que tú ahora también diriges y manejas.
0: Correcto.
2: Y yo, que era el último que aparecía ahí, que fui el que se agregó, que a mí me tocó participar del laboratorio de la noche de la Alegre Fiesta.
0: Claro.
2: Que fue, que le íbamos con él. En aquel entonces, el Chino Tendo.
0: El Chino Tendo, sí.
2: Tantas cosas que hacíamos con el Chinito.
0: Tanta historia y tantas anécdotas.
2: Y tantas anécdotas. Fíjate que en este saludo que yo te quiero hacer a ti y a todos los profesionales de la radio festival, te hice un regalito modesto.
0: Por favor.
2: Es un acróstico.
0: ¿Ya?
2: Un acróstico a propósito de festival. Felicidades, festival, en tu medio centenario. Siempre nos has acompañado, tarde por la noche, o tempranito con el Lucho o el Negrito Collado. Imitada, pero jamás igualada, viña por tu casa. Y ahora que estás de cumpleaños, te quiero cantar a todo pulmón: cumpleaños feliz, que lo cumplas muy bien. Cumpleaños festival, mucha vida y color.
0: ¡Eso! ¡Qué bueno! Gracias. ¡Qué tremendo acróstico, querido amigo! Oye, un abrazo tremendo para ti. Gracias por estas primeras palabras. Así hemos querido abrir la puerta de festival en este nuevo aniversario, los 50 años, con tu voz, que fue también toda una historia en Festival La Radio en Colores de Chile, que te mantienes ahí, en pie, con la gallardía de siempre, Alejandro Pirulo Chávez, de la Festival.
2: A nombre de todos ustedes y de todos mis compañeros, locutores, periodistas, controles, gente de administración, de finanzas. Oye, Lucho Esposta ahí todavía, Lucho, que es otro de los pioneros de esta radio festival.
0: Sí, bueno.
2: Lo vi el otro día cuando estuve haciendo una grabación. Así que yo aproveché de tener este, como te dije al comienzo, privilegio de poder ser el primero en saludarlos a todos. Me invitaron a darme una vueltecita.
0: Sí.
2: No sé si alcance a subir esa tremenda calderota que tienen para llegar arriba. Tuve que ir con mi tanque de oxígeno para saludarlo. Pero si puedo, voy a ir a darme una vuelta, pero si no, ya cumplí con el deseo más grande que tenía.
0: Sí.
2: Y que me han dado un privilegio.
0: Pero por
2: poderlos
0: supuesto
2: saludar el primero en este nuevo aniversario de nuestra querida Radio Festival.
0: Era lo menos, pues, Alejandrito, y muy merecido para ti también, y además que sigue siendo uno más de la Radio Colores de Chile. Un abrazo. Muchas tremendo, gracias, amigo.
2: Te pasaste, Negrito. Un abrazo también para ti.
0: Te queremos
2: y para
0: mucho.
2: Todos los festivaleros. Yo también los quiero mucho. Gracias.
0: Oye, ¿qué te parece si en tu estilo propio, como fue una vez también tras los micrófonos de festival, nos invitas en continuidad en la Radio Colores?
2: Sí, claro. Sí, seguimos entonces. Vamos dándole temprano en la mañana. Le ponemos el ritmo sabroso que le da vida a todos ustedes. Los ayuda a levantarse y los mantiene con el espíritu muy positivo.

Ya son las 6 de la mañana con 22 minutos, 6:22 en este amanecer junto a la campanita regalona de los responsables del festival. Oye, tenemos una emergencia, lo vamos a señalar de inmediato. Hay un incendio en calle Las Acacias, incendio estructural de grandes proporciones por lo demás, en calle Las Acacias de Peña Blanca, terminal de buses, garita de los buses Ñandú. Reiteramos entonces, un incendio en calle Las Acacias de Peña Blanca, terminal de buses, garita de Ñandú. Los equipos de emergencia trabajan en el lugar, dar por supuesto la accesibilidad a todos los vehículos de emergencia, bomberos, ambulancias, carabineros y por supuesto también de seguridad de la Municipalidad de Villa Alemana, que están ahí constituidos en el sitio donde hay un gran incendio de proporciones en Peña Blanca, garita de los buses Ñandú, de acuerdo a las primeras informaciones que recabamos aquí en la festival. Las 6 de la mañana, celebrando nuestro aniversario, los 50 en la Radio Colores de Chile.

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0: Las 6 de la mañana, 30 minutos, 6:30.
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0: Las 6 de la mañana con 31 minutos en este aniversario número 50 de Radio Festival, la radio en colores de Chile. Estas son las primeras informaciones sin punto en la number one. Un incendio declarado de gran magnitud se registró pasada la 1 de la madrugada de este día en la conocida garita Ñandú, que se ubica en la calle de las Acacias, a la altura de 1388 en Peña Blanca. Debido a la magnitud de la emergencia, el Cuerpo de Bomberos de Villa Alemana declaró emergencia, movilizando un amplio despliegue de unidades y solicitando apoyo a los cuerpos de bomberos de Limache y Quilpué. De acuerdo con información preliminar, cerca de 10 microbuses fueron completamente consumidos por las llamas, mientras otras máquinas también resultaron afectadas. Los equipos de emergencia trabajan aún intensamente para controlar el fuego. Faltan 28 y medio minutos para las 7 de la mañana en este amanecer en colores de la Number One de Chile Festival en su aniversario 50. Un total de 12 personas detenidas y más de 200 controles vehiculares y de identidad dejó una nueva ronda impacto realizada en el sector de la Primera Comisaría de Viña del Mar. La Cámara de Diputados aprobó por unanimidad este miércoles el proyecto que establece el Día de la Teletón y el Día Nacional del Encuentro Familiar. ENAP anuncia nueva alza de todos los combustibles a partir de este jueves. La bencina tendrá un aumento que va entre los 35 y 40 pesos por litro, mientras que el diésel sufrirá un incremento de 95 pesos por litro. Faltan 28 minutos para las 7, 28 para las 7. Buenos días. Feria Laboral Municipal movilizó a 2.800 personas en San Antonio, reuniendo a 24 empresas que ofrecieron más de 480 puestos de trabajo. El proyecto de ley que regula las reglas de uso de la fuerza, RUF, dio este miércoles un nuevo paso en el Congreso, al ser despachado en comisión mixta. 27 minutos para las 7, 27 para las 7. Buenos días en este jueves 1 de octubre del 2026. El Ministerio de Salud confirmó que se han encontrado 34 murciélagos insectívoros portadores de rabia en 21 comunas de la región metropolitana en lo que va de este 2026. Esta semana se celebró una nueva sesión del Consejo Regional contra el Crimen Organizado, donde se informó que las acciones comprometidas avanzan un 54%. 26 y medio minutos para las 7, 26 y medio minutos para las 7 de la mañana, día de Teresita del Niño Jesús en el Santoral. La Municipalidad de Olmué se querellará por un presunto envenenamiento de cerca de 10 perros en el sector rural de Caicay. La Fiscalía pide presidio perpetuo para acusado de liderar banda vinculada a millonarios robos a banco y multitienda en Valparaíso en el 2025. 26 minutos para las 7, 26 para las 7, con los cielos nublados. Presidente de Brasil, Lula da Silva, aborda el escudo de las Américas. Es triste el complejo de inferioridad de los presidentes de América Latina, señaló. El presidente José Antonio Kast habló anoche en cadena nacional presentando la Ley de Presupuestos 2027. 25 y medio minutos para las 7 de la mañana, 25 y medio minutos para las 7. Aniversario en colores. Tres sujetos fueron detenidos por su presunta participación en el ataque a disparos que sufrió un bus que trasladaba a hinchas de Colo-Colo en San Antonio. Ayer se inició el juicio en contra de la banda que robó el Banco Estado y la tienda París en el 2025 en la comuna de Valparaíso. La Fiscalía solicita altas penas en contra de los imputados. 25 minutos para las 7, 25 para las 7. Rutas, carreteras, calles y avenidas con tránsito normal hasta este minuto. Amigos conductores, el mensaje de siempre de festival. Manejen a la defensiva. Reiteramos la emergencia en calle Las Acacias de Peña Blanca, el terminal de buses Garita Ñandú, que lamentablemente afectó a 10 buses de esta línea. Bomberos de Villa Alemana, Limache y Quilpué trabajaron intensamente durante toda la madrugada. Aún se mantienen en el lugar. 25 minutos para las 7 de la mañana. Salidas ascienden a 51. Gobierno habría solicitado renuncia al Seremi de Vivienda de la Región Metropolitana por pérdida de confianza. Con figuras del oficialismo preparan cena de desagravio para el ex subsecretario de Hacienda Juan Pablo Rodríguez en Viña del Mar para el 6 de octubre. Ya faltan 24 minutos para las 7, 24 para las 7 con los cielos nublados, temperatura del momento centro de Viña del Mar, 12 grados termómetro. Unión La Calera recibió un duro golpe en su lucha por evitar el descenso, luego de que el Tribunal de Arbitraje Deportivo, TAS, rechazó su apelación y confirmó la resta de 6 puntos aplicada. Municipalidad de Nogales inaugura nuevo Centro de Desarrollo Integral para niños, niñas y jóvenes neurodivergentes. Faltan 23 y medio minutos para las 7 de la mañana. Un ex dirigente de la Asociación Nacional de Funcionarios Penitenciarios, su esposa y un gendarme en funciones fueron detenidos en la operación Apocalipsis 2, que investiga una posible red de corrupción dentro de las cárceles del país. Carabineros desarticularon una organización internacional de tráfico de drogas que operaba mediante el ingreso de mujeres bolivianas como turistas en Chile. Ya faltan 22 y medio minutos para las 7. Luego vienen los indicadores del día y los resultados de los juegos de azar de ayer. Arturo Vidal pide a la generación dorada tras derrota de Chile con Estados Unidos. No entiendo la manía con el recambio, dijo. Tasa de desocupación alcanzó un 10,2% en la región de Valparaíso. La Cámara Regional de Comercio alerta por la baja creación de empleos. Gremio de camioneros descartan paro por alza del diésel y piden al gobierno que los trate con buenas condiciones. 22 minutos para las 7. Consejo Municipal de Valparaíso aprobó la adjudicación del proyecto de mejoramiento integral de la multicancha Andorra, ubicada en el Cerro San Roque, iniciativa que va a beneficiar a cerca de 2.000 vecinos. Tres sujetos de 28, 25 y 70 años fueron detenidos en las comunas de Quilpué y Valparaíso en el marco de una investigación por los delitos de estafa y falsificación de instrumento público. Faltan 21 y medio minutos para las 7 de la mañana. 21 y medio minutos para las 7. Delegación presidencial de Valparaíso niega la autorización al Carnaval Mil Tambores por informes desfavorables de carabineros y también de salud. La actividad se desarrollará bajo la figura de derecho a reunión. La Seremi de Seguridad presentó una querella criminal contra todos quienes resulten responsables por los graves incidentes registrados durante el partido entre Everton y Universidad de Chile en el estadio Sausalito. Faltan 20 y medio minutos para las 7. Con 125 votos a favor, 12 en contra y 2 abstenciones, la Cámara de Diputados aprobó el informe de la Comisión Mixta sobre la reforma al sistema político, quedando listo para ser despachado a ley. El gobierno concretó esta madrugada un nuevo vuelo de expulsión. 40 extranjeros fueron enviados a Perú y Colombia. Ya faltan 20 y medio minutos para las 7. Leo Rey, Alanis Lagos y los Vázquez son algunos de los artistas que estarán en la Expo Quillota 2026. Resultado de los juegos de azar de ayer: Loto 3 en el día 571, en la tarde 725 y en la noche 601. Y del Loto 4 en el día 6, 12, 13 y 16, sin ganadores. En la noche 9, 10, 20, 23, 2 afortunados con 477 mil pesos cada uno. Faltan 20 minutos para las 7, aquí están los indicadores del día. Jueves 1 de octubre del 2026, día de Santa Teresita del Niño Jesús, aniversario número 50 de Radio Festival, la radio en colores de Chile. Semana número 40, día 274 del año. Unidad tributaria mensual, octubre, 72.151 pesos. La unidad de fomento, 41.065 pesos con 38 centavos. Los indicadores del Banco Central, dólar, 972 pesos con 60 centavos y el euro, 1.102 pesos con 72 centavos. Reiteramos la información del incendio que afectó a la garita de los buses Ñantú en Peña Blanca, terminal de buses. Aproximadamente 10 buses afectados por las llamas. Bomberos de Villa Alemana, Limache, Quilpué en el lugar. Y cuando faltan 19 minutos para las 7 de la mañana, 19 para las 7, nuestro aniversario, hasta aquí dejamos este primer Sin Punto que prepara nuestro departamento de prensa de festival.

Faltan 14 minutos ya para las 7 de la mañana, 14 para las 7 en este amanecer de día jueves 1 de octubre con nuestro aniversario número 50 de la Number One de Chile Festival. Oye, respecto del incendio este que afectó a la garita de los buses Ñandú. Bueno, esto está en el terminal de buses de la calle Las Acacias de Peña Blanca, terminal de buses. Ahí están las líneas, según las últimas informaciones, de la línea 105, 110, 302, 303, 108, 126, 119. Y aproximadamente lo que daba cuenta el alcalde recién ahí en sus redes sociales, 14 serían los vehículos afectados por las llamas. Qué lamentable, ¿eh? Una madrugada en rojo en Peña Blanca. Afortunadamente no habrían personas lesionadas en este incendio. Hay que verlo por esa parte. Lo material se recupera. Faltan 13 minutos para las 7, 13 para las 7 en nuestro aniversario número 50. Gracias por los saludos que hemos estado recibiendo ya. Vamos a dar cuenta de ellos luego, porque como siempre hasta ahora tenemos los titulares de la prensa. Hay que estar informados, señores. Titular del Mercurio, mil tambores, alcaldesa cuestiona al DPR por no autorizar pasacalle final. Se portan mal los cabros. La jefa comunal subrogante Javiera Díaz advirtió que decisión pone en riesgo a Valparaíso en materia de seguridad, orden y limpieza y pide retomar coordinación. Fotografía de la portada, CAST, por presupuesto la prioridad es crecer, crear trabajo y reconstruir. Mundaca, gobernador, pide ayuda a los parlamentarios por ajuste fiscal. El TAS confirma la resta de puntos a Orión La Calera. En el plano judicial parten los juicios por asaltos a París y Banco Estado. Cesantía llega al 10,2% y suma 5 trimestres en 2 dígitos. Dirigente acusa posible móvil político tras agresión. Edgar Eldrech sufrió golpe de un desconocido en calle de Placilla. En el plano de la seguridad refuerzan control en el paso los Libertadores. Faltan 12 minutos para las 7, la guay de la bolsa del trabajo. La estrella, ¿qué título en portada? Asaltantes caen tras persecución de película. Policía detuvo en Reñaca Alto un par de venezolanos que huyeron por 3 comunas luego de un fallido robo a una empresa de champiñones en Quintero. Cómplices lograron escapar y están prófugos. Quilpueyno lanza una cueca con temática de amor homosexual. Cobarde agresión a dirigente Placilla. Gobierno no tocará beneficios a estudiantes. San Luis gana y alcanza a Wanderers. Se pone interesante la cosa. Piden altas penas para los ladrones de Banco Estado y París. Dura crítica por los permisos para el desfile de carnaval Mil Tambores. Dramático atropello a peatón en Avenida Argentina. Son los titulares de la prensa escrita para este día 1 de octubre del 2026 con nuestro aniversario. 11 minutos para las 7, se viene la bolsa del trabajo.

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1: Así es, señores, aquí tenemos la bolsita del trabajo para este jueves 1 de octubre, nuestro aniversario, que dice que se necesita vendedor comisionista para Valparaíso. Los interesados llamar al 99-84-67164. Se necesita varón para trabajo de facturación en Rodelillo, Valparaíso. Comunicarse al 948-560-887. Faltan 5:30 para las 7 de la mañana, cielo nublado. O sea, se necesita técnico en gas y electricidad para la región, con experiencia mínima de 1 año. Licencia de conducir clase B. Interesados, envía currículum al correo administracion@abagastoledo.cl o al WhatsApp más 569-774-81418. Se necesita dama con experiencia comprobable en caja y atención al cliente para panadería que tenga residencia en el Cerro Los Placeres. Enviar currículum al WhatsApp más 569-371-90090 o entregar directamente su currículum en Javiera Carrera 801 Cerro Placeres. Todos estos datos están en nuestra página web www.radiofestival.cl. 5 para la

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Las 7 de la mañana con 8 minutos, 7 con 8. Buenos días, segundo horito de los responsables de festivales. Este día tan especial para nosotros, por los 50 años que cumple el Radio Festival, la radio en colores de Chile, presencia regional, nacional y mundial y también universal de la Number One de Chile Festival desde 1976 a la fecha. Aquí en pie, siempre junto a ustedes desde tempranito, con cada uno de los programas en vivo y en directo. Rolando Pérez en la sala de sonidos. Esteban Vázquez para las noticias del mundo mundial en el departamento de prensa de la Number One de Chile. Festival, las 7 con 9 minutos. Han llegado muchos, muchos saludos a través de las redes personales, de las redes de Radio Festival. Ahí vamos a ir dando cuenta de a poquito de todos esos mensajes que ustedes nos están entregando. La temperatura del momento, como siempre, vamos al tiempo. 13 grados ya la temperatura, 13 grados. La sensación térmica de 11 grados. Esperamos una máxima probable para hoy de 23 grados. Los cielos con nubosidad parcial en estos momentos, humedad 68%, viento de 6 kilómetros por hora. Las 7 de la mañana, 9 minutos en Festival.

7 de la mañana con 12 minutos, 7 con 12. Luz Mira está y nos escribe, nos dice: un abrazo gigante, muchas bendiciones en el día de aniversario de Radio Festival. Mucho éxito a todos ustedes, ¿eh? Y de pasadita también un saludo a mi amor, que hoy está de cumpleaños, su esposo César Sanzana, de parte de toda la familia. Que tenga un lindo día y maravilloso. Muchas gracias, dice Luz Mira, y también nosotros agradecidos de ti, pues. Pablito Rivera también nos saluda en este día, dice: feliz aniversario Radio Festival, 50 años, aquí los saluda Pablo, un fiel oyente y amigo de la radio. Difundir este saludo, dice, pero por supuesto, vos, Pablito, ¿cuál es el problema? Ahí está difundido para usted también. Y así, Luis Moreno, el profe, que nos mandó el informe de Mara Camarga, lo pasamos por alto también, pero lindo día para celebrar. Felicidades Radio Festival en su medio siglo de existencia. El profe Lucho Moreno Cortés. Gracias, profe, por su saludo. Las 7:14 minutos en Festival.

Ya son las 7 de la mañana con 17 minutos, 7 con 17 en la festival. Ahí estábamos escuchando algunos audios que vamos a compartirlo hoy con el Rolito para darlos a conocer de nuestros amigos oyentes de la festival. Mary Bello nos desea un buen día. Felicidades, mi querida Radio Festival, que siga cumpliendo muchos años. Solange Madeleine Valdés Carrao también nos dice buenos días, acá escuchando en la Feria Caupolicán. Saludos para tantos amigos que tenemos ahí en los puestos de la Feria Caupolicán, parte alta de Viña del Mar. Anita Pacheco también nos dice buenos días, que tengan lindo día, abrazos, bendiciones, de Huguito Grandón de Chorrillos. Siempre en colores, nuestro amigo ahí en sintonía. Luis Eduardo Huerta Barraza, feliz aniversario a la number one de Chile. Abrazos a cada uno de ustedes y a todos quienes han formado parte de esta gran emisora. Amalia Antonieta Escudero también nos dice buenos días. Por intermedio de ustedes quiero desearles un muy feliz cumpleaños a la Radio Festival, que por muchos años nos acompaña día a día. Gran abrazo a cada uno de ustedes. Janigeria, buenos días, querido Negrito, dice, feliz cumpleaños. Francisco Villarroel, buenos días también, cumpleaños a la Radio Festival, un cúmulo de bendiciones. Gracias. Rosita Osandón también nos dice, buenos días, madrugadores, feliz aniversario. Susi Riquelme, buenos días también desde el sector de Los Pinos, ella nos manda este saludo de un bravo a la Festival. Patricio Jiménez, ¿cómo estamos, Patito? Gracias por tu saludo también. Rodolfo Eduardo Rodríguez Castillo, buenos días, feliz aniversario. En mi tiempo del Liceo Eduardo de la Barra con Don Luis Capriles, tempranito para levantarse y ir al liceo. Felices 50 años, hace recuerdo, las 7:19.

0: Así nomás, 7 de la mañana con 22 minutos, 7 con 22. Don Jorge Gutiérrez González, exdirector del Liceo Industrial de Miraflores Alto y del Guillermo Rivera Cotapo, nos manda muchos saludos, cariños y abrazos por nuestro aniversario, y hace un recuerdo también de que creó él, compuso la Cueca de la Festival, que fue grabada en el año 1978 con el conjunto folclórico Los del Rodeo, pero fue grabada en cinta y con el año, los años se fue deteriorando, pero promete algún día... No, yo estoy deteriorado, qué rato, lo reconozco. Pero él grabarlo en cinta, por lo tanto espero algún día concretar ese sueño de traernos esa cueca aquí a la festival. La Radio Colores. Tenemos unos audios, Rolito, vamos con ellos. A ver, saludos, hola. Alú, buenos días.
1: Te pasaste, negrito. Realmente me hiciste muy feliz, muy feliz.
0: El pirulo.
1: Que lo disfruten, ojalá que tengan una linda fiesta.
0: Ya.
1: Como se merecen.
0: Correcto.
1: Y yo, que el jefe de ustedes...
0: ¿Eh?
1: Le habría dado por cada año
0: ¿ya?
1: una luca, no es nada.
2: Bueno, ¿dónde la viste?
1: De gratificación. Con un medio auspicio lo consiguen de inmediato y se los regalo de cumpleaños.
0: ¿Qué tal?
1: Si fuera el jefe. Ya. Un abrazo grande, amigo, de nuevo.
0: Gracias.
1: Gracias, felicidades.
0: Don Andrés, fueron las palabras de don Alejandro Pirulo Chávez. Aló, buenos días.
3: Buenos días, Ernesto.
0: Hola.
3: Quiero desearte una muy, muy feliz jornada. Muchas gracias por toda la mañana, por tu entrega, por ser tan alegre, tan vivaz. Y ayer con el padre Raúl, antes de ayer estuvimos conversando con respecto a tu gran trabajo. Muchas, muchas gracias. Que Dios te bendiga y que te siga dando esa energía que nos transmites a todas las personas. Muchas gracias. Que Dios te bendiga y muchas felicidades en este aniversario de la Gran Radio Festival.
0: Don Miguel Lever, él es empresario microbusero, justamente de las líneas de buses que recorren de Peñablanca hacia Concón. Así que un abrazo, amigo,
2: a
0: don
2: Miguel puta. Lever.
0: Sí, él es el campanillero de la Basílica de Gómez Carreño y el que le pasa los soplos al cura. Tenemos otro más. Hola, buenos días.
4: Queridos animadores y personal de la Radio Festival.
0: ¡Monseñor!
4: En especial a su directora, la señora Roxana Iesa Howard. Quiero, a nombre de la parroquia de San Juan Evangelista de Gómez Carreño, desearles un feliz día de aniversario. Que las bendiciones de Dios les sigan acompañando para mantener este importante y significativo medio de comunicación social con la quinta región. Y en especial aquí en Viña del Mar. Valoramos mucho que ustedes se mantengan durante tantos años, a pesar de toda la competencia que tienen de las grandes emisoras de Santiago. Pero han sabido salir adelante con el apoyo y en el estilo que les caracteriza. Para todos los que nos animan día a día, con un sentido simpático, agradable, de todo esto, Le damos las gracias. Así que desde la Basílica de San Juan Evangelista, que Dios les bendiga abundantemente y que la Virgen me los peine. Feliz aniversario, Radio Festival.
0: Gracias. Ahí estaba Monseñor Don Raúl Marchán de la Basílica de Gómez Carreño, el purpurado de Gómez Carreño, y que la Virgen me los peine, dice al final. Saludos para él. Hola, buenos días.
5: Radio Festival, muy buenos días. Para mí es muy grato saludar a mi querida Radio Festival en este aniversario, medio siglo de vida, nuestra querida llamada Radio Festival. Un abrazo, Germán acá de Villa Alemana, un abrazo a todos los integrantes, a todas las personas que hacen posible el bienestar y gracias por ser como son.
0: Gracias, muchas gracias. Se pasó.
5: Un abrazo. Y no se coman toda la torta, repártanla.
0: No, yo me la llevo a la casa. Hola, buenos días.
6: Buenos días, señor Collado. Quería saludar a la Radio Festival.
0: Muchas gracias.
6: Que me vino a Santiago y hasta acá lo escucho. Y a mi mujer y mi hijo les encanta escucharlo a ustedes en la mañana. Ya llevan la hora acá, raro. Así que les mando un abrazo y se les quiere con el corazón.
0: Muchas gracias. Mi mamita me decía cuando chico, tú cuando seas grande vayas a ser bueno para dar la hora, me decía. Hola, buenos días.
2: Muy buenos días, señor Collao.
0: Buenos días.
2: Qué gusto saludarlo en este primero de octubre de 2026.
0: ¡Ah, don Leandro!
2: Primer día del décimo mes de este año, que no es cualquier día. Es el día de los 50 años de Radio Festival. Los primeros 50 años que hemos disfrutado de su compañía a diario. Es la oportunidad de poder agradecer que la Radio en Colores de Chile nos haya entregado, junto a todos quienes trabajan ahí, su compañía, su alegría, su buen ánimo, las noticias, las buenas y las malas, pero principalmente el que han comenzado desde el primer día a ser parte de nuestra familia y hoy están en la mayoría de los hogares de la región de Valparaíso y gracias a la tecnología en cientos de hogares en todo el mundo. Feliz aniversario Radio Festival. Felices 50 años.
0: Don Leandro
2: Torres. Y como Torre. Todos los días, cumplimos con informar que la ruta F30E, sector Barrio Industrial de Las Ventanas, se encuentra absolutamente transitable, con alto flujo vehicular en ambos sentidos, principalmente camiones. Así que le pedimos a los señores conductores mantenerse atentos a las condiciones de tránsito y, por supuesto, respetar la normativa vial. Para todos los responsables del festival, les deseamos una muy, muy buena jornada en este primero de octubre, día de aniversario, día de los primeros 50 años de Radio Festival, la radio en colores de Chile. ¡Feliz aniversario a nuestra radio, la Radio Festival, la radio en colores de Chile! ¡Un abrazo! Leandro Gracias. Torres, desde acá, de la comuna de Puchuncaví, donde el campo se junta con el mar.
0: ¡Don Leandro Torres! Todo. Bien, don Leandro, mandó el mensaje y cumplió, ¿eh? Claro que con ese mensaje se le agotó de una la tarjeta que le cargó la mamá. Las 7:30 en festival.

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1: Para que siga siendo puntual.
2: Las 7 de la mañana, 30 minutos.

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1: Primer resumen de noticias de Festival, la radio en colores de Chile, en estos 50 años de trayectoria radial en la región y el país y el mundo mundial, con una temperatura en este momento en el centro de Viña del Mar que llega a los 12 grados termómetro y una sensación térmica de 11 grados, los cielos con nubosidad parcial. Vamos a las noticias. Valparaíso, anoche el gobierno presentó ante el Congreso Nacional el presupuesto 2027 para la Nación. El presidente José Antonio Kast explicó que se contempla un aumento del 1,5% del gasto público. Entre los principales focos del proyecto está la inversión, las obras públicas, la generación de empleo y la seguridad, además de áreas como vivienda y salud. Es una expansión moderada del gasto, es un presupuesto responsable, que tiene mucho énfasis en reactivación. Así detalló, por su parte, el ministro de Hacienda, Jorge Quirós. Valparaíso, el Centro Zonal de Meteorología Marina de Valparaíso emitió un aviso de marejadas desde el Golfo de Penas hasta Arica, que comenzarán el sábado y que se extenderán hasta el lunes. Este fenómeno, causado por un sistema frontal, alcanzará su mayor desarrollo en horas de pleamar. Faltan 28 minutos para las 8 de la mañana. Viña del Mar, el oficialismo confirmó un aumento del 1,5% en el presupuesto del país para el próximo año, tras reunión con el presidente José Antonio Kast en el Palacio Presidencial del Cerro Castillo. El enfoque estará en obras públicas, vivienda y seguridad para reactivar el empleo y la seguridad en Chile. En ese sentido, el mandatario se dirigió al país en cadena nacional a las 21 horas de este miércoles, presentando la Ley de Presupuestos 2027. Concon, la empresa nacional del petróleo ENAP, anunció en su reporte semanal que los precios de todos los combustibles sufrirán un aumento de precio a partir de hoy. Según el informe de esta semana, la bencina de 93 octanos y 97 tuvo un alza de 39,4 pesos. El diésel subió 95 pesos. El gas vehicular aumentó su precio en 61,4 pesos. Mientras tanto, la parafina, el querosén, fue la que más experimentó un alza, con 281,8 pesos. Santiago. La tasa de desempleo alcanzó un 9,6% en el trimestre junio-agosto del 2026, escalando un punto porcentual en comparación con el año anterior debido al aumento de la fuerza laboral y la reducción de personas empleadas. En la región de Valparaíso, la tasa de desocupación alcanzó un 10,2% durante el mismo periodo. En términos absolutos, 105.391 personas se encuentran desocupadas en la región. Valparaíso, en una nueva sesión del Consejo Regional contra el Crimen Organizado, donde se informó que las acciones comprometidas avanzan un 54%. Se mantiene un enfoque estratégico en cuatro delitos prioritarios: tráfico de drogas, tráfico de armas, contrabando y lavado de activos. Santiago, tras una nueva reunión en el Ministerio de Economía, el gremio de los camioneros descartó realizar un paro ante eventuales nuevas alzas en el precio del diésel y confirmó que continuará dialogando con las autoridades. Nosotros no damos ultimátum, lo que decimos al gobierno es que esto debe tener una solución urgente, porque es un problema que afecta a toda la nación, afirmaron. Valparaíso, con 125 votos a favor, 2 en contra y 2 abstenciones, la Cámara de Diputados aprobó el informe de la Comisión Mixta sobre la reforma del sistema político. El acuerdo resolvió diferencias sobre las declaraciones de principios de los partidos, que ahora deberán condenar sistemas totalitarios y comprometerse con la probidad. Los partidos tendrán 6 meses para adaptar sus declaraciones de principios. Valparaíso, el proyecto de ley que regula las reglas del uso de la fuerza, RUF, avanzó en el Congreso, siendo despachado en comisión mixta que resolvió las diferencias planteadas entre la Cámara de Diputados y el Senado. Esta propuesta, originada bajo el gobierno de Gabriel Boric, otorga certeza jurídica y protección legal a carabineros, policía de investigaciones y las Fuerzas Armadas, al usar su armamento durante el cumplimiento de sus funciones, convirtiendo directrices antes sujetas a reglamentos internos en normativas legales.
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1: Los indicadores para este día jueves 1 de octubre del 2026, aniversario en colores, día de Teresita del Niño Jesús, semana número 40, día 274 del año. La unidad tributaria mensual, 72.151 pesos. La unidad de fomento, 41.065 pesos con 38 centavos. El dólar, Banco Central, 972 pesos con 60 centavos. Faltan 23 minutos para las 8 de la mañana. Segunda parte de este resumen de noticias. Valparaíso. El juicio oral contra cuatro acusados de formar parte de una organización criminal vinculada a robos comenzó en Valparaíso. Uno de los robos más destacados fue el asalto a la sucursal Banco Estado Express el 22 de marzo del 2025, donde se sustrajeron más de 154 millones de pesos en efectivo y divisas. Otro hecho fue el robo a una multitienda, París, donde participaron más de 20 personas. La Fiscalía pide presidio perpetuo para un imputado, mientras que las penas para los demás acusados varían entre los 10 a 20 años. Valparaíso, la nueva edición del Carnaval Mil Tambores enfrenta desafíos significativos debido a la falta de autorizaciones por parte de la delegación presidencial, basada en informes negativos de carabineros y la Seremía de Salud. A pesar del rechazo formal de la autorización, se espera que el evento ocurra, llevando a la delegación a coordinar medidas de mitigación y garantizar la seguridad. San Antonio. La feria laboral realizada ayer en la comuna atrajo a cerca de 2.800 personas y reunió 24 empresas que ofrecieron más de 480 puestos de trabajo en áreas como construcción, administración y logística. La preparación del evento, que se desarrolló durante 4 meses, incluyó un sistema de preinscripción y 13 puestos computarizados para facilitar el proceso. Valparaíso, la Cámara de Diputados aprobó unánimemente el proyecto que establece el Día Nacional de la Teletón y el Día Nacional del Encuentro Familiar, con 138 votos a favor. La norma designa el primer sábado de noviembre como el Día Nacional de la Teletón y el domingo siguiente como el Día del Encuentro Familiar, facilitando su difusión por el Ministerio de Desarrollo Social y Familia. La Calera. Unión La Calera recibió un duro golpe en su lucha por evitar el descenso luego de que el Tribunal de Arbitraje Deportivo, TAS, rechazó su apelación y confirmó la resta de 6 puntos aplicada al club. Incluso el club cementero deberá pagar 3.000 francos suizos a la NFP como contribución a los gastos legales, además de 1.500 francos suizos a Cobresal y otros 1.500 a Everton. Dubái. Un incidente violento entre dos pilotos de un avión de Fly Dubai que volaba de Dubái a Tel Aviv provocó que la aeronave se desvíe a Arabia Saudita. Según los datos de seguimiento, el avión descendió 5.304 metros en solo 2 minutos y emitió una señal de emergencia. El primer ministro israelí Benjamín Netanyahu informó que la situación estuvo bajo control y se considera enviar un avión para repatriar a los pasajeros. Resultado de los juegos de azar de ayer, Loto 3 en el día 571, en la tarde 725 y en la noche 601. En el Loto 4 en el día 6, 12, 13 y 16. En la noche 9, 10, 20 y 23. Y cuando faltan 20 minutos para las 8 de la mañana, vamos a conocer los titulares de noticias policiales para luego en sala de guardia de Festival detallar. 14 micros se incendiaron de madrugada en Peña Blanca. Detienen a tres acusados por homicidio de hincha de Colo-Colo tras ataque a bus en San Antonio. Persecución de Quintero Viña del Mar termina con dos extranjeros detenidos. Peatón queda en riesgo vital tras ser atropellado por un bus en Avenida Argentina en Valparaíso. 8 años de cárcel para abogado que mató a familia tras chocar ebrio y drogado en el 2025. CAE, banda que enviaba mujeres bolivianas a Chile con cocaína y pasta base en ovoides. El detalle de estos titulares y otras informaciones llegan luego con Sala de Guardia en Festival. Y cuando faltan 19 minutos para las 8 de la mañana, hasta aquí dejamos este primer completo resumen de noticias que prepara nuestro departamento de prensa de Festival.
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1: Ya faltan 9 minutos para las 8 de la mañana y vamos a ir al detalle de lo previamente titulado para nuestra edición matutina de noticias policiales en Sala de Guardia de Festival. Un voraz incendio se registró de madrugada en un terminal de microbuses Ñandú Tour en calle Los Aromos con Las Acacias, en el sector de Peña Blanca, comuna de Villa Alemana. En el lugar se quemaron 14 máquinas de la empresa Fenur. Y según antecedentes preliminares, el fuego se habría iniciado en una de las micros y luego se extendió a las adyacentes que estaban estacionadas. En el combate de las llamas trabajaron bomberos de Villa Alemana, Quilpué y Limache, quienes controlaron la emergencia a eso de las 4 de la madrugada con 30 minutos. Por disposición de la Fiscalía, será la BOCAR de Carabineros quien investigue las causas del incendio. Respecto de lo mismo, luego se ampliará más información con nuestro departamento de prensa. En este momento, la noticia del momento, Esteban Vázquez. Esteban, ¿qué tal? Buenos días. Feliz aniversario también.
2: Feliz aniversario, Ernesto. Una lamentable mañana, madrugada, hemos tenido para la provincia de Almarga-Marga con este incendio que usted mencionaba hace algunos instantes en la garita de Peña Blanca. Y ahora también hay otra emergencia estructural, una casa completamente en llamas en la comuna de Limache, específicamente en calle Chaurren. Fuego en libre combustión, podrían verse afectadas más viviendas, está con peligro de propagación. En estos momentos trabajan arduamente las unidades de bomberos en el lugar. Otra emergencia estructural en la provincia de Marga-Marga.
1: Gracias, Esteban, por la información. Atentos al desarrollo. Faltan 8 minutos para las 8 de la mañana. 3 sujetos fueron detenidos por su presunta participación en el ataque a disparos que sufrió un bus que trasladaba hinchas de Colo-Colo en San Antonio. Este hecho ocurrió el fin de semana, dejando una persona fallecida y otros 4 heridos. La víctima fatal fue identificada como Ignacio Jesús Mahan Berríos, de 18 años. El trabajo investigativo de la Brigada de Homicidios de la PDI permitió identificar y detener a 3 implicados en el hecho. Es preciso indicar que esto ocurrió en el sector de Bellavista cuando el bus regresaba tras el encuentro entre Colo-Colo y el Audax Italiano disputado en el Estadio Nacional. 6:30 para las 8 de la mañana. Un grave accidente de tránsito ocurrió en Valparaíso cuando un bus de la empresa Seger atropelló a un peatón en la intersección de Avenida Argentina con calle Chacabuco, dejándolo en estado crítico. La víctima, un hombre en situación de calle de aproximadamente 50 años, sufrió lesiones severas, incluida la amputación de una extremidad. Fue trasladado al Hospital Carlos Van Buren, donde permanece con riesgo vital. Testigos describieron el suceso, señalando que no fue culpa del bus. La Fiscalía solicitó peritajes para investigar el incidente y se interrumpió el tránsito en la zona. 6 minutos para las 8. Noticias policiales. 2 personas fueron detenidas tras un intento de asalto a una empresa en Quintero, que involucró a 5 individuos. El asalto fue repelido por un guardia de seguridad, lo que llevó a los atacantes a huir hacia Concón. Carabineros siguió el vehículo hasta Viña del Mar, donde los sospechosos abandonaron el automóvil y escaparon a pie. Se ha establecido un operativo en La Jarilla para localizar a los prófugos que se consideran de nacionalidad extranjera. 5 minutos para las 8. Un total de 12 personas detenidas y más de 200 controles vehiculares y de identidad dejó una nueva ronda impacto realizada en el sector de la Primera Comisaría de Viña del Mar. El operativo se desarrolló entre las 15 y las 22 horas de este martes y, de acuerdo con Carabineros, la jornada se centró en las principales causas de aprehensiones: órdenes judiciales vigentes, infracciones a la ley 20.000 y contrabando de cigarrillos, entre otros delitos menores. Durante el procedimiento también se cursaron 37 infracciones de tránsito, principalmente en el sector de Agua Santa, en Nueva Aurora, y se retiraron 4 vehículos de circulación en la misma zona. Faltan 4:30 para las 8. Tres sujetos de 28, 25 y 70 años fueron detenidos en las comunas de Quilpué y Valparaíso en el marco de una investigación por los delitos de estafa y falsificación de instrumento público. Los imputados fueron capturados por personal de la sección de encargo y búsqueda de vehículos SEB Valparaíso en coordinación con la Fiscalía Local de Villa Alemana, quienes lograron identificar a los involucrados tras el desarrollo de las diligencias, quienes quedaron a disposición de la justicia. Durante el procedimiento, el equipo incautó 2 teléfonos celulares, un revólver de fogueo y documentación vehicular presuntamente falsificada. Por otra parte, 3 personas fueron detenidas y se incautaron 600 millones de pesos en droga en un operativo de carabineros en La Ligua. La sección OS-7 de la Aconcagua, en colaboración con la Fiscalía Local de Los Andes, fiscalizó un vehículo en la Ruta 5 Norte que transportaba drogas ocultas en compartimientos modificados. Se recuperaron 55 kilos de sustancias, incluyendo 35 kilos de pasta base de cocaína y 20 kilos de clorhidrato de cocaína, así como 3 teléfonos celulares. Los detenidos quedaron a disposición de la autoridad competente. 3 minutos nos separan de las 8 de la mañana y vamos a conocer hechos policiales ocurridos en otros puntos de nuestro país en sala de guardia de festival. Un ex dirigente de la Asociación Nacional de Funcionarios Penitenciarios, ANFUP, su esposa y un gendarme en funciones fueron detenidos en la operación Apocalipsis 2, que investiga un posible red de corrupción dentro de las cárceles del país. El operativo realizado en 7 regiones incluyó allanamientos en 14 inmuebles y empleados de distintos recintos penitenciarios, como la cárcel de Laguna de Talca. Se indaga si funcionarios penitenciarios facilitaron el ingreso de drogas y otros objetos prohibidos mediante pagos de internos y visitantes, mientras los investigadores buscan determinar el rol de los detenidos y posibles cómplices en el sistema penitenciario. Faltan 2 minutos para las 8. El juzgado de garantía de Molina condenó al abogado Héctor Marcelo García Sepúlveda a 8 años de presidio efectivo por el accidente de tránsito que causó la muerte de 3 miembros de una familia en la región del Maule el 1 de noviembre del 2025. El abogado, que conducía con 2,72 gramos de alcohol por litro de sangre, dando positivo a marihuana, colisionó frontalmente con otro vehículo. Las víctimas, oriundas de Gualañé, eran Marisol Valenzuela, de 60 años, Diario Rojas, de 26, y Manuel Rojas, de 20. Además de la sentencia, se impuso una multa de 20 unidades tributarias mensuales, el comiso del vehículo y la inhabilitación perpetua para conducir. Falta 1 minuto para las 8 de la mañana. Un operativo antidrogas se llevó a cabo en la población Oreste Plat de Cerrillos, bajo la dirección del OS-7 de Carabineros, junto con el GOPE y la Fiscalía Occidente, con el allanamiento de 10 inmuebles. La investigación buscó desarticular puntos de microtráfico, incluyendo lugares de venta y almacenamiento de drogas. Hasta ahora se han detenido 6 personas y se han incautado armamentos, municiones y diversas sustancias, entre ellas pasta base, marihuana y clorhidrato de cocaína. La capitán María Belén Galás destacó que el operativo es crucial, ya que un colegio se encuentra cerca de los puntos de microtráfico. Se espera que se publique más información sobre los detenidos y los resultados del operativo en las próximas horas. Y cuando son exactamente las 8 de la mañana, ponemos punto final a las noticias policiales de Sala de Guardia, el festival.

Eso es todo por hoy. Mañana, en el mismo horario, otra edición de Sala de Guardia.

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8 de la mañana con 7 minutos y como es habitual a esta hora entregamos la nómina de personas recientemente fallecidas. Tenemos el sentimiento de comunicar el sensible fallecimiento de la señora Elizabeth Jane Cáceres, que en paz descansa. Se oficiará una misa hoy a las 10:15 horas en la parroquia de la Inmaculada Concepción, en Avenida Vitacura, y sus funerales se efectuarán aproximadamente a las 13:30 horas en el cementerio Parque del Mar de Concón. Señora Mafalda Pofán Ferrari, que en paz descansa, los funerales se efectuarán hoy en el cementerio Parque del Mar de Concón, luego una ceremonia que se oficiará por el eterno descanso de su alma en el centro ceremonial del mismo cementerio Parque a las 9 de la mañana. Nuestras condolencias para cada una de las familias que ven partir a sus seres queridos. 8 de la mañana, 9 minutos en Festival.

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0: 8 de la mañana con 19 minutos, 8 con 19, aquí en la festiva. ¡Oh, 50 años! ¡Qué lindo! Vamos a recibir saludos que tenemos. El primero de ellos, tenemos un saludito de una autoridad. Don Arturo Esquella, que nos manda su saludo audio, es del Partido Republicano y saluda así a Festival.
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0: Gracias, don Arturo, y por su saludo aquí en la Festival de la Radio Colores Chile. Tenemos más saluditos también inscritos por aquí en la Festival que dicen así. ¡Hola!
2: Hola, hola, buenos días, amigos de la Festival. ¿Cómo están? Les quería desear un muy feliz aniversario. Felices 50 años de este día, que lo pasen muy bien y que cumplan muchos años más. Y desde chico que yo escucho la Festival, en mi época cuando yo iba al colegio, escuchaba, siempre mi mamá ponía el Lucho Capriles, y ahí acá rato escuchaba la hora. Así que eso, saludos, saludos amigo Ernesto Collado, no sé si se acuerda de mí, así que eso.
0: Gracias, Eduardo. Ahí estaba el saludo del Eduardo. Un cuequero también de corazón, pues. Hola, buenos días.
3: Grabación, enviar mensaje de voz. 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
4: Muy buen día, Radio Festival. Primero de octubre del año 2026. La Asociación de Ciegos de la Quinta Región, y yo creo que todos los ciegos de la región queremos saludar hoy en sus 50 años a nuestra querida Radio Festival, que nos acompaña, que nos entretiene, especialmente a nosotros los ciegos de acá de la región, y que siempre han estado apoyándonos a todas nuestras necesidades. Así que por eso somos felices de contar con ustedes, que nos den la alegría y siempre estar con nosotros, atentos a las necesidades de la comunidad ciega de la Quinta Región. Feliz aniversario a todo el personal, a todos los que componen esta linda radio. La secretaria de la Asociación de Ciegos de la Quinta Región, Elba Gaete.
0: Muchas gracias.
4: Felicitaciones y bendiciones a todos.
0: Muchas gracias, señora Elba, de la Asociación de Ciegos de la Región. Muchas gracias por su saludo. Hola, buenos días.
5: Buenos días, Negrito Collado. Le mando un saludo desde aquí, de Forestal. Soy la mamá de la Trini, que el otro día la fue a visitar a la radio. Y soy la Janigeria. Soy Janigeria. Así que... que cumplan mucho más y bendiciones a todos en la radio.
0: Muchas
5: y a
0: gracias.
5: Todos los madrugadores. Ya, muchas gracias y pásenlo regio.
0: Sí.
5: Y no se comen toda la torta.
0: ¡Déjale! Que llegue la torta, no va. Hola, buenos días.
6: Buenos días a todo el Radio Festival, a usted, don Ernesto, y a todo el grupo de la Radio Festival por este aniversario. Mi nombre es Carlos Antonio López Azora de Villa Alemana.
0: Gracias.
6: Y le deseamos por este aniversario los 50 años de Radio Festival. Muy bien, un saludo a todos los de la radio, a todos los auditores y a todos los del equipo de la radio, que lo pasen bien. Que tengan todos y cada uno de ustedes muy grandes 50 años.
0: Gracias, muchas gracias. Gracias por la alegría y el desempeño que tenga también. Hola.
7: ¡Alú! Un saludo a la Radio Festival, la Radio en Colores de Chile, tantos recuerdos. El Negro Super 8, el Lolo García, el Buzo Hernández. Hay que decir que nos dejó este año el viejito Lucho Apretano Cabriles. Y a todos ustedes, desearles lo mejor. Recordar que nos acompañaron en el campeonato del 76, yo soy ruletero. Y la voz oficial del Sausalito, Carlos Williams en su momento y ahora el Negro Collado. Así que un saludo de corazón de todos los evertonianos. Y todos los viñamarinos a la Radio Festival, la radio en colores de Chile. Y sin duda los colores deben ser oro y cielo.
0: Gracias, gracias Claudito, del Estadio Sausalito Everton de Viña del Mar también presente. Los saludos de la Number One. Son las 8 de la mañana, 25 minutos el festival.

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8: Ocho de la mañana con 30 minutos, 8:30, y ya tenemos aquí en los estudios de Festival, locutorio principal de la radio Colores de Chile, que estamos celebrando los 50 años de nuestro aniversario, nuestra primera autoridad en visitarnos y saludarnos, Seremi de Desarrollo Social, don Nicolás Cerda, presente aquí en los estudios de Festival. Don Nicolás, bienvenido, buenos días.
9: Buenos días, Ernesto. Qué gran día el de hoy día a ustedes, ¿eh?
8: 50 años.
9: 50 años, no cualquier radio tiene 50 años, ¿eh?
8: Exacto. Bueno.
9: Así que nosotros vinimos aquí a entregarle un pequeño regalo, una tortita, digamos, para que puedan aprovecharla todos aquí en la radio y que tengan un día espectacular y ojalá vengan muchos saludos porque 50 años, como les decía, no cualquier radio los cumple.
8: Y una torta muy especial porque es única en su creación.
9: Así es, le pusimos
8: con una caricatura ahí.
9: Así es, se le puso todo el cariño, además porque hubo que pensarla, no fue tan fácil.
8: Es un trabajo profundo.
9: Profundo, unos querían hacer un micrófono grande, otros querían poner otras decoraciones.
8: Una licitación dentro del equipo.
9: Fue una licitación, exactamente. Y al final de cuentas, Cristín, nuestra periodista, fue la que se ganó el podio y armó ahí su equipo ahí en IA, así que están como en caricaturas, digamos, para que se puedan ver.
8: Muchas gracias, de todas maneras, y por supuesto el agradecimiento de la Radio Festival, de nuestra directora, Rosana Sillas, todo el equipo que está trabajando de tempranito en la mañana, por su saludo, la primera autoridad en llegar.
9: No, encantado, siempre he sido muy bien recibido en la radio, así que cómo no voy a hacer ese detalle.
8: Pero de todas maneras, lo esperamos más tarde también, posiblemente, ¿o no?
9: Encantado, Ernesto.
8: ¿Sí? Don Andrés dijo que tenía un banquete pero especial por los 50 años.
9: Ah, ya vamos a tener que ir a ver eso.
8: De todas maneras, ¿cierto?
9: Sí,
8: gracias, Seremi. Ya sabemos que tiene muchos compromisos, que está ocupado.
9: Y me vienen persiguiendo, de hecho, con los papeles para firmar antes de que me vaya.
8: Bueno, saludo a su equipo también, ¿eh?
9: Ah, sí, pues así es. Así, un saludo para mi equipo también, que es un tremendo equipo, la Seremía, Desarrollo Social y Familia, sí. Es donde la gente, digamos, más lo necesita. Así
8: claro,
9: que
8: donde están los más necesitados.
9: Así es.
8: Y te vaya muy bien.
9: Muchas gracias, Néstor.
8: Buenas gestión.
9: Cuídense. Que estén muy bien.
8: Gracias.

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1: Segundo resumen de noticias de Festival, la Radio Colores de Chile para esta jornada de día jueves 1 de octubre del 2026, aniversario número 50 de la Radio Colores de Chile, con una temperatura en el centro de Viña del Mar de 12 grados termómetro, sensación térmica idem 12 grados, esperamos una máxima de 24 grados y con los cielos con nubosidad parcial. Villa Alemana. Un voraz incendio se registró de madrugada en un terminal de microbuses Ñandú Tour en calle Los Aromos con las Acacias, sector de Peña Blanca. En el lugar se quemaron 14 máquinas de la empresa Fenur y, según antecedentes preliminares, el fuego se habría iniciado en una de las micros y luego se extendió a las adyacentes que ya estaban estacionadas. Bomberos de Villa Alemana, Quilpué y Limache lograron controlar las llamas. Por disposición de la Fiscalía, la Bocar de Carabineros investigará las causas del siniestro. Limache. Una emergencia estructural moviliza esta mañana bomberos hasta la calle Chaurren. En el lugar, una vivienda particular está completamente en llamas y personal de emergencias trabaja en controlar la propagación del fuego. Viña del Mar. De madrugada, dos vehículos menores colisionaron en el camino internacional a la altura de La Cuca, en la pista dirección Ciudad Jardín. Tras el incidente, uno de los móviles involucrados se volcó. Producto del siniestro, dos personas resultaron lesionadas, siendo una trasladada hasta un centro asistencial, mientras que el otro afectado fue atendido de manera ambulatoria. Quillota. La Expo Quillota presentó a sus primeros artistas para su versión 2026, que se va a desarrollar entre el 29 de octubre y el 1 de noviembre. Los Vázquez, Leo Rey, Claudio y Marcelo, Alanis Lagos, Los Charros de Lumaco, Sinaca y Crystal son algunos de los cantantes confirmados para el evento. El acceso general tendrá un valor de 5.000 pesos por jornada, más un recargo de 2.000. En tanto, adultos mayores, personas en situación de discapacidad y niños entre los 2 y los 10 años podrán acceder a una tarifa rebajada de 500 pesos. Valparaíso, en esta jornada, autoridades regionales de distintas carteras realizarán una visita inspectiva al proyecto habitacional del Mimbu Altos de Merced. En dicha instancia se busca destacar la inversión pública realizada en la zona y también enfatizar en las distintas iniciativas en la materia que buscan aumentar las cifras del empleo. Villa Alemana. El municipio realizó un balance del primer año del plan Villa Alemana Seguro, acumulando 6.275 registros operativos y 4.099 fiscalizaciones. Se han llevado a cabo más de 20 medidas, incluyendo un patrullaje 24/7, una central de monitoreo y el uso de drones, así como la recuperación de una red de cámaras deteriorada. A este despliegue se incorpora ahora el plan Escudo de Barrio, mientras la comuna inicia el denominado Año del Orden. Valparaíso. Anoche, el gobierno presentó ante el Congreso Nacional el presupuesto 2027 para la Nación. El presidente José Antonio Kast explicó que se contempla un aumento del 1,5% del gasto público. Entre los principales focos del proyecto están la inversión, las obras públicas, la generación de empleo y la seguridad, además de áreas como vivienda y salud. Es una expansión moderada del gasto, es un presupuesto responsable que tiene mucho énfasis en reactivación. Así detalló por su parte el ministro de Hacienda, Jorge Quirós. En tanto, el gobernador regional Rodrigo Mundaca manifestó su preocupación ante la falta de información sobre los montos que serán asignados a las regiones y reiteró la importancia de resguardar estos presupuestos para mantener la inversión pública, la generación de empleo y el financiamiento de obras en áreas como salud, vivienda, infraestructura y conectividad. Valparaíso, en esta jornada, los sindicatos de pescadores de Bahía Narahú se reúnen con el delegado presidencial Manuel Millones para buscar alternativas que permitan destrabar el proyecto de planta de procesamiento de jibia en Puchuncaví. Luego, los trabajadores de mar se dirigirán a presentar las respectivas querellas por amenaza de muerte, injurias y lesiones menos graves en contra del dirigente Hugo Poblete, registradas algunas semanas. Rancagua. Orden de detención por orden judicial de dos imputados en la región metropolitana Oriente, comuna de La Florida, metropolitana Centro Norte, comuna de Lampa y Colina, en la sexta región, comunas de Rancagua, Machalí y El Olivar, octava región, comuna de Hualpén, además del allanamiento de 26 inmuebles ubicados en las comunas antes indicadas, además de Chicureo, región metropolitana Oriente, sexta, séptima y décima región del país. Es en el marco de una investigación de la Fiscalía Supraterritorial en Santiago. Valparaíso, el Consejo Municipal de Valparaíso aprobó el proyecto de mejoramiento integral de la multicancha Andorra, que va a beneficiar a aproximadamente 2.000 vecinos, con una inversión de 298,9 millones de pesos, cuyo proyecto incluye renovación de la cancha, nuevas demarcaciones para varios deportes, equipamiento, iluminación LED y zonas de acceso mejoradas. Santiago, el diputado Daniel Valenzuela, de Renovación Nacional, denunció un ataque a su vehículo en la comuna de Providencia. Según el parlamentario, la agresión, que dejó un parabrisas roto, neumáticos pinchados y robo de sus documentos, se registró a la salida de un programa de televisión. Villa Alemana, un grupo de concejales ingresaron una denuncia ante la Contraloría Regional de Valparaíso para solicitar un pronunciamiento respecto del porcentaje de gasto en funcionarios a contrata del municipio. Según los antecedentes presentados por los ediles, Marcelo Góngora, Ignacio Navarro y Guillermo Barra, se ha registrado un aumento sostenido durante la actual administración de un 48,23% en el segundo trimestre de este 2026. La Calera. Unión La Calera recibió un duro golpe en su lucha por evitar el descenso luego de que el Tribunal de Arbitraje Deportivo TAS rechazó su apelación y confirmó la resta de 6 puntos aplicada al club. Incluso el club cementero deberá pagar 3.000 francos suizos a la NFP como contribución a los gastos legales, además de 1.500 francos suizos a Cobresal y otros 1.500 a Everton. Santiago, grave pero fuera de riesgo vital, se encuentra un carabinero en retiro que fue baleado de madrugada al intentar repeler el robo de su minimarket. El hombre, de 69 años, resultó herido en su abdomen y su rostro para posteriormente ser trasladado a un centro asistencial. En tanto, el ladrón se llevó la recaudación del día y cigarros. Los indicadores para este día jueves 1 de octubre del 2026, aniversario de nuestra Radio Festival, Día de Santa Teresa del Niño Jesús. Semana número 40, día 274 del año. La unidad tributaria mensual, 72.151 pesos. Unidad de fomento, 41.065 pesos con 38 centavos. El dólar, Banco Central, 972 pesos con 60 centavos. Y cuando faltan 19 minutos para las 9 de la mañana, hasta aquí dejamos este segundo completo resumen de noticias que prepara nuestro departamento de prensa de festival en nuestros 50 años de vida.
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1: En nuestros 50 años de vida, Radio Festival, aquí tenemos servicio gratuito de la Number One de Chile, la Bolsa del Trabajo. Para usted que anda buscando peguita, ponga mucha atención. Se necesita maestro carpintero con experiencia en puertas medio punto y maestro soldador. Tiene que dejar su currículum en calle Quillota, 833, entre 9 y 10 Norte, Viña del Mar. Empresa de baños químicos con base en Concón necesita chofer con licencia A4, con recomendaciones, para efectuar ruta de mantenimiento de baños. Enviar antecedentes al correo operaciones@sanquim.cl. Se necesita guardia de seguridad con curso al día, de preferencia con residencia en Placilla o Curauma. Comunicarse con sus datos al WhatsApp más 569-422-512-56. Estos datos están en nuestra página web www.radiofestival.cl.

0: Faltan 7 minutos para las 9 de la mañana, 7 minutos para las 9 y ya cumplimos la primera parte de nuestro aniversario con los responsables de festival. Ya se viene todo el ímpetu para celebrar 50 años con la primera parte del show 127 con Carlos Alejandro Williams Arriola en los micrófonos de festival. Gracias, Rolito. Vamos a continuar presentes aquí en los estudios de festival recibiendo los saludos de autoridades, de amigos, de oyentes, de simpatizantes, seguidores de la radio festival en estos 50 años para contar anécdotas e historias. Y a propósito de eso, don José Luis Valle Vargas, nuestro jefe de prensa. José Luis, feliz aniversario, buenos días.
1: Igualmente para ti, Ernesto, también para compañero Rolo.
0: Oiga, no, la bubocela no se olvida.
1: No. Oiga, aparte de todo lo que se viene hoy día de celebración, invitarlo hoy día a las 14 horas, ¿ya? De 14 horas a 14:30, un capítulo especial del podcast 50 Voces 50 en Colores, años. Con nuestra directora, la señora Rosana Chiesa
0: Venegas. O sea que vamos a tener el programa del podcast de estos los 50 años con la señora Rosana, sí, que se venga, sí, de las 14 a las 17 horas.
1: No, pero está todo invitado a las 2 en punto, este capítulo especial del podcast con nuestra directora. Así que cuenta una historia.
0: Uy,
1: fuerte. Sin censura,
0: sí, ya. Entonces los oyentes prepararse con buena colación porque es para largo.
1: Así que va a ser un capítulo especial.
0: Yo estoy ahí. O sea, bueno, yo a las 14 marco y me puedo,
1: sí,
0: ir, porque
1: por supuesto
0: va a estar todo el programa ahí.
1: Oiga, el programa con la postproducción, ¿ya?, de Rolando Pérez Verdejo.
0: Por supuesto.
1: Por si acaso.
0: Sí,
1: por si acaso.
0: Nuestro ingeniero de sonido.
1: El más ficha de todo.
0: Gracias, Jorita.
1: Más ficha que el de Quilicura.
0: Chao, que estés bien. Gracias, Rolito. Sigue el ritmo.

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0: Son exactamente las 9 de la mañana, 50 años de Festival La Radio y Colores de Chile. Tenemos ya de visita en los estudios Festival nuestra segunda autoridad regional, el Cereme de Justicia, don Rafael González, a quien saludamos cordialmente en esta mañana. Bienvenido a Festival en estos 50 años, Cereme.
1: Muy buenos días, muchas gracias por esta posibilidad de venir a saludarlos a una radio tan importante, tan popular para nuestra región de Valparaíso y para el país entero, porque es una radio que se escucha a través de las frecuencias digitales por muchos lados y quizás por el mundo completamente. Y desearles sinceramente a ustedes un muy feliz aniversario. 50 años no es un número menor, son las bodas de oro, como se dice. Y hay muchas personas que están escuchándonos, que son familias completas, las dueñas de casa, las personas que están en los colectivos, que están trabajando en múltiples lugares, que tienen a la Radio Festival su compañía diaria. Entonces, es necesario entregar un afectuoso y cordial saludo porque es un momento importante para ustedes y para todas las personas que nos están escuchando.
0: Y que muchas personas nacieron con la Radio Festival.
1: Y de hecho, yo me puedo considerar dentro de esos, porque yo, sinceramente, en mi casa, mi abuelita escuchaba la Radio Festival, le escuchaba a un gran amigo, que paz descanse, le mandaba un saludo al cielo, al Super 8 Larcón. Carlos Super 8 Larcón, un gran amigo, que sinceramente yo también tuve muchas veces conversando con él por temas de Wander en otra época, y es cuando era core. Y sinceramente, mi familia completa, o gran parte de mi familia, escuchaba la Radio Festival y nos crecimos escuchando la música tradicional de esta radio, que nos da alegría.
0: ¿Alguna historia en lo personal que le traiga un recuerdo especial del festival?
1: Hay muchas anécdotas.
0: Porque usted es el hombre de la región.
1: Sí, y por eso le comentaba recién a propósito de Carlitos Super 8 Larcón, porque en esa época, me acuerdo que, bueno, yo era parte de la estructura de Wander, y Carlos Super 8 Larcón...
0: Detengámoslo ahí, señor. De Wanderito, mencionó al tío.
1: Claro,
0: yo era... ¿Hincha de Wander?
1: Yo hincha de toda mi vida de Wander, fui presidente de la institución. Pues, acuérdate, pero en esa época, cuando estaba Carlitos Super 8 Alarcón en el core, estaban a propósito de las conversaciones de lo que fue la reconstrucción del estadio Playa Ancha y también del estadio Sausalito, y eso también fue financiado por el core. Y Carlos Super 8 Alarcón estaba muy interesado porque se generaran beneficios para los hinchas, pudiesen tener precios más accesibles para poder ir al estadio, porque la inversión que hacía el core era muy, muy importante. Y ahí me tocó conversar mucho con él, y claramente yo le decía, a ti te vengo escuchando de mucho tiempo en la radio, y logramos buenos entendimientos para el beneficio de la comunidad.
0: Bueno, un hombre joven usted, y tiene que haberse despertado muchas veces también con Tano Capriles en la mañana, dando la hora cada rato.
1: Por supuesto, entonces eso es algo que uno lo lleva internalizado.
0: Y lo atesora.
1: Y lo atesora, efectivamente. Así que vamos a seguir disfrutando de la Radio Festival, ahora con nuevas voces con voces tradicionales. Carlitos Gurian también, que hace poco...
0: Perdón, ¿quién es ese caballero?
1: Un caballero que hay que el único problema que es muy tendencia de aquí de Viña del Mar y por tanto es más de Guatamarilla. Sí. Pero sinceramente, un agrado siempre escucharlos y tener una relación muy afectuosa. Gracias. Muy cordial, y ustedes alegran la vida, y eso es muy importante, y eso es realmente lo que uno más valora, porque escuchar la Radio Festival es ponerse contentos, alegres y disfrutar el día a día.
0: Su mensaje, Cereme, don Nicolás Cerda.
1: Rafael González.
0: Perdón, Rafael González. Perdón, me fui atrás.
1: Se fue la autoridad que recién pasó.
0: No se preocupe, que a mí siempre me pasa lo mismo.
1: Se da cuenta que por eso disfrutamos de estar aquí, pero sinceramente...
0: Eso para que la gente vea que estamos en directo.
1: Exactamente. Claro. Y le mandamos saludos a las personas que nos están escuchando. Pero el mensaje es a desearle el mejor de los éxitos por estos 50 años. Que sean muchos más, desearles una cordialidad, de que las personas sigan disfrutando de la información que se da oportunamente a través de la radio. La radio claramente genera informaciones en el tiempo que corresponde, y que lo disfruten, porque al final ustedes generan una muy buena compañía. El hecho de que tiren talla, que tiren humor, eso significa que las personas que están escuchando lo comparten adecuadamente y les permiten tener un día mucho más alegre y mucho más satisfactorio.
0: Muchas gracias por su visita, Cereme, don Rafael González, el Cereme de Justicia de la región de Valparaíso. Sabemos que tiene muchos compromisos y además tiene ya un compromiso inmediato que tiene que cumplir, así que le vaya muy bien.
1: Muchas gracias a ustedes, y estaremos en contacto para cuando ustedes lo estimen pertinente.
0: Muchas gracias por la visita.
1: Que estén muy bien, gracias.
0: Chao.

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0: Las 9 de la mañana con 10 minutos, ¿cómo están? Buen día, buen aniversario, buen aniversario. 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Y si de salud se trata, hagamos salud, pues estamos celebrando 50 años. Y no, la salud del cuerpo humano. Ah, ya. Esa salud. Especifique, señor. 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Buen día.
1: Bien, pues, señor William, ¿cómo está usted?
0: Muy bien.
1: Feliz aniversario. Bueno.
0: ¿A dónde llegó Charles Aznavour?
1: ¿Por qué? Ah, por el tema.
0: ¿Y por qué hacer, man?
1: ¿Qué pasa ahí? ¿Cómo se lleva, Carlos?
0: Oiga, tiene a un muy buen amigo festivalero usted.
1: Aparte de todos los invitados que ya llegaron, que ya pasaron, ¿sí?, por los micrófonos del festival y muchos más que vienen, llegó don Fernando Briñardelo a los estudios del festival para saludarlos también, pues.
0: Por muchos años de la seguridad del Hotel O'Higgins, cuando el Hotel O'Higgins era el ícono,
1: sí,
0: de nuestra ciudad jardín.
1: Y que tapaba muchas cosas a algunos conocidos.
0: Sí, don Fernando Briñardelo. Sí, tenía un regalón ahí en el... Bueno, pero él nos va a contar.
1: Tenía un regalón y una pieza para el regalón también.
0: De repente iba a dormir la siesta por allá.
1: Claro.
0: Super 8 Alarcón.
1: Don Fernando, ¿qué tal? Buenos días, bienvenido.
2: Buenos días. No, para mí es un gran honor de estar acá en esta radio que la vi nacer de joven yo. Y bueno, trabajaba en el Hotel O'Higgins, los conocí a varios de ustedes.
0: Al jefe Moreno
2: también. Al jefe Moreno. Bueno, algunos hijos de él también que los conozco y tengo muy...

0: lindos recuerdos. Bueno, y en especial a Super 8. Al Super 8, mi gran amigo que está en el cielo. No sé, para mí me emociona, discúlpenme,
1: No.
0: haber pasado tantas cosas lindas con él, porque me llamaba, Finita, Finita, hace una reserva ahí en el Harry. Ya, Super 8, ya, ok. Iba con su señora él.
2: Ah, iba con
0: Ah,
2: la señora.
0: ya. Iba con la señora, iba con la señora.
1: Viste, por algo era encargado de seguridad, siempre guardando las espaldas.
2: Estábamos esperando ese detalle.
0: No, iba con su señora, muy agradable ella, muy simpática.
2: La Yaco.
0: La Yaco, siempre. Así que, bueno, y me decían, oye, los garzones, no, no hay. Ya, la próxima semana me va a tocar en portería, así que ustedes saben. Y después yo veía el lobby, entonces. Vinardelo, Vinardelo, ven, ven, ven, ya, está listo para tu compadre. Ya, ah, ok, estamos ok, compadre. No, pero muy lindos recuerdos y no sé si don Ernesto decía que yo lo sacaba, que era pata y lana, pues le decían el pata y lana. Claro, no, pero nunca salía tan mal. O sea, le llamábamos el Uber, en ese tiempo yo no había todavía, pero un taxi a Super 8. Me tocó estar en...
2: ¿A dónde lo echaron? ¿El portapaleta o...?
0: No, adelante, adelante, cosa que se firmara bien. Y me acuerdo, bueno... Muy triste de cuando estuve con don Carlos también en la iglesia.
2: ¿También reservaba?
0: No, no, no, él no. Iba a tomar notas nomás, iba a tomar notas.
1: Claro, y después,
0: claro.
1: ¿Te acuerdas, Fernando, también tuvimos las reuniones del consejo ahí
0: sí,
1: en el hotel con las comisiones?
0: Con las comisiones.
1: Las hacíamos con almuerzo.
0: Con almuerzo, sí.
1: Ahora ya no.
0: No,
1: nada, puros recuerdos,
0: yo
1: ¿no?
0: creo que se está perdiendo un hotel tan hermoso, tan lindo de Viña del Mar. O sea, yo lo digo con, no sé, con base. Para mí el festival sin el Hotel O'Higgins no es festival.
1: No.
0: Ahí se
1: todo,
0: el
1: todo
0: piscinazo,
1: claro.
0: Los, ¿cómo se llaman? Las sacadas de reina, los chismes. No, para mí era.
1: Usted vio muchas cosas ahí.
0: Sí,
2: para chismes usted es especialista, vos sea.
0: Sí, hubieron muchas cosas. Muy linda, yo tengo muy lindos recuerdos de ustedes, del hotel y de Viña del Mar. Yo soy de Quilpué, pero lindo, lindo. Yo realmente me siento afortunado de estar aquí con estas dos personas grandes de la Radio Festival. Faltaría el Juanito, ay Juan, pero hoy estoy feliz. Realmente estoy feliz.
1: Queremos agradecerte tu visita, Fernando, por tu saludo también, de estar compartiendo con nosotros los 50 años de la festival. Gracias
0: Muchas
1: por los
0: gracias.
1: Recuerdos,
0: no,
1: gracias por tu saludo.
0: Para mí, todos los días, yo a las 6, neta, aunque usted no lo crea, después festivalazo, la noche, no, yo estoy siempre en mi radio. En mi radio, o sea, nadie mueve el dial en la casa, nadie.
1: Muy bien, muy bien. Muy bien. Qué bien, pues, algo que le muevan en la casa también. Gracias, Fernando.
0: Gracias,
1: Fernando.
0: Sí, vengo a buscar mi regalo, dije yo.
1: Con la señorita Katy y nuestra secretaria. Gracias, Fernando.
0: Gracias,
1: que te
0: vaya
1: bien.
0: Gracias.
1: Gracias. Oiga, don Carlitos Williams,
3: ¿sí?
1: Le tengo otra sorpresa.
3: ¿Ah, sí?
1: Amigos que vienen a saludar aquí a la festival.
3: Cuénteme.
1: Usted lo conoce perfectamente. Por favor, tome asiento, estimado amigo. Evertoniano de corazón.
3: ¿Ya?
1: Se dice presidente de la agrupación de exjugadores de Everton de Viña del Mar.
3: Yo te agregaría presidente designado.
1: Designado,
3: sí.
1: Perfecto. Nunca agarró una pelota ni una camiseta para jugar en la cancha de Sausalito.
3: Pero organizando hace todo muy bien.
1: Por favor, preséntelo usted, don Carlos.
3: Don Mario Garrido, presidente de los Evertonianos, los ex-Evertonianos de corazón. Aunque ellos tienen que hacerse por cosas legales llamar oro y cielo.
2: Oro y cielo.
4: Exactamente.
2: Ah, ya, por un factor legal.
4: Sí, exactamente.
2: ¿Cómo estamos?
4: Bien, bien, aquí estamos. Muy contento de estar aquí saludándolos en este gran día en que ustedes cumplen 50 años, que no días, todos los días se cumplen 50 años, en una fecha bien importante en términos de año. Ustedes nacen justamente en el año 76, con justamente el día, o no el día, más bien la fecha en que Everton baja esa tercera estrella.
3: Así es.
4: Y eso nos ha vinculado entre ustedes y Everton. Y justamente el día 27 de noviembre del año 2006 nace la agrupación de futbolistas. Por lo tanto, este año estamos cumpliendo 20 años de nuestro nacimiento, lo que nos hace estar más unidos con ustedes también. Toda esta fecha parece que nos unen más.
3: Así es.
4: Así que muy contento, muy feliz de estar acá es un agrado para mí, por parte de la agrupación, de estar entregándole este gran saludo.
3: Muchas
4: Ojalá
3: gracias,
4: que Mario. Sean muchos más. Así como decía el caballero recién, ¿cierto? La radio se prende y no se cambia de dial todo el día. Y eso creo yo que ha sido transversal. La temática de la radio de ustedes es transversal en toda la gente.
1: Y que nunca ha cambiado su línea.
4: Nunca, nunca. Y espero que no la cambien.
3: Muchas gracias.
4: Por eso los ha llevado, creo yo, a ser la radio número uno, ¿cierto? Y sea patrimonio de Viña del Mar. Así como es Festival de Viña y es como es Everton, que esta radio también sea patrimonio de esta ciudad.
1: Gracias por tu saludo, Mario, y visitarnos aquí en los estudios de Festival. Y ser parte también de los 50 años del Radio Festival.
4: Sí, por supuesto que sí, claro que sí.
1: Que te vaya muy bien, saludo a cada uno de los integrantes también de la agrupación.
4: Muchísimas gracias, gracias a ti, gracias a Caldito.
3: Muchas gracias por la visita.
4: Gracias
3: un
4: a usted.
3: Amigo de la casa.
4: Gracias.
1: Así es, pues, Mario Garrido.
3: Y hace poquito también nos llamó don Oscar Padró, que era dirigente del Everton en el año 1976, yeah, cuando nace Festival y Everton consigue su tercera estrella.
1: Don Oscar Padró Arenillas.
3: Sí, efectivamente.
1: Tremendo dirigente, caballero.
3: ¿A quién nos tiene ahora, don Ernesto?
1: Una dama.
3: ¿Ya?
1: Destacada dama también de la región de Valparaíso. Alguna historia tiene que tener con nosotros también Radio Festival, la diputada de la República, la señora Chiara Barchesi. ¿Cómo está? Bienvenida.
5: Muy buenos días, muy feliz de estar acompañándolo en estos 50 años, qué especial, así que felicitaciones por todo el trabajo que hacen y bueno, vinimos junto a los chiquillos del equipo del diputado Zamora, les trajimos donas, así que ahí para ir celebrando, para celebrar este día tan especial.
6: Muchas gracias.
1: Tenemos un rato, recuerdo con usted, ¿se acuerda o no? Bailamos chamamé.
5: ¿Quién
1: fue?
5: Sí.
1: En una celebración por ahí, en una presentación especial que hubo con la agrupación folclórica nuestra.
3: Ah, mira.
5: Efectivamente. Estuvimos conversando hace unos meses también que estuve por acá.
1: Sí, sí.
5: Ahora estoy intentando, lo hicimos un poquito tarde, pero estamos intentando llevar un conjunto folclórico de niños con discapacidad que son de Panquehue. O sea, ellos se juntan en Panquehue, pero hay niños de Yayay, de distintas comunas de la provincia, incluso algunos de Hijuelas que van. Para llevarlos al Congreso. Ya se nos fue septiembre, pero estamos intentando hacer algún encuentro ahí bonito, folclórico. Ahí, y es canto y danza. En la zona de canto hay varias personas que son ciegas, por ejemplo. La vez que fui a bailar con ellos, bailé con un niño, salí con pedida de matrimonio.
1: ¿Ah, sí?
5: No. Y yo le dije, pero no, yo le dije que no me puedo casar porque yo ya estoy casada. Y me decía, yo también, y entonces tú no puedes andar pidiendo matrimonio por la vida. Y me decía, no, bueno, pero no importa. Así que aprovechamos de saludar a su conjunto folclórico y a tantos otros que mantienen viva nuestras tradiciones. Y bueno, a ustedes también que por 50 años, ya 5 décadas, acompañando, alegrando a la gente, dándoles sabor a la jornada e informando también. Así que felicitaciones a todo el equipo.
1: ¿Usted que es de la zona? ¿Alguna historia con la radio Festival que recuerde?
5: De Villa Alemana. Uh-huh. Bueno, para mí lo más importante en realidad el encuentro con ustedes que hacen viva la radio todos los días. Entonces cuando estuvimos en campaña, en distintos momentos, compartiendo, porque pasa, y una vez le preguntaba a una persona que escucha radio, ¿cómo te imaginas a tal persona que escuchas todos los días?
1: Ah,
5: y hacer ese ejercicio es muy divertido porque me lo describía muy distinto. Y yo, no, mira, es así, qué sé yo. Ah, pero qué interesante. Me decía, es que me encanta. Y claro, yo decía, esta persona puede cruzarse con quien escucha todos los días en la calle y no sabe quién es. Entonces, esa magia que tiene la radio, eso que uno le agarra cariño a quien escucha todos los días, esa como cercanía a la distancia que se produce, es muy especial. A mí me encantan las radios, así que felicitarlos simplemente por la labor que hacen, que es tan importante.
1: Carlito.
3: Sí, agradecer la visita de la diputada Chiara Barchesi. Muchas gracias por confiar en Radio Festival, en todo lo que significa su labor como diputada de nuestra región, especialmente en la zona interior. Uh-huh. Muchas gracias por su visita y por las donuts. Nos va a permitir tomar un rico desayuno.
5: Sí, el segundo desayuno de la jornada. Y cariños también del diputado Zamora. Vinimos con los chiquillos de su equipo. Él tenía muchas ganas de venir también, pero le tocó partir para Santiago hoy día. Yo de aquí sigo al Congreso, así que bueno, ahí nos vamos repartiendo, pero siempre trabajando los dos en equipo por nuestra región de Valparaíso.
6: Le da nuestro saludo y agradecimiento también a él.
5: Que le vaya muy bien.
6: Gracias por la visita. Carlitos.
3: Oye, vamos a saludar a una persona que hoy, al igual que Radio Festival, está de cumpleaños. Se trata de una amiga de la jefa.
6: ¿Quién es la amiga de la jefa?
3: Una amiga de la jefa que es la que le informa, no es que llegue con cagüines.
6: Ah, ya.
3: No, le informa diariamente porque ella tiene el kiosco que se ubica frente al departamento de la jefa.
6: Oye, qué paciencia esa señora del kiosco.
3: Sí. ¿Ah? No, dice que ella se llama, te digo al tiro, ¿ya? ¿Cómo se llama? Porque yo la conozco por otro nombre.
6: Ya.
3: Pero tenemos, como ella está hoy de cumpleaños, tenemos que decirle el nombre real. Cecilia,
6: ¿ya?
3: Aunque el marido es el que pasa con la Cecilia. Oye, saludos para Cecilia. Que lo pase muy bonito en este día. Ella nació el mismo día de la Radio Festival.
6: ¿El mismo día?
3: Claro, el día 1 de octubre del 1976.
6: Ah, ya.
3: Claro que en esa época los niños se inscribían como 3 años después de haber nacido.
6: Ah, ya.
3: Así que saludos para Cecilia, de parte de su esposo, de parte de toda la familia, de los vecinos del barrio, los que a veces les van a entretener un resto del almanaque. Cecilia, fíjate que tiene una papita muy buena.
6: ¿Cuál es la papita que tiene?
3: Ve cuando mandan con los bolsos a don Andrés a comprar. Y le saca fotos.
6: Además.
3: Saludos y especialmente para el esposo. ¿Cómo se llama el marido? José Pimentel, el negro Pimentel. Dice que le va a preparar un almuerzo, pero extraordinario. Saludos.
6: Don Andrés, ¿por qué no se sienta, por favor, acá, que está ahí dándole toda la información al oído, Carlito? No, ¿cierto? Yo creo porque...
3: Y me pasa la información al oído y yo estoy confiado.
6: Entonces, porque don Andrés es uno de los personajes de la radio, el esposo de la señora Rosana, y nunca ha tenido una intervención en micrófono de la radio.
3: No, y fíjate que...
6: Muchos admiradores, porque
3: ustedes,
6: ¿sabes qué?
3: Ustedes le hacen una mala imagen a don Andrés, que es apretado.
6: No, pero don Andrés, por favor, venga, siéntese aquí y comparta con nosotros ahí un saludo para la Radio Festival. El hombre de los ojitos de bolitas de cristal, le dijo una señora una vez.
3: Ahí en un local ubicado en la calle Chevers.
6: ¿Ya?
3: Y antiguamente en la calle, allá en cerca de la avenida Perú, hacia el norte, ¿ya? Cuando estaban las Bebotas.
6: Ah, ya.
3: Ahí le decían, el hombre de la billetera gorda.
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0: vamos a conversar.
1: Las 9 de la mañana con 29 minutos aquí en la radio en colores de Chile. 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
1: 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Don Ernesto tiene un amigo.
2: Tenemos un invitado.
1: ¿Ya?
2: Oyente de la festival. Cote Radio. De Catemu, pues. De la zona interior de nuestra región de Valparaíso. Don José Vargas Collao, además.
1: Ah, y así se fue
2: para
1: abajo.
2: Familiar. Acérquese, don José, para que conversemos un ratito. ¿Cómo está? Buenos días.
3: Muy buenos días, don Ernesto.
2: Gracias por estar presente aquí también en los 50 años del Radio Festival.
3: Muy gracias a usted por invitarme para acá, venir acá desde la tierra de Catemu. Y quería conocer las instalaciones, el personal. Es una radio que siempre me ha acompañado. A mi mamá también la acompañó muchos años y ella me dejó el legado de la Radio Festival.
2: ¿Cómo llegó a Catemu usted?
3: Bueno, yo llegué a Catemu por mi trabajo. Llegué en el año 2000 más o menos. Y estuve trabajando como 9, 10 años y me gustó Catemu y tengo hartos conocidos y amigos en Catemu.
2: Muy bien, pues muchas gracias también por su visita, por su saludo, por ser oyente de la Radio Festival de tantos años también y compartir esa alegría con nosotros en los 50 años.
3: No, pues agradecido y que tengan un excelente cumpleaños, que sigan siendo más años y que sigan alegrando a la gente.
2: Muchas gracias, pues.
1: Señor don José. Para tranquilidad suya, usted tiene el mismo apellido de don Ernesto Collao. Le quiero decir una cosa, que no es mi frase, pero era de Oscar Wilde. Uno no elige a los parientes.
2: Gracias, Carlito. Te pasaste, yo también te quiero.
4: Con don José y les dejo el siguiente entrevista.
2: Pero tenemos otro gran invitado acá.
1: Vamos.
2: Otro gran invitado que vamos a recibir aquí en el locutorio central de Radio Festival para celebrar estos 50 años. Nada menos y nada más que al alcalde de la comuna de Villa Alemana, don Nelson Stay. ¿Cómo está, don Nelson? Bienvenido. Gusto saludarlo.
5: Ernesto, muchas gracias por... la verdad que para un agrado venir a saludarlo hoy día acá en estos 50 años. Hay muchos recuerdos. Muchas veces cuando uno se acuerda de Radio Festival, se acuerda desde siempre, desde muy joven, sobre todo mi madre, que todavía es la radio del día. Así que ojalá, cierto, que sigan muchos años más, que le sigan dando vida a la gente, porque eso es lo que necesita la gente, alegría, necesita compañía. Y usted, la verdad, que hace una labor inigualable. Creo que es la radio... número uno de Chile desde algún momento siempre ha sido igual, y hay cosas que uno nunca olvida de la Radio Festival, las risas, el buen humor que tienen, esa complicidad que tienen ustedes muchas veces cuando están transmitiendo tanto los noticiarios, las noticias de mediodía, como también el trabajo diario. Así que ojalá, cierto, tengan muchos saludos de parte de la gente, porque ahí las cosas hay que agradecerlas. Y la compañía que son ustedes, hay que agradecerla, que ha sido por muchas generaciones, ustedes han estado al lado de ella.
2: Don Nelson, bueno, usted, hombre de la zona, radicado en Villa Alemana, ¿alguna historia que contar con Radio Festival? ¿Algo que marcó su vida, por ejemplo?
5: Bueno, varias cosas, o sea, de hecho mi madre, por eso digo, mi madre hasta el día de hoy, ella tiene la Radio Festival todo el día, desde el momento que se levanta, es lo primero que hace, y esa radio chiquitita que tiene, una radio de estas como de emergencia que uno tiene, todavía la enciende, ¿verdad?, con su antenita, y tiene conectada siempre la Radio Festival. Así que creo que eso es un recuerdo que uno no se olvida. Y las típicas cosas, la risa, o el tema de la hora, cuando dan, ¿verdad? Cuando dicen din-don, din-don, din-don, din-don. O sea, son cosas que
2: son
5: uno
2: no olvida. Marca.
5: Sí, claro que sí. Por eso la Radio Festival es una radio, de la gente, principalmente de la gente que de esfuerzo muchas veces que ustedes actúan con compañía. Así que felicitarlos nomás, pues, y con todo cariño, con mucho respeto a ustedes por la trayectoria que han tenido, por el acompañamiento que tienen a la región principalmente, Y queríamos hacer entrega de un pequeño recuerdo de parte de nuestro.
0: Ahí, Carlito.
5: Aquí de Don Carlos, ¿verdad? Esto es de es único, es un recuerdo que refleja los 100 años del Teatro Pompeyo. Usted conoce mucho de alemán, usted ha estado mucho con nosotros.
0: En varios escenarios por ahí.
5: Sí, me acuerdo cuando yo era director de desarrollo comunitario, usted nos acompañó en muchas...
0: En mucho, el Festival de la Nueva
5: absolutamente, Ola. Absolutamente, sí. Claro que sí. Así que ahí estuvimos trabajando juntos en algunos, en varias partes. Y estos 100 años del Teatro Pompeya para nosotros ha sido un hito único, un hito que lo celebramos, ¿verdad?, con mucha seriedad principalmente, con mucho respeto a los 100 años. Y estos son en recuerdo de los 100 años de ustedes, a nombre de toda la ciudad de Villa Alemana, por la labor que hacen, la radio en colores de Chile, ¿verdad? Para ustedes, para que lo disfruten, para que lo muestren y efectivamente para que lo guarden en un lugarcito a su corazón.
0: Y que tuvieron una maravillosa celebración respecto del Teatro Pompeya.
5: Sin duda, tuvimos una celebración a la altura de los 100 años. Una gala, ¿verdad?, con alfombra roja. Tuvimos al director nacional de patrimonio que nos acompañó, muchas autoridades de acá de la región principalmente, y una gala con un concierto que lo hizo la Orquesta de Cámara de la Pontificia Universidad Católica con la Banda de la Armada, y tocaron juntos, que eso es lo más difícil, uno decía, pero cómo salió un director para la primera parte y cambiaban el puto director, pero los músicos eran los mismos. Y la verdad que nos ilustraron muchísimo. Y la verdad que muy bonito. Y al día siguiente también tuvimos algo maravilloso, algo yo creo que la gente no lo va a olvidar nunca en Villa Alemana. Tuvimos un mapping de la historia, el fuente del Teatro Pompeya, de cómo se construyó desde la época de 1925 hasta el año actual, toda la historia que ha tenido el teatro Pompeya. Y también previo a eso, o sea, fue un juego de luces maravilloso. Después tuvimos una fiesta electrónica que yo hace muchos años, desde que hacíamos el Festival de la Nueva Ola, que uno no veía el Paseo de la Torre lleno. Sí. O sea, fue algo que era impresionante.
1: Maravilloso.
5: Claro, absolutamente. Y lo otro, lo más novedoso de esto, de que después de que terminó el juego de luces, hubo una fiesta electrónica. Con un DJ, y la verdad que la gente en el Paseo de la Torre bailaba, habían adultos mayores con sus hijos, con sus nietos, con sus bisnietos, todos bailando, o sea, una fiesta de maravilla, ¿verdad?, por celebrar los 100 años. Así que este medio siglo que ustedes cumplen, la verdad que con mucho cariño y con mucho respeto, ojalá, ¿cierto?, que sean muchos más, a usted, al equipo que está acá en la radio, y... no se acaben nunca, creo que mantengan esa complicidad que tienen.
0: Ojalá.
5: Esa complicidad que lo que hace es alegrar a la gente y mantenerla ocupada, ¿verdad? Porque la gente cuando no tiene compañía se parte apagando solita muchas veces a nuestros adultos mayores y no se dan cuenta. Ustedes ahí lo mantienen vivo, y eso es lo importante, lo más valorable que tiene el...
0: Así ahí Carlito le va a recibir al presente.
1: Muchas gracias, alcalde. Muy amable, hermoso, muy bonito recuerdo que va a estar aquí en nuestra vitrina de trofeos. Muchísimas, muchas gracias.
5: Muchísimas gracias.
1: Y así como usted nos felicita a nosotros, nosotros en lo personal queremos felicitarlo a usted por la eficiente labor que está desarrollando a cargo de la Municipalidad de Villa Alemana. Hemos notado el cambio y la ciudad que es hoy por hoy la hermosa comuna de Villa Alemana. Felicitaciones.
5: Bueno, muchísimas gracias, don Carlos, y Ernesto también. Bueno, yo siempre he dicho que cuando uno trabaja y trabaja bien, los resultados llegan solos. No tiene que preocuparse de nada, claro, y la gente lo valora. Así que, pero eso son un incentivo también para seguir avanzando. Creo que la gente ha notado absolutamente los cambios y la actitud de vida es distinta. Y eso es lo más importante. La gente está más contenta, la gente está aportando, está cooperando, está apoyando las iniciativas de Villa Alemana. Así que la verdad que feliz liderando la ciudad toda la vida, sigo yo ahí. Así que con mi corazón llenito de felicidad y gratitud por el apoyo que tenemos la gente, pero aquí son ustedes los que tienen que estar hoy día de fiesta, son ustedes el centro de mesa, claro. Así que felicidades a ustedes, a toda la radio, a todo el equipo, y un fuerte y cariñoso, ¿verdad?, abrazo de toda la gente de Villa Alemana y Peña Blanca para ustedes, para lo que hacen y para lo que van a hacer.
0: Bueno, alcalde, usted tiene mi número de teléfono, cualquier cosita.
5: Sin duda lo tenemos, estamos claritos, así que lo vamos, usted ya conoce el Festival de la Nueva Ola, lo haría retomar en algún momento, las tradiciones que nosotros veníamos.
0: El Festival de la Nueva Ola.
5: La gente echa de menos el Festival de la Nueva Ola, la idea es hacerlo un par de días ahora, un par de días, o sea, un día que sea para la Nueva Ola, otro día que sea algo más masivo para la ciudadanía. porque somos una ciudad de 150.000 habitantes, ah, 153.000, estamos número 22 a nivel nacional en población, y hay que pensar en grande. Nosotros tenemos que hacerlo, ya tenemos varios proyectos que la gente ya hoy día está valorando. Estamos siendo primer lugar a nivel regional en lo que es el control del comercio ambulante. Nosotros no tenemos comercio ambulante, ni lo sacamos a todos, y para eso hay que tener coraje. Las autoridades que no tienen coraje, la verdad que pasa lo que pasa en otras ciudades. ¿Ah? Y lo segundo, estamos segundo lugar a nivel nacional en control contra la delincuencia. Y eso bien, también hay que tener coraje. Así que gracias a ustedes por estos 50 años. Así que síganlo pasando bien. Que tengan un maravilloso día. ¿Ah? Y sé lo que han hecho, sé lo que hacen y sé lo que son capaces de hacer.
0: Muchas gracias, Carlos. Buen día. Ya. Carlito.
5: Gracias, Carlos. Que esté bien.
1: Gracias. Oiga, Ernesto, venga, pues sí. Venga a presentar a los próximos invitados.
4: No importa, vamos ahí.
1: Don Luis Felipe Vera Leal, de Avícola Los Perales, también ha querido estar presente, porque esta es también en su casa, por los días sábados, cada 15 días lo tenemos presente por acá.
6: Así es, Carlitos Williams, muchas gracias por la bienvenida. Acá estamos presentes en nombre de Huevitos Los Perales, en nombre de mi familia, por sexto año consecutivo, saludando a la Radio Festival. Este no es cualquier aniversario, son los 50 años, medio siglo, de una radio que nos ha acompañado durante todo nuestro proceso, Carlitos. Yo siempre lo recalco, emprender no es fácil, hay distintos momentos, y la Radio Festival nos ha entregado la confianza en cada uno de ellos, nos ha permitido dar a conocer nuestro emprendimiento y por supuesto esa confianza, ese cariño se agradece, se retribuye, y acá estamos para felicitarlos en esta conmemoración de los 50 años de la Radio Festival en nombre de mi familia, Carlitos.
1: Muchas gracias por la visita, a ti, a tu familia, y oiga, que habla bonito usted, ¿eh?
0: Es que el hombre hace varios recorridos, ¿sí? No solamente en festival, porque tiene visita en otros lados.
1: No, sí, yo lo he escuchado.
0: Sí, lo hace muy bien.
1: Lo hace muy bien. Sí. Así que felicitaciones también por su desempeño frente a un micrófono, que tengo entendido es mejor el desempeño que hace frente al micrófono que el que hace en la casa.
6: Bueno, habría que preguntarle a mi señora, pues, Carlitos. Bueno,
1: ¿hace caso?
6: Vamos para allá.
1: Ah.
6: Oye, aprovecho de saludar a don Ernesto Joaquín, Carlitos. O sea, sí. Aprovecho de saludar a don Ernesto Joaquín. Yo crecí escuchando a Ernesto Joaquín Collado, sí. Camino al colegio, camino a la universidad. ¿Y usted me puede creer que yo me lo imaginaba como estos actores hollywoodenses peinados a la gomina hacia atrás?
1: Sí.
7: ¿Qué cosa?
6: Ahí entendí, cuando lo conocí, la real magia de la radio.
1: Claro. No, y fíjate que yo te tengo que felicitar porque tú tienes mucha imaginación.
0: Gracias a los dos, ¿eh? Los quiero mucho.
1: Muchas gracias.
0: Te espero el fin de semana.
6: Pasado mañana.
0: Sí, pasado mañana.
6: Miren, para terminar, nosotros en nombre de mi familia primeramente y de Huevitos Los Perales le trajimos este presente. Obviamente la gente no lo puede ver, pero se lo puede imaginar, y vamos a hacer la transmisión a través de las redes sociales de la festival.
1: Collado muchas veces ha mostrado fotografías por la radio en la mañana.
6: No me cabe duda.
1: Cuando revisa los titulares de la prensa temprano, tal como ustedes pueden ver en las fotografías.
6: No espero menos de él.
1: Gracias. Oye, qué bonito recuerdo.
0: Bonito recuerdo.
1: Gracias, muchas gracias.
8: Un abrazo. Le paso a un coterráneo.
0: Sí, bueno, también viene de Quilpuev.
1: Ah,
0: sí, señor. Tenemos otro gran invitado. De la ciudad de Quilpué, la ciudad del sol, concejal de la ilustre municipalidad, sí, de Quilpué, don Renzo Aranda. ¿Cómo está, don Renzo? Bienvenido.
9: Muy bien, Negrito, un saludo para ti, Carlito, y todos que nos escuchan en la festival y nos ven a través de las plataformas, porque estamos contentos. 50 años, para algunos puede ser un número, pero para muchos de quienes nos criamos con la festival, es parte de la memoria colectiva. El festivalazo, ¿cierto? A la hora de almuerzo.
1: Infaltable.
9: La abuelita, cuando nos preparaba, la abuelita de un amigo, de un compañero, cuando yo iba a almorzar a su casa, ella era fanática de la festival y cocinaba las legumbres y almorzábamos con el festivalazo. Almorzábamos con los términos como accidente vehicular, volcamiento, dos heridos, es todo.
1: La voz de Carlos Wilson.
9: ¿Se acuerdan? Entonces uno ahí va haciendo memoria y vuelve también a la nostalgia de tiempos donde la radio era particularmente especial. la gente sintonizaba. Hoy día vemos el transporte público, los colectivos siempre sintonizando la radio festival y enterándose de todas las situaciones que pasan en la región. Así que el saludo que les traigo desde Quilpué, desde el Valle de Marga Marga, al igual que el Felipe, porque nosotros también recibimos allá los Perales. Y la verdad es que la gente le envía mucho cariño. Está muy feliz y contenta de que hayan cumplido 50 años y el propósito ahora es cómo vamos a llegar al centenario.
0: Así pues. Pero se puede
9: ¿cómo
0: llegar?
9: Lo vamos a hacer? ¿Nos vamos a empezar a preocupar ya o no?
0: Nos vamos a cuidar.
9: Eso. Hay que empezar a cuidarse, ¿no?
1: Claro, para eso tenemos a Farmacias NOP, que es de allá de Quilpué.
9: Farmacias NOP, mire, muy bien, pues así que de verdad, Negrito, Carlitos,
0: me imagino que un saludo muy especial. Tiempo de universidad era feliz cuando siga escuchando La Hora cada rato.
9: La Hora cada rato, el cañonazo, ¿cierto?
0: Del mediodía.
9: Del mediodía y tantas cosas que van quedando en el imaginario colectivo de quienes escuchamos la radio. En distintos horarios, pero fundamentalmente para los que éramos más chicos y teníamos que escuchar algo, ¿cierto? Porque el adulto colocaba la radio, el adulto sintonizaba la radio, era precisamente el festivalazo. Y ahí yo creo que hay mucha emoción de cómo se recordaba las noticias antes, cómo se contaban. Y por supuesto, la particularidad que tienen ustedes como festival es informar, entretener, ¿cierto? Y también hacer un momento muy agradable a la hora del almuerzo, sobre todo en el festivalazo. Así que, de verdad, Negrito, Carlito, un saludo muy especial y de verdad que ojalá 50 años más para que esta radio siga prolongando su vida y estando en contacto con la comunidad.
0: Carlito, la despedida de don Renzo Aranda.
1: Bueno, agradecerle una vez más la visita que nos ha hecho. Esta es su casa, Renzo.
9: Muchas gracias.
1: Muchas gracias por acordarse de nosotros. Nosotros siempre lo estamos molestando ahí con todo lo que significan las gestiones en la comuna de Quilpué. Muchas gracias.
9: Grande,
1: y las puertas del festival siempre van a estar abiertas.
9: Muchas gracias, Carlito, Negrito. Feliz cumpleaños. Sigan pasándolo bien. Y nos veremos entonces para el centenario.
0: Eso es. Lo esperamos así, pues. Y lo esperamos a usted también.
9: Muchas gracias.
0: Chao, que esté muy bien.
1: Chao,
0: pues. Don Renzo Aranda, concejal de la Ilustre Municipalidad, que fue que nos visitó también aquí en los estudios del festival. Tenemos otra invitada, ilustre invitada de nuestra región de Valparaíso. ¿Algo está señalando, Rulito? Sí, tenemos.
1: Sí, vamos a darnos un minuto, Rosario. Vamos a ir con Claudio Bustamante, que nos tiene también desde Exteriores una importante nota ahí con saludos que nos llegan en este día de aniversario.
7: Gracias, Carlitos. Bueno, y la verdad que acá en el frontis de la radio, en las afueras, se está llegando muchísima gente, las fuerzas vivas de la comunidad también en este aniversario número 50. Estamos por acá con los muchachos del Club Atlético Agua Santa. ¿Qué tal, Radio Festival? Les saluda, maestro.
10: Buenos días. Bueno, venimos a saludar a Carlitos, a todos los de la radio, por los 50 años.
7: Oiga, ¿y usted está emocionado, amigo?
10: Sí.
7: 50 años de su vida también con festival.
10: 50 años de la vida con festival, escuchándola todos los días.
7: Perfecto. Usted viene acompañado de un colega, ¿no?
10: De Eugenio Mayorga.
7: Don Eugenio, ¿cómo está?
11: Muy buenos días. Sí. ¿Ah? Bueno, muy emocionado de estar acá por los 50 años de Radio Festival y que siempre lo hemos estado escuchando y empezaron justo el año que el Everton salió campeón, así que qué mejor.
7: No ha ligado toda la vida eso.
11: Sí, y la radio también ligada al Club Atlético Santa a través de Carlitos Vichy, que era un radio controlador de acá de la radio. Y
7: el Tetera.
11: El Tetera Vichy, justamente. Y Carlito, un parte importante de nuestra institución y le hubiera gustado que a lo mejor hubiera estado él presente, pero lamentablemente por motivos de salud está en un hogar y también nosotros como club siempre hemos estado ahí apoyándolo, he estado con él y quisimos estar ahora en los 50 años con la radio. Juanito también nació.
7: Está aquí al lado de Juan Alberto Sepúlveda, que también llegó el año 76, un par de meses después.
11: Ahí Juan,
12: cuidado.
11: Parte importante del club.
12: Del Club Atlético
11: Agua Santa.
12: Sí. Animábamos las reuniones, los aniversarios y todo. Hay un video por ahí, 25 años, una maravilla.
11: Sí. Así que muy agradecido de la radio y bueno, los da alegría todos los días a la gente. Porque
7: llegaron golpeando con los pies, parece, ¿no?
11: Sí, ahí trae un pequeño presente para
12: Ay, para la jefa que está
11: para
12: dentro.
11: La jefa.
12: Se lo entregan inmediatamente a la jefa.
1: Hay que traer, además de un... trae un galvano, Carlitos. Club Atlético Aguasanta, Grupo Última Cena, dice... Saludo a Radio Festival en sus 50 años de pura alegría a la comunidad. Un agradecimiento especial a todo su personal para todos estos años de comunicación y saludos hacia nuestra institución y la comunidad. Viña del Mar, 1 de octubre de 2026, un galvano elegantísimo. Oiga, chiquillos, muchas gracias.
11: No, gracias a usted por darle alegría todos los días y la comunicación que hacen a través de usted al fútbol amateur. Así que... muchas gracias.
1: Sigan contando con nosotros, maestro. Y usted emocionado ahí.
10: Muchas gracias por todo. A Carlito, a Juan, a todos.
1: Oiga, ¿y esto qué es?
10: Una tortita.
1: Ándate, cabrito.
10: Van a terminar con diabetes y muchas gracias.
1: Carlito Williams.
13: Muchas gracias.
1: El galvano va para allá, yo me quedo con la torta.
13: Bueno, y no es chiste. Sí. Gracias, Claudio Bustamante.
2: Perdimos con esa torta.
13: Sí.
2: Perdimos con esa torta.
13: Pero no se preocupe, que puede llegar otra.
2: Puede llegar otra torta. Pero llegó otra invitada.
13: Mire, yo no le diría invitada.
2: ¿No?
13: Ella es parte de la casa porque hace algunos años, ¿sí? No voy a decir, no tantos tampoco, ¿sí? Llegó a hacer la práctica como periodista acá a nuestra emisora.
2: A los estudios de festival.
13: Sí, pues, estudiante en práctica en esa época de periodismo y hoy flamante seremi de gobierno.
2: La señora Rosario Pérez Izquierdo. Bienvenida en estos 50 años de festival.
14: Muchas gracias. Quiero mandar un saludo cariñoso a todos quienes conforman esta hermosa radio, Carlito, Ernesto, en estos 50 años, tal como dice Carlito, para mí es una nostalgia que me trae esta radio en mis inicios de periodista. Hice la práctica aquí, me tocó cubrir acá al centro de Viña y yo reporteaba y luego me subía a la micro para ir hacia Viña y me escuchaba yo misma en la micro. Así que esa era mi principal, me sentía muy importante porque después de hacer el reporteo, yo misma me escuchaba mi voz en la micro como pasajera. Así que la verdad es que tengo muy bonitos recuerdos, agradezco mucho la oportunidad que me dieron y bueno, siempre digo que yo tengo mi corazón acá en la Radio Festival y por supuesto felicitarlos porque es una compañía, más que un medio de comunicación, es una compañía muy... muy importante para todos quienes están en la casa y de repente necesitan esa palabra, esa información, esa entretención. Así que a nombre del gobierno del presidente José Antonio Kast también quiero formalmente felicitarlos y desearles mucho éxito y muchos años más.
2: Bonito saludo, Carlito,
13: ¿eh? Sí, es que es un saludo del corazón. Ella nos lleva ahí en el
2: manejo del micrófono que tiene, ¿eh?
13: No, y muy bien. Ahora, en el plano profesional, Seremi, Rosario, ¿la región bien?
14: Bueno, la región siempre tiene innumerables desafíos. Hoy día estamos concentrados en los dos más importantes, que son el empleo, la generación de nuevos puestos de trabajo y en la seguridad. Esos son los dos pilares fundamentales que nos ha mandatado el presidente Kast y en eso estamos trabajando. En un ratito más vamos a hacer anuncios concretos de obras que están hoy día ya sobre la mesa y que van a comenzar a mover la aguja en términos de disminuir el desempleo en la región, que es una de las principales preocupaciones que tenemos como gobierno.
13: Muchas gracias. Muchas gracias.
2: Hay un vínculo también que ustedes conversaron un poco fuera de micrófono entre el papá de
13: Nacional Rosario, Seremi. Era compadre del jefe Moreno.
2: Del jefe Moreno.
13: Entonces, cuando yo llegué a la radio hace 41 años, claro, el jefe me dice.
2: ¿Es viejo en la radio?
14: Sí, parece.
13: Sí, pero no de edad. Porque yo soy menor que la jefa.
14: Ah, ya.
13: Sí. Me manda el jefe Moreno ahí al local que tenía el papá de venta de automóviles a ver un Jeep. Como móvil de la radio. Así que ahí comienza este conocimiento. Sí.
14: Sí, bonita recuerdo, Carlito, yo te lo agradezco. Así que aprovecho de enviarle un saludo al cielo a mi padre, Joaquín Pérez de la Cuadra, que ya...
13: JP.
14: Sí, JP, él se dedicaba a la venta de automóviles. Así que aprovecho también de hacer ese recuerdo. Muchas gracias por esa historia.
2: Seremi de Gobierno, Rosario Pérez Izquierdo por parte de madre. Gracias por su saludo.
14: Muchas gracias a ustedes y un saludo cariñoso a todos quienes integran esta hermosa radio.
2: Muchas gracias, que le vaya muy bien.
1: Faltan 7 minutos para las 10 de la mañana. Vamos a ir en busca de noticias que nos prepara nuestro departamento de prensa.
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0: Cielo parcial presenta a esta hora nuestra zona costera, Valparaíso, Viña del Mar, Concón. Un voraz incendio se registró de madrugada en un terminal de microbuses de la empresa Ñandú Tour, en calle Los Aromos con Las Acacias, en el sector de Peña Blanca, comuna de Villa Alemana, quemándose 14 micros. Una emergencia estructural movilizó esta mañana a bomberos hasta calle Echaurren, en Limache, donde se quemó una vivienda particular. De madrugada, dos vehículos menores colisionaron en el camino internacional a la altura de la Cuca, pista en dirección a Viña del Mar. Uno de los móviles volcó. En esta jornada, autoridades regionales de distintas carteras realizarán una visita inspectiva al proyecto habitacional del Mimbu Altos de Merced, en Valparaíso. Anoche el Supremo Gobierno presentó ante el Congreso Nacional el presupuesto 2027 para la Nación. Y Su Excelencia, el Presidente de la República, José Antonio Kast, explicó que se contempla un aumento de 1,5% del gasto público. Incendio declarado se registra a esta hora en Concón, calle 13 con Santa Margarita. Un local comercial está siendo afectado por el fuego. El Honorable Consejo Municipal de Valparaíso aprobó el proyecto de mejoramiento integral de la multicancha Andorra, beneficiando aproximadamente 2.000 vecinos. Concejales de Villa Alemana ingresaron una denuncia ante la Contraloría Regional de Valparaíso para solicitar un pronunciamiento respecto del porcentaje de gasto en funcionarios a contrata del municipio. Unión La Calera recibió un duro golpe en su lucha por evitar el descenso, luego que el Tribunal de Arbitraje Deportivo, TAS, rechazó su apelación, confirmando la resta de 6 puntos aplicada al club. En la región de O'Higgins, Carabineros detuvo a 4 funcionarios de la institución por su presunta participación en delitos relacionados con robo de vehículos. El informe y pronóstico del tiempo para hoy señala despejado a parcial, con una visibilidad de 10 kilómetros. El viento soplará con dirección sur-suroeste de 4 a 8 nudos, aumentando de 15 a 20 y de manera ocasional 25 nudos. Temperatura máxima estimada para hoy, 22 grados. El índice de radiación ultravioleta, 6 a 7 alto. Use bloqueador solar. Para mañana viernes se estima que nuestra zona costera tendrá cielo cubierto con una temperatura máxima de 17 grados. La temperatura del momento en el plan de Viña del Mar, 17 grados, con una humedad del 59%. 10 de la mañana, 4 minutos. Es todo. Gracias.

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2: Las 10 de la mañana con 5 minutos aquí en la Radio Colores de Chile, y también nos acompaña Farmacia Snob de Arica a Punta Arenas y farmaciasnob.com. Te quiero natural. Don Claudio Bustamante sigue ahí a cielo descubierto a esta hora.
3: Carlitos Williams, así es, estamos en las afueras de la Radio Festival, donde está llegando mucha gente por acá, los auditores, autoridades, pero también auditores que han llegado por acá. Tengo un amigo que viene, a ver, déjeme ver, acá está don Juan Ismael. ¿De dónde viene don Juan?
4: De Tranque Sur, Forestal.
3: Forestal. Oiga, y usted viene con una particularidad, porque Radio Festival está muy metida en su corazón y en su familia, porque tiene un hijo que nació.
4: Sí, mi hijo Juan nació justo el día, el primero de octubre.
3: De 1976.
4: Sí.
3: Oye, ¿y cómo se llama él?
4: Juan Guillermo Castro Lemos.
3: Podría haberle puesto Juan Festival.
4: No es cierto.
3: ¿Y él está trabajando esta hora?
4: Él trabaja ahora en la mina, en Angloamérica. Él no pudo pedir permiso, o sea, no pudo venir para acá. Ya. Pero me entregó el carnet y me dijo... Sí.
3: Es parecido a un colega que también anda con las minas. O sea, digo, que trabajando en las minas.
5: Se sacaron la foto.
3: Oye, y trae el carnet de identidad del hijo para que le creamos. Y efectivamente, Juan Guillermo, 1 de octubre de 1976. Oye, le vamos a dar un premio por ahí. Le vamos a decir a Alejandrita que le pase los souvenirs de Radio Festival.
4: ¿No? Yeah. Primero que nada, saludarlos a todos ustedes, a toda la Radio Festival. Es una radio que realmente la llevamos en el corazón todos, porque quiero saludar también a toda la gente que ha pasado por esta radio y a los que no están también. Somos unos agradecidos de tenernos a ustedes, que cada día los alegran, el almanaque, como se dice. Así que les damos los agradecimientos. Muchas gracias, Radio Festival, y que sigan cumpliendo muchos años más. Se lo decimos de todo corazón, porque son una radio, la primera de Chile.
3: Un abrazo grandote, maestro. Ojalá 50 años más. Usted, ¿cuál es su nombre?
6: Wilfredo Ibarra.
3: ¿De qué parte viene, Wilfredo?
6: De Placilla.
3: Oiga, usted nos trae un montón de diarios que tiene ahí, al Salo Reyes, a Pato Torres, a Julito Videla, la muerte de Enrique Maluenda. Oye, todo el tiempo, pero en festival usted escuchando,
6: sí,
3: toda la vida.
6: Somos fieles auditores. Mi hermana, toda mi familia está con la festival.
3: Y se emociona. ¿A quién escucha? ¿Algún locutor que...?

0: Acá, sí.
1: También la escuchábamos siempre.
0: Está el Super 8 Alarcón, está el Tano Capriles. Muchas gracias, maestro. Hoy tanta gente que ha pasado por festival y siguen de la puerta donde están. Del otro lado también siguen llegando las autoridades, Carlitos Williams. Así que la verdad que está copadísimo todo esto por acá.
2: Muchas gracias.
0: Es todo.
2: Esto, oiga, no, si le queda cuerda para rato todavía, así que no se ande despidiendo.
0: No.
3: Si tenemos. Oye, tenemos un saludito, Carlito, de la Patita Vargas.
2: Patita.
3: Sí, Patita Vargas, que nos dice: buenos días, muchas felicidades, los 50 años de mi querido Radio Festival. Que sean muchos más con la misma alegría, cariños para cada uno de ustedes que componen esta linda familia. Patricia Vargas nos mandó ese saludo. Oye, tenemos un contacto a esta hora. Y sí. Importantísimo.
2: Con Esteban Antonio Vázquez Carrillo, nos está también en exteriores, pero específicamente en Calle Quinta, porque tenemos visitas también, sí, que han venido movilizadas.
3: En cuatro ruedas.
4: Hola, ¿cómo están?
2: Muy bien, ¿y usted cómo va?
4: Todo bien, muchas gracias, aquí estamos en Villa, saludando y vamos a escuchar al tío, miren. ¡Son feliz! ¡Te deseado a ti! ¡Cumpleaños, Radio Festival! ¡Que lo cumpla feliz! ¡Bravo! Los amigos de Lana Yago hoy día ahí llegaron con florcita a las 5 velas también para celebrar a la Radio Festival, nuestros amigos, nuestros vecinos, queridos siempre que vienen hacia acá, están en las redes sociales, también Alejandra transmitiendo, para que puedan ver este emotivo momento que se da acá en Calle Quinta. Hay distintas agrupaciones que también se han juntado para celebrar estos 50 años de lo que es la festividad. Y también, como le decíamos, son distintas agrupaciones que han llegado durante esta jornada, entre ellos los amigos del Club de los Autos Antiguos. ¿Cómo están, Álvaro?
5: ¿Cómo están? Un gusto saludarlo, don Esteban.
4: ¿Todo bien?
5: Todo súper bien. Venimos en representación del club a saludar a la Radio Festival en sus 50 años. Ya que nos llevamos muy cerca, solo por 3.
4: Ah, bien, estamos cerquita, ¿eh?
5: Nacimos casi en la misma época.
4: Somos del coterráneo, de la misma época.
5: Claro, del año 40, sí. Salimos del club y además la Radio Festival.
4: Oiga, cuéntenos una hermosa exposición además de autos que tienen hoy día acá.
5: Les trajimos una muestra de diferentes años y diferentes marcas para que conozcan nuestro quehacer y, bueno, vean los tipos de autos que tenemos y los socios que pudieron venir hoy día para saludar principalmente a la radio.
4: Oiga, algún recuerdo que tenga con la Radio Festival, que la vaya también tener esa cariño también.
5: Ya, pero mira, yo te voy a contar un poco la experiencia que yo, la Radio Festival para mí era almorzar con el Festival de Lazo, porque mi abuelo lo escuchaba todos los días. Esa era la hora de almuerzo, Festival de Lazo. Y almorzábamos y después al colegio, o venía de vuelta al colegio, depende de los años. ¿Ah? Así que, pero hay una mejor historia que puede tener acá un amigo de un socio que está acá presente. Y que él te la puede contar y es mucho más relevante.
4: A ver, amigo, ¿cómo estás?
6: Muy bien, buenas noches.
4: ¿Cómo estás?
6: Bien, bien.
4: ¿Tu nombre?
6: Mario Rojas.
4: Don Mario, a ver, cuéntanos la historia que ya nos dijeron que era muy buena.
6: Lo primero es saludarlo por sus 50 años, que yo diría que hacen 50 años que yo escucho la Radio Festival. Mi hijo nació hace 42 años atrás. Y él, cuando nació, la Radio Festival le mandó un saludo, le envió un saludo. Y ese saludo fue grabado en esa oportunidad. Y hace 2 años atrás, cuando mi hijo iba a cumplir 40 años, yo vine el 12 de julio y estuve ahí con ustedes y les traje el cassette de esa época, que aún lo tengo. Y ustedes volvieron a repetirle el mismo saludo después de 40 años. Así que es algo que yo, es algo muy preciado para mí y para mi familia, que está ahí muy bien guardado.
4: ¿Es un tesoro familiar, don Mario?
6: Es un tesoro familiar y es un gran recuerdo de la Radio Festival, que en realidad siempre la he escuchado toda la vida.
4: Muchas gracias a ustedes dos por hacerse presente también acá en esta jornada tan bonita y acompañaros en este aniversario. Don Andrés, no se vaya, venga, mire, que aquí los amigos también del Club de Auto Antiguo le traen un lindo presente. Sí. ¿Está contento, no?
7: Pero muy contento, mire, muy encachado los autitos.
5: Sí. Don Andrés, nosotros tenemos una costumbre de regalar la llave de la amistad, que es un cuadro con una llave, la cual hace un especial reconocimiento a quienes nosotros tenemos aprecios y cercanía, que en este caso es la Radio Festival por sus 50 años. Así que el Club de Automóvil Antiguo, un reconocimiento para ustedes, la llave de la amistad.
7: Muchas, muchas gracias, se lo agradezco, pero muchísimo. lo vamos a atesorar.

0: ¿Te emocionó, Andrés?
1: Me encanta el autito antiguo. Yo tengo ahí en mi oficina autito antiguo. Ahora lo voy a ir a acompañar con el padre. ¿Eh? Muchas gracias.
0: Está hasta la lágrima, don Andrés, para que no lo ven. Está, se emocionó, tiene una piel de gallina. Así que no, muy bonito recuerdo también que llevo acá. Don Andrés, sabemos que le gusta los autos antiguos. Entonces, por eso también es que hoy día también se pone tan contento con este recuerdo del automóvil antiguo de acá de Viña del Mar, que se hicieron presente con modelos, pero preciosos, que también están acá en Calle Quinta. Si alguien quiere venir también a tomarse una fotito, que ande por acá, está totalmente disponible, don Carlitos. Y también un saludo a los amigos de la NAYAC nuevamente, que estuvieron ahí conversando con Alejandra a través de las redes sociales para dar cuenta también de lo que fue su torta que nos entregaron, nos regalaron, y que obviamente para conmemorar este nuevo aniversario de Radio Festival. 50 años ya al aire, 50 años acompañando a las familias de la región de Valparaíso y con historias tan lindas como también como la que nos contó don Mario hace algunos instantes, Carlito.
2: Oye, estimado Esteban Antonio, ¿conversaron con respecto a la actividad que van a tener los automóviles antiguos el próximo año acá en Viña del Mar?
0: A ver, mire, vamos a ver si funciona eso, don Álvaro. Sí, ustedes tuvieron una actividad muy bonita acá en Viña del Mar.
3: Sí, correcto.
0: Pero el otro año nos cuentan que se viene algo mejor.
3: Mira, se viene algo mucho mejor. De hecho, este es un avance de lo que viene más adelante. La idea es celebrar los 100 años de los Ford A, de la fabricación de los Ford A, que sería en octubre del próximo año. Y eso lo estamos planificando para, evidentemente, hacerlo acá en Viña. Es junto con otros clubes y hacer un grupo más o menos grande. Más detalles de lo que puede venir, se lo puede dar Jorge, que está acá.
0: Don Jorge, a ver.
3: Él puede entregar mayores detalles de todo lo que viene más adelante, después del cáncer, para poder empezar a celebrar los 100 años del Ford A.
0: ¿Cómo estás, Jorge?
3: Muy bien, gracias.
0: Y bueno, gracias primero que todo por visitarnos. Bueno, cuéntenos un poquito acerca de estos detalles de lo que se viene para el otro año.
4: Sí, mira, bueno, en realidad tenemos varias actividades, pero una de las principales que hoy día nos convoca al club, ya que somos un club de multimarca, pero tenemos un proyecto por delante que se llama la Ruta de los 100 Años del Ford Modelo A. Así que estamos trabajando ya fuertemente para poder celebrar este acontecimiento que realmente a nosotros nos tiene muy muy felices y contentos poderlo realizar, ya que estos vehículos van a cumplir 100 años. Así que estamos muy muy expectantes a todas las actividades que podamos colaborar para que la gente en general sepa de qué se trata y bueno, vamos a ir dando las informaciones pertinentes para las fechas y obviamente para que nos acompañen en esta ocasión.
0: Vamos a estar obviamente difundiendo a través de los micrófonos de la radio, pero también si alguna red social, Instagram, tal vez donde la gente pueda estar atento.
4: Sí, por supuesto. Nosotros, hemos hincado bien el diente en el tema del Instagram y nuestro Instagram es CAA-región. O lo pueden buscar por Club de Autos Antiguos de la Quinta Región.
0: Perfecto, muchas gracias, Jorge, que le vaya muy bien. Gracias por acompañarme este año.
4: No, gracias a ustedes, muchas gracias.
0: Don Carlito, ahí está todo el detalle de lo que se viene para el próximo año con esta hermosa actividad.
2: Sí, oye, va a ser una importante actividad a nivel, yo no diría tan solo a nivel nacional, sino que a nivel mundial. Imagínate juntar 100 vehículos con una data de 100 años, el Ford A. Y todavía muchos, incluso yo conocía el caso de uno de los integrantes del Club de Automóviles Antiguos, Ernesto, que él usa esta burrita, como le conocemos habitualmente.
5: Sí.
2: Usa la burrita habitualmente en sus desplazamientos diarios.
5: En pie todos los días.
2: Sí, impecable. Está impecable. 100 años.
5: O sea, le gustan las cosas viejas. O sea, perdón, antigua.
2: Vehículo,
5: a eso nos estamos refiriendo.
2: Sí, sí, pues, sí,
5: no,
2: sí.
5: No nos vamos por otro lado. Pero a propósito de viejo y antiguo, mandamos un viejo para abajo.
2: ¿A quién?
5: A Juan Alberto Sepúlveda.
2: A que se tomara una fotografía.
5: Claro.
2: Y ahí después vamos a hacer la adivinanza. Claro. ¿Cuál de los dos es más antiguo?
5: Claro.
2: Las 10 de la mañana con 17 minutos. Paramos y ligerito volveremos.

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6: Las 10 de la mañana con 19 minutos aquí en la radio en Colores de Chile, cumpliendo los 50 años. Rolito, hagamos una grabación de un saludo que tenemos en este día. ¿Sí?
7: Sí, viene.
6: Ya.
7: Un invitado especial que tenemos ahí.
6: Ah, ya.
7: A
6: ya.
7: Puertas de.
6: Dejamos pendiente un ratito más el saludito que teníamos.
7: Sí, sí, ya viene preparándose, viene porque es primera vez que pisa la radio festival, así que le cuesta un poquito llegar aquí al estudio central.
6: Bueno, y como yo he escuchado por ahí que dicen que es el gallo pisador.
7: Claro,
6: y
7: tiene un cartel
6: ¿ya?
7: tremendo.
6: ¿Ya?
7: Sobre todo en las personas adultas mayores.
6: Ah, no.
7: Sí, le hace competencia al joven Lalo.
6: Ah, mira.
7: Así,
6: mira.
7: Sobre todo las de Quintero.
6: ¿Sí? Mm. Ah, ¿y ese por allá?
7: No, es que anda pituteando por allá el hombre.
6: Ya. Sí,
7: pituteo en festivales y otras cosas.
6: Ajá,
7: sí, lo tenemos cachadito.
6: Y por acá, por el Valle del Margamarga también, pues.
7: Además, pues.
6: También pitutea por esos lados.
7: Y además que tiene un apellido que es tremendo, ¿ah?
6: ¿Sí?
7: Sí, un tremendo apellido.
8: Ay, qué bonito. Mira. Mira qué bonito.
7: A ver, mira.
8: Yo me voy a colar acá.
7: Aquí va a reventar la festival.
6: ¿Ah, sí?
7: Va a reventar la festival.
9: Perfecto.
7: ¿Quién
9: es usted? Perfecto.
7: Ahí. Asiento, acércate.
9: ¿La Juan Alberto o ahí nomás?
10: Ahí
9: ya.
7: Ya. Acércate, por favor. Un tremendo artista de la región de Valparaíso. Pitutero, pero como él solo. O sea, tiene raíz de padre.
6: Sí.
7: ¿Recuerdas a Marcos Panchetti?
6: Sí. Fundador de la radio.
7: Fundador de la radio festival.
6: Así es.
7: Aquí en los estudios, vivo y en directo, desde la radio Carnaval, nuestros amigos, Gianni Panchetti.
11: Hola, ¿qué tal? ¿Cómo están? Buenos días, gracias Ernesto, Carlito, a todos los muchachos, Juan Alberto. Hablábamos recién con las redes sociales, la emoción de estar con festivales en los 50 años, pero hay doble emoción. Además, también al momento de entrar a los estudios vi de inmediato un cuadro que además nosotros tenemos en la casa donde inicio hoy nace Radio Festival.
6: Del huevito.
11: El huevito, claro, que sale con quienes comenzaron esta bonita radio emisora. Y dentro de ellos, por supuesto, mi querido padre recordaba aquellos años cuando vuelve a Radio Festival a fines del 97. Y yo muy pequeño recorría además también esos pasillos cuando estaba la radio en el Paseo Cousiño. Aquí no tenía la posibilidad de conocer y la verdad de las cosas que tenía muchas ganas de venir a compartir con ustedes. Y es súper importante además también comentar a la gente que no hay competencia, no hay rencillas,
6: no.
11: Creen entre radios, entre medios de comunicación. Así que quiero desde ya agradecer la invitación a la señora Rosana, a todos ustedes por recibirnos con tanto cariño, como siempre, y felices de poder compartir estos 50 años de la Radio Festival en la región de Valparaíso y también, por supuesto, en nuestro país.
7: ¿No imaginamos que usted dejó el currículum en la oficina?
11: Estoy listo. Yo venía entrando, además, y me dijeron, aquí está el sucesor del gallo Ernesto. Yo no sé por qué.
6: Oiga, no se venga. No se...
11: ¡Claro!
7: Sí,
11: no, yo no soy muy bueno para levantarme tan temprano. Así que puede estar tranquilo.
7: Ah, por el puesto todavía.
11: Claro.
8: Espérame, yo quiero que también conozcamos al Leo, porque el Leo también hace redes sociales en la carnaval. Nosotros nos topamos también en los festivales, así que ahí también para que nuestros auditores te escuchen.
10: Bueno, ¿cómo estás, Leo? Muy bien, muchas gracias, muy contento de estar compartiendo algunos minutos con ustedes en estas bodas de oro. Y no es fácil llegar a 50 años y mantener este buque a flote. Nosotros más bien lo sabemos porque trabajamos en un medio de comunicación y, como lo decía Yanni, siempre buena onda con Festival, los consideramos grandes amigos, nunca competencia. Lo que sí es seguir un legado, el que han llevado ustedes, por ejemplo, Yanni también muy emocionado, la señora Roxana, y él más que nada porque su papá trabajó y estuvo en los inicios de esta radio. Y yo tampoco tenía la oportunidad de conocer los estudios, estaba bastante bonito acá en los estudios de Festival, conocía antiguamente donde estaban en el Paseo Cauciño, muchas veces fui invitado por Carlos Alarcón, que ya no está con nosotros, y tantas voces que han pasado por esta tremenda emisora, como por ejemplo Capriles. Yo le contaba a Roxana que estoy a puerta de los 50 años, ya, igual que la Radio Festival, yo cumplo el 20, o sea, 19 años me ganó la Festival y en la práctica nací escuchando Radio Festival.
7: Mira qué verdad, historias. Sí. Con nuestros colegas de Radio Carnaval aquí.
11: No estudios. Parece de 50 leíto porque también se pega una pinturita de repente, igual que en la radio. Claro, claro.
6: Le iba a pedir el número de teléfono del doctor, del cirujano plástico. Claro. Oye, Yanni, sí. Yo escucho de repente tu programa, tú ya sabes. Y
11: no, de repente, lo escucha todos los días, Carlito. Dígalo con confianza, no se preocupe. Dígalo con confianza. No, pero aunque esté la jefa aquí.
6: Se lo he dicho a la jefa. Cuando claro. Yo me vengo en la mañana, escucho.
11: A Sandrito Pueblo. Claro. Sí, que le mandó muchos cariños por lo demás, para estar aquí en un ratito más.
6: Y me doy cuenta de lo mentiroso que es.
8: Claro. No, también. ¿Y vos, Niel?
6: No, yo no.
8: Yo no. Responde,
6: pues. Yo no. Nada. A ver.
11: Oye, quiero aprovechar, disculpe, muy cortito. Señora Rosana.
7: No se vaya.
11: Quiero aprovechar que estamos aquí en el aire en la transmisión. Además,
7: le hemos
11: traído un pequeño presente. Viene con un
8: portátil que me traen,
11: viene con un sobre adentro, pero ese es personal. ¿Ya? Así que este se lo envía la dirección, por supuesto, de la Radio Carnaval y todo el equipo con mucho cariño a usted y a quienes componen también hoy día la radio emisora.
12: Yo voy a aprovechar también de recibir y agradecer este regalo.
8: Al micrófono.
7: Siéntese aquí en mi micrófono.
8: Quiero...
7: No, no voy cerca, que después es imposible quitárselo.
12: ¿Algún problema?
7: No.
12: Necesitan locutores, tengo dos que se están yendo. Quiero agradecer enormemente a Enrique. Enrique, ¿cómo me conoces? ¿Cómo me conoces? ¿Cómo te echo de menos?
8: ¿Quién es Enrique para el resto de
12: Enrique no Gaete es el dueño de la Carnaval de Viña del Mar. Y jamás una radio de prestigio o las radios, ninguna radio va a ser una competencia. Es una es algo bueno que nos ayuda a mejorar a todos, ¿ah? Porque en la competencia no hay nada malo. Siempre uno puede mejorar y aportar más cosas.
11: Así es.
12: ¿O es así? Bien, ¿o no?
11: Efectivamente, señora Rosana. Contémosle a los auditores, además, que este es el presente que le envía el equipo de la radio. Ah. Pero hubo un presente aparte que le envió.
6: Y ese presente.
11: Que le envió don Enrique, pero ya venía sellado. Entonces nosotros no sabemos qué hay en su interior. Entonces la señora Rosana dice: ¿cómo me conoces, Quique? Pero no sabemos qué viene al interior.
6: Oye, perdón.
11: Este lo podemos abrir aquí, señora Rosana, por favor.
6: Pero sí, Andrés, el marido de ella, porque ella es casada.
11: Sí. ¿Es casada?
6: Sí.
11: Ya, por eso.
7: ¿Se acuerda que es casada?
11: Nosotros se lo entregamos a Fred.
8: A vos te preguntan si eres casado o no. Yo no, digo esa pregunta. Te
11: voy a, bueno, te voy a estábamos en que anécdota. Escuchaba el programa todas las tardes.
6: Así es. Sí. Estaba escuchando ahí que incluso hay un spot que tienen ustedes donde una niña de la avícola Los Perales habla del gallo, Gianni,
11: sí, el pisador. Efectivamente.
6: Y me acabo de enterar que es primera vez que pisas acá.
11: Primera vez que piso en la radio festival, efectivamente. Sí, saludar todo. Pero bien, efectivamente. Anda por ahí Luis Felipe, además también de los huevitos de Los Perales, me lo encontré aquí. Mi móvil, me sorprendió verlo aquí en festival.
6: O sea,
13: se subió oficialmente. ¡Mi móvil!
6: Pero sí, yo lo escucho. Sí. Y usted sabe dónde aprendió.
11: Sí. Aquí. Una gran escuela.
12: ¿Aprendió las cosas buenas o malas? Porque acá se aprenden puras cosas malas.
6: No.
11: Yo debo decir que aprendió las cosas buenas.
6: Es que vino después de las 9 de la mañana.
11: Oye, muchas gracias por recibirnos con tanto cariño. Felices 50 años a ustedes y a la gran audiencia, además del festival en la región de Valparaíso. Yo me tomé el tiempo de escuchar algunos de los podcasts que han hecho las 50 voces de los 50 años de festival. Escuchaba el otro día el de Don Luis Espós cuando decía: cumplimos 50 años y es primera vez que estoy frente al micrófono de festival. Y eso, claro, me llenó además también de emoción porque trajo consigo muchos recuerdos, ¿no? De los, claro, inicios de la radio festival. Y Carlitos Whelan, que hoy día viene siendo uno de los locutores además más...
8: Más viejo,
11: con, ¿no?, más experiencia dentro de la radio festival también.
6: Así es, 41 años. Sí, oye, de verdad que muy emocionado con que estés acá. Yo trabajé con tu padre y por lo tanto por eso en alguna ocasión le manifesté a J. Batlle, nuestro jefe de prensa, que te invitara.
11: Muchas gracias.
6: Porque sin lugar a dudas el apellido Panchetti, sí, está marcado en la historia, en el inicio de nuestra emisora, y tú sigues el legado. A mí me encantaría hacerte un móvil en un programa entre las 9 y las 11 de la mañana.
11: Encantado, tenemos espacio.
12: No.
11: Pero no, si alcanza para todo. No,
6: yo, ¿sabes cuál haría? El programa mexicano.
11: El programa mexicano, sí, es muy bueno. ¿Y se va a hablar como charro también, Carlito?
6: Sí, también, ¿sí? Pues, eso. Pero claro, pero no. Pariente.
11: Dale, muy bien. Espectacular. Oye, muchas gracias, Néstor, a todo el equipo de la Radio Festival, a la Alejandrita también, que siempre conversamos, tenemos muy, muy buenas migas, y que estos 50 se dupliquen, se tripliquen y sigan por muchos años más, por supuesto, siendo la radio en colores de Chile.
6: No te conocí esa faceta de panadero, por lo de migas.
11: Por lo de migas, claro. Gracias, Gianni. Sí, porque por lo de levantarse temprano, no.
6: No, ya no. Claro. Ya no.
13: Y gracias a Diego también por la visita.
11: Sí, gracias a usted.
6: Gracias
11: a usted. Ahora pasamos al cóctel.
6: Al cóctel.
11: Ya, sí, perfecto, gracias. A lo que vinimos. Gracias, buen día.
6: Vamos a un corte comercial y ya regresamos.

0: Ya. Oye, vamos a agradecer a el amigo del Banco Chile, cocinero del Banco Chile, tiene todas las cuentas cocinadas, Álvaro Vázquez. Muchas gracias, Alvarito. Tiene buena mano usted, ¿ah? Eso no lo contó el personal del banco, sino que una señorita que ha recibido sus caricias. Y también a Donaldo Lanfranco, amigo del jefe. Saludos para Aldo, muchas gracias. Usted también forma parte de la familia. Y don Andrés nos pidió saludáramos a Viviana Holguín, agradeciéramos el saludo que nos hizo llegar. Ella es de PC Factory.
1: ¿Ya?
0: Y don Andrés es el cliente preferencial que tiene.
1: El cliente regalón.
0: Sí, muchas gracias, Viviana. Don José Luis Valle.
2: Carlitos, Ernesto, ¿cómo están?
3: ¿Cómo estamos? Bien, pues.
2: Bien, pues todo bien. Carlitos, tenemos un amigo de la casa, viene desde Cinco Norte, desde la pastelería Luz Charme.
0: Ah, usted la conoce muy bien.
2: No, totalmente, sí. Pero totalmente.
0: Creo, tengo entendido que a usted allá lo pasaron por la libreta.
2: No, por favor. Está aquí,
0: le vamos a preguntar a Rodrigo. Por,
2: no, el hermano Rodrigo.
0: El hermano Rodrigo.
2: Nicolás.
0: Nicolás.
2: El más chico.
0: El más menor. Chico.
2: El menor.
4: El más joven.
0: El más joven.
4: Sí, sí, sí.
2: Mañana viene Rodrigo.
0: Mañana viene. Sí.
4: El más viejo. Ese es de otra área.
0: De otra área.
4: De café, sí. Oiga, felicidades. ¿Cómo íbamos a estar afuera restando de este tremendo momento comunal? Sí, pues. Y además que nos pidió, por supuesto, ustedes saben que nuestros maestros Raúl y Juan siempre amanecen.
0: ¿Sigue Raúl ahí con ustedes?
4: Curiosamente, sí.
0: Oh, yo fui compañero de curso.
4: No le puedo creer.
0: En la básica, claro.
4: No vamos a sacar cálculo.
0: En esa
4: entonces
0: época,
4: usted lo conoció a metro y medio, ¿no?
0: Claro, en esa época no se hacía llamar Raúl.
4: No, ¿cómo se llama?
0: Francesca.
4: Ah, ahí la peluca, entonces. Oiga, está ahí, ¿eh? Porque hoy día Juanito no está, pero está Raúl, así que no debería estar escuchando, junto con las demás pasteleras que les mandan todos muchísimos saludos, porque imagínense, nosotros llevamos 40 y poquito, ustedes 50, así que desde el inicio, desde siempre mi abuela, junto con los maestros, con Raúl y los demás, prendían la radio, así que desde el inicio, mucha felicidad, espero que sean los primeros 50, como le decía José Luis, así que los vemos.
0: Muchas gracias
4: vamos
0: por
4: a seguir
0: tu
4: viendo.
0: Saludo. Muchas
4: no
0: gracias.
4: A ustedes. Y les trajimos, por supuesto, una torta. Y me dijo, no podía entrar sin torta, me dijo.
0: Ah, o sea, te cobró la pasada.
4: No, sí, dos tortas. Una para él, ¿no? Me dijo, otra para él. Así me dijo,
0: oye,
4: sí.
0: ¿Es cierto que tu abuelita en algún momento pensó en pasarlo por la libreta, José Luis? Porque pasaba más allá que en la casa.
4: Pero teníamos, claro, tuve un problema judicial ahí, ¿no? Que no, que no puede decirlo él, desgraciadamente. Ah, sí.
0: Porque
4: sí,
0: yo
4: sí.
0: Supe que incluso para sacarlo de la pastelería tuvieron que pedir una orden de lanzamiento.
4: No, sí, ahí bueno, con la Claudita hicimos ahí un trabajo, la señora que
0: hiciste un canje.
4: Exactamente.
0: Tú,
4: sí.
0: Tú sacas a José Luis y después te casas con él.
4: Sí, y ahí quedó.
0: Y ahí quedó.
4: Y ahora me trata de devolver y no hay. No, ya fue.
0: No se aceptan devoluciones.
4: Sí, pero de la casa, por supuesto. Así que tiene buen gusto.
0: Además que tu pastelería es un patrimonio de Viña del Mar. Luz Charme es un nombre conocido no tan solo por los viñamarinos, sino también por la gente que viene de visita en los veranos, fundamentalmente.
4: Claro.
0: Es un punto obligado. El que no se sirve los pasteles, las cosas ricas que tienen ustedes, simplemente no ha venido a Viña.
4: Igual que ustedes, sí, pues nosotros somos igual que ustedes, un patrimonio de la comuna. Orgulloso de llevar el nombre de mi abuela por lo demás y de mantener por lo demás la tradición pastelera artesanal. Ahí liderando con nuestros pasteleros Juan, Raúl, Mary, Luisa, Lisette, Caroline, Meche y todos tantos de
0: nosotros. ¿Qué se siente trabajar con tantas mujeres?
4: Mire, según no se logra, el azúcar controla.
0: Ah,
4: hay un equilibrio.
0: Ya.
4: Claro, pregúntale a Raúl nomás. Sí.
0: Me parece.
4: Y por eso bajó de peso, habrá sucedido,
0: ¿sí?
4: Raúl. Sí.
0: Ah,
4: está equilibrando.
0: Ya.
4: Otro lado. Sí.
0: Bueno.
4: Así que, oiga, muchas gracias por el espacio. Yo venía con la tortita nomás y aquí quedé sentado, así que un honor.
0: No, gracias. Cuando quieras, tu casa.
4: Muchas gracias.
0: Nosotros somos todo lo contrario de José Luis, no te vamos a cobrar la pasada.
4: No, era institucional el asunto.
0: No.
2: Me echan al agua, Carlito. Me está echando al agua. ¿Ah? Y después...
0: En todo caso...
4: Pero está flaquito este hombre.
0: Sí. En todo caso, esto de lo que trajiste tú para acá, va combo doble. aparece en la radio y en sitio del suceso.
4: ¡No! ¡Claro! Dos por uno. Está bien, po. Sí, po. Así que muchísimas gracias.
0: Gracias a
4: ti. Los saludo nuevamente. Okay. Felicidades de todo nuestro equipo.
0: Gracias por la visita. Gracias a usted. De inmediato con don Claudio Bustamante. Adelante, Claudio.
1: Gracias, Carlitos Williams. Seguimos por acá en las afueras de la radio. Está llegando muchísima gente, muchos auditores, y viene llegando por acá ni más ni menos que la primera autoridad de la región, el gobernador regional Rodrigo Mondaca. ¿Qué tal, gobernador? ¿Cómo está?
3: Hola, ¿qué tal? Muy buenos días. Muchas gracias por esta nota. Aquí estoy afuera llegando a la Radio Festival. Creo que hoy día es un momento muy importante para la radio, pero para también las vecinas, los vecinos. La Radio Festival conmemora el día de hoy 50 años. Una radio muy escuchada, una radio que los vecinos, las vecinas la siguen habitualmente. Así que teníamos que venir, expresar nuestro saludo, nuestro cariño y la importancia que tiene esta radio para mantenernos informados y entretenidos también todos los días.
1: Maravilloso, gobernador Mondaca. Se los mando para el estudio, ¿no? Claro, sí, por favor, gobernador. Aplauso ahí para el gobernador. Oiga, sí, a ver. ¿Qué
5: amante o no?
1: Sí, pues.
5: ¡Oh, pero Claudito, si te escucho todas las noches!
1: Uy, es una auditora para
5: compañera.
1: Acá. Mira, ¿y cómo se llama usted?
5: Pero yo me llamo Catalina Pérez. Vengo del hospital, yo estaba hospitalizada. Le hablo, les mando mensajes al Negro Collao, al Carlos William, al Juanito Alberto, a todos los he venido a abrazar, a saludar. Y ahora vengo de curaciones y vengo de hacer un examen. Dije, tomo un colectivo, me mando a cambiar para allá, vengo a verlo.
1: Yo era el único que no conocía entonces.
5: A usted no, pero lo chupó. Oye, encachado.
1: La amiga venía con hipo y se le quitó el hipo cuando me conoció.
5: No, que igualita nomás, porque mi imaginación es fantástica.
1: Así, rubio, esbelto, de ojos azul.
5: No, pues, no te saqué por lo gordito nada más.
1: Ya empezó el bullying.
5: ¿Qué decía eso?
1: Oiga, otra amiga.
5: El osito regalón.
1: Otra amiga por acá viene. ¿Cuál es su nombre?
6: Gladys Jolqueras.
1: ¿De dónde viene Gladys?
6: De Villa Hermosa.
1: Oiga, ¿le costó llegar?
6: Sí, mucho me costó.
1: Y la amiga se fue al pasaje Cousinho.
6: Y le traje este regalito, pues chiquito.
1: El regalo es una radio, pero tejida. Con sus propias
6: manos.
1: Oiga, qué lindo.
6: Muy tempranito.
1: Voy a abrir. Y la amiga se fue al pasaje Cousinho.
6: Y le traje este regalito, pues chiquito.
1: El regalo es una radio, pero tejida. Con sus propias
6: manos.
1: Qué lindo.
6: Muy tempranito voy a estar ahí.
1: ¿Y qué radio tiene puesta esta?
6: Festival,
1: porque ¿cuál iba a ser? La radio patrulla. Festival, muchísimas gracias. ¿Cuál es su nombre?
6: Gladys Jolquera.
1: Ya nos tomamos fotito, Gladys, ¿eh? Espero que la suba a las redes y que el antivirus lo dé.
5: Como el Chavo del Ocho, ¿ves que vengo como el Chavo del Ocho? Apenas, pero llegué a saludarlos a todos. Vengo por un rato.
1: ¿Qué edad tiene usted, madre?
5: En estos momentos estoy pisando los 81.
1: Igual que el joven Lalo.
5: Igual. No, pues.
1: Oye, un besito.
5: Un besito, pues. Un abrazo.
1: No, en la boca no, en la boca no, pues. ¿Ah?
5: No, yo no doy besos en la boca. Así
1: ya,
5: que
1: está bien.
5: Ana, ¿crees que soy yo si doy besos en la boca?
1: Nos vamos a tomar una fotito por ahí también, ¿ya? Ok. Oye, está la cosa que arde, llegando cada día más personas, cada minuto, Carlitos William por acá.
2: ¿También?
0: Muchas gracias, Claudio Bustamante, que está en exteriores, recibiendo las visitas que vienen a saludar aquí a la Number One en este día de su aniversario número 50. Oye, ¿podemos ahora hacer el saludito que nos pidieron en la mañana? Claro, lo que pasa es que hay una amiga auditora de siempre, de toda la vida, escuchando. Cecilia Padilla. Saludos para Cecilia Padilla. Ella tiene un kiosco ubicado en la parte alta de Viña del Mar, en calle Echevers. Está celebrando los mismos años que festeja Festival. Saludos para ella de parte de su esposo, don José Pimentel, quien dijo que le va a realizar un regalo muy especial. Le va a preparar un rico almuerzo, pero entrada, un plato de inicial, después de fondo, porque el postre lo pone él.
7: Oiga,
0: qué buen invitado.
2: Tenemos el importante invitado, y además es parte de la casa ya. Mire, nuestro invitado.

0: Lo siguiente.
1: Yo le voy a decir una cosa.
0: ¿Qué cosa?
1: Mientras no sea jugando a la pelota, él se luce. Porque jugando a la pelota, lamentablemente, no hay fondos para financiar el curso.
0: Ya, no sé, y no le alcanzó para quedarse en los camarines tampoco, para no pasar la vergüenza en cancha.
2: No, pero hay revancha de por medio, si la revancha todavía no se ha jugado.
0: Después, ¡ah, está acusando revancha!
2: Hemos hablado con algunos viejos que antes colocó, lo deben, porque no lo
0: refuerzan.
2: Es un equipo muy joven ustedes.
0: Están metiendo galletas.
1: Es que somos todos jóvenes.
2: Del alma.
0: Gobernador regional, don... Acérquese un poquito aquí. Don Rodrigo Mundaca, bienvenido a los 50 años de Radio Festival.
3: No, muchas gracias, gracias por este momento. Fui recibido de forma muy hilarante aquí también. Tuve que dedicar un disco y parece que la anduve medio jodiendo, pero sí, le dediqué el disco de una otra vez a la dueña, pero bueno, quise partir de esa manera. Estaba su esposo al lado, así que no, no, una cosa menor. No, pero contento de estar acá en la Radio Festival. Estos 50 años dan cuenta de la fidelidad que tiene esta radio con la verdad, de poder acompañar a los vecinos, las vecinas. Es una radio muy escuchada por todas y todos nosotros. Y la verdad que no podíamos dejar de estar acá en esta conmemoración importante para ustedes, importante para los trabajadores de esta emisora, pero también importante para las vecinas, para los vecinos, porque siempre he dicho que la radio probablemente es el medio de difusión y el medio informativo que tiene la mayor fidelidad por parte de los ciudadanos y las ciudadanas. Y
1: si no, uno... le hable de fidelidad al caballero ahí.
3: Ah, ¿tiene algunos problemas? ¿Tiene algunos problemas?
2: Me siento afectado en la intimidad.
3: Ah, de la fidelidad. Si quiere me puede contar. Pero contento de estar acá, aquí siempre soy muy bien tratado. La única forma, el único momento en que fuimos maltratados fue cuando nos metieron como 10 goles por una cosa menor. Pero una cosa menor, ya lo dejamos en el olvido.
1: No, pero y además,
2: así nosotros nos acordamos siempre.
3: No, no es necesario.
1: Oiga, gobernador, sabe que usted y todo su equipo es muy importante para la historia del festival, porque precisamente nosotros iniciamos los festejos de este cincuentenario con el partido de baby fútbol con que le ganamos por 10 goles. Así que comenzamos con el pie derecho los festejos.
3: Cambiemos el pie mejor.
2: ¿No? Oiga, pero ahora sí existe la revancha.
3: Por supuesto que vamos a existir, por supuesto. La única batalla que se pierde, yo aprendí tempranamente, es aquella que se abandona. Aquí vamos a volver a jugar. Vamos a traer, nos vamos a llenar de galletas, sí. Vamos a traer esta galleta y les vamos a poner esta ruga y sean bien guatonas, así, porque ustedes piensan, a estos viejos les vamos a ganar de nuevo. No va a pasar. No, eso no va a pasar.
2: Oiga, un recuerdo especial que tenga con la Radio Festival.
3: Pucha, sí, he entrevistado en varios momentos. La verdad que creo que en la campaña fui, esta radio aperturó su banda para poder dirigirme a la población cuando nadie me conocía. Yo era un ciudadano que vivía en la provincia de Petorca por largos 30 años. Habíamos luchado intensamente por el tema del agua. Creo que esta radio fue una de las primeras radios que me abrió precisamente sus ondas para poder dirigirme a la región, en particular a todos los que vivimos en el área metropolitana. Así que le tengo mucho cariño a esta radio porque fue muy generosa conmigo cuando era necesario ser conocido por la población. Así que le tengo un cariño y cada vez que soy invitado a la radio vengo rápidamente y postergo todo lo que tenga que postergar para estar acá.
2: Oye, ¿y su gatito regalón?
3: Ahí está mi gatito. Sí, está mi gatito. Sí.
2: Tiene su mascota ahí. Amante de los gatos.
3: No, soy un felino, soy un amante de los gatos, absolutamente.
1: Ah, buena, buena. Oiga, gobernador.
3: Le pusieron un gato ahí, ya. Sí.
1: Allá, le pisaron la cola. Gobernador.
3: Eso se puede malinterpretar.
2: No, cortar la cola.
3: Ah, ya, cortar la cola. Esa es otra cosa, ya.
1: Oiga, gobernador, para nadie es un misterio que estamos viviendo momentos difíciles, principalmente con los fondos regionales.
3: Sí.
1: Usted permanentemente junto a alcaldes de nuestra región están dando una lucha para que no se recorten estos recursos que tanto se requieren para ir progresando en nuestra región.
3: Bueno, la verdad que yo soy vicepresidente de Gorechi, de la Asociación de Gobernadores Regionales de Chile, su presidente Alejandro Santana, el gobernador de Los Lagos, y llevamos 3 semanas reuniéndonos con las autoridades de Hacienda, con el ministro Quiroz, con el director nacional de la DIPRES, con el jefe de la Subdere también. Hemos tenido la última reunión que tuvimos con él, la tuvimos el miércoles de la semana pasada. Nosotros esperábamos que en el anuncio presidencial del presupuesto 2027 anoche se hiciera alguna mención a los gobiernos regionales, no se hizo, pero también hay algunos que opinan y opinan sin saber, porque por ahí la opinión del senador Macaya, incluso la opinión de Alvarado, no da cuenta de las discusiones que hemos tenido, puesto que han señalado de que los gobiernos regionales van a ser medidos el primer semestre por ejecución, y si tenemos una buena ejecución, vamos a ser, comillas, premiados con más recursos. Y la verdad es que nosotros no somos trabajadores del gobierno. Yo soy una autoridad electa democráticamente y no acepto esta tesis de la zanahoria y el garrote. Y la tesis de la zanahoria y el garrote la estamos rechazando, porque pedimos también que haya una conducta respetuosa hacia la primera autoridad regional de cada una de las regiones, pues somos autoridades electas democráticamente. Dicho eso, lo que nosotros hemos estado señalando es que necesitamos que se respete el presupuesto del año 2026 y que además se nos incremente el presupuesto en un 1,5%, que es lo que se ha incrementado a todos los servicios públicos. Pero además, Carlos, porque del presupuesto del gobierno regional dependen todos los municipios de la región. Los FRIL, que son los fondos regionales de iniciativa local que le permiten a los municipios construir infraestructura comunitaria, depende precisamente de los recursos del gobierno regional. Entonces, hoy día, cuando se dice que se nos va a rebajar un 10% el presupuesto, eso va a afectar directamente el empleo, las grandes inversiones, las grandes obras, la construcción de CEFAM, la reparación de escuelas públicas, la pavimentación de arterias principales, como la arteria República en la calle Limache, la arteria Alessandri en la comuna de San Esteban, o la construcción del CEFAM en Zapallar, donde tenemos comprometidos 5.000 millones de pesos. Entonces, esta discusión no es una discusión menor, es una discusión importante, porque los presupuestos del gobierno regional son presupuestos que se ponen a disposición precisamente de la gente, del pueblo que habita la región de Valparaíso, y por eso nos parece que estos planteamientos que han hecho el día de ayer algunos personeros de la política criolla, como Macaya, por ejemplo, que señala que si los gobiernos regionales ejecutan bien los vamos a premiar, no lo aceptamos, creemos que tiene que haber una conducta respetuosa, pero además también porque el ministro del Interior dijo ayer que los problemas de ejecución también tenían que ver con la burocracia de DIPRES. Perdón si DIPRES lo administra el gobierno actual. No, el DIPRES no es un ente que está situado en el espacio o en la luna. Los funcionarios de DIPRES fueron designados por el presidente Kast y, por tanto, ellos tienen una responsabilidad directa con la conducta burocrática que tienen ciertos servicios. Y también lo que hemos dicho es que la ejecución presupuestaria de los gobiernos regionales hoy día, que si bien es cierto está en el guarismo del 50%, no se logra ejecutar por completo porque los servicios públicos donde tenemos puestos recursos no ejecutan y no están ejecutando. Entonces creo que el gobierno tiene que hacerse cargo de esto, pero también tiene que haber un trato de respeto y preferente hacia los gobiernos regionales por el rol que desempeñamos en nuestros territorios.
1: Muchas gracias. Y yo que le iba a hacer una pedida.
3: No, me puse duro, ¿eh? Me cambió el genio al tiro.
0: Como decimos nosotros aquí, se fue en la bola.
3: No. Sí, pero es que, bueno, tengo que aprovechar la emisora de radio.
0: ¿Sabes por qué? ¿Sabes por qué lo hizo así? ¿Eh? Para cambiar el tema del deporte.
1: No, tanto. Y resulta que me salí trasquilado porque yo le iba a pedir recursos para la construcción del cuartel de la novena compañía de bomberos de Viña. Pero bueno, con la próxima.
3: Una de las cosas que más hacemos es precisamente apoyar a los bomberos de la región. O sea, hemos comprado más de 21 carros de bomberos, hemos construido cuarteles de bomberos, por ejemplo, el cuartel de Retiro. Vi a la alcaldesa Corti que anda por acá.
4: Sí. ¿Es la suya?
3: Aquí tengo a la alcaldesa Corti. Si la vi, bueno, aquí puede dar fe lo que estoy diciendo la alcaldesa Carolina Corti, con quien tengo una muy buena relación y buena amistad. Bueno, hemos construido distintos cuarteles a lo largo y ancho de la región y lo vamos a seguir haciendo.
1: No, pero yo le estaba hablando de Viña.
3: Bueno, depende cómo me trate. Si usted dice en el aire que yo soy el mejor gobernador de Chile, no tengo ningún problema.
1: No hay duda.
3: Ah, muchas gracias.
2: Nadie duda de eso.
3: Gracias.
2: Lo que dudamos aquí es del equipo que de ustedes.
1: Bueno, ya otra vez. Gracias, gobernador, por su visita, por su saludo. Y esta es su casa.
3: Lo sé, muchas gracias.
2: Su mensaje, gobernador, a la comunidad.
3: Que la Radio Festival siga cumpliendo muchas décadas más. Creo que esta es una emisora imprescindible para todos los que vivimos en la región. Es una emisora que nos acompaña todos los días, que es portadora de verdad, pero también portadora de felicidad, así que ojalá que puedan cumplir decenas de años más.
2: Muy bien.
3: Muchas gracias.
2: Que esté muy bien.
0: Gobernador regional.
1: Sí, gracias.
0: Que le vaya muy bien. Gracias. Gusto de saludarlo.
1: Faltan 9 minutos para las...
3: Un beso al aire, ¿eh? Me le acabo de dar un besito, Carlos.
0: Oye, se necesita un árbitro para el próximo partido, me avisa.
2: Pero que saque a ellos.
1: Oye,
0: ahí está el problema.
1: Vamos de inmediato con Claudio Bustamante, que está pidiendo pase desde exteriores.
5: Gracias Carlitos Williams. Mucha gente está llegando por acá en los estudios de la Radio Festival. ¿Cuál es su nombre, maestro?
6: Luis Richard de Placilla.
5: El famoso Luis de Placilla.
6: Sí, pucha, encantado de venir a saludarlo y se lo merecen, pues, amigo. 50. Sí, pues despertamos con mi esposa, bajamos a trabajar y con el negrito Goyao, y después en la tarde lo escuchamos usted al regreso.
5: Eso, mira.
6: Así que le deseamos mucha felicidad en este día y que nos sigan acompañando por siempre. Po.
5: Perfecto. Ya. Además, usted es de Placilla, nos ve seguido por allá. A varios lugares.
6: Sí, pero esas cosas no se hablan.
5: Y usted vino al trabajo y se pasó un poquito antes.
6: Claro, yo trabajo en el CFT que está en la calle Diana, y así que aproveché de venir a saludarlo. Po.
5: Un abrazo, de, maestro.
6: De todo corazón, igualmente. Gracias.
5: ¿Cuál es su nombre, maestro?
4: Rubén Álvarez.
5: ¿De qué parte nos viene?
4: Santinés, Viña del Mar.
5: Bueno, y viene a felicitarnos. ¿Está hace rato usted, pues?
4: Sí, bueno, en primer lugar, agradecerle toda la compañía durante estos 50 años y con eso felicitarlo porque han hecho una gran labor de comunicación e información para quienes lo escuchamos durante todos los días. Así que muchas gracias y a todo el equipo, a la señora Rosana, con su equipo administrativo y locutores. Así que felicidades y que ojalá sea mucho, mucho más.
5: Auditor de Tomo y Lomo.
4: Por supuesto.
5: ¿Cómo está usted, amiga? ¿Cómo se llama?
7: Yo me llamo Soledad, pero soy la Sole.
5: ¿La Sole de qué parte?
7: Y pues la Villa Camín.
5: Bien, ¿hace cuánto tiempo escucha la radio?
7: Antes que existiera la radio.
5: Toda la
7: mayor,
5: vida.
7: Toda la vida me ha acompañado a diario. Me levanto con Collaito y me acuesto con el Claudito.
5: ¿Usted sabe que yo soy el Claudito?
7: Sepo, sí.
5: Su cama es firme, ¿cierto?
7: Es firme.
5: Ah, ya, entonces.
7: Me acuesto con todo.
5: Tiene que reforzar las patitas de la cama.
7: Hasta el par de viejitos en la siesta.
5: Ah, perfecto. Se levanta con el negrito y se acuesta con él.
7: Exacto, sí. Sí.
5: Le gusta la radio, la
7: alegría. A diario. En las penas, sobre todo, paso sola todo el día porque mi hija llega en la noche.
5: Perfecto. Y la acompañamos.
7: Sí, de todas maneras. ¿Celosa mi hija de ustedes? Me da lo mismo. Me da lo mismo. Yo los amo con el corazón a ustedes.
5: Qué rico, maravilloso. Gracias por venir a celebrar nuestro cumpleaños.
7: Ya vengo, felicidades.
5: Muchas gracias. ¿Cuál es su nombre, maestro?
8: Yo soy Carlos.
5: Carlitos, ¿de dónde viene?
8: De Concón.
5: ¿Viene a saludar a la radio?
8: Exactamente.
5: 50 años.
8: 50 años, sí.
5: ¿Conoce a todos sus locutores?
8: Sí, sí.
5: Carlitos William.
8: Yo conocí la radio cuando estaba en Paseo Canfiño.
5: Ahí. ¿Cuántos recuerdos?
8: Yo era talcahuano, llegué el año 76 aquí.
5: Perfecto, ¿y usted?
9: Me llamo María Teresa, soy de Guillota.
5: ¿De Guillota?
9: Saludarlo. Sí, los vengo a saludar porque antes trabajaba mi hermano aquí.
5: ¡Qué bueno!
9: Eduardo Lazo.
5: El famoso Lazo, el flaco Lazo.
9: Hermano mío era.
5: Ah, qué bien.
9: Sí, por eso los vengo a saludar.
5: 50 años.
9: Sí, 50 años.
5: Mucha sintonía en Guillota.
9: Tenemos mucha ahora. Oiga. Y bueno, bueno.
5: ¿Le puedo robar un beso? En la mejilla, sí. Oye, en la mejilla.
10: ¿Ya? Hasta que mi hija la quiere saludar por teléfono.
5: Por teléfono la saludamos al tiro. Carlitos, ya voy a... Con pedido gracias. De provincia estoy.
3: Será la primera vez que está en esa. Gracias, Claudio. Don Ernesto.
2: Lo había anticipado el gobernador Rodrigo Mundaca, habló de la alcaldesa de Quilpué, Carolina Corti. Y ella es nuestra próxima invitada en estos 50 años de Radio Festival. Alcaldesa, ¿cómo está? Buenos días, bienvenida a Festival.
11: Muy, muy, muy contenta, pues imagínense celebrar los 50 años de la Radio Festival, es algo, nosotros al menos hemos venido todos los años a celebrarlo, incluso cuando era gobernadora de Marga también lo hice, porque es una radio que ha traspasado tantas fronteras, ha mantenido tanto tiempo a sus personas, a sus auditores, y finalmente la radio en colores, eso significa que si bien es cierto... A veces existen noticias muy tristes, pero aquí siempre están preocupados de mantener el optimismo.
2: Alcaldesa, ¿algún recuerdo especial con la Radio Festival? ¿Usted que es de la zona?
11: Sí, bueno, en términos reales, yo me acuerdo cuando muy niña, siempre me gustó la locución. Y me acuerdo haber postulado para trabajar como corresponsal en esta radio... Mientras, porque sabía un poco de inglés para poder trabajar en el Festival de Viña. Tenía 18 años, era muy pequeña. Y me acuerdo que me dijeron que no, pero yo me conseguí por otro lado entrar al festival y finalmente hice muy buenas amigas con la gente que estaba cubriendo el Festival de Viña del Mar con la Radio Festival. Así que hicimos buena amiga en esa época.
2: Mire, Carlito.
3: Sí, qué bonito recuerdo, ¿eh? Qué bonito recuerdo.
11: 18
3: y eso
11: años
3: es perseverar. ¿Ah?
11: 18 años, sí. Era muy joven.
3: Hace un par de años, nada más.
11: No, hace varios años ya.
3: Y cuando estabas estudiando, alcaldesa, ¿escuchabas la radio para levantarte temprano y no llegar atrasada al colegio, no?
11: O sea, lo que pasa es que uno con la radio festival se acompaña. Es transversal que las personas son todas las edades. Es cuando te quieres informar, siempre es la radio festival. Y además han pasado tantas generaciones de personas que hoy día han estado en este micrófono y que la gente ya los conoce como personajes. Y eso ha sido producto de una cultura organizacional de la radio que se ha impuesto frente a la comuna de Viña del Mar y a la región de Valparaíso. Así que muy contentos por ello.
1: Muchas gracias, alcaldesa, por el saludo, por la visita. Esta es su casa.
11: Muchas
1: usted
11: gracias.
1: Sabe que llega aquí y siempre las puertas van a estar abiertas. Así es que muchas gracias por la visita.
11: Bueno, felicidades, que lo disfruten. Son 50 años. Aquí lo importante es que la gente disfrute también de aquello que termina siendo tan arraigado patrimonialmente en la comuna de Viña del Mar. ¡Feliz cumpleaños! ¡Miren quién llegó por ahí!
12: 50 años, no son nada.
11: Pero ¿cómo? Si estoy al aire, senador. Disculpe. Me está quitando el espacio el senador Longton, ¿ah?
1: No, usted tiene un acento preferente que en la radio.
11: Muchas gracias, muchas gracias. Oye, un abrazo, la verdad es que lo pasan increíble. Yo no sé en qué minuto festejan realmente porque están hoy día trabajando. Entonces, ¿en qué minuto festejan?
1: No, nosotros...
11: ¿O nunca van a festejar?
1: No, sí vamos a festejar, pero nosotros lo importante es recibir el cariño de gente como usted, por ejemplo, porque eso nos retroalimenta. Sabemos que cuando tomamos esa determinación de inclinarnos por un medio de comunicación, ¿cierto? No fue mala la determinación que tomamos en su momento, y eso es lo que nosotros recibimos como recompensa y de lo cual estamos muy contentos.
13: Además, bueno, que esto es un apostolado para nosotros.
11: Oh. Ya, uy, qué místico tu comentario. Qué místico tu comentario. Oye, lo que sí yo creo que es importante decirles es que yo les dejé unos sanguchitos que son, lo puedo decir desde ahí, del lugar más común de la calle Valparaíso, que es el Bogarín. Así
1: claro,
11: que se lo entregué a su jefecita Ita. Así que, jefecita Ita, así que para que alcancen a comprobarlo.
13: Si usted le entregó los sanguchitos ricos del Bogarín a la alcaldesa, tenga presente,
1: o sea,
13: lo siguiente.
1: No, a la jefa.
13: A la jefa.
1: Ubícate.
13: Sí, a la jefa. Se lo entregó a la jefa.
1: Sí.
13: Ella los trajo, se lo entregó a la jefa. Tenga presente que ya perdimos con los
11: sanguchitos. Lo lamento mucho, pero yo se los traje con harto cariño.
13: Muchas gracias por el cariño.
11: Un abrazo cariñoso, que lo pasen increíble y en algún minuto celebren.
1: Sí. De madrugada.
13: Sí.
11: Un abrazo.
1: Gracias. Chao, chao. Gracias.
13: Gracias por la visita, alcaldesa. Carlitos, tenemos otro importante invitado. Ya lo señaló la alcaldesa Carolina Corti, de la ilustre municipalidad de Quilpué, don senador de la República. Don Arturo Longton.
12: Arturo.
13: Pero
12: viene
13: después.
12: Habré que despertarlo.
13: Sí. Andrés Longton. Sí, Andrés Longton. ¿Cómo estamos?
12: Muy bien.
13: Gusto,
12: gracias.
13: Gusto saludarte. ¿Cómo estás? Bien.
12: Felicitaciones. ¿Todo bien? Usted, como decía la Caro, trabajan 24/7.
13: Así es.
12: Hasta el día que están de cumpleaños. O sea, no tienen feriado ni siquiera en el cumpleaños.
13: Estamos solicitando que mañana sea libre para nosotros.
12: Al menos.
13: Estamos negociando.
12: Al menos. O sea, ustedes tienen dos días libres, el cumpleaños de usted y el de la radio.
13: Claro,
12: 50 años, mira.
1: 50 años.
13: Carlito.
1: Bueno, contento de tener al senador Longton. Yo creo que, como tú sabes que Ernesto tiene ya sus años.
12: ¿Cuánto?
1: No, la radio 50, Ernesto mucho más, se tiene que haber acordado de tu papá.
12: Ah, sí, bueno. Usted lo entrevistaste muchas veces, ¿no? Un señor, sí, pues mi papito, que se cumplen, estamos a 1026, 11 años. 11 años de la partida y pasa rápido el tiempo. Pero sí, acá, en otra radio, pero acá venía mucho. Y nos llevaba después, en los fines de semana, al Anayac y al Samoyedo, me acuerdo.
1: Mire, sí.
12: Paseábamos por el centro, ¿no? Veníamos, bueno, la época que el centro era como el centro, era el lugar de reunión. Iba a la peluquería en los tiempos que podía ir, ya no.
1: Sí,
12: ahí al carrusel.
1: Claro.
12: Con Carlito, al Tip Top, comer galletita. Y a Picadilly. Se vienen muchos recuerdos de esa época. Pero sí, bueno, ahí está un gran legado de mi padre. Así que muy feliz de poder continuar.
1: ¿Él te guió por este camino del servicio público?
12: Yo creo que sí, mi papá y mi mamá. Uno crece en un ambiente ligado a la política, entonces siempre sale un hijo parecido a los padres. Y en mi caso, yo era el que más le interesaba, estudié Derecho. Me especialicé en temas de derecho administrativo, trabajaba acá cerquita en la Seremi Educación. Y siempre fui el más entusiasta con la política. Me acuerdo que pegaba en la pieza las votaciones de mis papás, así que era como inevitable un poco que terminara. Me desvié en algún momento, pero el destino siempre te enriela. Así que esa labor social, que es muy linda, que realizaron mis papás, bueno, siempre además unos llenos recuerdos. Acá me encontraba en la entrada con señoras que se acordaban de mi mamá, de mi papá. Y esas cosas te llenan el alma, porque mi papá es como que estuviera presente 24/7. Así que imagínate, tú mismo me dijiste Arturo. O sea, claro, un recuerdo. El 90% de la gente me dice Arturo. O sea, ahora en desfile, 6 desfiles, Arturo Lonton. Yo le mandaba la foto a mi hermano, le dije, oye, te tuve que reemplazar todo el 18, le dije, ¿y tú acostado? Ahí está el compañero, mi hermano, mira. Pichanguero.
13: ¿Qué paso de diputado, senador? ¿Qué ha significado?
12: Ha significado, yo creo que es un buen tránsito, porque la experiencia en la Cámara te va puliendo políticamente, te da más oficio, mayor capacidad de reflexión, de análisis.
13: Más calle.
12: Sí. O sea, ya llegas con la primera parte de la película vista. Por lo tanto, no es un periodo de adaptación. Mira, yo no lo he dicho mucho, pero nosotros hicimos una reforma de limitar los periodos. En el caso de del Congreso, no sé si fue tan buena idea. ¿Por qué te lo digo? Porque la experiencia en la Cámara se da particularmente después del primer periodo, o en el Senado. Porque en el primer periodo uno se está adaptando, está conociendo, está viendo la dinámica política. Entonces, es como la marcha blanca. Y en general los segundos periodos, o el periodo cuando te vas a senador, ya hay una capacidad de análisis, conocimiento político, de diálogo distinto y obviamente una capacidad de poder ver el bosque completo distinto de que cuando uno está partiendo. Entonces yo por lo menos me he sentido muy cómodo en el Senado y como son 8 años, además uno no vive con esa ansiedad y esa contingencia diaria. Te permite hablar sin el componente político permanentemente, que muchas veces... Sí, más tranquilo, porque la confrontación se da más en la Cámara. En el Senado uno tiene el espacio para poder ponerse en posiciones que a veces quizás pueden no ser tan populares con tu sector político, pero te permite liderar de mejor manera, de manera más responsable, creo.
13: Hijo de tigre.
12: Sí. Así que muy bien, y cumplía más el sueño de mi papá. Mi papá fue candidato al Senado por Coquimbo, no pudo ser por su región, por acá, por Valparaíso. No tuvo espacio, así que también es un sueño que mi padre quiso realizar, no pudo, así que yo estoy haciéndolo en su nombre.
13: ¿Tu mamá?
12: Mi mamá muy bien, le llegan todas mis cosas, particularmente de Quilpue a ella, así que ahí me está derivando constantemente. Y bien, muy activa mi mamá, no tanto políticamente, pero sí sigue muy conectada con la gente, con mi hermano Arturo, viviendo acá en Viña, mi hermana también muy cerca, así que todos muy cerquita, pero mi mamá ya... Siempre te dicen, ¿y tu mamá cuándo va a volver? La gente, los años pasan. O sea, la gente realmente piensa que no pasan los años, pero los años pasan.
13: Está el recuerdo
12: y creo que la política es muy absorbente. Carlos también lo sabe bien y el tiempo con los nietos, con la familia también es muy relevante. Hay que dar espacio también. Y mi mamá se fue voluntariamente y bueno, me apoya mucho a mí y también es una voz autorizada para siempre darme consejos.
13: Carlito.
1: Oye, ha sido un grato placer el tenerte, conocerte, no tan solo en lo que es lo legislativo propiamente tal, sino que Andrés Lonton como persona, como ser cercano, especialmente con nosotros, con la Radio Festival, que llega a tantas y tantas personas.
12: Sí, bueno, agradecerle a ustedes por la labor que realizan, porque la alta sintonía que tienen es precisamente porque no solamente tienen buenos conductores, sino que también tienen programas que a la gente les hace sentido, los escuchan, son una fuente de información confiable. Hoy día en nuestro país hay muchas fuentes de información, ni hablar las redes sociales, y si son escuchados es porque transmiten una información fidedigna, imparcial, cercana, hacen reír a la gente, así que felicitarlos, porque no me cabe ninguna duda que probablemente, lo más probable no vamos a estar nosotros, pero van a celebrar 50 años más a quienes les toque seguir con la posta.
1: Muchas gracias por tu buen augurio.
13: Muy bien.
12: Gracias a ustedes.
13: Saludos, chao, familia.
12: De parte, Arturo.
13: Arturo. Chao, que estés bien, cuídate. Andrés Lonton, senador de la República, los estudios de Festival.
1: Oye, viene...
14: Hernán Castro de Apuntes y Viajes, que es nuestro amigo de las redes sociales. Para que converse con nuestros amigos acá al aire.
13: Hernán Castro, bienvenido aquí a los festivales y en estos 50 años que estamos celebrando nuestro aniversario en colores. Hernán, ¿qué tal? Buenos días.
15: Muy buenos días, un gusto estar acá y mucha felicidad aquí a los amigos de Radio Festival en su 50 aniversario, 50 añitos ya.
2: Carlito Wheeler ahí nos acompaña en el micrófono del festival.
13: Sí, espera, así que sí. Allá. Cuéntanos, ¿alguna experiencia con la Radio Festival? Aparte de lo que son las redes sociales, que tú manejas muy bien.
15: Sí, mucho contacto por redes, pero además tengo mucho cariño a la radio porque llevo un taller de periodismo hace años en Valparaíso, en un par de colegios, y siempre han tenido las puertas abiertas para que vengamos a visitarlos con los chicos y las chicas del taller, así que les agradezco mucho eso de todo corazón, en verdad, ha sido un 7.
13: ¿Algún recuerdo especial, algo puntual que tengas con la Radio Festival, de joven, por ejemplo?
15: Ay, que de joven soy de Punta Arenas.
2: De Punta Arenas, es una segunda región.

0: regional es tremendo, pues tremendo, así que sigan adelante con su estilo particular que los define y adaptándose a los nuevos tiempos, que es igual, yo creo que es súper importante, o sea, estar en radio pero también estar en redes sociales, que es donde la gente se comunica hoy día también.
1: Mira, llegaste justo en el cambio de turno que se produce, Carlos Williams se entrega y ingresa al locutorio principal del festival, Juan Alberto Petete Sepúlveda.
2: Hola, ¿qué tal? Buenos días, ¿cómo estás?
0: Buenos días, un gusto. Igualmente, un gusto, feliz de estar acá.
2: Bueno, muchas gracias por el saludo de cumpleaños, feliz. 50 años de vida, Festival La Radio en Colores.
0: Sí, perfecto. ¿Cuántos días ya celebrando ya?
2: Yo una semana.
0: Una semana, me parece. No podía esperar menos.
2: No, por favor, son 50 años.
0: Maravilloso.
2: Sí. No, así
0: y se nota el cariño de la gente, ¿eh? No, hay fila acá afuera.
2: Es una maravilla, eso nosotros no lo dimensionamos estando aquí adentro.
0: Me
2: encerrados imagino. y hablando. No lo dimensionamos, el cariño, la compañía de los auditores y el que ellos se contenten además con nuestro trabajo.
0: Buenísimo. Imagino que usted ya lo reconoce en la calle, ¿no? Porque antes era distinto cuando era solamente audio y luego ya pasa a ser audiovisual con
2: hoy
0: el tema
2: día,
0: de la
2: claro,
0: red.
2: Con tanta fotografía, con tanta cosa. Sí, porque nosotros...
0: Yo los veo bailar.
2: Sí. Nos hacen bailar, ¿no?
0: Sí, una coreografía muy entretenida.
2: Yo soy cosecha del 50, entonces la fotografía para mí era como los indios de los cowboys.
1: Y en blanco y negro.
2: Pensaba que me quitaban el alma, ¿ok? Y ahora me he acostumbrado por los muchachos, diría, que trabajan con redes sociales, que te toman fotografía de cualquier
0: pero
2: ángulo.
0: Eso, pues
2: sí,
0: buenísimo.
2: Pero ya uno no se pregunta qué lado está bueno, qué lado.
0: No, hay que jugar nomás.
2: Hay que jugar.
0: Esa es la actitud. Sí. Los felicito por eso.
2: Bueno, muchas gracias.
0: Sí. Muchas felicidad. A ustedes, pues.
2: Gracias.
0: Que estén muy bien.
1: Juan Alberto ya ingresó a turno. Ingresó a turno para la segunda parte del show 127 con nuestros invitados que nos vienen a visitar aquí a los estudios del festival. Sí. Autoridades, personalidades,
2: sí, linda
1: amigos,
2: ella.
1: Oyentes.
2: Linda.
1: Oye,
2: ella.
1: Preciosa, güey.
2: Sí, pues.
1: Se ha iluminado el estudio del festival. ¿Sí o no? Queremos muchas saludar gracias a la senadora de la República de Renovación Nacional, Camila Flores. ¿Cómo estamos, Camila? Sí. Buenos días.
3: Muy buenos días. Qué gusto poderlos saludar. Aunque sea
2: muchas gracias. No, por favor.
3: Feliz aniversario.
2: Gracias.
3: Muy feliz aniversario, chiquillo. A ustedes, que son una institución para Viña del Mar. Una institución. No dije antiguo. No. Dije una institución.
2: Bueno, gracias.
3: En Viña del Mar y todo lo que es la zona costa de nuestra región. Que llevan alegría, que informan,
2: sí,
3: que acompañan. Quizás muchas personas los conocen más, como ustedes decían, por la voz
2: por
3: que
2: la
3: por
2: voz.
3: La imagen.
2: Sí, sí.
3: Pero efectivamente, ustedes hacen un trabajo excepcional. Espero en Dios de todo corazón que sean muchos años más, que Dios les siga dando vida, salud, que puedan seguir compartiendo, informando, pero sobre todo acompañando. Ustedes saben que la radio sobre todo acompaña a muchas personas ya de edad más avanzada,
2: sí,
3: muchos que están solitos y que se ríen gracias a las tallas
2: a
3: de
2: las
3: ustedes,
2: tallas,
3: que
2: no,
3: esas son las que sobran en esta radio.
1: No son tallas.
3: Y entre broma y broma dicen que la verdad se asoma. Es verdad, pero la verdad sea dicha, yo de verdad espero que sean muchos años más, que la radio les siga yendo bien y que ustedes sigan cumpliendo.
2: Muchas gracias.
3: Oiga, yo les traje un regalito bien simpático, ¿sí? Para la hora de almuerzo.
2: Bueno, ¿no? Gracias.
3: Es un liquidito,
2: cosa
3: líquida. No tanta cosa dulce.
2: No.
1: ¿Dónde quedó ese líquido?
3: Se lo pasé a la señora Roxana.
1: ¡Ah! Perdimos otra vez.
2: Claro, así pero es, ya vendrá.
3: Ya vendrá. Sí. Así que nada, yo además quería aprovechar de decirles que esta radio, para nosotros que nos dedicamos a la política, en mi caso como senadora, me han acompañado siempre.
2: Sí, pues, por favor.
3: Todas mis campañas de diputada, en la campaña senadora también, han sido cábala porque he estado siempre y las he ganado todas, gracias a Dios. Y eso para nosotros también, quienes entregamos información pública y somos autoridades, nos sirve mucho. Oye, claro, usted lo decía, las redes sociales te ayudan,
2: sí,
3: pero hay mucha gente.
2: La radio.
3: Exacto, que sigue entregando más confianza a la hora de entregar información.
1: El medio más creíble.
3: Exacto.
1: Que hace muchos años.
3: Exacto. Y hoy día, como son las cosas de la vida, yo soy presidenta de la Comisión de Transportes y Telecomunicaciones.
2: Ah, bueno.
3: Entonces nos toca ver muchos temas relacionados con las radios, las frecuencias. He aprendido cosas que nunca pensé que me iba a tocar. Yo soy
2: pero
3: abogado,
2: qué buena. Claro,
3: pero me toca ir.
2: Necesitamos un aumento.
3: Que lleguemos a,

0: hasta los Andes, San Felipe.
1: No, pero sí, sí, no, pero
2: aumento de frecuencia.
1: No, ah, no de kilo.
0: No aumento de
1: no, no, no.
2: No, ahí perdimos la esperanza.
1: Aumento de potencia.
0: Sí, no sé, bueno, esa, todas esas cosas me tocan verlas a mí.
1: Ah, bueno.
0: Así es.
1: Ya sabemos.
0: Así que, así, y de la región, así que imagínense,
1: sí, claro,
0: la presidenta.
1: Bueno, un millón de gracias.
0: Yo les digo de verdad que me ha tocado conocer el mundo de las telecomunicaciones.
1: Es muy bonito.
0: Sí, y tienen, pero también muchas complejidades, es muy técnico, es muy, no es tan simple como la gente cree.
1: No, pues antiguamente, a ver, la transmisión de las radios santiaguinas aquí no se escuchaba.
0: Claro.
1: Hace muchos años no se oía. Claro. Y se oía solamente lo de acá.
0: Sí.
1: Por razones técnicas y por razones de aumento de potencias y estas cosas. Pero ahora lo satelital nos ha llevado a escuchar satelitalmente muchas radios santiaguinas.
0: Sí, y es increíble porque antes también la mayoría de las radios eran de frecuencia M.
1: Sigo.
0: Hoy día quedan muy pocas de frecuencia M, la gran mayoría son de frecuencia FM. Y hay otro fenómeno, las plataformas digitales.
1: Por eso.
0: Que, como bien dice usted, te permite de cualquier parte del mundo, los que tienen transmisión, bueno, ustedes tienen.
1: Sí,
0: online,
1: nosotros tenemos, claro. Y nos escuchan en todas partes.
0: Del mundo. Donde uno esté, como
1: Australia,
0: chileno,
1: y
0: claro,
1: eso, sí.
0: Y quieres informarte de tu ciudad o lo que está pasando en tu país a través de estas plataformas. Sí. Y que ahí es todo un mundo también.
1: Sí, pues.
0: Porque ahí sí que no hay regulación, ahí. Olvídense, ahí hay de todo, pero. Pero efectivamente yo creo que el trabajo en lo tradicional que hacen ustedes no se puede cambiar. O sea, es algo que efectivamente va a perdurar
1: es
0: por mucho
1: bonito,
0: tiempo.
1: Es tan bonito, es tan...
0: Además, y ustedes que han vivido, ¿cuántos años ustedes en las radios?
1: Yo, muchos, 50.
0: 50 años, ¿y usted?
2: 27.
1: Profesional.
0: Ah, pero en general, 32. Imagínese, yo tengo 39.
1: Mira, yo profesionalmente son 50.
0: 50 años, imagínese.
1: Toda la vida.
2: Saque cuenta usted, ¿quiere
0: ser sumo años? No. Yo no hablé nada de viejo, que yo dije, hablé de instituciones. Nada más. Oye, de verdad que les agradezco.
1: Muchas gracias.
0: De todo corazón esto. Pásenlo bien.
1: Sí,
0: disfruten.
1: En ese
0: harto, y los queremos mucho porque los escuchamos siempre todos los días.
1: Gracias.
2: Gracias por la visita.
1: Gracias.
2: Ahí está.
1: Una foto.
2: Una de nuestras invitadas, la senadora de la República, Camila Flores, aquí en los estudios Festival.
3: Ya. Ahí estamos para la foto.
2: Y se lleva el recuerdo. Ya. Que esté muy bien, porque le vaya bien, ¿eh?
1: Muy bien. Entonces,
2: tenemos otro invitado.
1: Sí, sí, sí, pero ella era
2: senadora de la República.
1: Ahí, ¿cuyo?
2: Vamos a una pausa.
1: Una pausa y volvemos.
2: Lo dice Rolito. Volvemos.
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0: Sí, faltan, no, son las 11 de la mañana, 19 minutos, ya tenemos
1: otro invitado.
0: Julio Núñez, sí, pues, campeón del Everton 76.
1: Lateral izquierdo puntero, de lateral, arranque.
0: Pero lateral izquierdo cuando no se usaba que llegaba.
1: No, a la, llegaba adelante fondo, y sí, podía, no, tenía la posibilidad de meter goles.
0: ¿Por qué?
2: Porque antes era, ahora inventaron el lateral volante. Antes el puntero, el lateral tenía que llegar a la línea de fondo y después tenía que venir a marcar al puntero derecho porque jugaban con tres delanteros. Ahora juegan,
0: sí,
2: con,
0: correcto,
2: uno solo.
0: Ahora juegan con uno solo.
2: Y resulta que de repente tenía que venir a marcar al Pato Yaña, a Caselli y todo eso. ¿Ya? Tiraba el centro y tenía que venir a marcarlo. Bueno,
0: claro. Bueno, mira.
2: No, sí jugaban.
0: ¿Ha cambiado el fútbol?
2: Ha cambiado el fútbol. Bueno, yo vengo
0: a saludarnos,
2: a saludarlo,
0: no,
2: a usted,
0: pero ha cambiado el fútbol.
2: Sí, ha cambiado mucho. A felicitarlo porque ustedes empezaron con nosotros el mes de octubre.
0: Sí,
2: y tenemos muchas anécdotas.
0: Transmitimos el partido Unión Española, Everton. Claro,
2: yo tuve la oportunidad de jugar todos los partidos. Me acuerdo que el Chamullito Ampuero, que ustedes tienen un gran recuerdo, y Carlos,
0: sí,
2: Cáceres, el puntero derecho, eran los DJ, ¿no? Esto.
0: Mira.
2: Antes de los partidos. Mira. Porque uno, los nervios, se pasea, todo, la música de Radio Festival. Así que nos acompañaron siempre cuando veníamos de vuelta de Rodelillo, ustedes estuvieron con nosotros. Así que yo me tomo en nombre de todos mis compañeros y darle las gracias por todo lo que hicieron por nosotros.
0: No, bueno, por nada.
2: Así que eso es.
0: Además, celebramos aquí en la calle Valparaíso.
2: En la calle Viana también.
0: En la calle Viana y en todo, y con transmisión.
2: Así que, bueno, 50 años pasan volando, pero uno, sí, tiene que también. Es que no.
0: Y la canción aquella, Ever Forever, sí, en el corazón, nació, es que, de acá, de. Digo, la presentamos nosotros aquí en Festival, la Radio en Colores, claro, de Chile.
2: Y recordar es vivir, amigo. Recordar es vivir y los grandes momentos ahí que uno ya que tiene. Yo tengo 76 años. 76. Así que. Sí, lleva un rato. Y sí, ya han fallecido varios compañeros. Yo falleció Ramos, que fue mi compadre, Carlos Lutar hace poquito. Sí. Pero siempre un gran recuerdo a ustedes.
3: Qué bueno.
2: Así que.
0: Muchas gracias.
2: Felicitarlo. Y
0: no, a ti, muchas
2: Juanito,
0: gracias.
2: Juanito, estamos hablando, dice que el mejor centro delantero que hay en la Radio Festival es él.
0: Pero,
2: ¿será verdad o no?
0: Sigo la banca. Sigo la enseñanza del Mono Zúñiga.
2: Ya veramos.
0: Éramos, siempre me dijo, ponte adelante porque la pelota busca al bueno.
2: ¿Y el mejor árbitro quién era?
0: ¿Quién era? Ernesto Collado Martínez.
3: Pero obvio.
0: Hasta aquí.
2: Ah, sí, el mejor árbitro. ¿Y por, hasta... qué no, por qué no lo invitan a arbitrar?
3: No sé, porque dice que una vez lo saqué.
0: No.
3: Quintero.
0: No, no,
3: está el sentido de
0: hasta Quintero. Hasta Quintero.
3: Ahí terminó mi carrera. Ahí,
2: y me acordaron que la jefa lo había sacado. Claro. Me recordaron que la jefa lo había sacado, que no olvidara más.
3: Y ahí vino el grito aquel que tiene grabado el rolo por ahí que dice, árbitro Collado. Pero lo que gritó la jefa fue otra cosa.
2: Otra cosa. Bueno, yo digo, yo a las 6 de la mañana coloco la radio. Yo lo escucho a usted. Pero las bromas que le hacen.
3: Soy el auspiciador de los muchachos. Oye, Julito, gracias por la visita, no, por tu saludo de nuestros 50 años.
2: No. ¿Es verdad entonces?
3: Sí. Son cosas que dicen los niños.
2: Pero un gran momento. Yo,
0: ¿sabes quién manda todo ahí? El Malaya y el Cobarde. No. Esa es la pareja. Sí, ya me la contaron a mí.
2: ¿Y es verdad que están invitados toda esa cantidad?
0: Sí, señor. Sí, señor.
3: En el tercer tiempo.
2: En el tercer tiempo.
0: Gracias, Julio.
2: No, un gran abrazo. Un abrazo. Acordarme de Pirulo Chávez, yo le digo del Tuto Lara, de Nerito Alarcón, de Capriles, el Galvez, ¿cómo se llama?
0: De Gatito Galvez,
2: sí, Chaflán Valdés. El Chinito Tenda, mire de qué me acuerdo. Yo, sí, Tamales, me acuerdo del
3: fundador
2: de Vilche.
0: Carlito Vilche León.
2: Claro, Panchetti, me acuerdo de todo. Yo, así que tengo un gran recuerdo de usted. Así que
0: muchas gracias,
2: por todo lo que hicieron. Yeah. Así que a seguir, y hay que cumplir, aunque no estemos, cumplir 50 años más.
0: Gracias, Julito Núñez. Gracias. Julio Núñez,
1: tremendo. Vamos a continuar con los
0: y
1: invitados.
0: Famoso jugador,
1: Juanito
0: de
1: Alberto,
0: fútbol, de Everton, de Viña del Mar.
1: Sí, vivimos
0: Doña
1: con emoción.
0: 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Nos acompañan también en este día de primero de octubre del 2026. Cumpleaños de festival.
1: Tenemos contacto con nuestra unidad móvil en exteriores, Claudio Bustamante, Osito Regalón. ¿Qué pasa?
4: Gracias, Cóndor Collado. Hoy mucha gente, cada día, cada minuto llegan más auditores por acá al frontis de la radio. Estamos con algunos amigos. ¿Cuál es su nombre?
5: Rodolfo Orellana.
4: ¿De qué parte viene, don Rodolfo?
5: Villa Alemana.
4: Bien. ¿Cuánto tiempo con festival?
5: De toda la vida, toda de la cuando vida. Mi mamá, cuando también ponía la radio y estaba todo el día con la radio, pues yo salía a trabajar y con la radio.
4: Y usted todo el día con la radio, pues. O sea, conoce todos estos caballeros.
5: Claro, sí, pues los conozco todos.
4: Usted puede dar fe entonces que yo soy el más joven.
5: Sí, sí, no, sí.
4: ¿Cómo será el otro? Ya, muy amable, caballero. ¿Algún saludo para alguien?
5: No, para toda la gente.
4: Para todos nosotros.
5: Para todos nosotros.
4: ¿Cuál es su nombre, amiga?
6: Mary. Bueno, yo siempre, América, yo represento, bueno, yo creo que toda la doña de casa, porque lo entretenemos, en la mañana despierto con las noticias.
4: Claro.
6: Claro, y
4: con
6: todo.
4: El negrito collado.
6: Claro, después la hora de almuerzo, las noticias, almorzamos con las noticias, y bueno, muy lindo.
4: El festivalazo.
6: El festivalazo, entonces le deseo mucha felicidad en su aniversario.
4: ¿Usted viene con el pololo o con el marido?
6: No, ella me está acompañando.
4: Ah, ya.
6: Es otra persona.
4: Ah, otra persona.
6: Ya. Claro. Ah, ya, pues muchas gracias, okay. Y que a todos ustedes.
4: Un abrazo grandote. Escúcheme a mí en la noche también.
6: Ya, igual voy a escucharlo, ya, pues sí.
4: Ah, no. A ver, ¿quién no me conocía?
7: Yo.
4: ¿Cuál?
7: No,
4: lo conozco. ¿Cuál es su nombre?
7: Alberto González Torres.
4: ¿De qué parte viene, don Alberto?
7: De Forestal Bajo. Bien. Cuñado de Tupo Lucho Alarcón.
4: Bien, espectacular. Usted los conoce a todos y nos venía a conocer a nosotros que no los conocía.
7: Pasó a usted no lo conocía.
4: No, pues.
7: Ahora lo conozco directamente y lo escucho por la radio. A las 6 de la mañana estoy escuchando la audición. A las 6 de la mañana, imagínese. Y tengo un hijo que tiene 51 años, se crió con la radio.
4: ¡Qué maravilla!
7: Así, tengo dos.
4: Señora, venga por acá usted.
8: Una amiga ya, quiero, es que está sola.
4: A ver, tenemos a la señora Cedí, ¿cómo está?
8: Bien, Claudito, aquí los vine a saludar en el día del cumpleaños feliz para la radio. 50 años de oro.
4: Ah,
8: yo.
4: Es una auditoria que siempre llama o siempre escribe en el Facebook.
8: Y siempre digo nanay.
4: Nanay, aquí le vamos a hacer un nanay, pobrecito. ¿Y qué? Oye, viene golpeando con los.
8: Un presente, un pequeño presente para.
4: Espectacular. ¿Y algo para comer?
8: Sí.
4: ¿Cuándo me va a resultar la dieta?
8: Sí. Ya, yo lo llamé el sábado, ¿se acuerda? Que mi nieta me esté, porque soy, como decir, yo lo conozco ahora, porque yo vengo de cuando estaban allá en el Paseo Caucillo.
4: Pasaje Caucillo.
8: Claro, y todo falleció, se han muerto como.
4: Super 8, el Tano.
8: Bueno, sí, pues nosotros yo venía con mis niños chicos, pero ahora están grandes, claro. Quería saludarlo, que lo pasen feliz cumpleaños y que cumplan siempre.
4: Muchas gracias. ¿Su nombre?
8: Guacolda.
4: Guacolda.
8: ¿De qué parte? De Puchuncaví. Pero soy oriunda de Quillota.
4: Sí, ya me acuerdo de usted.
8: Sí.
4: Un besito.
8: Ya, ¿se acuerda de mí?
4: Ok. ¿Cuál es su nombre, maestro?
9: Víctor.
4: ¿De qué parte nos llama?
9: Reñaca Abajo.
4: O sea, vino a conocernos, vino a saludarnos acá a los estudios. ¿Conocía los estudios?
9: Sí, tuve la oportunidad de concursar, gané un premio hace poco y ahí tuve la ocasión de conocer los estudios. Y bueno, aprovechar la oportunidad para saludarlo en estos 50 años, en la cual nos entregan tanta alegría, tanta compañía. Yo soy un fiel auditor, tengo la radio fija y no se mueve. Y lo escucho todas las tardes.
4: ¿A quién, por ejemplo?
9: A usted, pues, a usted. Ya, pues,
4: ya, y otro más.
9: No, y desde la mañana el noticiario, después Carlitos William, Juanito, el festivalazo, después viene el abogado, los invitados.
4: ¡Demande, señora, demande!
9: No, olvídese. No le digo, tengo todo el día en la radio encendida.
4: Oiga, qué maravilla. Fiel auditor.
9: Fiel auditor. Hacen 5 años que llegué a radicarme acá y desde ahí que tengo fija la radio.
4: ¿Y de dónde era usted?
9: De Santiago de Chile.
4: Ah, para entrar. Oye, tenemos, oye, es una locura, hay mucha gente que está llegando por acá a los estudios, muchachos. Hay Juan y Ernesto Collao. Oye, está mucha gente por acá. ¿Su nombre?
10: Paolo.
4: ¿De qué parte viene Paolo?
10: Vengo de Agua Santa, de Agua Santa.
4: A saludar a Festival.
10: O Agua Chanta, como dice Carlito Willis.
4: Ah, usted, auditor fiel.
10: Con Walker Time, Torre Alba. No, Torre Alba. Torre Alba, Walker, o Walker, como dicen los gringos. Bueno, la festival, tengo 64 años. La festival la escucho del día que se inauguró. Porque mi papá la colocó, mi papá tenía una fábrica de muebles chinos.
4: Y usted empezó a celebrar antes, creo. Hace una semana atrás. Ah, bueno.
10: Oye, pero sí, no bajo nunca al centro. Y ahora casualmente vine a hacer.
4: Muchas gracias por escuchar.
10: Y pucha, mira la gente, los globos.
4: No trabaja acá ese caballero. Bueno, la radio es grande gracias a usted.
10: Sí, sí, no, evidentemente no. Y vi los grupos y veo que están de liceo. ¿Cuántos años cumplieron?
4: 50 años.
10: Ah, ya. Yo vengo de la época del Tano Capiles, de los antiguos. Y el festivalazo es una cosa de escuchar que uno se ríe. Que
4: fabuloso,
10: se...
4: fabuloso. ¿Y usted cuál es su nombre?
11: Carlos.
4: ¿De qué parte nos llama?
11: De Recreo.
4: Recreo. O sea, ¿de qué parte nos llama? ¿De qué parte viene? De Recreo.
11: De Recreo. Y va a darle un cordial saludo por sus 50 años. Yo fui el auditor del año 76 cuando... Y salió campeón Everton.
4: Everton, pues que Ever Forever.
11: Ever Forever. Y siempre acompañándolo desde la mañana, la tarde, todo.
4: Escucha todos los locutores.
11: Exactamente.
4: Perfecto. Muchas gracias, maestro. ¿Viene una amiga por acá? ¿Cuál es su nombre? Viene a vernos. ¿Ah?
12: Rosa Valenzuela.
4: Las auditoras, ¿cierto?
12: Muchas
4: gracias. Yo dije, ¿viene a cobrar? Ah, Claudio Bustamante, los sí. El de la tarde noche.
12: Es en el osito.
4: Toque nomás con confianza.
12: Oiga, ¿no me pueden facilitar un recuerdo?
4: Sí, hay que pedirlo ahí a la secretaria para que se lleve un recuerdo del festival.
12: ¿Están todos los locutores?
4: Sí, están todos, estamos todos.
12: ¿Cuál es el...?
4: Está el Gay Juan, está el Negro Collado, está Carlitos William ahí adentro de la radio, pero hay que pedir hora todavía. Bien, ya chiquillos, hoy estamos listos por acá, ¿eh? Está sí. Tremenda la cosa, cada minuto llegan más auditores, Carlitos Williams, hay Juan y Ernestito.
3: Gracias Claudito.
0: Gracias, muchas gracias. Al público.
3: Tenemos unos mensajes muy especiales ahí por Juanito Alberto.
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3: 50 años de existencia de la Radio en Colores de Chile y el siguiente invitado estuvo con nosotros una temporada aquí compartiendo micrófono. Aprendimos mucho de él, del plano político, de la contingencia nacional que se vivía en el momento. Y está aquí, cuerpo presente, don Juan Pablo Rodríguez, vicepresidente ejecutivo de la Fundación Piensa. Juan Pablo, ¿qué tal? Bienvenido.
13: Hola, Negrito querido, hola Juan.
0: ¿Qué tal? Gusto de saludarle.
13: Encantado de estar acá, emocionado de poder de haber sido invitado y poder acompañarlo en estas 50 pepitas, en estos 50 años. Me une con la Festival Negro, no solo las muchas veces que he venido, tanto a la sobremesa, a los programas que armábamos para hacer educación cívica sobre el proceso constitucional, sí. Para comentar las cuestiones de Piensa, las encuestas, estar preocupado de los temas locales que pasan en la región, el tema de la seguridad, de la vivienda, etcétera, sino que también porque soy un viñamarino de toda la vida, y cualquier viñamarino bien nacido, cualquier persona arraigada en esta tierra que tiene sus patitas puestas en estas calles, en esta linda ciudad, está vinculado inevitablemente con la radio festival, la radio en colores. De hecho, yo guardo con mucha emoción en uno de los programas a los que a mí se me invitó, que me dieron el espacio para poder decir la hora. En la sobremesa, tal cual. Una cuestión tan típica, tan arraigada en nuestra región, y haber tenido eso, lo tengo ahí guardado ese audio como un lindo recuerdo. Así que para mí es emocionante estar acá acompañándolo y les deseo, obviamente, 50, 100, 150 años más, Juanito, Negro, Rosana, queridos todos.
3: Gracias. Bueno, nuestra directora, la señora Rosana Quiesa, te quiere saludar también en los micrófonos del festival.
14: No, yo solamente decir que Juan Pablo... tuvo una particularidad que yo la admiro en las personas. Fue transversal, no era con color político. Él explicaba como un buen profesor lo que la gente quería saber, y eso hay que agradecérselo, porque se sacó la camiseta de quizás de lo que él piensa para que la gente estuviera informada, y eso te lo agradezco y no se olvida.
13: Muchas gracias, querida Rosana. Efectivamente, bueno, es un gran piropo para uno, porque...
3: No, y menos mal que habló poco.
13: ¿Sabes lo que tiene el...? Sí. Yo creo que hay muchos temas. La división política es legítima. Sí, obviamente, correcto. Cada cual tiene su corazón, sí. De izquierda, de derecha. Yo creo que cada vez menos. La gente se define menos, es menos lineal la cosa. Pero lo cierto es que hay muchos temas en nuestra región, y a propósito de la conexión con Viña, con la región de Valparaíso, de esta radio, que la división no es izquierda o derecha... Y muchas veces esa pelea entre cuatro paredes de los políticos cansa, agota,
0: sí.
13: Y no nos lleva a las soluciones. Bueno, oh, sí. la necesidad de que el tren se extienda a La Calera, ¿es una cuestión de izquierda, de derecha?
0: No.
13: La necesidad de que uno pueda caminar acá tranquilo por la calle en Viña, después de las 7, 8 de la tarde, que después del estallido y la pandemia, mira, como que eso se jodió y la gente se tiene que guardar en las casas,
0: sí,
13: a las 6, 7, ¿eso es de izquierda o derecha? No.
14: ¿Te puedo decir algo que no va a sonar muy políticamente correcto? Es que los políticos tienen auto y van en auto a la pega, no, y a sus casas y se demoran menos. Claro. Y la gente que anda en la calle es la gente que tiene que ir a trabajar, uh-huh, que tiene que salir aunque haya manifestaciones, aunque le roben las cosas. Claro. Los políticos no, porque siempre están bien custodiados.
13: Claro.
14: Ahora, quizás si a los políticos les empieza a pasar las cosas que a los normales nos pasan,
13: se van a preocupar, se van más.
14: Acá han entrado dos veces a robar. No hemos tenido ningún... Nos han robado equipos que nos hacen falta. Pero no hay ninguna respuesta. Uh-huh. ¿Quién nos protege?
13: Nadie.
14: Ahora, antes y espero que cambie algún día.
13: Y ahí Rosana, Juan Negro, la verdad que la Radio Festival cumple un rol políticamente súper importante, bien entendido. No político partidista, no partisano, no de la pelea, sino que de calibrar bien lo que está pasando al ciudadano común y corriente, po, al ciudadano de a pie.
0: Sí.
13: Entre talla y talla, entre noticias bien dichas,
0: sí, sí,
13: un chiste para acá, un chiste para allá. Cuando llaman los auditores, cuando está ahí periodista en terreno, y cuando se conversa lo que efectivamente está pasando, ese es un rol político importantísimo, ¿no? Entonces cualquier, como decía la Rosana, cualquier bien, buen político debiese de repente tener su energía menos puesta en los cafecitos en Pitucos de Santiago, digamos, ahí en el barrio del Golf,
0: sí,
13: y prender más la radio en colores, escuchar lo que se está conversando para poder calibrar mejor las cosas que se hacen. Así que para mí siempre fue un gusto, como tú dices, Rosana, porque yo tengo mi corazoncito político, obviamente.
14: Todos quieren.
13: Pero sacarme esa camiseta para conversar de lo importante que es, de lo que le preocupa a las personas en lo cotidiano.
0: Muchas gracias.
3: Fundación Piensa, últimamente ha estado en el plano noticioso también por las encuestas que ha realizado últimamente.
13: Efectivamente, nosotros en Piensa, un centro de estudios que está, así somos precisamente eso. Por una parte, mirar los problemas de nuestra región y por otro lado, fiscalizar a la autoridad para ver cómo lo está haciendo. Quién lo está haciendo bien, quién lo está haciendo mal, qué opina la ciudadanía de la región de Valparaíso. Y llevamos 12 años consecutivos haciendo las encuestas más grandes que se hacen fuera de Santiago, que son encuestas presenciales, cara a cara, en donde cualquier persona de Valparaíso, Viña, Concón, Quilpué, Villa Alemana, San Felipe, Los Andes, o sea, toda la radio festival, si uno quiere, o todos los que nos están escuchando, puede ir a ver y ver cómo ha evolucionado la calidad de vida en su comuna, cómo lo está haciendo su alcalde, cómo lo está haciendo su gobernador. Así que los invito ahí en la página de la Fundación Piensa.cl, pueden ver los resultados de esa encuesta. Y para nosotros también es muy importante desde Piensa para que hablemos de nuestros temas locales. Y por eso yo soy un fan tan grande de la Radio Festival. Porque Chile es un país muy centralista. Y todo lo que uno ve en las noticias permanentemente es lo que pasa en Santiago. Comentado por gente que vive en Santiago. Una realidad que afecta a Santiago. Y la realidad local, los problemas locales quedan invisibles muchas veces a esa contingencia política. Y el esfuerzo que hace la Radio Festival, de seguir vigente, de ser tan escuchada, llevar nuestros temas, o en otra dimensión de las cosas, el esfuerzo que hace la Fundación Piensa, de hacer una reflexión intelectual, académica, con datos, rigurosa, para que los problemas locales estén arriba de la mesa, y quienes habitamos esta región rompamos esa cadena del centralismo, creo que son esfuerzos muy convergentes, y por eso a mí cada vez que puedo, me gusta hacer proyectos en conjunto con la radio, porque creo que tenemos en dimensiones distintas, pero un espíritu de arraigo territorial, de un vínculo de historia, de afecto, de familia con esta tierra, que nos hace sentir responsables de lo que pasa en esta tierra. Y por eso yo estoy encantado, insisto, de estar acá en este 50 aniversario.
3: Hay un vínculo común ahí. Gracias, Rosana.
14: Te agradecemos que hayas venido a saludarnos, que te hayas acordado de nosotros. La verdad es que tú siempre estás dentro del corazón nuestro también. Así que bienvenido cuando tú quieras.
3: La sobremesa espera.
13: Eso, pues, feliz, encantado. Muchas gracias, Rosana.
14: Fundación, piénsenlo. Hablamos.
3: Conversamos. ¿Puede pasar a la oficina ahora?
14: Está don Andrés.
3: Está don Andrés. Don Andrés,
14: vamos. Les va mejor con ellos que conmigo.
13: Ok.
3: Tu mensaje.
13: No, a todos los que nos están escuchando, un abrazo grande, pero especialmente a todos los que construyen esta radio en lo cotidiano. El aporte que hacen es fundamental, es insustituible. Es un elemento central de la identidad local, de la identidad regional. Los invito a que sigan haciéndolo tan bien como lo hacen y que todo mi cariño, mi afecto para que esto sea muchos años más y mi admiración genuina y mi agradecimiento por recibirme siempre con con tanto cariño. Así que muchas gracias, un abrazo grande y muy, muy feliz cumpleaños a la Radio en Colores.
0: Gracias, Juan Pablo. Unay Juan para usted. Juan Pablo, Doña Carne.
3: De la Fundación Piensa. Un mensaje, Juanito.
0: 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Nos acompañan, gracias.
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5: Oh, aquí estamos, faltan 19 minutos para el mediodía, más de 465 comentarios, 1.2000 me gusta, 1.2000 me gusta, bueno. Y 62 historias compartidas. Patricia Leiva dice, historia de una radio, voces de la historia. Gran recuerdo de festival, 50 años.
6: ¿Qué me dice tú, Jarito? ¿Eh?
5: ¿Qué tal?
6: Le voy a presentar un amigo.
5: ¿Ya?
6: No sé si es tan amigo suyo, pero... Se sí, dice no. Ser amigo nuestro. Él dice así.
5: Ya.
6: Camarógrafo de profesión de las grandes cadenas de televisión de nuestro país.
5: Sí.
6: Televisión Nacional, por ahí. Le pegaron la cortazi. Y presente aquí en los estudios del festival, don Patricio Fernández.
5: Hola,
6: el
5: Patricio.
6: Patito Fernández.
7: ¿Cómo estamos, Patito?
8: Bien, pues, don Ernesto, bien, pues.
7: Ay, Juan.
6: Ay, ahora Juan. Me decís don Ernesto.
8: Don Ernesto, usted es el mismo del estadio, ¿no?
9: Sí, el mismo del estadio.
8: Ah, ya. No, cómo no, no, infaltar, no poder, no venir. O sea, estos 50 años, yo no nací, yo tengo 10 años más que la radio. Tengo 10 años más que la radio en todo caso.
9: Sí, sí.
8: Entonces, cómo no acordarme en mis tiempos de escolaridad en ese entonces, el despertar con la radio.
9: Y tú siempre has estado ligado a la radio, porque una que nos apoya con imágenes muchas veces, sí. Con la radio festival, en lo personal también, con nuestros colegas, los locutores, también has estado,
8: sí,
9: vinculado muchas veces.
8: Te reporteo en la mañana tempranito cuando hay alguna novedad. Ajá.
9: Con Rolito ahí que está en la sala del sonido.
8: Entonces, no, ¿cómo estar? Pues imagínate, yo vine a hacer la radio, digamos, y me acuerdo de esos tiempos de esos tiempos del don Luis Capriles, que en paz descanse, hacía un concurso de chistes. Entonces yo recuerdo que mi madre, que en paz descanse, también no me acuerdo qué fue el regalo, y mandó sus chistes y ganó, pues, así que bueno, mi madre partió en febrero del año siguiente.
9: Sí,
8: pero
9: tu mamá tenía más gracia que tú.
8: Sí, no, su, yo no sé a quién salió.
9: Juanito.
5: Bueno, muchas gracias por tu saludo. Que todos los encuadres te queden buenos.
8: Sí, todos me quedan a foco.
5: Ok. Porque
9: el rollo de la cámara.
8: Sí, sí. ¿Y cuándo nos va a ir al estadio, don Ernesto?
9: Nos toca próximamente un partido ahí con la Liga
8: Chile. Ya, pero ¿hay solo o hay acompañado?
5: No, va.
9: Ya se terminó la entrevista, así que hasta aquí nos dejamos a Patricio Fernández. Gracias, Patito.
5: Faltan 17 minutos para el mediodía. 50 años de festival. La radio en colores de Chile.
9: Oye, Juanito.
5: Vamos con Claudio Bustamante.
9: Claudio Bustamante.
10: Gracias, colegas. Hoy estamos vueltos locos acá con los amigos auditores. A esta hora llega un señor por acá con fonos, escuchando la radio. ¿Cuál es su nombre?
11: Juan Godoy.
10: Juanito Godoy. Oiga, don Juan Godoy llegó desafiando. Dice, ¿quién es auditor? Pero se sabe de memoria todo, todos los turnos.
11: Justamente.
10: Ya, pues probemos.
11: Ya, pues probemos.
10: A ver, ¿quién empieza?
11: Empieza en la mañana Collao.
10: ¿A qué hora?
11: De 6 a 9.
10: Bien, ya.
11: Después de 9 a 11, William.
10: Carlitos William, ya.
11: Después de 11 a 1, Sepúlveda.
10: Juan Alberto.
11: Sepúlveda, claro.
10: Ahí le dicen él, hay Juan.
11: Hay Juan, claro.
10: Ya.
11: Después viene la sobremesa, después el festivalazo, que lo lee William con Sepúlveda.
10: Claro.
11: Después viene sobremesa con Collao hasta las 5.
10: Con los profesionales.
11: De 2 a 5, claro. Y de ahí viene de 5 a 7, viene Juan Alberto. Y termina usted, don Claudio Bustamante, de 7 a 11.
10: A 11.
11: Correcto.
10: Oiga, esos son los turnos normales.
11: Los turnos normales. Cuando están los turnos normales, porque de repente cambian.
10: De repente nos pegan un vacunazo.
11: De repente le toca a las 6 a usted.
10: Claro, también.
11: Sí, claro.
10: Sí, ahí sí. Hay que estar. Pues.
11: Así, bueno, así. Pues.
10: Toda la vida con festival.
11: Toda la vida con festival, desde que nació festival hasta el día de hoy. Muchas felicidades en tu 50 años de aniversario.
10: Muchas gracias. Todo, y comas
11: a toda la gente de la festival.
10: Oye, nos pasaron acá unos quequitos para comer. ¿Quién nos ha salido al aire? ¿Usted? ¿Blanquita Urrea?
7: Sí, no es.
10: Sí, que estoy al aire, pero de ahí... A ver, vamos por acá. ¿A quién nos ha entrevistado por acá? ¿Cuál es su nombre, maestro?
12: Segundo Fernández.
10: ¿De qué parte nos...?
12: Curacaví.
10: Tierra de buenas chichas y pasteles.
12: Sí, maravilloso todo. Y desde allá me pegué el pique para acá porque tengo mucho cariño hacia la Radio Festival.
10: De Curacaví. Oh.
12: Sí. Ahí les traje dulcecitos chilenos para que coman.
10: Oh, ¿usted es el de los dulces chilenos?
12: Yo soy para todos menos para uno.
10: A ver, ¿quién sería?
12: No puedo. No, después me funan. No. Pero nada, venía para acá también a dejar un presente por parte de nuestra radio online Arriba FM.
10: Arriba FM.
12: Que existe gracias a la Radio Festival. Así que por eso
10: ese estamos, es de Curacaví.
12: De Curacaví.
10: .cl.
12: Aquí estamos, pues, disfrutando y acompañando también a la gente aquí en los 50 años.
10: Más ratito nos vamos a comer una empolva.
12: Pero por supuesto, aquí tiene para volverse loco, para volverse diabético como tantos otros, ¿no? Si yo soy diabético, quiero que todo el resto lo sea. Por eso traje dulce.
10: A mí se me nota que me gustan los de Curacaví, ¿cierto?
12: ¿Los qué?
10: Los pastelitos. Los pastelitos.
12: Es que no específico. No, sí.
10: Rápido el hombre, se nota que es radial.
12: Se nota. Así que nada, eso. Un gran abrazo a todos.
10: Gracias. ¿Cuál es su nombre, amiga?
7: Nora.
10: Norita, ¿de qué parte vienes?
7: De aquí, de Viña.
10: Viña del Mar, ¿y viniste a saludarnos?
7: No, sí, porque quiero conocer al Juan.
10: ¿A quién?
7: Porque no lo conozco, al Juan.
10: ¡Ay, Juanito! Sí. Ay, más ratito lo vamos a sacar.
7: Porque a los otros dos los conozco, pero quiero conocer a él.
10: Oh, perfecto. Mira, yo soy Claudio Bustamante. Por una foto mía te dan... No, por cinco fotos mías te dan una vez, Juan.
7: Ya.
10: Gusto. ¿Su nombre?
13: Viviana.
10: Viviana, ¿de qué parte?
13: De acá de Viña, el centro de Viña llego.
10: Toda la vida.
13: No llamo.
10: Claro, pues viniste a saludarnos.
13: Toda la vida, sí. Mucha felicidad, que sean muchos más. Y la mejor radio entretenida. Desde principio a fin.
10: Qué bien. Mañana, de noche y de mañanita.
13: De noche y de mañanita, bien. Justamente.
10: Muchas gracias, pues.
13: Oh, bienvenido, muchas felicidades.
10: Uy, otra amiga, ¿cuál es su nombre? Acérquese.
14: Auri. Sí, de Villa Alemana.
10: Villa Alemana, ¿y viniste a qué?
14: Vine a verlos.
10: A saludarnos en los 50
14: años. Sí, fue los 50 años. Maravillosa la radio. Me ha acompañado largos años, 50 años.
10: Toda la vida.
14: Toda la vida.
10: Sí, porque tú eres joven.
14: Ay, gracias. Sí.
10: Años, qué maravilla.
14: Sí, así que eso, muy contenta, mucha felicidad en los 50 años.
10: ¿Cuál es su personaje favorito de la banda?
14: Todos.
10: ¿Todos?
14: Sí, todos.
10: ¿Te gusta y Juan?
14: Ay, también, lo conozco en persona.
10: Ay,
14: sí.
10: Maravilla. ¿El Negro Collado?
14: También.
10: Muy... Como soy yo el que estoy afuera, yo le voy a dar un besito en nombre de todos, ¿ya?
14: Gracias.
10: ¿En la boca no, sí?
14: No.
10: Ah, no. No, sí. Estoy bromeando nomás. Muchas gracias, ¿ah? Bueno, es el ambiente que se está viviendo en el frontis de la radio, colegas, con okay. Muchos y muchos auditores.
5: Gracias. Muchas gracias. 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
15: 50 años de la radio y colores de Chile. Mira, Juanito, nosotros nos enteramos por ahí de que el personaje que viene a continuación para saludarnos por los 50 años, lo único que quería él, conocerte a ti.
10: No.
15: Sí, señor. Es un tremendo influencer.
5: Influencer.
15: Vincenzo Núñez.
5: Vincenzo.
15: Más conocido como tu amigo bicho.
5: Ah, bueno.
15: Y tiene mucho que ver con el plano gastronómico, nos contaron.
5: A ver,
15: Bicho,
16: ¿qué tal? Buenos días.
17: Bienvenido,
16: día. Bicho.
17: Muchas gracias por la invitación. Yo feliz de pasar a saludarlo en sus 50 años. De hecho, wow. Muchas felicitaciones. Yo orgulloso y muy feliz de estar acá compartiendo con ustedes.
16: Oye, ¿tú querías conocer a Juanito Alberto?
5: Exacto. Ay, Juan, un gusto, un gustazo.
16: ¿Por qué, esa dinámica en el interior tuyo de conocer, por ejemplo, a Juan Alberto?
17: Porque tengo mi mejor amigo, bueno, yo soy de Arica, tengo un mejor amigo que es muy fan de la Radio Festival y él lleva años y siempre me habla de la radio y todo,
5: ah,
17: y lo escuchamos camino para acá y te dije, no, tengo que conocer a Juanito. que para él ya es parte, la radio es parte de su hogar, o sea, es Mira. Parte de su rutina diaria. Es lo que siempre conversamos cuando nos vamos en el auto en general.
15: Oye, qué bonito. Y ahora que estás conociendo en vivo y en directo lo que son las voces de la radio festiva, porque uno sí. lo ubica por las voces. Claudio Bustamante, que está en el ingreso, Losito Regalón, como le dicen en la noche. Juan Alberto Sepúlveda, el pendiente.
5: Ay, Juan.
15: Ahí en la sala de sonido, Rolando Pérez, el Rolito, sí. en el caso personal. ¿Te cambia un poco la imagen del rostro de la radio?
17: La verdad es que lo siento bastante cercano, así que en general me pasa que uno siente bastante cercanía y es como que ya le pone cara como a las voces que lo acompañan diario.
5: Entonces, ah, sí.
17: Es genial ya conocerlo.
5: Muchas gracias.
15: Sí, porque una vez una señora gracias. Me dijo, yo usted me lo imaginaba, guatón chico pelado. No.
5: siempre pasa.
17: Claro. A mí igual me ha pasado, me han dicho, oye, yo pensé que era más alto o te veía más flaco en los videos.
15: No. Esto de ser influencer, bicho, ¿qué significa?
17: Bueno, yo me gusta decirle como creador de contenido porque el término influencer se ha como mal mirado hace un tiempo, pero en general es genial que hacer contenido acá en Viña. Me gusta mucho, yo me muevo en el plano gastronómico, como contenido foodie se le llama, así que recomiendo varios lugares de Viña del Mar.
5: Ah, bueno.
15: Por ejemplo, a ver, ahora, ¿qué recomiendas? Estamos ahora, en el 50 años.
5: Para ir a celebrar.
17: Yo, para mí, los mejores completos, por ejemplo, están en el Nasli, que para mí es mi favorito. Ahora, si quieren un ramen o algo más asiático, sería la Masu. Y comida chilena, yo creo que no hay como la chingana del barrio.
5: Ah, bien.
17: Muy buena.
15: ¿Por qué no pasas a la oficina a la jefa después y le dices
17: lo que... Voy a pasar.
5: Un millón de gracias.
15: ¿Te parece?
5: Gracias.
17: Me parece.
15: Oye, quiero agradecerte tu visita y tu mensaje, por supuesto, ahí en los micrófonos de Festival por estos 50 años.
17: Un gustazo, muchas gracias por tenerme, por poder compartir con ustedes. Para mí me llena de orgullo poder estar acá, así que un saludo a mi mamá que me tiene que estar escuchando y en general a todos mis amigos, así que muchas gracias.
15: ¿Cómo se llama tu mamita? Ahí,
17: dale, María Isabel Mercado.
15: ¿Y de qué parte es la mamita?
17: Ahora ella está en La Serena.
15: En La Serena.
17: Mira. Exactamente.
15: Y online escuchando los festivales.
5: Bueno, muchas gracias. Gracias. Muchas gracias. Que sea muy feliz. Gracias, muchas gracias. Muy amable.
17: Gracias.
5: Suerte. Gracias. Vaya
15: muy bien. Que te vaya muy bien.
5: Gracias. Angélica Morales Osa, gracias por escribirnos. Marlene Navarro, gracias por la alegría. Albertina Ramírez. Que sigan por mucho tiempo más. Gracias por la compañía de cada día. Información, música, noticias. Gracias, muchas, muchas gracias. Sin duda, mi padre fue la mejor herencia. Fue la emisora que me dejó escuchando para siempre. Felicitaciones, 50 años de vida.
15: 50 años, pues, Juanito. Y siguen llegando a las visitas aquí a los estudios del festival.
5: Exactamente.
15: Tenemos un amigo también de la casa.
5: A ver.
15: Corporación Everton.
5: Ya.
15: Don Miguel Arellano.
5: Nos trajo una camiseta para todos los amigos auditores del festival.
18: Claro. Hola, hola, chiquillos, ¿cómo están? Un gusto poder saludarlo a través de la radio más escuchada en la number one, como le dicen.
5: Cagüinera. Oh.
18: No. Eso.
5: No,
18: es que quizás. Ay, ay, ay. No, oye, a través de la Corporación Deportiva de Everton, la radio más escuchada en la number one, como le dicen.
5: Cagüinera. Oh.
18: No. Eso.
5: No,
18: es que quizás. Ay, ay, ay. No, oye, a través de la Corporación Deportiva de Everton, queremos saludar a Radio Festival. Creo que cuando uno habla de Viña, habla de la Radio Festival y también habla de Everton. Así que esta alianza estratégica que está en el subconsciente de todos los viñamarinos y evertonianos siempre tiene que estar.

0: Presente y los saludamos con mucho, mucho cariño.
1: Además que se selló justamente el año 76 con Everton de Villa del Mar.
0: Bueno, el año 76, un lindo año para poder haber nacido como radio, y también obtuvimos el tercer título del Ever Forever.
1: ¿Cómo está el Everton ahora en este minuto, después de lo acontecido con la Universidad de Chile?
0: En realidad, el Everton, esté bien, malo, más o menos, siempre va a ser el motor de nuestras vidas, la gente que realmente hincha de Everton. También tenemos las diferentes ramas en la corporación, que les mandan muchos saludos: la rama de básquetbol, de hockey y patín, la rama de fútbol, entrenadores, jugadoras, jugadores, rama femenina. De verdad que está esta corporación engrandeciendo el deporte en Viña, y poder de una u otra forma entregarle a ustedes un saludo fraterno de mucho compromiso, y que siempre estamos disponibles y dispuestos a lo que ustedes necesiten, así como también lo hemos ocupado nosotros para poder dar información de nuestra corporación.
1: Bueno, es un equipo de la ciudad de Viña del Mar, sí, y por supuesto tenemos que identificarlo con los colores también. Por Vicielo, Everton Villa.
2: Gracias. Marito. No, un millón de gracias por el saludo, gracias a toda la gente del Ever Forever en el corazón.
0: No, pues gracias a ustedes por estar siempre presente en todos los eventos, en todas las noticias y en el día a día de todas las casas de mucha gente que no, que muchas veces no tiene la oportunidad de salir, y ustedes lo acompañan de muy buena forma.
1: Gracias, David.
2: Gracias.
1: Nos vemos en el estadio.
2: Nos vemos.
1: En el próximo concurso.
2: Eso es. Rájate con un café. Claro. Feliz cumpleaños, Radio Festival, dice esta nota de Patricio Villa.
1: ¿Ah, sí?
2: Saludos con mucho cariño.
1: La Patita
2: Villa. Y el recuerdo a don Santiago Quesa Howard, don Enrique Godoy Donoso, Luis Caprile Vidal, Alejandro Chávez, Marcos Panchetti, Ramón Silva, Eliodoro Achondo, Jorge Gaete y tantos más que pasaron por la radio y a diario alegraban a sus auditores. Felices 50
1: años. 50 años, que no son menos tampoco. Tenemos otro gran invitado, amigo de nuestra casa, solidario, su característica. El tuitero solidario, Fernando Garay, que más de alguna oportunidad hemos estado compartiendo con él ahí micrófono, ¿cierto? En esa ayuda solidaria que significa para las personas en situación de calle, sobre todo en tiempo de invierno. Fernando, ¿qué tal? Gusto de saludarte tanto tiempo.
3: ¿Cómo están, amigos? Pero antes que todo, saludarlos. Felices 50 años. Oye, gracias. Se ven bien para tener 50 años.
2: Sí, ustedes, de todas maneras.
3: Se ven bastante bien.
2: Gracias a la...
3: Sí, exactamente. Están
2: gracias
3: muy bien.
2: Gracias a la frazada esa de telares. Ah,
3: es que están bien abrigaditos.
2: Estamos bien abrigados.
3: Sí, muy bien. Sí, muy bien. Así que nosotros estamos acá, ando con parte del equipo de Tuitero Solidario. Acá me acompañan tres chiquillas: la Claudia, Janet y la Connie Lilian. Así que estamos muy contentos de venir a una radio amiga que tantos años que nos ha apoyado en tantas campañas solidarias. Un pilar importante social que hacen ustedes también es difundir nuestras campañas, y la verdad que estamos muy contentos también de conocer a tantos auditores que nos han acompañado en diferentes actividades. Y somos unos agradecidos de la vida de poder estrechar lazos y que vamos caminando en el ámbito solidario. Así que muchas gracias por todo lo que nos han ayudado, y a seguir cumpliendo años, porque la verdad que la radio es un pilar importante acá en la zona y en la región de Valparaíso.
1: ¿En qué pie están los tuiteros solidarios últimamente?
2: En zapatillas, porque ahora...
3: Exactamente, con zapatillas, bien cómodo, muy bien. No, estamos con varias actividades, estamos planificando ahora algunas actividades en el futuro, estamos planificando un en octubre, el mes del abuelito, del adulto mayor, estamos ahí haciendo, y después viene
4: ahí tiene la invitada al Collao.
3: A Collao, claro, y a la Juan también. También, así que estamos ahí organizando algunas actividades, también con Ilina está haciendo Teletón en Nueva Aurora, así que estamos ahí apoyando en diferentes actividades, así que, pero por sobre todo hoy día quería saludarlo en este día tan
2: muchas
3: especial,
2: gracias,
3: en estos 50 años, que es muy importante para la región, esta radio que tiene este pilar solidario que tantas campañas hemos hecho juntos, pues, amigo Collao. Y usted temprano nos apoya también, muy temprano, madrugando, desde las 6 de la mañana.
5: El rolito, ahí está el rolito.
3: Mira, el rolito se levanta temprano también. Sí, sí. Así que estamos muy agradecido como tuitero.
2: Gracias.
3: Por todo el apoyo que nos dan siempre.
5: Muy bien, pues tus chiquillas.
2: Un millón de gracias.
3: Que vengan para acá.
5: Venga. Escuché de Lilia que trabajan en Rolito.
3: Con Lilia. Con Lilia, no, es de Nueva Aurora.
5: Es de Nueva Aurora, pero está haciendo un trabajo.
2: Hola, hola, buena.
5: ¿Qué tal? Tu mensaje, tu saludo.
6: Bueno, saludarlo en estos 50 años. Yo no les voy a decir qué edad tenía cuando esta radio nació, pero eso, nos han acompañado toda la vida, una gran parte de la vida. Mi mamá era fanática de la Radio Festival, sí, porque era fanática del Everton también.
5: Ah, ya. Inteligente, mamá.
6: Sí, la hija le salió media tonta.
5: ¿Por qué?
6: Pues soy guanderina.
5: Ella lo dijo,
3: sí.
5: Ella lo dijo.
6: Sí, pues entonces la verdad es que cuando Fernando nos dijo que viniéramos con él, yo me alegré bastante, porque es una radio que uno la lleva en el corazón. Y yo tengo harta cercanía con Carlitos también. Él me apoya harto con mi Teletón. Entonces, feliz de estar acá.
5: Bueno. Sí. ¿Nos vamos a ver el Rodelillo, es cierto?
6: No, Nueva Aurora. No,
0: Nueva Aurora.
6: Nueva
0: Bien.
6: Aurora. Yeah,
0: Nueva Gracias. Aurora.
5: Sí. Para el próximo mes de noviembre ya está.
6: El 7 de noviembre. Así es. Nueva Aurora.
5: Que le vaya muy bien, ¿eh?
6: Muchas gracias.
5: Gracias por la visita también a ustedes.
0: Gracias, tuitero solidario.
1: ¿Qué equipo de asistentes sí, tiene Fernando Garay?
0: Bonito, gracias.
1: Bueno, siempre lo hemos visto rodeado de buen paisaje, sí, paisaje y armónico con él.
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Un inmueble ubicado en la calle 13 con Santa Margarita se incendió completamente en Concón. El fuego no se propagó a viviendas colindantes y un bombero resultó lesionado. La Brigada de Homicidio de la PDI realiza diligencia para esclarecer la muerte de un sujeto en Playa Ancha, Valparaíso. Un lesionado fue el saldo del choque de dos vehículos mayores en la ruta Las Palmas, a la altura del viaducto de El Salto, por lo que está cerrada la pista de ingreso al Troncal Sur. A esta hora se desarrolla la marcha estudiantil por las calles de Valparaíso, la que fue convocada por la CONFECH a nivel nacional. 12 personas han sido detenidas, entre ellas 4 carabineros, por su posible vinculación con delito de falsificación de instrumento público ligados a vehículos robados. La economía chilena sigue sin despegar y las cifras negativas del empleo. Hoy se sumó que el IMASEC de agosto cayó 1%, completando así su segunda caída consecutiva, según el Banco Central. Rusia amenazó a la OTAN con usar armas nucleares si bloquea su enclave en Kaliningrado. El mediocampista chileno Marcelino Núñez fue liberado de la concentración de la selección chilena de fútbol por temas personales, aunque reportes apuntan a un cruce con el director técnico Nicolás Córdoba. Un trabajador murió en la mina Radomiro Tomic de la región de Antofagasta luego de un accidente laboral. Es el tercer incidente con muertos en la zona este año. La temperatura del momento en el centro de Viña del Mar es de 17 grados termómetro. La sensación térmica es de 21 grados. Los cielos con nubosidad parcial, el índice de radiación ultravioleta alto, use bloqueador solar. Las 12 horas con 3 minutos, más noticias en cualquier momento en Festival.

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3: Alta autoridad en la región de Valparaíso, delegado presidencial que viene a saludarnos también por nuestros 50 años de Radio Festival, don Manuel Millones, aquí en el locutorio central de Festival. Don Manuel, bienvenido, gusto
4: gracias.
3: Saludarlo.
4: No, siempre es bueno celebrando un cumpleaños más, ¿no es cierto?
2: Ajá, sí, sí.
4: Y también recordando a la familia Chiesa, que es la que promocionó, sí, la que instaló y la que perduró y la que perseveró con todas las adversidades que tiene una radio comunicación en Chile.
2: Sí,
4: y yo recordaba fuera de micrófono que en los concursos que hacía en esos años, porque es muy importante, mi padre cantaba, hacía unos festivales a la noche.
2: Invitaban
4: a las 9 de la noche. ¿Ya?
2: Y eso mi padre cantaba.
4: No, no, cuando estaban acá le pasaba Cusiño. Sí, entonces mi padre, bueno, sino que siempre concurría, era sí, abierto. Sí. Es decir, la radio siempre ha estado en esta vinculación con la comunidad, eso quiero decir, desde su inicio hasta ahora, ¿ah? Y por eso es que la emisora es la primera líder en la región.
2: Teníamos salón auditorio. Sí.
5: Yo estaba muy chica.
4: Rosana era muy chiquitita.
5: Sí, él da fe, ¿eh? Entonces, por fin alguien da fe que yo era chica.
4: Ella,

0: forma, pero de una manera amena, ¿no? Porque tanta amargura, sí, desgracia, que es distinta forma como tú comentas.
1: Tú entras a la televisión y al tiro una cosa.
0: Sí, y se promueve la sangre, sí, el delito, sí, sí. Y tenemos que levantar el ánimo. Sí. Entonces, y ustedes transmiten, no dejan de perder la objetividad en informar un homicidio, un asalto, sí, qué sé yo, pero también espacio para entretención, y por eso tiene un público tan fiel.
2: Correcto. No hablemos de Fiat, por favor.
0: No, ahí estamos con problemas.
2: Busca un sinónimo parecido, don Manuel, por favor.
1: Bueno, muchas gracias,
2: don Manuel. Ya hizo un recuerdo usted de su padre con la Radio Festival, del cantar, los premios, todo eso. Pero para usted, ¿qué significaba la Radio Festival? Usted niño, por ejemplo.
0: Bueno, la verdad que siempre, tantos programas, había muchos programas, ¿no? Sí. Porque era. Por eso yo quiero destacar, porque la radio siempre, el festivalazo, es decir, esa música, claro, es donde uno estuviera.
2: La cortina musical.
0: La cortina musical. Uno estaba en el trabajo, estaba en la locomoción colectiva, el festivalazo y tantos programas, sudor nocturno, un programa tan variado,
1: sí, sí,
0: que han logrado tener esa creatividad de tener la sintonía en distintos tramos de edad.
2: Y sin perder la línea.
0: Y sin perder la línea, que son muy importantes los principios, ¿no? Entonces por eso que objetividad, ustedes han promovido también locutores, ¿no es cierto? Que es muy importante, hay voz irreconocible que en el fondo tú tienes, y no son, ¿sabes? No hay tanta rotación, claro, lo cual habla bien de la radio. Claro. Tú, hay muchas emisoras que están rotando constantemente.
1: Sí,
0: y acá,
1: claro,
0: tú dices, hay Juan, sabes que es Carlito, claro, sabes. Claro. Entre otros personajes que están en esta emisora, uno automáticamente ya tiene identificación con el locutor. Claro. Y le cree.
1: Sí, claro.
0: Hay una credibilidad, claro, de la persona. Porque hay una, se mimetiza con la radio. Entonces,
2: por lo menos el público nos cree en la casa poco.
0: Pero no, hay un problema en la casa.
1: Bueno, muchas gracias.
0: No, quise visitarlo, venir a acompañarlo, gracias, traerle algo dulce.
1: No, que por favor.
0: Se tiran a dulce siempre, según me cuenta la chiquilla, sí, pero bueno, es parte de la radio.
2: Delegado, yo sé que es complicado por la tarea que usted tiene, de su compromiso, ¿cierto? Su alta investidura que tiene en la región. ¿Cómo está el plano de delegado? Mucha tarea.
0: Mucha tarea, desde casos como los tuvimos en el Estadio Sausalito. El otro día Carlito me peló, a Carlito Huella, mensaje Carlito. Lo que ocurrido en Sausalito, en el partido la Universidad de Chile con ese Chile, no me queda otro camino que suspender el partido porque habían ingresado bengalas que estaban arriesgando a los hinchas del Everton, a los jugadores y a los de la universidad. Y hay una investigación penal, yo puse la denuncia, para saber de dónde provino las bengalas. No solamente de que pasaron por los guardias, sino que también este descubrimiento que vino por en bote, los hinchas de la U metieron por la embarcación por la laguna. Y eso da cuenta de una planificación para hacer daño, porque la bengala no la tiraron,
1: sí,
0: al aire.
1: No, lógico.
0: Entonces, le quiero decir a Carlito, digamos, que no lo vi en el estadio, pero que es muy importante exigir más a la empresa, que tenga más controles. Vamos a exigir revisión de automóviles, porque es lo que queremos, que al Everton lo vaya bien, pero que la familia vuelva al estadio. Entonces, cuando se produjeron las bengalas, los viñamarinos se fueron del estadio.
1: Sí, claro,
0: los hinchas. Entonces, tenemos que volver a potenciar el estadio, el deporte, y no hacer que por unos delincuentes finalmente terminemos con partidos sin aforo, ¿cierto? ¿Qué es lo que uno pudiera ocurrir? Yo le dije a la NFP, nunca más este horario, porque Carabineros tiene que ser, teníamos 170 carabineros, cuidar en la salida de los visitantes que hacen daño. Ya tuvimos que evacuarlo hasta Uno Norte para que no hicieran daño en Uno Norte. Carabineros estuvo en las bombas de benzina en el supermercado. Mire lo que estamos llegando. Es un partido de fútbol. Nos estamos estamos aperturando la cárcel. Pero llegamos a eso. Entonces hoy día, ¿por qué digo esto? Porque la autoridad decía, ya sabe que le doy tal aforo. Aforo es la visita.
1: Sí.
0: Ahora viene el partido al Wanda, entonces, que va a jugar en Valparaíso. Viene la final de O'Higgins con Coquimbo. Entonces, por unos pocos, en este caso delincuentes, afectan de todo el resto. Y necesitamos que la gente vaya al estadio, que vea un espectáculo. El partido estaba muy bonito, estaba entretenido, estaba abierto. Bueno, lo quiero decir porque es muy relevante que también tramitamos adecuadamente, en este caso, lo que ocurrió. Y no me quedó ningún otro camino porque suspenderlo, porque claramente me dice, no están las garantías para contener el público que está afuera,
1: sí, claro,
0: lo hinche y puedo tener más incidentes y un riesgo. Podría haber otra bengala y podría haber perjudicado a un mismo hincha.
2: Vuelvo atrás, delegado, con respecto al horario. ¿A futuro ya se va?
0: No, yo le dije a la NFP dos cosas. ¿Ya? Si no me cambian el horario, porque ellos lo hacen pensando en la televisión. Correcto. Yo tengo que pensar en la ciudadanía. Si no lo hacen pensando en el horario, yo a partidos sin visita, sin aforo.
2: Sin aforo.
0: Así. Entonces, ¿qué ellos decían? O cambian el horario, un horario diurno, o van a jugar sin aforo, que es facultad mía. Es decir, no viene el público. Entonces, o me hacen caso partidos diurnos o sin aforo, sin público.
2: Mucha gente opina eso, sin aforo, sin el público, sí, visitante,
0: sí,
2: por lo menos.
0: Sí.

0: No, es que con eso baja el nivel de riesgo. Entonces ellos tendrán que ver, o se ajustan los intereses económicos de la televisión, pero lo que a mí me interesa es velar por los intereses de las, de los habitantes de la región y los viñamarinos y los porteños.
1: Fuera del deporte, de lo que estábamos tocando en el tema de la región.
0: Compleja, tenemos el paso fronterizo Los Andes, cada día cierra, se abre, se cierra, cerrada, sí. Muy riesgoso.
2: ¿Eso ha sido un problemazo?
0: No, problema, porque tenemos camiones al otro lado de la cordillera, camiones acá, tienes que se te encarece la carga, ¿no es cierto? Paga el dueño de la carga, pero carga. Lo que pasa es que son 29 curvas.
2: Sí.
0: 4.000 metros, ¿ya? Y además 12 grados bajo cero. Entonces, si alguien queda botado, muere. Entonces, tenemos que cuidar que esto, estamos coordinados con el argentino cuando abrimos, cómo cerramos. Vamos a seguir con esa temperatura. Se dijo, este clima cambiante, sí. Esperamos aperturarlo, ya estamos en octubre ya, y sí, sigue nevando. Sí. Y por tanto la temporada de nieve se va a alargar.
2: Y pero esta embargo, temporada de nieve, a ver, 30 metros, o sea, digo, perdón,
0: llegó, 10 metros de llegó nieve. A estar a 14 metros, sí, 14 sí, sí, metros claro. La nieve, imagínate, sepulta dos camiones enteros. Ah. Entonces, pero sin embargo, queremos incorporar tecnología, lo hablamos con el ministro europea, porque no podemos seguir con este nivel. Necesitamos tener dispositivos nueva tecnología, porque muchos países que nieva tanto, más que acá, no tienen la frontera cerrada dos meses.
2: No.
0: Entonces, no. La diferencia es la altura por la pendiente, pero tenemos que tener equipamiento distinto para que podamos tener el paso aperturado constantemente hacia Argentina.
2: Otra preguntita, carnavales cultural, los tambores.
0: Todo. Bueno, mire, aquí hay una cosa súper curiosa, porque el señor Aguilar, me reuní con él ayer. Si él lo ingresa como evento, que es un evento por la cantidad de horas, son 12 horas por el público, yo le puedo exigir a él guardias, baños y una caución por 6 daños, que es lo que reclaman los vecinos, los comerciantes establecidos. Él lo entró como un derecho a reunión, como una marcha, y no es una marcha.
2: No.
0: Entonces yo no le puedo exigir nada, no le puedo decir baño, ni guardia, ni nada. Entonces en el fondo es una marcha, pero sabemos que no es una marcha, aparte a las 8 de la mañana termina a las 12, y la pregunta es si entonces yo le dije, ¿por qué no lo repiensa? Hable con la municipalidad, ponga los guardias de la municipalidad, ponga los baños, ponga el control fiscalizador. Igual el día viernes mañana, de 2 a 5 era una marcha náutica, una desfile náutico.
2: Sí, ¿verdad? Sí.
0: Ya. Y el día bien sábado se va a hacer los cerros, son 7 cerros. Pero necesitamos que tengamos vigilancia, porque mira, orinan, defecan en la vía pública,
2: sí.
0: Toman mucho copete libre, entonces tiene externalidad negativa y hay que minimizarla, para que esto es una fiesta que es muy bonita, que es en el día, pero en la noche están los desbordes, ¿ah?
2: Sí, claro.
0: Y tenemos que cuidar los desbordes. Entonces, yo espero que se repiense, que la municipalidad tome un rol para reevaluarlo, pero en la medida que la municipalidad se juegue y ponga los 80 guardias que pide carabinero, ponga los baños químicos, ponga la ISECA para que no se venda alcohol. Y de esa forma tenemos una actividad cultural y no un, digamos, esta cosa, somos Gomorra.
1: Y algo familiar.
0: Así es.
1: Don Manuel.
0: Muchas gracias por el.
2: Gracias.
0: Muy contento. Oye,
2: no, muchas gracias por la visita y bueno.
1: Y le vamos a dar el recado a Carlito Williams.
2: Nos estamos viendo para otro.
0: Tiene mi teléfono a Carlito. Y no lo vi en el estadio. No lo vi en el estadio. Así que por lo menos la próxima partida lo espero en el estadio. Para que gracias. Lo comentemos. Tenemos que mejorar. El estadio tiene que volver a hacer. Cuídense.
2: Claudio, ahora con el micrófono.
3: Delegado presidencial en los estudios de festival, saludándolos por nuestros 50 años.
1: Gracias.
3: Vamos a contacto, dice Rolito, con Claudio Bustamante. El osito regalón, Claudio.
4: Gracias, Ernesto Collao Martínez. Bueno, seguimos en las afueras de la Radio Festival. Hemos estado recibiendo, ahí han llegado muchas tortas, unas botellitas por ahí. Oiga, qué tremendo. Y han venido mucha gente a visitarnos. Por ahí hay alguien que lo quiere conocer también, Ernestito. ¿Ah? Por ventanilla, por último. No se va si no conoce a Ernesto Collao, dijo la señora. Oiga, pero por acá está, adivine quién, estoy al lado de una joven artista, su música está en Radio Festival sonando, ¿qué tal? Con Mari Fran, por supuesto, cumbia ranchera. Mari Fran, ¿cómo estás?
5: Así es, hola a todos, espero que estén muy bien, estoy muy feliz, muy contenta de estar aquí el día de hoy en el aniversario de Radio Festival. Los quería mandar un saludo muy grande, la verdad que yo escucho la radio de muy chica, crecí escuchando la festival, así que feliz.
4: Usted es una lula, así que...
5: Sí.
4: Qué maravilla. Oye, ¿y tu música está acá en festival?
5: Así es. O sea, suena mucho como una obsesión, que es mi primer tema inédito, y Regálame una noche también suena de repente por ahí.
4: Regálame una noche.
5: Así es.
4: ¿Cómo que las que quiera no le diga eso, que podría ser nuestra hija? Oiga, sí. Oiga, y cántenos algo, ¿eh?
5: Sí, obvio. Mandé una pista, no sé si la van a colocar o la canto así, ¿no?

0: Muchas gracias.
1: Para Mari Fran, el aplauso, artista Viña Marina, nuestra artista espectacular. ¿Qué dice el público? Eso, espectacular. Oiga, pero yo tengo una pregunta. Habiendo tantas canciones, nos vino a cantar El Infiel. Bueno, no sé qué. Hay ropa tendida.
0: Que se lo ponga nomás.
1: Oye, espectacular. Mari, ¿cómo está tu carrera? ¿Cómo te encuentras?
0: Bueno, mi carrera, la verdad, muy bien. Gracias a Dios. Se vienen hartas cositas. Estamos ya grabando algunas cositas que se vienen. Así que los dejo invitados para que me sigan en mis redes sociales. Bien. Me pueden encontrar en Instagram, Facebook y TikTok como Marifran-oficial o MarifranOficial. Así que Marifran pueden ir oficial. Sabiendo todas las cositas.
1: Perfecto, Marifran. Muchas gracias.
0: Gracias a ustedes. Feliz Listo. Aniversario.
1: Estupendo, maravilloso. El aplauso, por favor, para Marifran. Qué maravilla que nos vengan a cantar aquí mismo. Vamos a conversar con algunos amigos mientras cambiamos de invitado. ¿Cuál es su nombre, maestro?
2: Mi nombre es Daniel Díaz Gaete y me acompaña don Juan Ricardo Leiva. Venimos en representación de la respetable logia Abnegación número 48 del Valle de Viña del Mar. Y en nuestro es una alegría y un deber representarles nuestro más alto sentimiento de gratitud y reconocimiento por la labor que ustedes ejecutan, que son valores y principios que no son muy comunes con la masonería. Ustedes cumplen una labor de comunicación, de alegría en momentos difíciles cuando hay mucha incertidumbre. Claro. Ustedes son un bálsamo para la ciudad y para toda la comunidad en general. Y aprovecho de hacer un llamado también a toda la comunidad, porque da la coincidencia que ustedes cumplen 50 años de hermosa labor, un apostolado, y nuestra logia cumple 110 años este próximo 16 de octubre.
1: Maravilloso
2: también. E invitarles por vuestro intermedio a un gran concierto de gala abierto a toda la comunidad, un concierto de gala en el Teatro Municipal el 4 de noviembre, en que vamos a culminar todas las actividades de nuestro centésimo décimo aniversario.
1: Wow, y vamos a estar reiterando el aviso durante todos estos días también.
2: Muy gentil, qué bueno.
1: Muchísimas gracias a la Logia Masónica entonces.
2: Un gran saludo fraternal de parte de todos nuestros hermanos para usted y nuestro reconocimiento por toda la hermosa labor y lo que cumplen en beneficio de la comunidad, que también nos es común.
1: Perfecto, ¿y las palabras ahí de dónde?
2: Juan Ricardo Leiva, que me acompaña, también es miembro de la oficialidad.
3: Juan. Sí, un placer, muy, muy sentido venir a radio. Yo me crié con la radio festival en Villa Hermana, mis padres.
1: Auditor de siempre.
3: Auditor de siempre y la gran labor social de cercanía con la gente, esa ayuda solidaria en los grandes eventos, los terremotos, en las inundaciones, en los incendios. Claro que sí. Ha estado presente Radio Festival y nosotros, en nuestra labor, nosotros lo hacemos en silencio, pero de igual forma contribuimos a que la ciudadanía esté cercana con nosotros.
1: Muchísimas gracias.
3: No, de qué, por todo lo contrario.
1: Muchas gracias por venir. Por acá viene un amigo auditor. ¿Cuál es su nombre, maestro?
4: Antonio Valenzuela Cisterna.
1: Antonio, ¿de qué parte viene?
4: De Placeres, Valparaíso. Bien. Siempre escucho yo los recuerdos de las 6 de la tarde hasta las 8 de la noche.
1: Ah, bien, nos escucha a nosotros, sí. Pero esa parte la hace ahí Juan y después remato yo.
4: ¿Quiste helado, Juan? ¡Rey helado!
1: ¡Calle helado, Juan!
4: Muchas gracias, felicidades al festival.
1: 50 años, 50 maestro. Años. Gracias por ser parte de esta gran historia.
4: Gracias, Anthony.
1: Bien, es parte de lo que se está viviendo hasta ahora y sigue llegando gente por acá. Vamos, ¿cuál es su nombre, amiga?
5: Javier Astudillo.
1: ¿De qué parte viene, Javier?
5: De Forestal.
1: Oye, nos viniste a darle el abrazo.
5: Siempre la mañana escuché el festival. Cuando yo estaba el año pasado en el colegio, me estaba siempre con el Juan de Alberto, con el Carlos William.
1: Carlitos William.
5: Y el Nero Collao. El Collao me empezaba a las 6 de la mañana, me empezaba el gallo y eso, yo con eso me levantaba al colegio. No me quedaba dormido por él.
1: Ay, gracias a Ernesto Collao que la despertaba.
5: Sí. El gallo.
1: El gallo Collao, bien. ¿Y usted cuál es su nombre?
6: Jimena Riquelme.
1: ¿Qué historia tiene con festival?
6: Yo me crié con la festival, o sea, más que me crié ya. Cuando yo estaba en el liceo comenzó la radio festival. Claro. Y los sobrinos de don Santiago eran compañeros míos en el liceo Guillermo.
1: ¿Santiago qué es?
6: Sí,
1: el dueño del
6: liceo. De él eran mis compañeros del liceo. Y tengo un recuerdo que no lo han nombrado, que mis tías y mis papás me mandaban a hacer la polla gol a la festival.
1: ¿La polla gol?
6: Eran los únicos que hacían la polla gol. Sí. Y no lo he escuchado en todo este relato que han hecho toda la mañana, porque hemos estado toda la mañana escuchándolo. Y
1: el tiempo en que se hacía la polla gol en festival.
6: Ahí lo hacían. Ahí la única parte que se hacía, y como yo estaba cerca en el Liceo Guillermo Rivera, la pasábamos a hacer.
1: Qué maravilla.
6: Así que desde siempre con la red. Y hoy día yo cumplo 45 años.
7: ¿Está de cumpleaños usted?
6: En mi trabajo, como profesional, sí. Sí, así que por eso de que nunca nos vamos a olvidar de la radio.
5: Yo la radio festival acá llegué por la Pati Vargas, que es mi vecina. Con ella conocí el festival porque yo llegué acá con mi tía. Y ella me trajo para acá al festival y yo conocí a todo acá, a Carlos Williams, todo, a Supelocho, que es para de cáncer.
6: Pati Vargas, vecina nuestra. Sí.
8: Perfecto. ¿Y la señora? Muy bonito grupo. Yo, Julia.
7: Julita, ¿viene usted a acompañar?
8: Yo soy de Canal Vigil. No, ando solita, venía, quería venir a saludarlo, desearle lo mejor. Que sigan muchos años más acompañándonos.
7: Y un abrazo entonces, sí, pues.
8: Muchas gracias. Julita, bendiciones. Muchas gracias por sus... Muchas gracias.
7: Con los saludos en el 50 años.
8: Usted, el osito.
7: El osito. ¿Ah? El osito travieso.
8: El osito travieso. ¿Me
7: escucha en la noche?
8: Pero claro que sí, sí, sí.
7: ¿Hablo mucha tontera?
8: No, no, no, para nada. No entretiene, lo hace reír. Ay, sí.
7: Yo soy bilingüe, hablo español y tontera. ¿Cuáles son?
9: Nancy,
7: vamos
9: a salir.
7: Cuidado, hombre. Eso, cuidado, bueno, no, es el cable.
9: ¿La radio me están escuchando?
7: Estamos, sí, po.
9: Ah, ya, yo para mandarme.
7: ¿Qué me va a hablar del Tadeo?
9: A mi hermana Gladys, que no pudo venir. Ah, y yo vine para celebrar el cumpleaños y para estar aquí. Y que yo empecé con el Caprile.
7: El Tano Caprile.
9: El Tano Caprile. Con él empecé a escuchar la radio. Y después seguí con el Super 8, el Sabe, el show de todos los lolos de la radio.
7: Perfecto.
9: Festival.
7: Así que, y aquí está el otro lolo.
9: ¿Usted el cuál? El osito.
7: El,
9: ah,
7: el más joven.
9: El más joven. Usted entró como un año. Sí, por la tarde. Está en la tarde como a las 5.
7: Un caballero me dijo, si usted es el más joven, ¿cómo serán los otros?
10: No, digo, ya si usted me grabó, digo yo que mis niños, que son buen tono, y escuchaba la radio de festival, y le decía, arriba, arriba, arriba, y se levantaban al colegio. Sí, y con eso se levantaban. Y cuando yo era mucho ahora, me dice mi mamá, nosotros nos criamos con la festival en la cabeza.
7: Está en el ADN, ¿cuál es su nombre?
11: Hola, buenas tardes, mi nombre es Jovita Acevedo.
7: Jovita, ¿de qué?
11: Aniversario de matrimonio hoy día.
7: Oh, mi...
11: 67 años con mi viejo.
7: 67 años. Sí. ¿Y festival ha estado toda su vida con usted?
11: Exacto. Tengo una grabación en la casa de... ¿De este caballero bonito, cómo se llama? ¿Juanito? ¿Ay Juan?
7: ¡Ay Juan!
11: ¡Ay Juan! Donde recita un poema para el hijo. No sé cómo hacerlo porque eso lo tendría que grabar el celular y traérselo.
7: Claro, pues lo puede mandar, sí.
11: Ya.
7: ¿De qué año es esa grabación?
11: Muchos años atrás, cuando yo era joven. Es un poema muy lindo el hijo.
7: ¡Ah, qué bonito! Mire, es parte de la historia.
11: Sí, no puedo en un cassette.
7: Hay que digitalizar.
11: Ya. Otro día lo traigo.
7: Ya, pues. ¿Ya? ¿De qué ciudad viene usted?
11: De Viña. Agua Santa, no Aurora.
7: Perfecto. Ya, muchas gracias.
11: El consultorio no Aurora.
7: Ok, gracias. No Aurora. Gracias. Adelante, Juanito.
12: Gracias, son las 12:30. 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
13: Siempre he tenido una buena recepción por parte de las telefonistas, que es un cuerpo también importante, el cuerpo bombero.
14: Sí, lo que pasa es que ahí, claro, hay una relación especial entre las teleoperadoras del cuerpo bombero y algunos de ustedes que ya a lo mejor no hacen calle, como don Carlos William, sí, que paraba el móvil justamente afuera del cuerpo bombero y subía a tomar un cafecito con la... Con
12: ah,
14: la
12: él subía, parte, ¿viste?
14: Es parte de la historia que podemos
12: no,
14: contar.
12: No, claro que sí.
15: Detrás de puertas.
12: Sí,
15: detrás.
12: Sí, sí. No,
14: sí, bien. Habían operadoras en ese tiempo, la Anita Lara, gran teleoperadora del cuerpo bombero Valparaíso. Ahí ella le servía sus cafecitos a Carlos William cuando... Cuando esa mañana esas mañanas de frío ahí. Y Carlos Williams transmitía en directo desde la central de comunicación en ese tiempo. Hoy día central de incidentes, van cambiando algunos conceptos.
15: Bueno, y la señora Rosana convencía que él andaba en el móvil transmitiendo.
14: Ah, por sí. Supuesto. ¿Ah?
12: Pero lo hacía con el móvil. No, lo hacía con el móvil.
14: Y Juanito también no lo hacía nada de más. No, Juanito ahí con los bingos, siempre cooperando con bomberos.
12: Sí,
14: siempre
12: por favor,
14: cooperando
12: siempre
14: con bomberos.
12: Grandes amigos como el Pierino Mavestrello.
14: Sí, Pierino Mavestrello Fernández, sí, Pierino Alfredo Estrello Fernández ahí.
12: Y su compadre, socio y amigo, que ahora es superintendente del cuerpo bombero.
14: De Viña del Mar.
12: De Viña del Mar.
14: Sí, Marcos Quintana.
12: Marcos, eran socios.
14: Sí, ahí era como Starkey Hatch.
12: Starkey Hatch. Pierino está dedicado a la cosa agrícola, me dicen, en Talca.
14: Tiene ahí unos terrenos en el sector de Talca, ahí, sí, sí, en el Maule.
12: Dicen que aprendió en Quillota, pero ese es otro cosa. No voy a decir nada más.
14: Que yo con cona alrededor.
16: ¿Anda acompañado usted con un voluntario, me parece?
14: Estamos aquí con, sí, hay esto todo tiene un simbolismo. Sí, sí. Donde
12: por favor.
14: Estamos acompañados de la 11 Fire Company, que es la undécima compañía del Cuerpo Bombero Valparaíso, donde el señor Carlos Williams en algún momento formó parte de esta compañía.
12: Seguro, pues. Sí, pues.
14: Cuando era buena persona.
16: ¿Cuándo lo echaron? ¿Lo echaron? No.
14: Digamos que se retiró voluntariamente. Él dijo que su señora era la radio. Ya. Y no podía tener dos señoras aparte de la que ya tenía en varias locaciones. No,
12: exacto.
16: Cuatro señoras imposibles.
14: Y más encima que lo retaban aquí la señora Rosana. Entonces.
17: Perdón, señor Collado, no sea cínico que se le está cayendo la cara de vergüenza. Usted tiene más de cuatro y ya me hablaron una de Villa Alemana, así que me la va a tener que explicar eso.
16: Corta, por favor, ese micrófono.
12: Gracias.
16: Comandante, gracias por la visita, por su saludo también en nuestros 50 años y su mensaje a la comunidad.
14: No, muchas gracias, le repito, muchas gracias a ustedes por tener esta posibilidad de venir a saludar, sobre todo a todos los auditores de la festival. Hay muchos recuerdos que se vienen a la mente. Uno es audio escucha de la radio durante mucho tiempo, por lo tanto está Pirulo Chávez, el Tano Capriles, Super 8, hay tantos que pasaron y que hay que recordarlos, pero hoy día estamos en una celebración por estos 50 años y por 50 años más que venga la radio.

0: porque lo escuchaba delante de Tomás de Rementería, es extraño que una radio local tenga primera sintonía a nivel regional, por la competencia que hay, sobre todo hoy día las redes sociales, pero Radio Festival ha sido un acompañamiento para mucha gente en momentos muy difíciles, y eso es lo que se valora, así que las gracias de parte del Cuerpo Bombero Valparaíso, de nuestro superintendente José Manuel Espósito, de los oficiales generales, de todos los directores, de todas las compañías, por eso estamos aquí para poder acompañarlo a usted, así que muchas gracias.
1: Muchas gracias.
2: Ay, Juan, para todos los bomberos. Así es, pues. Ay, Juan.
0: Continuamos con otro. Sí. Y disculpa, como dijo un amigo, es todo.
2: Chao, gracias.
1: Continuamos con otro invitado, Juanito.
2: Sí, por favor.
3: La
2: alcaldesa de Viña.
1: ¡Oh, pero por favor!
4: ¡Me pongo de pie!
5: ¡Uy, uy!
6: Hola.
5: Para que siga siendo puntual.
1: Mira, mire qué bien.
0: Pues. Perdón.
5: Oye, pero estos galanes que me encuentro por acá, tan pinteados.
1: Bien. Alcaldesa, Macarena Ripamonte Serrano, ¿cómo está?
5: Contenta, feliz. Además, mira lo que me regalaron, un mini micrófono de la Radio Festival.
2: Qué bonito.
1: Recuerdo.
5: Estoy muy contenta. Nada, chiquillos, pues vengo a felicitar a todo el equipo.
2: Gracias.
5: A los que están detrás de los controladores, a los locutores, por supuesto, la jefa, que se va ahora.
3: No, vuelvo el tiro. Ay,
5: vuelve la
1: jefa. No, no es necesario.
5: A todo el equipo administrativo, etcétera, porque han sido 50 años de una familia muy grande.
2: Sí.
5: Quiero, en nombre de los viñamarinos, agradecerles porque nos han acompañado en toda nuestra vida, en las catástrofes, en los problemas, pero también en las alegrías. Han sido realmente
2: más
5: una familia que
2: alegrías.
5: Acompaña a la familia viñamarina, así que estoy feliz. Les trajimos una tortita con Videnci, hartas tortas. Van a estar rifando torta acá afuera.
1: Aquí está la torta, Juanito.
2: Sí, no, muchas gracias por la torta.
1: Juanito, dejémosla acá, por favor, porque la jefa ya tiene muchas
5: tortas.
1: Sí, no,
5: mucha
1: torta ya, ¿cierto?
5: Sí, es light, es sin azúcar, todas las cosas.
2: Ah, bueno, qué rico. Gracias.
1: ¿Cómo está Viña del Mar a partir del aniversario del festival?
5: Estoy contenta, vengo ahora de estar con Carabineros de Chile.
1: Bien.
5: Contribuimos entregando una gaviota para la cápsula del tiempo, para los siguientes 100 años de la institución, para que se acuerden de lo que es la ciudad de Viña del Mar. Estuvimos con la general Patricia Vázquez de la Quinta Zona y además en una reunión luego operativa para ver todo lo que está pasando en la esquina de Arlegui, Quillota y Valparaíso, que se van a venir cositas importantes Viña del Mar.
2: Arlegui, Quillota y Valparaíso.
5: Una esquina que no nos gusta tanto, ¿cierto?
2: Sí.
5: Vamos a empezar a ordenar de manera significativa, porque hoy día podemos, porque tenemos el apoyo de la general y de Carabineros, así que hartas cosas entretenidas. Hartas cosas, y feliz
2: Muchas
5: con el
2: gracias.
5: Solcito además.
2: ¿Ah?
1: Feliz con el solcito medio engañador.
2: Sí, no, no, pero está bien, es primaveral.
5: Es primaveral, sí. Un día bonito que acompañe el aniversario de la Radio Festival.
2: Muchas gracias.
5: Les quiero, chiquillos, que le vaya bien, disfruten. Espero que estén bien acompañados el día de hoy.
2: Muy bien, gracias.
1: ¿Su mensaje para la comunidad viñamarina?
5: Nada, que estén bien, que disfruten el solcito, que tiremos para arriba y que sigan escuchando por 50 años más la tremenda Radio Festival.
2: Gracias.
5: Que nos acompaña todo el tiempo. Cariño a todos ustedes.
2: Gracias.
5: Los quiero mucho. Chao, chao. Nos vemos.
2: Chao, gracias.
5: Chao,
1: muy bien.
5: Chao.
1: Muy bien.
2: Suerte,
1: felicidad.
2: Adiós.
1: Ahí está.
2: Suerte.
1: Rapidito por los compromisos que tiene como primera autoridad comunal.
2: Pablo Alejandro Alcayaga Bruce, saludos cordiales. Jorge Rivera, tenía casi 15 años cuando escuché la primera vez la transmisión de la festival. Estaba Moncho Silva.
1: Mira.
2: Patricio Alejandro Barraza Santibáñez, felicidades Radio Festival. Junto a mi amado tío Beto. He sido fiel auditor desde 1976.
1: ¿Qué me dice todo? La Clínica Dental Solidaria.
2: Sí, pero por favor.
1: Don no? Luis Felipe
7: Díaz. ¿Cómo estás?
2: ¿Cómo dijo? Hola, don Ernesto, ¿cómo están? ¿Me cambié
7: el nombre?
2: Felipe Díaz, Felipe Díaz.
7: De los huevitos,
2: sí.
1: ¿Cómo te va?
7: Oiga, muy, muy rico. Todo bien, todo bien aquí.
2: Gracias.
7: Celebrando, acompañándolos en estos 50
2: Gracias.
7: años, y les traje un regalito.
2: No. Pero,
7: Un regalito, ¿cierto?
1: Qué rico.
7: Para que
2: Dulce regalito.
7: Disfruten
2: Gracias.
7: estos 50 años de experiencia, estos 50 años de entrega de cariño, de música, de noticias hacia la comunidad festivalera, y no solamente Viña del Mar, sino que toda la quinta región, y también en el extranjero que tanta audiencia tienen ustedes. 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Siempre pensando en el cariño, no solamente de ustedes, sino que del equipo de la Radio Carnaval. Y cómo no recordarme también de don Chago, el don jefe Santiago Moreno, ¿cierto?
0: Los de la Carnaval son amigos nuestros, sí.
7: Exactamente.
2: Muchas gracias.
7: Don Chaguito, ¿cierto? Don Chaguito, ahí darle el cariño también a él.
2: Gracias.
7: Él fue la primera persona que me dio la oportunidad de estar aquí en la Radio Festival.
2: No.
7: Así que también mis cariños y mis respetos para él, mis cariños y mis respetos también para la señora Roxana, don Andrés también, don Luis Espós y cada uno de ustedes también.
2: Gracias.
7: Porque tanto me han apoyado. Mucho. Además son ustedes, sí, pacientes de la clínica.
2: Sí, pues.
0: A propósito de eso, ¿cómo está el mejor odontólogo dentista de la región? El doctor Collao.
7: Y del mundo mundial. su hijo, dicen que es su hijo.
0: Dijeron así.
2: Todo bien.
7: Don Alberto Collao, que es su dentista y también
0: el director de la clínica.
7: Y el director de la clínica y además también el dentista de aquí de Don Juan también.
2: Sí,
7: también el dentista de Don Juan, el doctor Alberto Collao.
0: Bueno, aquí le mandan los dientes para allá.
7: Así que también le mandan un cariñoso saludo a todos los dentistas de la clínica ahí, para los que no nos conocen todavía, está aquí en la Galería Escorial.
0: Correcto.
7: En el sexto piso, y también siempre ahí nos pueden seguir en el Instagram, Clínica Dental Solidaria Oficial, Clínica Dental Solidaria Oficial,
2: sí.
7: Ahí también nos pueden seguir en el Instagram, pero las estrellas en este minuto son ustedes, son 50.
2: Muchas gracias.
7: Son 50 años de trayectoria, 50 años de experiencia, 50 años de felicidad, de entregar noticias, de entregar eso, felicidad a la gente. Y de repente ahí las auditoras me dicen, yo les pregunto, ¿y cómo llegó usted acá? Por la Radio Festival. Fíjense que ellos me acompañan tanto. Yo me levanto y me acuesto con la Radio Festival.
2: Son 50 años de felicidad. Muchas gracias. Buena frase.
7: 50 años de felicidad.
2: Gracias.
7: De trayectoria y de energía positiva, que es lo que siempre se necesita. Exactamente. Así que
2: vamos a cantar el cumpleaños abajo.
7: Les felicito. Vamos, les felicito
2: vamos.
7: Mucho. Y vamos a cantar el cumpleaños.
0: Vamos a cantar el cumpleaños feliz.
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Todo ello cuando pensamos en el día de mañana y la alegrecita con el Show 127.

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Los siguientes son los titulares del presente resumen central de Noticias en Festival. 14 micros se quemaron de madrugada en Villa Alemana. Investiga el homicidio en Playa Ancha. Suegro asesinó al yerno. En medio de manifestaciones de gremios, el gobierno presentó presupuesto 2027. Economía no mejora. IMASEC volvió a marcar números negativos. Siguen los problemas en La Roja. Marcelino Núñez dejó la concentración. El detalle de estos titulares y otras informaciones luego en Festival.

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1: Bienvenidos a este resumen central de noticias de la Festival La Radio en Colores de Chile, nuestros 50 años de aniversario. La temperatura del momento, centro de Viña del Mar, termómetro 23 grados. La sensación térmica, 25 grados. Se espera una máxima probable de 27 grados para hoy. Los cielos despejados, índice de radiación ultravioleta alto, use bloqueador solar. Vamos a las noticias. Viña Alemana. Un voraz incendio se registró de madrugada en un terminal de bus en Ñandú Tour, en calle Los Aromos con las Acacias, en el sector de Peña Blanca. En el lugar se quemaron 14 máquinas de la empresa Fenur. Y según antecedentes preliminares, el fuego se habría iniciado en una de las micros y luego se extendió a los adyacentes que estaban estacionadas. Bomberos de Villa Alemana, Quilpué y Libache colaboraron en controlar las llamas. Por disposición de la Fiscalía, la BOCAR de Carabineros investigará las causas del siniestro. Valparaíso. La Brigada de Homicidio de la PDI investiga el asesinato de un sujeto registrado en el pasaje Leandro Escudero en el segundo sector de Playa Ancha. Según los primeros antecedentes, la víctima es un chileno de 40 años sin antecedentes penales, donde presentaba una herida cortante a la altura del cráneo. Por el hecho está detenido una persona de 63 años, suegro de la víctima, quien fue puesto a disposición de la justicia. Santiago, nuevamente la economía presentó resultados negativos luego de que el Banco Central informara acerca del índice mensual de actividad económica IMASEC, que cayó un 1% en comparación con el mismo mes del año anterior. El resultado también reflejó una disminución en la actividad respecto de julio. La serie desestacionalizada del IMASEC retrocedió 0,7% mensual y 2,1% en 12 meses. Agosto también, además, estuvo con un día hábil más que el mismo mes del 2025. Limache, una emergencia estructural movilizó esta mañana bomberos hasta la calle Echaurren, en cuyo lugar una vivienda particular se incendió completamente y personal de emergencia logró controlar la propagación del fuego.

Viña del Mar. De madrugada, dos vehículos menores colisionaron en el camino internacional a la altura de La Cuca, pista dirección Ciudad Jardín. Tras el incidente, uno de los móviles involucrados se volcó. Producto del siniestro, dos personas resultaron lesionadas, siendo una trasladada hasta un centro asistencial, mientras que el otro afectado fue atendido de manera ambulatoria. Con una emergencia estructural se registró esta mañana en calle 13 con avenida Santa Margarita y que obligó a bomberos a activar una segunda alarma de incendio. En el lugar se quemó un inmueble que, aparentemente, era utilizado como cité. Durante el combate de las llamas, un bombero resultó lesionado. Se investiga el origen y causa del siniestro.

0: el jugador de la Premier League. Sin embargo, reportes desde Norteamérica dan cuenta de un conflicto que habría sostenido con el entrenador Nicolás Córdoba tras el partido con Estados Unidos. Quillota. La Expo Quillota presentó a sus primeros artistas para su versión 2026, que se va a desarrollar entre el 29 de octubre y el 1 de noviembre. Los Vázquez, Leo Rey, Claudio y Marcelo, Alanis Lagos, Los Charros de Lumaco, Sinaca y Crystal son algunos de los cantantes confirmados para este evento. El acceso general tendrá un valor de 5.000 pesos por jornada, más un recargo de 2.000 pesos. En tanto, adultos mayores, personas en situación de discapacidad y niños entre los 2 y los 10 años podrán acceder a una tarifa rebajada de 500 pesos. Valparaíso. En esta jornada, autoridades regionales de distintas carteras realizarán una visita inspectiva al proyecto habitacional del Mimbu Altos de Merced. En dicha instancia se busca destacar la inversión pública realizada en la zona y también enfatizar en las distintas iniciativas en la materia que buscan aumentar las cifras del empleo. Villa Alemana. El municipio realizó un balance del primer año del Plan Villa Alemana Seguro, acumulando 6.275 registros operativos y 4.999 fiscalizaciones, que se han llevado a cabo más de 20 medidas, incluyendo un patrullaje de 24/7, una central de monitoreo y el uso de drones, así como la recuperación de una red de cámaras deteriorada. A este despliegue se incorpora ahora el plan Escudo de Barrio, mientras la comuna inicia el denominado Año del Orden. Valparaíso. Anoche, el gobierno presentó ante el Congreso Nacional el presupuesto 2027 para la Nación. El presidente José Antonio Kast explicó que se contempla un aumento del 1,5% del gasto público. Entre los principales focos del proyecto están la inversión, las obras públicas, la generación de empleo y la seguridad, además de áreas como vivienda y salud. Es una expansión moderada del gasto, es un presupuesto responsable, que tiene mucho énfasis en reactivación. Así detalló por su parte el ministro de Hacienda, Jorge Quirós.
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0: Los indicadores para este día jueves 1 de octubre de 2026, 50 años de la Radio en Colores de Chile, Festival. Semana número 40, día 274 del año. La unidad tributaria mensual, 72.151 pesos. Unidad de fomento, 41.065 pesos con 38 centavos. Las 13 horas, 12 minutos en Festival. Valparaíso, el gobernador regional Rodrigo Mundaca manifestó su preocupación ante la falta de información sobre los montos que serán asignados a las regiones y reiteró la importancia de resguardar estos presupuestos para mantener la inversión pública, la generación de empleo y el financiamiento de obras en áreas como salud, vivienda, infraestructura y conectividad. Valparaíso, en esta jornada, los sindicatos de pescadores de Bahía Narrow se reúnen con el delegado presidencial Manuel Millones para buscar alternativas que permitan destrabar el proyecto de planta de procesamiento de jibia en Puchuncaví. Luego, los trabajadores de mar se van a dirigir a presentar las respectivas querellas por amenaza de muerte, injurias y lesiones menos graves en contra del dirigente Hugo Poblete, registrada hace algunas semanas. Rancagua, 12 personas detenidas, entre ellas 4 carabineros activos. Es el saldo de una operación realizada conjuntamente por la Fiscalía Supraterritorial y la Fiscalía Regional Metropolitana Occidente. Según los antecedentes aportados por el Ministerio Público, los imputados eran indagados por su posible vinculación con delitos de falsificación de instrumento público, ligados a vehículos robados. Todos los carabineros que fueron arrestados fueron desvinculados de la institución policial. Valparaíso, el Consejo Municipal Valparaíso aprobó el proyecto de mejoramiento integral de la multicancha Andorra, que beneficiará a aproximadamente 2.000 vecinos.

0: Pinos, con una inversión de 298,9 millones de pesos, el proyecto incluye renovación de la cancha, nuevas demarcaciones para varios deportes, equipamiento, iluminación LED y zonas de acceso mejoradas. Santiago, el diputado Daniel Valenzuela denunció un ataque a su vehículo en la comuna de Providencia, Región Metropolitana. Según el parlamentario, la agresión que dejó un parabrisas roto, neumáticos pinchados y robo de sus documentos se registró a la salida de un programa de televisión. Villa Alemana. Un grupo de concejales ingresaron una denuncia ante la Contraloría Regional de Valparaíso para solicitar un pronunciamiento respecto del porcentaje de gasto en funcionarios a contrata del municipio. Según los antecedentes presentados por los ediles Marcelo Góngora, Ignacio Navarro y Guillermo Barra, se ha registrado un aumento sostenido durante la actual administración con un 48,23% en el segundo trimestre del 2026. La Calera. Unión La Calera recibió un duro golpe en su lucha por evitar el descenso, luego de que el Tribunal de Arbitraje Deportivo TAS rechazó su apelación y confirmó la resta de 6 puntos aplicada al club. Incluso el club cementero deberá pagar 3.000 francos suizos a la NFP como contribución a los gastos legales, además de 1.500 francos suizos a Cobresal y otros 1.500 a Everton de Viña del Mar. Las 13 horas con 15 minutos el festival. Temperatura del momento centro de Viña del Mar, 25 grados termómetro. La sensación térmica, 26 grados. El índice de radiación ultravioleta alto, use bloqueador solar. Les dejamos en la sintonía festival porque ya vienen las noticias con un ámbito distinto en el sentido de la palabra. Viene el festivalazo con Carlos Alejandro Williams Arriola.
1: Muchas gracias.
0: Juan Alberto Sepúlveda.
2: Gracias.
0: Es lo que hay nomás.
1: Leyó para ustedes Ernesto Collao Martínez.

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0: Hola, buenas tardes, buenas tardes, buenas tardes, buenas tardes, buenas tardes. Estamos celebrando aquí con el Mermelada, como Dios manda, 50 años de vida de transmisión en Festival La Radio en Colores de Chile a través del 127 AM y 93.7 frecuencia modulada.
1: Oye, qué manera de tener visitas esta mañana, recibir el cariño de tantas amigas y amigos oyentes del festival, realmente nos llena de orgullo.
0: Sí, señor. Así que nos vamos al tiro con estos super dos rounds preparados por los físico-culturistas del Departamento de Prensa del Festival.
1: Celebramos los 50 años en lo más alto de la sintonía.
0: 50 son los años, 50 son los bailes y 50 son los bonos.
1: ¿Escuchó, don Andrés?
0: Los Biónicos, el equipo de espectáculo de la radio en colores, logró algo inédito en el mundo. Sí. 18 años invictos.
1: Manchester City, Juventus, Boca Juniors, sáquenla del ángulo. Y porque hoy también tenemos noticias, a continuación entregaremos los mitos culinarios más comunes destrozados por la ciencia.
0: Amigo, amiga, amiga, sigamos celebrando nomás tranquilito.
1: De esto, lo otro y aquello en este super festivalazo aniversario que aquí comienza con el aporte de...
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2: Fuera los secos.
1: Primer round.

0: y porque los 50 años así lo meritan.
1: Vamos a sacar las mejores crónicas escritas por los tres mosqueteros que tuvo el departamento de prensa de la Number One.
0: Como lo fue Fernando Tutolara, Juanito Gato Gálvez, ambos que en paz descansen. Y por supuesto del jeque de prensa, el veterano Óscar Chaflán Valdés Figueroa.
1: Bueno, el Chaflán se quedó viviendo ahí en Olmué.
0: Es que ¿sabes lo que pasa, Juan? Olmué siempre lo recuerda cuando subió al Cerro La Campana junto a su compañero Eliseo.
1: ¿Quién?
0: Charles Darwin.
1: Oh.
0: Bueno, hartos hechos sabrosones se han registrado al interior de nuestra emisora, la Radio en Colores, durante estos 50 años de historia.
1: Sin contar una que otra salida del closet.
0: Tan autorreferente que te han de escuchar. Pero como no tenemos nada que ocultar,
1: no,
0: recordaremos algo de lo ocurrido tras bambalinas en el backstage, como se dice ahora, con la impronta del Tutolara.
1: Aquí va.
0: Ya.
1: La casona que ocupábamos en el Paseo Cousiño número 8 se quedó con más secretos que catre de la tía María.
0: En los inicios de la radio, la lectura del festivalazo estaba a cargo de Alejandro Pirulo Chávez, gran maestro, y Lucho Apretano Capricho.
1: Otro tremendo maestro, el hombre que le dio la identidad a esta radio en Colores de Chile Festival. El festivalazo en ese entonces comenzaba a eso de las 13:30.
0: Yo estaba saliendo del Liceo Eduardo de la Barra de clases a esa hora.
1: Por lo que apenas Chávez terminaba el turno matinal a las 13 horas, corría el recordado San Molledo.
0: Ahí, el Pirulo Chávez, compadre, se mandaba un Tom Collins, pero al seco.
1: Sí, señor.
0: Y volvía al festivalazo más encañado que Negro Piñera en recital.
1: En cierta oportunidad se desencadenó lo impensado.
0: ¿Qué pasó?
1: Un programador que ya no está con nosotros irrumpió sorpresivamente en el locutorio y a Lucho Caprile no le pareció bien que invadieran ese templo sagrado.
0: Oye, el Tano sacó al programador al pasillo de la radio, originándose, compadre, una repartija de combos, pero impresionante.
1: Man. El Pirulo Chávez, que no entendía qué pasaba, siguió en la lectura de los libretos mientras afuera sus colegas se molían a combos.
0: Bueno, como en radio, el silencio en esa época era sagrado. Lo más curioso es que en la pelea solo se escuchaba el sonido de los chachazos.
1: Al final, la reyerta corta pero gruesa culminó y Caprile volvió al micrófono relajado, como si viniera de tomarse un gato negro en caja pero chambreado.
0: Está coloradito. Bueno, la ventana del departamento de prensa en el Paseo Cousiño 8 también tenía su historia. Pues.
1: Por ahí ingresó alguna vez Chayanne cuando venía arrancando de sus fans en una visita programada para la radio festival. Salió volando por la misma loca ventana, así como la linda Gloria Trevi.
0: Bueno, y por esa misma ventana salió volando una vez un distinguido abogado.
1: ¿Distinguido?
0: Sí, se quiso hacer el gracioso
1: y
0: fue lanzado por los catetes de turno.
1: Por esa ventana del departamento de prensa también salieron varios que eran visitados por cobradores inoportunos. Fíjate tú, ahí es que era la mejor salida de escape.
0: Sí.
1: Ahora no tendríamos que tirarnos por el balcón, así que mejor que no.
0: Ya. Las visitas de artistas eran muy seguidas en la radio en Colores de Chile.
1: Es que estábamos en
0: los primeros tiempos.
1: En una oportunidad llegó un mexicano, un chascón, tras largo rato. Gracias. No lo atendía Naiden.
0: ¿Ya?
1: No, Naiden lo atendía.
0: Y te cuento, era su primera visita a Chile. Y reconocía que en nuestro medio nadie lo pescaba.
1: Con su alma de canciller lo atendió y lo acompañó un rato el Chaflán Valdés, amante también de la música mexicana.
0: ¿Desde cuándo, oye?
1: Desde que tuvo en sus brazos al niño Pedro Vargas. Y le solicitó al tímido azteca que le dejara su material musical para ver qué se podía hacer.
0: En la despedida, Chaflán Valdés le preguntó una cosa.
1: ¿Qué le dijo?
0: Perdón, ¿cuál me dijo que era su nombre?
1: ¿Yo?
0: ¿Usted, pues?
1: El artista Marco Antonio Solís.
0: El ojito que...
1: Es que llegó un sábado en la tarde, por la hora de la...
0: A la hora en que sesionaban los fans.
1: Las 5 de la tarde.
0: Llegó el momento de recordar a todos quienes, por distintos motivos, ya no están. y también reconocer a quienes seguimos en esta brecha y que como profesionales y trabajadores han situado a la radio en colores como el medio de comunicación que se ganó un espacio destacado en la radiotelefonía regional y nacional.
1: Seguramente no los vamos a nombrar a todos porque la memoria dejó la puerta abierta ahí.
0: ¿Ya ahí?
1: Y ha llegado sin avisar el tío alemán.
0: ¿Cuál?
1: El Alzheimer.
0: Y venía con el italiano. ¿Qué madre? Franco deterioro. Bueno, en tal sentido, para empezar por el principio, recordamos a quienes se aliaron para pegarle el palo al gato creando esta radio. Don Santiago Chiesa Howard y don Enrique Godoy Donoso, su visionario socio.
1: Ahora marcan presencia el gerente comercial vitalicio Luis Florentino Espós, Andrés Schmidt como gerente de administración y finanzas y nuestra directora Rosana Chiesa Venegas.
0: Y luego asoman los rostros que empezaron a construir al aire nuestra radio. La radio de ustedes.
1: Con algunos carachos que en vez de rostro, algunas son monstruo.
0: Los animadores fundacionales y maestros, Lucho Caprile, Alejandro Pirulo Chávez, un cariño para el Pirulo, y Ramón Moncho Silva, que está en el cielo.
1: Un cariño al cielo para el Tano Caprile y para Ramón Moncho Silva. A ellos se han sumado sucesivamente don Eleodoro Achondo, que está en el cielo. Jorge Gaete, el obispo Gaete.
0: Él leía las noticias.
1: Las noticias de una manera increíble. Tenía un ritmo. El Marcos Ponchera Panchetti, que fue nuestro programador.
0: Y que hoy día vino su hijo a saludarnos.
1: Y también lector y animador de la Radio Festival. Después, más tarde, Aldo Ortiz, que le ha sucedido hasta el día de hoy. El famoso Luis Lolo García. No hay platas. Marco Antonio Olivares. Que en paz descanse, está en el cielo. Y por supuesto, nuestro querido Carlito Super 8 Alarcón.
0: Ruperto Coginoa está ahí.
1: Sí, bueno, era.
0: Miguel Ángel Stuart. Víctor Cuco Massman.
1: También está en el
0: Mario
1: cielo.
0: Herrera. En el cielo. Fernando Muñoz e Ignacio Hernández. También esa dupla histórica de Sergio Silva y Darío Verdugo para las transmisiones del fútbol.
1: Sí, señor.
0: Ernesto Joaquín Collao Martínez. Isaías Rosas, La Cita Angie, Luis Denis González, Yolanda Carmín, Claudio Gómez.
1: Y agregamos lo más nuevo, Gonzalo Castro, Alejandro Monono Alarcón y Claudio Bustamante, chiquillos que llegaron de pañales y que parece que todavía no se los cambian.
0: Oye, ¿y eso sería todo?
1: Momentito.
0: ¿Por qué?
1: ¿Y a estos pechitos dónde los dejan?
0: Ah.
1: A los titulares de hoy día, Carlos Williams Arriola y Juan Alberto Sepúlveda.
0: O yo diría Juan Alberto Sepúlveda y Carlos Williams, que es lo mismo.
1: No diga eso, porque suena como jugar a las cambiaditas.
0: No te estés pasando. Luego, entre los periodistas también, en calidad de fundacionales, recordamos con profundo afecto y cariño a Bertita Buenas Piernas Morales, la primera jefa de prensa, Fernando Tutolara, y a Juanito Gato Gálvez, y a Óscar Valdés.
1: Que fue el Benjamín del grupo.
0: ¿Por qué, oye?
1: Llegó 7 meses después de fundada la radio.
0: ¿7 mesina?
1: Sí.
0: Y todavía lo es.
1: ¿Por qué?
0: Ya está viviendo como su segunda infancia.
1: Recordemos también a los muchachos, el Pantera Rosa Sewell, Carlitos Kucher Parra, Caupolicán Titi Caco Márquez, Fernando Guatapique Valenzuela, Hernán Visté de Hueso González, el Gustavo Chupil Camoya,
0: Fernando Muñoz e Ignacio Hernández en el deporte.
1: Sí.
0: David Fuentes, el Pato Gatica, el uruguayo Miguel Ángel Soares de Lima, Rodrigo el Carita de Monja García, Enrique Niño, actualmente en las últimas noticias.
1: Mira.
0: Jorge Suez, periodista y abogado. Susanita Jorquera, Sergio Vargas, Sergio López, Maña Mañaña, Miriam Mondaca,
1: sí.
0: Carlos Rodríguez, Tomás Alcaíno, me encontré con Tomás días atrás.
1: Mira.
0: Matías Saldivia, Ignacio Arriagada y Sebastián Estay, el caguinero.
1: Me encontré con Sebastián Estay el otro día en un partido de los biónicos de la festival.
0: ¿Ah, sí?
1: Y me contó unas muy buenas. Se las sabe todo este Sebastián Estay. Y hasta llegar a los actuales periodistas.
0: Pero es bueno para inventar, sí.
1: Alejandrita Zamorano, Esteban Vázquez, Javier Pito Fagundes, nuestro siempre presto colaborador, y el jefe de prensa, y que hoy se pone la 10, José Luis Badger J, lejos el de mayor peso.
0: Oye, y no tan solo se pone la 10, se ha puesto los sándwiches, se ha puesto...
1: Ah, bueno.
0: No, y todos van derecho al estómago.
1: Gracias. Espera, falta. Sí, falta. Dale. ¿Y Gabriel Covelli?
0: Chita, está tan flaco que ni se ve ya.
1: Oye, bueno, y en las perillas saludemos a los radiocontroladores que nos distinguieron con su trabajo. Enrique Manguera Retamal.
0: El flaco.
1: Juanito Chino Tenda. Qué fantástico. El Nonito Carvajal. El Gabino Zamora. André Grillé. Juan Enrique Leiva. Sergio Checho Mondaca. Carlos Tetera Vilches. Y ahora, comandando el piño, Eduardo Órdenes Vega. Nuestro tiburón. Felipe Pizarro.
0: El Pipe.
1: Camilo Abud. Jaime Plaza. Mina. Eduardo Silva. Rolando Pérez. Y Alexis Gatica. Tomás Yáñez.
0: En otra oportunidad, ¿qué? Vamos a dar el nombre de la polola de Jaime Plaza.
1: Ya, bueno.
0: Y entre los nombrados, tú sabes que hubo personajes célebres.
1: A ver.
0: Los juniors.
1: Los juniors.
0: Los niños de la mano, como le decía el Tano Caprile. Asistentes y sacadores de vuelta no se quedaron atrás.
1: Partiendo por el recordado Renato Patas Arredondo, quien junto a su esposa, la señora María...
0: ¿Sí? Señora María. La señora María. Ibacache.
1: María Ibacache. La Chilindrina. Hicieron historia en nuestra emisora. Ella, oh.
0: Buena mano.
1: Sí.
0: Le siguieron el Fatiga Ramírez, el Tavo Núñez, Alex Santana, Manuel Muñoz, el Leo Fiori.
1: ¿Cómo no recordar?
0: Rodrigo Villagrán, el Zapallo, el Pato Chávez, el tremendo Pato Trullol.
1: Y
0: Julito, pues.
1: Julín. Y entre otros, Gabriel el Pato Lucas,
0: ¿ya?
1: Muñoz, el ex paje de prensa, quien sigue de soltero. Pero con la misma polola, la única que lo aguanta.
0: ¿Quién oye?
1: La Manuelita.
0: Y sumemos en el recuerdo a los planteros.
1: ¿Quién?
0: Antonio Medina y Germán Guerra.
1: El Guerra.
0: Y entre los ingenieros y técnicos encargados que la radio funcionara tiki-taka, estuvieron Julio Coiro, Lucho Peña,
1: Jonathan y Johnny Paulete, papá e hijo, Juan Danús, Manuel Fuentes.
0: Y desde siempre, Don Sósimo Vargas.
1: ¿Cómo no?
0: Llegó chiquitito.
1: Y
0: se sigue achicando cada vez más.
1: Saludos, Don Sósimo. Feliz cumpleaños. Y finalmente un recuerdo para ella, las flores. Las flores que adornaron desde siempre el jardín de este desierto. Y quienes fueron nuestras secretarias.
0: La Patita Uvilla.
1: Pero cómo no.
0: La Helenita Gallardo. Rocío. Cecilia Uvilla. María José Palacios. La Angie Valencia,
1: la
0: recordada Meli Briseño, la
1: Ceci,
0: la Patita Vargas.
1: La
0: Patita Vargas, la mami de todas.
1: Pero cómo no.
0: Y Caterín Rivera, conocido cariñosamente como la Cita Cati.
1: A todos ellos les renovamos nuestros recuerdos y afectos en estos 50 años de vida que hoy cumple Festival La Radio en Colores de Chile.
0: No se vayan.
1: ¿Por qué?
0: Vienen más crónicas en colores.

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5: Vamos a parar un ratito y vamos a volver con invitados que son parte de la casa.

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0: está. Buenas tardes, amigos auditores del festival. Estamos de cumpleaños feliz. 50 años de la radio en colores de Chile. Y este primero de octubre del 2026. Y tenemos que saludar al Tato y al Juanpa. Bueno, nuestros sobrinos hijos de Carlos Super 8.
1: Claro, ellos nacieron con la radio.
0: Exactamente.
1: Son hijos de nuestra emisora.
0: Sí. Los sobrinos.
1: Bienvenidos a casa.
0: Aquí está.
2: Felicidades primero que todos ustedes, pues.
0: Salude al tío.
2: Hola, tío, ¿cómo estás?
1: Muy bien,
2: perfecto. Tío Juan, ¿cómo te va?
3: Siempre me acuerdo del Tato de una
2: negra. Ya empezó el tío. Te he puesto que es de Casablanca, ¿te acuerdas? Oye, nada, felicidades, chicos, a los festivaleros, a toda la familia de la Number One, ¿no es cierto?, que siempre ha acompañado en estos 50 años. Como decía el tío Carlos acá, nosotros nos criamos en la radio. En lo personal tengo 45 años ya y creo que 40. Mis primeros pasos ya los di ahí en la radio festival, en el Paseo Cuciño. Me acuerdo, estaba en bicicleta por dentro del estudio. El más feliz era Luis Capriles.
1: Yendo a pedirle plata al papá.
2: Que soltaron a Luquita. Así que nosotros felices aquí con mi hermano Juanpi, que siempre nos sentimos parte de la radio festival, siempre nos sentimos parte de la casa. De hecho, somos parte de los biónicos.
1: Así es.
2: Así que no, pues estamos muy contentos estos 50 años. Felicidades a ustedes también, tío Carlos, tío Juan. Ustedes son íconos de la radio, son personas que se han generado unos lazos tremendos con los auditores de la radio festival. Creo que son parte de cada una de las familias de nuestra región, así que felicidades por eso, felicitaciones por eso, y que sigan siendo los número uno como siempre, así que sean 50 años, gracias, 50 y 100 años más.
1: Juan Pablo, Juan,
4: ¿cómo están, tío?
0: Bien, aquí estamos. Todavía para ahí.
4: Así como, no sé si tanto, tío, pero bien, lo veo bien. Y estuvimos ahí en la cancha compartiendo el día lunes, así que...
0: Uy, me comí toda la cancha, muy bueno.
4: ¿Y los goles?
0: Los goles,
1: se comió como 4 goles, hecho,
4: sí. Oye, no, muy felices por estar acá con mi familia. Está mi mamá también, que nos está acompañando. Ahí está conversando afuera, como muy bien lo hace. Ella feliz de estar en este espacio que cobijó tanto tiempo a mi papá. Mi papá quería mucho a esta institución y fue parte de su vida, así como ustedes, como amigos, como compadres, como aval, como en mi caso de mi tío Carlos William, que no sé si le convenía mucho ser aval de mi padre, pero sé que lo recuerda con mucho cariño. Y para nosotros siempre es un placer seguir formando parte de esta institución, sobre todo porque poníamos atención ahí con mi hermano cuando nombraban a toda la familia que ha sido parte de la Radio Festival. Y desde luego, todos de una u otra manera han sido parte de nuestras vidas también. Como decía el Tato, nosotros de chiquititos nos criamos en la radio. En un inicio veníamos sin interés, después ya veníamos a pedir plata deliberadamente a mi papá. Pero es parte de las anécdotas, es parte de las vivencias, y la radio ha sido parte fundamental de eso. Así que nosotros muy contentos de seguir siendo parte de sus vidas, tíos, de Joven Lalo, de todos quienes son parte de esta linda institución. Y por supuesto también muy felices de seguir vistiendo los colores de los biónicos en este invicto que ya va para más de 20 años ya. No sé cuántos años llevamos ya. Es impresionante, así que...
0: No.
4: Muchas gracias y muy felices de estar acá. Y felices 50 años.
1: Oye, y fíjate que yo tengo que reconocer algo, y que lo dije en el momento en que partió el negro. Yo me sentía como la Yaco. También viudo del Super 8 Alarcón, porque hicimos durante muchos años pareja, nos conocíamos pero al revés y al derecho, no tan solo en el micrófono sino también fuera, porque había una complicidad, una amistad más allá de ser compañeros de trabajo, sino que ser amigos de la familia. ¿Cuántas veces tú todavía no llegabas al mundo, Juanpa, cuando salíamos en el Fito,
2: en el Fiat 600?
1: El Tato era pequeñito, y tuvimos una y mil historias para compartir, que en algún momento iremos a seguir recordando, porque recordar es, como lo decía alguien por ahí, volver a vivir. Así es que encantado de verlos a ustedes crecer, de verlos profesionales y de una carrera tal como lo habría soñado el Super 8, de ser servidores públicos. Muchas gracias por esta visita a vuestra casa.
2: Gracias a ti, tío Carloncho, gracias a ti, tío Juan. Bueno, y gracias también a la jefecita,
0: tío,
2: Rosana Quiesa, que siempre nos tiene muy presente, parte también de nuestra familia. Y agradecerte también, tío, a ti, las palabras que has dicho recién. Para nosotros, sin lugar a duda, la partida de nuestro viejo fue un momento bien complicado, un momento de de mucho reconocimiento, sí, y ustedes fueron una parte muy importante para nuestra segunda etapa de la vida sin nuestro padre, así que tú lo personal también tomaste una imagen ahí muy muy potente con mis cabros chicos, especialmente con la Ina, que ahí está el tema de Level Forever, que nuestro querido padre no está muy contento, pero bueno.
1: Sí, sí.
2: ¿Ah? La Ignacia apoya a Everton y bueno, nosotros ahí generamos también. Eso me sirvió muchísimo también para tener una relación muy cercana con mi hija, que como la que tuve con mi padre, que siempre lo acompañé a todos lados, a sus festivales, a los bingos, donde él estuviera compartiendo socialmente, como tú lo dijiste, nosotros estábamos ahí con él. Así que agradecerte tus palabras también.
1: Y él tenía mucha preocupación cuando te llevaba a las actividades. Porque una vez te nos perdiste ahí en Casablanca.
2: Suele pasar algunas veces.
1: Muchas gracias, Tato. Gracias. Juanpi, gracias.
0: Sí, muy bien. Oye, a propósito de las platas, yo me recuerdo de una vez haber estado aquí, sí, el Juanpa le pasó primero al Tato.
1: Luca le pasó.
0: No. Era de 10. Después al Juan, uno de cinco. Y estaba el más chiquitito.
1: Lucas.
0: Y a él le pasó uno de 1000. Y el Lucas le dijo, no, tiene que ser 2000. Y ahí apareció esa cosa de las dos Lucas que yo grito toda vez que te pido plata.
2: ¿Y usted que no gritó?
0: No, jamás. Que lo corrobore Carlos Williams.
1: No, grito, no, para nada. Okay. Es como una...
0: tumba.
1: No una tumba, pero profanada. Gracias, muchachos.
0: Gracias, muchachos.
1: Mucho.
2: Ya. Lalito, un abrazo grande para usted también, pues.

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0: No, no,
1: ahí
0: no.
1: Va, ahí va Lalito.
0: Aquí va Lalito. ¿Segundo?

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1: ¿Bailar cueca?
0: ¿Cómo se llamaba la niña que venía a bailar cueca?
1: ¿Que le hacía fiesta a Carlito Filches?
0: ¿Desde un club deportivo? No sabe el...
1: Ahora perdió la memoria.
0: Qué bien se ve usted, señorito. No. Qué bonito recuerdo. En el marco de la celebración de los 50 años de la Radio Festival, no podemos no hablar de deportes, especialmente del fútbol.
1: Claro, porque nuestra emisora, Festival, y el deporte han estado profundamente ligados.
0: Acá respiramos puro fútbol.
1: Y por eso tenemos tantas arrugas.
0: ¿Por qué?
1: De tanto que sufrimos por culpa de la pelotita, por favor.
0: ¿Cómo están los clubes de la región actualmente?
1: Muy bien, gracias.
0: Vamos a hacer un repasito por todos los equipos que apoyamos con especial cariño, porque ante todo somos regionalistas.
1: Partamos, como corresponde, por Primera División.
0: Ah, bueno.
1: Everton de Viña del Mar marcha en el cuarto lugar del Campeonato Nacional de Fútbol con 36 puntos y se ilusiona, Juanito, con volver a disputar un torneo internacional en el próximo 2027.
0: ¡Es ahora o nunca, cabros!
1: El cuadro Oro y Cielo tiene 6 fechas por venir para cerrar el presente año. Deportes de La Serena, de local, la Universidad de Chile, visitándolos, Cobresal, de visita, Deportes Concepción, acá, en Sausalito, Coquimbo Unido, de visita, O'Higgins, de Rancagua, de local, y Palestino, de visita.
0: Oye, yo creo que por el aniversario de la Red Festival no debería dar a todos unas cortesías para ir al partido con La Serena.
1: Ya te pusiste patú. Muy bien.
0: Siempre en Primera División el club Everton, que ha dado que hablar, es nuestro Deporte Limache, fíjate.
1: Ah, sí, ¿eh?
0: Sí, arrancó el año, pero como avión. Y ahora, lamentablemente, marcha sexto con 33 puntitos, pero también esperanzado de jugar copas internacionales el próximo año.
1: Oye, acá tenemos que decir algo. Somos los únicos que podemos decir a ciencia cierta que apoyamos a Deportes Limache cuando nadie lo conocía.
0: Así que por favor, no se vengan a subir al carro de la victoria nomás, chaqueteros.
1: Lamentablemente, oye, Unión La Calera está complicado. Y está complicado con el descenso.
0: Claro.
1: Bueno, últimos en el torneo con solo 17 puntos, aunque tú sabes ya lo que se dice.
0: Que la esperanza es lo último que se pierde. Vamos, cementeros.
1: Oye, qué rápido te cambiaste de equipo, Juan.
0: Salieron mal en el Faido,
1: en el TAS.
0: Bajando a la Primera B o Liga de Ascenso, Wanderers espera que este sea el año. Marcha en segundo con 44 puntetes y uno de Cobreloa. A uno de Cobreloa. Y le quedan 5 partidos para cerrar el año.
1: ¿Ah, sí? Oye, ¿Qué me dijiste?
0: Que le queda un partido para cerrar el año.
1: Ya ahí. Entonces. Pues.
0: Le queda un partido para cerrar. Le quedan 5 partidos para cerrar el año.
1: Ahí sí, pues.
0: ¿Sí?
1: Deportes Recoleta, visitante. Curicó Unido, jugando de local. Rangers de Talca, de local. Unión Española, de visita. Y Deportes Copiapó, de local. Ojo con San Luis de Quillota, compadre. ¿Eh?
0: ¿Por qué San Luis de Quillota?
1: El equipo de Humberto Chupete Suazo quiere dar la pelea hasta el
0: dónde?
1: Final para volver a la Primera División.
0: Pues. El que está medio complicado también es Unión San Felipe. Como en los últimos años, Unión San Felipe está en la parte baja con apenas 22 puntos a 4 del colista Rangers de Talca.
1: Te apuesto que San Felipe se salva como siempre.
0: ¿Cómo?
1: Como sea.
0: Oye, la otra división que está buena es la segunda profesional.
1: Sí, ahí. ¿Te creéis collado hablando de la otra?
0: Sí, es que ahí tenemos a Concón National y a Trasandino de los Andes, que pelean por ascender a la Primera B del año 2027.
1: Oye, y en tercera A, nuestro Quintero United. también sigue peleando por ascender al profesionalismo.
0: A ver, ¿qué pasa con ellos?
1: Los tiburones azules marchan tercero con 42 puntos a 5 del líder, que es Malleco Unido.
0: En su temporada de estreno en la tercera B, estos muchachos, el Unión Glorias Navales de Viña del Mar, fíjate tú, está en mitad de tabla con 28 puntetes. Un poquito lejos de pelear por la liguilla de ascenso, pero también lejos del descenso.
1: Bueno, en este aniversario de festival les enviamos puras buenas vibras a todos los equipos de fútbol de la región de Valparaíso.
0: Sí, señor.
1: Aquí seguiremos dando fuerza, contando todas sus novedades.
0: Felicitaciones para todos y para nosotros. Y un ay Juan para todos los equipos. Gracias.
1: Oye, Juanito, a propósito de fútbol, por el campeonato regional, la selección sub-17 de Limache, que está haciendo una muy buena campaña, entrando ya a la segunda fase, va a enfrentar a Hijuelas, allá en el Estadio Municipal de Hijuelas, el sábado a las 19:30 horas.
0: Ya.
1: Dicen los limachinos, vamos paso a paso, ojalá que harta gente de la tierra de los tomates acompañen a sus chiquillos sub-17 para que sigan escalando posiciones.
0: Bueno,

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0: Vamos a agradecer la visita de Marito Camblor, que bueno, como siempre gracias. Nos ha traído un cuchuflí.
1: ¡Ah, qué bonito el cuchuflí!
0: El cuchuflí de Marito Camblor. ¿Estaba gastado, sí, ah?
1: Pero es cuchuflí al fin y al cabo.
0: ¡Ah, buena, buena!
1: ¡Saludos para todos! ¡Ay! ¡Gracias! ¡Feliz día de aniversario! ¡Gracias! ¡Chao! ¿Y no está? ¿No dijiste que no estaba?
2: Atrás sin golpe.
1: ¡Vamos! Oh.

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1: ¿Cómo están, festivaleros de Chile y el mundo? Bienvenidos a un nuevo capítulo del podcast 50 Voces en Colores, ya festejando los 50 años de Radio Festival. El día de hoy, la invitada es especial, por supuesto. Hoy día, 1 de octubre, por supuesto que tenemos que tener a la directora de la radio con mayor sintonía en la región de Valparaíso. Nos visita en el programa nuestra directora, la señora Rosana Chiesa o Casa Grande Venegas. Señora Rosana, ¿cómo está?
2: Muy buenos días a todos. Espero que salga bonito, porque sí. Yo me pongo muy nerviosa cuando son entrevistas. Quiero primero dar esa... Pero lo iba a hacer porque quiero que también me conozcan un poco como soy. Y si sale, es lo que sale.
1: Sí. Oye, señora Rosana, han pasado muchas autoridades, ex autoridades, auditores, deportistas, personas ligadas a la cultura. Y queremos conocer un poquito más cómo es la relación de diferentes personajes, personalidades, con respecto al inicio de Radio Festival, pero yo quería preguntarle si usted se acuerda cuando salió al aire Radio Festival en 1976.
2: O sea, hay que pensar que yo tenía 14 años. ¿Ya? A los 14 años, lo que el papá hace, a uno le importa un comino. Entonces, por supuesto, yo nunca estuve tan cercana a la radio para esa edad. Pero sí me acuerdo de muchas cosas. ¿Eh? Me acuerdo todo el trabajo que hubo antes para sacar al aire. Que todo el mundo le decía que era una locura sacar una radio de ese estilo que acá no se usaba porque era eran radios encajonadas, ¿eh? Radios que eran, como decía mi papá, esto para poner la música, que eran tocadiscos. No era una cosa directa, era romper esquemas en esa época. Yo no entendía mucho cuando hablaban de esquema, porque para mí en una radio era escuchar música y una voz bonita que te decía que estaba ahí al aire. Cuando irrumpió la radio, yo te puedo hablar, por ejemplo, ya más adelante, cuando vino Chayanne, por ejemplo, estábamos en Paseo Cauciño, tuvimos que cambiar inmobiliario, muebles, de todo, porque fue tal la cantidad de gente que yo creo que mismo Chayanne jamás pensó lo que iba a causar. Y él venía recién entrando a Chile. Nosotros con las chiquillas estábamos con la Pati y
1: ¿Usted ya estaba trabajando en la radio?
2: Yo ya estaba trabajando. Yeah. Eso debe haber sido el año 85, por ahí. Yeah. Más o menos. Yeah. Yo no tengo acuérdate que a mí la cronología en mi mente no va conmigo. No,
1: pero, mitad de los 80. Usted ya estaba trabajando.
2: Yo ya estaba trabajando. Yo ya me había recibido. Yo estudié Secretariado en Computación. Que toda la vida quise modernizar un poquitito a la radio para hacerla más rápida, pero no me daban pelota porque no había caso. Y lo otro fue que estudié administración de empresas porque me gustaba la publicidad.
1: Ya.
2: Y ahí sí, Lucho me enseñó, gracias a Lucho di mis primeros pasos, traía cosas nuevas, me costó implementarlas también, pero eso es lo que me gustaba. Y por eso me quedé en la radio, siempre me gustó la radio.
1: Usted le quedó marcado el tema de Chayanne.
2: Sí.
1: Todo lo que movía Chayanne y también lo que movía la radio.
2: O sea, la radio convocó, es que la gente que estuvo ahí y que tiene mi edad y estuvo en ese momento, se puede dar cuenta la escoba que dejamos. Mira, mandaron no sé cuántos carros de policía porque era una cantidad, la calle Valparaíso se llenó. La radio le salía gente hasta por las ventanas. Disfrazamos a una persona muy parecida a Chayanne.
1: Sí.
2: Lo sacamos por la ventana. ¿Ah? En ese que era parecido a Chayanne era mi hermano menor.
1: ¿En serio?
2: Le sacaron la... Lo agarraron de todas partes pensando... Porque era igual a Chayanne. Estaba delgadito, tenía otra... Pero se parecía mucho a Chayanne. Mira, las cabras y yo estábamos... Aparte de asustar, muertas de la risa. Porque gracias a él pudimos sacar, por otro lado, a Chayanne de la radio. Porque ningún contingente policial dio abasto.
1: En esa época, ¿qué otro artista usted tiene recuerdo que haya venido a la radio?
2: Es que muchos, muchos, hartos. se me van ahora en estos momentos, pero...
1: que haya generado esa convulsión. Mira, que causó Chayanne.
2: ¿Qué otro artista que yo tenga en mente que...
1: ¿Vino el Chavo? ¿No?
2: ¿El Chavo del Ocho?
1: ¿Sí?
2: Sí, también fue a la radio, pero yo no estaba.
1: Ya.
2: Yo no sé por qué me lo salté.
1: Ya.
2: Pero eso me acuerdo porque fue una cosa que llenó y sobrepasó cualquier expectativa. Nosotros pensábamos que íbamos a llenar el Paseo Cauciño. Llenamos la calle Valparaíso. O sea, era una cosa que imaginable.
1: Oiga, y usted cuando empezó a trabajar en la radio, a mitad de los 80, ¿ya estaba, se daba cuenta de lo que generaba Radio Festival ya?
2: Yo creo que ahí empecé a darme cuenta. ¿Cuándo? Cuando tiraron el álbum. Que yo pensé, ¿y para qué tiran un álbum de la radio? ¿A quién le va a interesar? Oye, tuvo más éxito que los álbumes de los mundiales. La gente se peleaba las láminas cuando empezaron a hacer concursos y regalaban salidas de cancha. Se las tironeaban para llevárselas. Uy, no, sí. Lo que hizo la radio, la verdad, lo que hacía, la gente lo peleaba. Eran otras épocas. Había menos radio, había menos competencia. Eran una cosa que por primera vez la gente sentía partícipe la radio en su casa. Podía hablarle como yo, que parezco loca cuando peleo con ustedes por la radio. La gente le hablaba a la radio, a su radio transistor en la cocina, y hablaba y le decía, y muchas veces trataba de mantener una conversación que no era escuchada, pero ella se sentía bien. Eso es lo que hizo la radio, meterse en la casa de cada persona y ser una compañía. Y se dieron cuenta que podían opinar, porque llamaban por teléfono, la sacaban al aire, cosa que hasta ahora nunca se había hecho.
1: También mandaban cartas.
2: ¡Uy, las cartas! No me digáis nada, cuando hacían los concursos de Viejito Pascua.
1: ¿Ya?
2: Adivina quién era la que leía las cartas una a una. Éramos tres. Tres en ese momento. Y cada una abría la cartita, las dejaba, las clasificaba. Un trabajo... todo manual.
1: ¿Y tenían que ir a buscar las cartas a un...?
2: Sí, nosotros no íbamos, mandábamos a los juniors, ¿sí? Pero los juniors llegaban con cajas y cajas y cajas y cajas, y pasaba Navidad y seguían llegando cajas y cajas.
1: ¿Tenían con una casilla?
2: 337.
1: Ya.
2: Hasta lo de... yo me crié con la casilla. El pasar a las redes sociales, el pasar a correo, a mí me costó mucho. Porque yo estaba acostumbrada a la carta de reclamo, la carta de felicitaciones, la carta pidiendo música, la carta para participar en algún concurso. Yo no sé si te acordáis que, yo no sé si, pero se hizo un concurso con que había que mandar unas...
1: ¿Cupones?
2: Cupones o algo así. Oye, la casilla, que era un huequito chiquitito, la casilla es para, máximo serán 50 cartas ordenaditas. Eran cajas también. Y de correo me decían que había que ir a buscarlas porque se llenaba así instantáneamente. Desocupan y se llenaba. Entonces, la verdad es que hitos grandes hay muchos en la radio. No sé, cuando hicimos, tú ya estabas, los de los camiones.
1: Ah, sí.
2: ¿Eh? ¿Cuántos camiones nos fueron en ayuda?
1: La campaña solidaria que hicimos para el incendio de Roderillo.
2: Sí. O sea, hemos estado o hemos tratado de estar presente con la gente. Lo que nuestros esfuerzos dan, porque hay veces que la gente no entiende que no podemos ayudar tampoco a todos, quisiéramos, pero cuando se puede ayudar a un gran número, ahí estamos, para tratar de ayudar a los que más se pueden, no personalmente, pero sí en grupo, y se coordinan con la Junta de Vecinos y se coordinan con otras cosas.
1: Paseo Cauciño se pasa luego, sé que en el año 2000,

0: Aprovecho a dar las gracias y recordar al señor Manzano, que es el que nos arrienda el local en estos momentos. Sé que se me pueden ir muchos nombres que hay que agradecer, pero la verdad es que nos acogieron. Tú viste que acá hemos podido arreglar, hacer cosas, avanzar. Entonces, fue un cambio, porque de tener una casa entera a venirse a un departamento, hubo que botar la mitad. Se votaron, mi papá, es lo único que yo podría criticarle, votó parte de la historia de la radio. No se dio cuenta de lo que estaba haciendo, yo creo. Si lo hubiera sabido, no lo hace nunca.
1: Pero ¿sabe qué? Eso que usted habla de historia, lo bueno es que están los auditores. Y muchos auditores tienen muchas cosas de la radio y guardadas, de los 70, de los 80. Pero eso vamos a hablar en el próximo bloque, ¿le parece?
0: Perfecto.
1: Vamos con un temita musical, que es lo que quería escuchar.
0: Ah, sí. A mí me gusta la Sandra Mianovich, una argentina, que se llama Soy como soy. Y es una canción que a mí me llega mucho. Soy como soy.
1: Escuchemos.

0: Estamos de vuelta en el segundo bloque del podcast 50 Voces en Colores, festejando hoy, principalmente hoy, 1 de octubre, los 50 años de Radio Festival. Estamos conversando con su directora, la señora Rosana Chiesa Casagrande Venegas. ¿Lo dije bien o no?
1: Sí, Chiesa Casagrande Venegas. Sí. Es que todo el mundo le debe llamar la atención, pero mis abuelos eran de Italia, mi bisabuelo, y cuando llegó a Chile le cambiaron el nombre, y mi papá nunca quiso, le interesó volverlo a hacer en su origen. Bueno, mis hijos, como se llaman a Italia, supuestamente tuve que hacer todo lo... Así que mi nombre está verdadero, pero sigo siendo Rosana Chiesa.
0: Señora Rosana, un hito...
1: Lo a hacer en su origen. Bueno, mis hijos, como se llaman a Italia, supuestamente tuve que hacer todo lo... Así que mi nombre está verdadero, pero sigo siendo Rosana Chiesa.
0: Señora Rosana, un hito impresionante, bonito, fabuloso, fantástico. Son muchos los adjetivos que uno podría ponerle al día 28 de diciembre del 2016, cuando la Radio Festival empezó a salir en FM.
1: Ay, eso fue, yo creo que fue el premio más grande que a mí me llegó, porque fue la tozudez. Aquí voy a tener que hablar en primera persona, porque mi papá lo intentó muchísimo la FM, nunca pudo. Y yo, una de las promesas que le hice a él fue que la radio iba a ser FM. Y cuando yo cumplo algo, a mí no se me olvida. Por eso me dicen la italiana, porque también cuando me buscan el odio, es para siempre. Y la verdad es que gracias a muchas personas, que no voy a dar ni nombre ni colores políticos, yo llegué a Subtel, a hablar con las máximas autoridades en ese tiempo. Y gracias a ellos, porque yo había participado en un concurso, pero mágicamente pasaba algo siempre. Quizás no tenía los contactos en esos momentos que hay que tener, pero los perdíamos. Y esa vez me engrifé, porque habíamos ganado una y no se dio, por circunstancia no se dio, se le dio a otra persona. Y yo me engrifé y llegué hasta las últimas consecuencias. O me quitan la M o me dan FM. Y dieron FM. Y estoy muy agradecida en ese tiempo de las autoridades. Era Pedro Winchalaf. Yeah. Y estoy muy agradecida de él porque él me acogió, escuchó mi petición y la dio a su superior. Y él es de Valparaíso, sus papás escuchan la radio. Y él tampoco se explicaba por qué no teníamos FM. Así que tengo que agradecerle a muchas personas. Pero fue una guerra, una batalla ganada. Me siento orgullosa. Me acordé de todos, de Mondaca, de Juanito Galvez, del Fernando Lara, de todos los que se habían ido, porque ellos siempre habían soñado con eso. Y esta cosita gordita, redondita, negrita y peleadora lo logró.
0: Y eso fue muy bien recibido por parte de los auditores.
1: O sea, no nos creían, pues Jota, claro, si fue un claro, 28 de diciembre, que era el Día de los Inocentes, y cuando nosotros dijimos... que estábamos saliendo al aire en FM, la gente no nos creyó. Pensó que era una broma de los inocentes. Y costó que la gente se cambiara de AM a FM, porque mucha gente no creía. Ahí, en ese tiempo estaba la FM, si ya estaba fuerte, había mucha gente que escuchaba AM. Ahora, si tú me preguntas a mí qué me gusta más, si FM, frecuencia modulada, o AM, yo soy antigua. A mí me gusta la M. Con la M podemos llegar a partes que la FM, si no tiene repetidora, jamás va a llegar. La M en caso de emergencia.
0: Como ocurrió en el 2010, como el terremoto.
1: El terremoto.
0: Se escuchaba ¿sí? la señal AM cuando salimos al aire hasta Constitución.
1: Sí, y acuérdate cuando fuiste tú a Antofaga, al norte.
0: A Copiapó.
1: A Copiapó,
0: sí.
1: Que unimos una familia entera que estaba... Ese hito es maravilloso. Se unió unos papás que pensaron que su hija quizás no estaba, que se la había llevado este famoso río que pasó, y al aire en el festivalazo se unieron. Yo creo que la mitad de Chile, si es que los que nos escuchaban estábamos llorando. Todos estábamos llorando.
0: No me acuerdo.
1: Eso era por la M, sí, porque por la FM sí, ni

0: Nunca, esa, jamás lo hubiéramos hecho.
1: Esa vez fuimos en la camioneta.
0: Sí.
1: En el móvil para poder contactar a la gente que... Porque no había, no había comunicaciones.
0: No.
1: Y había mucha gente, muchos familiares. Entonces fuimos a contactarlo. Fue una experiencia...
0: No, eso es, fue maravilloso, sí. Jota. Una... La verdad es que... Y ustedes cómo dormían, porque no habían hoteles, dormían en la camioneta, para que ustedes sepan, comían lo que podían, porque tampoco había gente que... Se había volado todo un pueblo. Entonces yo me acuerdo, perfecto, perfecto. Yo estaba muy, muy orgullosa, muy... me sentí que la radio estaba haciendo lo que siempre decimos nosotros, que somos... cercano a la gente, que estamos para ayudar.
1: Una radio servicio.
0: Una radio servicio.
1: Oiga, y también la radio ha estado también saliendo mucho, mucho, y eso bajo su gestión, con respecto a ir a festivales, ir a encuentros, que la festival se vea en todas partes.
0: Es que yo, ese es lo que yo pienso. La radio es un medio de servicio. La radio está hecha para ayudar, no solamente para acompañar e informar. La radio tiene que estar con la gente. La gente es importante, necesita que la escuchen. Si yo me pusiera a hablar, me van a cerrar la radio. Pero yo tengo mucho que decir, de tanto de las autoridades, de los políticos que tenemos, que no elegimos, que ganas de no elegir a nadie, ¿ah? Porque las leyes siguen iguales, los cabros de 15 años salen invictos después de un robo. Bueno, es para largo conversar eso.
1: Oiga, ¿qué se viene para el futuro de Radio Festival? Se pregunta la gente.
0: A ver, las van cambiando cosas. Las redes sociales, que uno no las maneja mucho, están siendo cada día más importantes, sin perder el norte que la radio es radio. ¿Eh? Pero hay que abrir otros canales, hay que abrirse a estos cambios que te está dando la tecnología. Ahora, radio inteligente, jamás. Primero me tiro del puente al mar. Radio inteligente, no. Mientras haya un cerebro que piense, yo prefiero al ser humano.
1: A la de la inteligencia,
0: de la inteligencia
1: artificial.
0: IA.
1: Sí.
0: IA.
1: Sí.
0: Entonces, ¿qué usted, se viene?
1: Entonces,
0: mantener
1: la inteligencia artesanal.
0: Artesanal. Y mejorar en todo lo que se nos permita, tanto técnico, no sé, acercando más todavía la radio a la gente, porque ya crecer más, nica. Con lo que tenemos, quedémonos, porque andan todo al 3 y al 4. ¿Ah? Así que hacer crecer y fomentar más lo que hay.
1: Señora Rosana, antes de ir al segundo tema y terminamos esta entrevista, hubiera sido fantástico. Porque nos quedan muchos temitas afuera, pero podemos dejarlo para otra oportunidad, para otro aniversario. ¿Qué significa para usted Radio Festival?
0: Mi vida. Es una hija más. Yo siempre critiqué a mi papá porque la radio decía que era un hijo más. Ahora que yo estoy metida y que respiro radio y que estoy de lunes a domingo pendiente, porque todo el mundo sabe que la jefa siempre está escuchando la radio, ¿eh? Es la vida. Es el aire que respiro y hago respirar a mis hijos y a mis nietos, a mis tres nietas, ya me las traigo a la radio, trabajan conmigo, me ayudan a hacer las bolsitas que estamos regalando. Esas bolsitas están hechas con tanto cariño. He trabajado 2 años trayendo cosas con el logo de la radio para que la gente tenga un poquitito nuestro en la casa. Si se miran al espejo, atrás diga Radio Festival. Ah, mira, lo regaló la radio. Si hay una peinetita, que diga Radio Festival. Si hay un delantal, que diga Radio Festival. Así que, para mí es todo. La radio es todo. Me nutre. Ayer, por ejemplo, cuando fuimos al partido. O sea, tú no sabés cómo llegué yo de feliz a mi casa. Yo brillaba por el cariño de la gente. Grandes futbolistas que son hitos de Viña, acercándose a saludarme. Yo una simple mortal, o sea, me sentí, la verdad, que muy halagada, muy, muy halagada. Estoy muy agradecida de la gente.
1: ¿Vamos con otro temita musical?
0: Voy a pedir Necesito, de Sweet Generis. Yo soy de esa época, yo parte de mi vida también está en Mendoza. Estuve a punto de llevar la festival a Mendoza, que nadie lo sabe, pero prefiero algo de acá, bueno, que estar preocupándome también de otras cosas en el extranjero. No pongáis cara, no, no, no. Se pensó, pero ya no se hizo.
1: Ay, ¿por qué
0: no? No, no, no, no, no. Ya no estoy, no estoy en edad.
1: Ah, vamos.
0: Pero yo tengo mucha familia y me dicen que allá la gente la escucha online. Y si se pusiera una, siempre me han dicho que la romperíamos, nos tendrían miedo. Pero acuérdate que son otra, es otra idiosincrasia, es otra manera de hacer radio.
1: Escuchemos el temita y después conversamos eso. Muchas gracias, que estén bien. Chao, chao.

Nos encontramos el próximo sábado en otro episodio del podcast 50 Voces en Colores, a contar de las 14 horas.

0: Vamos a nuestro departamento de prensa.
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Ya son las 14 horas con 35 minutos, 14 con 35 el festival La Radio en Colores de Chile. Eduardo Lalito, órdenes Perescotapos en la sala de sonido. ¿Cómo estamos, joven Lalo? Bien, compadre, aquí estamos listos y dispuestos ya para continuar con el gran festival de la Number One de Chile, La Radio en Colores de Chile, que estamos de cumpleaños feliz. 50 años de vida. Las bodas de oro del festival. Ya vamos a tener saludos que nos han enviado nuestro Festival Zap, el más 569-537-29325. Mande su saludo también usted, pues. ¿Qué espera? Hágalo nomás. Lalito ahí nos va a ir avisando cuando tengamos esos saludos para ustedes. Ya tenemos los primeros cinco, me dijo. Así que luego, saludos en colores el festival.

0: 20 minutos para las 15 aquí en la festival de este jueves 1 de octubre. Los 50 años del festival se siguen viviendo con los saludos de nuestros oyentes en colores. Por ejemplo, ¡aló!
1: ¡Qué hermosura, mis amores!
0: ¡Ah!
1: ¡Qué hermoso abanico! ¡Oh! ¡Hasta Brasil voy a ir a lucir! Allá tengo familia que escucha el festivalazo.
0: ¡Ya! Yeah.
1: ¡Qué hermoso! ¡Gracias! ¡Miles de gracias!
0: Gracias, pues. Gracias a usted por su saludo. ¡Hola! ¡Buenas tardes!
2: Hola, hola, amigos de Radio Festival.
0: ¡Hola!
2: Hola, Carlos Vega, el chino Vega por acá.
0: ¡Carlitos!
2: Integrante del equipo de Los Biónicos, representante de la Radio Festival.
0: ¡Galleta!
2: Quisiera saludarlo en este día de aniversario, porque se cumplen 50 años de su creación.
0: Sí, pues.
2: Crecí escuchando la radio junto a mis padres, en las mañanas, en la hora de almuerzo, Festivalazo, con Carlitos William, Juanito Sepúlveda, y quien tengo un grato momentos de compartir, de convivencia hoy día junto al equipo de Los Biónicos representando a la radio. Muchas gracias por el recibimiento que tuve en el equipo. Me siento muy orgulloso de representar la radio. Feliz aniversario, felices 50 años y que sigan siendo muchos años más. Y esperando que esto vaya de generación en generaciones. Un abrazo fuerte para Juanito Sepúlveda, para Carlos William, José Luis Valle y la jefa. Un abrazo fuerte, feliz aniversario.
0: ¡Gracias, Galleta! ¡Hola! ¡Buenas tardes!
3: Ya, me quiero tomar la libertad ahora de saludar a una radio que hoy día cumple nada más ni nada menos que sus bodas de oro.
0: Así es, pues.
3: Acá desde Radio Digital FM queremos saludar a Radio Festival de Viña del Mar, quien hoy día cumple 50 años de vida.
0: ¡Qué buena!
3: Un día como hoy, primero de octubre, dejó de sonar una señal acá en Viña del Mar, en el 127, dejó de sonar el primero de octubre del 1976, esta señal, no vamos a decir qué radio era, para darle paso a la señal de la radio en colores de Chile. 50 años exitosos no se cumplen todos los días, así que vaya para ustedes, para todas las personas que trabajan en Radio Festival de Viña del Mar, un tremendo abrazo. Este saludo con la música incidental que ocupan hace ya 50 años y que sigan muchos años más, porque la radio no tiene que morir. Hay público para todos. Nosotros las radios no debemos pelearnos jamás. Una de las partes más bonitas donde yo he trabajado es en la radio. Así que este abrazo cariñoso y este tremendo saludo a Radio Festival de Viña del Mar por estas bodas de oro, por este 50º aniversario. 50 años. 50 años no se cumplen todos los días. Saludos a su directora Rosana Chiesa. Y también un recuerdo a don Santiago Chiesa Howard, quien fundó esta radio, y a todos quienes trabajaron ahí, que tengo grandes amigos todavía, el Pirulo Chávez, Moncho Silva, que estuvo también ahí y ya no está con nosotros, y toda la gente que está trabajando ahí ahora, a don Ernesto Collado, al concejal, claro, Hay Juan también, hay Juan para todos. Bueno, un tremendo abrazo, José Luis Valle, a la Alejandra Zamorano también en el departamento de prensa, al joven Lalo en los controles. Chuta, ¿qué más quiere que le diga? A todos ellos que hacen posible esta radio y que haya durado 50 años, que no es menor. Un tremendo abrazo, un saludo para todos ustedes, a don Carlos William Arriola, ¿ah?, que está todos los días de festivalazo también en el móvil, y a todos quienes pasaron y están por pasar también por Radio Festival, la radio en colores de Chile.
0: Ahí está el saludo de Digital Radio, bastante extenso el saludo, ¿eh? Así que, pero bueno, los comunicadores de repente nos da por hablar alto.

0: Faltan 7 minutos para 15. Tenemos First y WhatsApp en colores. ¡Aló! ¡Hola!
1: ¡Hola!
0: ¿Qué?
2: ¿Qué tal, alcalde de la comuna de Puchuncaví, de esta linda quinta región? Y quiero mandar un afectuoso saludo a la Radio Festival, que está de aniversario.
0: Gracias.
2: La Radio Festival es un ícono para la región de Valparaíso, comunicando, llevando alegría, llevando música, llevando noticias a los distintos hogares de la región de Valparaíso. 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
0: Alcalde de Puchuncaví, don Marcos Morales Ureta. Gracias, don Marco, por su deferencia en saludar a la Radio Festival en estos 50 años desde la comuna de Puchuncaví, donde el campo se junta con el mar. Gracias, alcalde. ¡Aló!
3: Qué grato de escuchar en la entrevista que le están dando a la señora Lozana. Y saber que ella, cuando la radio se logró, tenía 14 años. O sea que la señora Rosana nació en 1962, la misma fecha mía. Actualmente yo tengo 60 y... No, lo mismo que la señora Rosana. De gusto al conocido, al negrito, al negrito Collado, a Juan, al Juan. Nuevamente saludar a Carlos William, a, ¿cómo se llama este hombre?, al del jefe de prensa, ¿ya? Que ya lo conocí en un restaurante que está en calle San Antonio. Saludar a la señora Rosana, saludar a don Andrés y conocer en persona, ¿sí?, que es muy agradable, la señorita Alejandra. Nunca pensé que era tan chiquitita. Ya, está igual que ese orgullito de palta. Muchas felicidades, Radio Mía, querida. Feliz aniversario. Habla Víctor Lucero. Ahora estamos en Villamarino, que alguien de ustedes lo conoce. Pero soy de Santiné, toda mi vida en Viña del Mar. Estudié en el Liceo Guillermo Riguera, con mucho honor, el gran Liceo Guillermo Riguera. Siempre he sido de Viña y siempre seré la Radio Festival. Abrazo eterno para todos ustedes. Muchas gracias.
0: Gracias. Me llama la atención donde conoció a José Luis Valle. Raro que lo hubiera conocido en un restaurante.

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Ya son las 15.5 minutos, 15.5, aquí en el festival La Radio Colores de Chile. Lalito Órdenes, Pérez Cotapos en la sala de sonido de esta segunda horita del gran festival de la Number One. Aquí estamos, pues, compadre, listo para otra hora más en estos 50 años de vida. Y con una serpiente en el estómago, compadre. La lombriz solitaria es una porquería. Ah, ¿sí? ¿Hay un vale para almuerzo? Ah, ¿sí? 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

0: Son las 15 con 10 minutos, 15, 10 en la festival. ¿Tenemos festival Sablarito? Sí, vamos con ellos. Hola, buenas tardes.
1: Hola, ¿cómo están? Soy el diputado Sebastián Zamora.
0: ¿Dónde
1: del
0: Sebastián?
1: Distrito número 7 de la región de Valparaíso. Y quería enviar un tremendo saludo a toda la familia de la radio festival en este nuevo aniversario. Una radio que por tantos años ha acompañado a nuestra región de Valparaíso, informando, entreteniendo y estando siempre cerca de la gente. Un abrazo enorme a todos sus trabajadores y, por supuesto, a sus auditores. Feliz aniversario, Radio Festival. Y que sean muchos años más. Nos estamos viendo. Chau, chau.
0: Sebastián Zamora, diputado, quien fuera carabinero en su vida anterior como desempeño dentro de la parte civil y servicio del país. Saludos para don Sebastián Zamora. Gracias por su deferencia en mandarnos ese audio. Un abrazo. Hola, buenas tardes.
2: Hola, muy buenas tardes. Me imagino que ya nos han estado pasando más que bien. Desearles muy, pero muy feliz cumpleaños. Que estos 50 años sea el comienzo de seguir adelante con más ganas, con más gracias para muchas veces alegrar a las personas que están tristes en sus hogares, que están en enfermedad, y ustedes con sus risas, con sus chistes, le alegran la vida. Muchas, muchas felicidades. ¿Y qué puedo decirle? Me siento parte de la radio porque mis hijas se criaron despertando en la mañana, a las 0 de la mañana, con la radio festival. Así que desearles un feliz cumpleaños para nosotros también, porque también somos parte de la radio. Muy feliz cumpleaños, que Dios los guarde, que Dios los bendiga mucho. Y vamos que se puede, vamos adelante, vamos, pues, vamos por estos 50 más.
0: Gracias, gracias, un abrazo.
3: Hola, buenas tardes.
0: Hola.
3: Mi nombre es Roque Sepúlveda. Quisiera saludar a la Radio Festival en su aniversario número 50 y desearle lo mejor, agradecerle a ustedes por mantenerlos informados, por mantenerlos comunicados con sus chistes, con toda su gracia que la radio siempre se ha caracterizado. También ayudan mucho a la comunidad, así que nada, tantos años nosotros escuchando la radio y nunca la hemos abandonado, ya que la radio no abandona a nadie. Así que un gran saludo a todos, a los dueños, a los locutores y, por supuesto, al Lalito también, que es radio, ¿cuánto se llama? En Radio Controlador. También me acuerdo que pasó el Chinito Tenda como Radio Controlador. Y muchos más que han pasado, como el Super 8, como don Tano Capriles, como el Cuquito Mandman, y muchos más que han pasado por la radio festival. Así que un gran abrazo, Negrito Collado, a Carlitos Whelan, a Chiquito Sepúlveda y a todo en general. Así que un gran abrazo y nos estamos viendo.
0: Gracias, se pasó, gracias. Hola, buenas
4: Hola,
0: tardes.
4: ¿Cómo está usted? Bueno, estoy ansiosa de darle un gran saludo en sus 50 años, como esta radio ha sido tan querida por todo, por toda la quinta región, inclusive se escucha en otros países también, amistad que me han dicho. Así que les deseo un feliz cumpleaños los 50 años, con lindos recuerdos. Me acuerdo que fue un 1 de octubre del año 1976, un día viernes. Eso me recuerdo que fue, mi mamita lo escuchaba, mi papá era todos los días, a primera hora ponían tempranito la radio festival, la radio en colores, que se llama. Lindo recuerdo con todos los que han pasado por ahí, locutores de todo. Yo le mando un saludo, los que están en el cielo, un saludo desde acá, un abrazo para ellos, que son muchos. ¿Eh? Y fueron muy queridos y dejaron muy, muy... La vara muy alta todo.
0: Muchas gracias por su saludo también y su deferencia en este día. Hola, aló.

0: Muchos grandes saludos a Radio Festival en este día tan especial, 50 años de gloriosa música, de grandes risas, grandes auditores y por supuesto grandes locutores. Juanito, Lalito, Alexis, Claudito, Negrito Collao, todos los que hacen reír y hacen mucho, dan mucho amor a la quinta región, a toda la quinta región, por algo son número uno, y no solamente de la región, en el extranjero mucha gente escucha Radio Festival y en regiones también. Así que un gran abrazo, por muchos años más que sigan. Quisiera saber quién le puso Radio Festival a esta gran radio. ¿Cómo se orquestó eso? Porque eso fue un hándicap. A Collado, a todos. Así que un gran abrazo a Alexis y a Claudio. Un besito, que estén muy bien. 50 años grandes.
1: Gracias. Gracias, 50 años. Saludos para Juanito Orrego. Juanito Orrego ahí está extendiendo una invitación, pero lamentablemente este fin de semana no estamos. Estamos fuera de turno, por razones. Caterina Gurto está en la sintonía festival. No quedaron canapés, pues, Caterina. José Luis Valle se los comió todos.

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0: Faltan 29 minutos para las 16.
1: Ahora sí.

0: Saludos para la mamita Jacqueline Acevedo. Jacqueline Acevedo, que está en recuperación por la partida de la mamita. Dice, el año pasado partió la mamá. Decirle que la quiero mucho y que agradezco que siempre esté conmigo. Y Isabel Salazar le está mandando saludos a su mamita. Para tirar para arriba, pues. La mamita de Jacqueline Acevedo, el año pasado, escuchó el llamado del Tatita Dios y se fue al fondo celestial. Está con el patroncito allá en lo alto. Así que un abrazo, Isabelita, un abrazo también para tu mamita Jacqueline Acevedo. ¿Ah? Que tiene para arriba, no, pues escuchando el festival se pasan las penas, dicen. También un saludo, atención para Valparaíso, Juanito Orrego, que está almorzando porque se tiene que ir a la pega turno de noche, nos contaba. Un abrazo para ti, Juanito, gracias por la deferencia y los saludos. Quiere saludar a su nieto, don Pedro Felipe Puentes Orrego. Pedro Felipe Puentes Orrego. ¿Cuántos años tiene este muchacho? 11 años de vida. De parte de su tata Juan, que lo quiere mucho, por supuesto, y le manda este saludo a través de la festival. Para el nieto Pedro Felipe Puentes Orrego. Todo un hombre ya, por el muchacho. Debe estar en la universidad, no sé. Si no está en la casa, el tata dijo que lo iba a grabar para mostrarle el saludo más tarde cuando llegue a la casa, porque creo que andaba en el registro civil casándose. Saludos para Pedrito Felipe Puentes Orrego, el nieto de 11 años, de parte de su tata Juan. Tenemos Festival WhatsApp. Hola, alú.
1: Escucha, ¿cómo están? Buenas tardes. No quiero estar ausente de esta celebración. Mi más, ¿qué más le dijera? Con gusto. Cumpleaños, muy feliz cumpleaños, que lo pase muy lindo. 50 años, no es llegar y cumplirlo. Así que a mi querida llamada Radio Festival y a todos sus integrantes. Estaba escuchando recién a la señora Rosana. No fui amigo, sino que trabajé con el papá de la señora Roxana en cuanto a que él iba para la Guay, yeah, en esos años, y de ahí lo conocí. Así que un cariño grande y para todos. Así que muy bueno, y sigan adelante, y sigan, pero tan bueno como lo están haciendo. Un abrazo, que estén bien, cariños.
0: Igual.
1: Un saludo de un amigo de siempre.
0: Gracias, amigo. Un abrazo para usted. Gracias por el saludo. ¡Aló! Hola.
2: ¡Aló! Hola, negrito.
0: ¡Marce!
2: Y periodista de turno, por aquí paso a saludarles. Desearles un muy feliz cumpleaños ahí a Radio Festival. Gracias por ser nuestra compañía de todos los días. Yo me levanto en la mañana escuchando Radio Festival. Es una compañía que a uno le alegra, le levanta el ánimo. Y siempre está ahí, cuando uno la necesita, siempre está ahí. Casi conozco a todos los integrantes de Radio Festival. Un abracito con mucho cariño. Una fiel auditora de todos los días de Radio Festival. A veces no hablo, pero siempre los estoy escuchando. Un abrazo bien apretadito ahí para cada uno de ustedes. Un besito. Gracias. Saluditos para todos los festivaleros, que somos muchos. Y que siguen cumpliendo muchos añitos más para que así nos sigan acompañando durante todos los días. Gracias por estar ahí siempre. Marcela, chao.
0: Gracias, muchas gracias.
3: Hola. Buenas tardes, don Ernesto. Buenas tardes.
0: Buenas tardes.
3: ¿Cómo las han pasado en su aniversario número 50? Me permito unas pequeñas palabras para la Radio Festival. Un agradecimiento a todas las personas que hacen posible que Radio Festival llegue a los hogares, a los autos, como en mi caso, para alegrarnos el día, para mantenernos informados, para acompañarnos en las buenas y en las no tan buenas. Gracias a todos por llenar en algunos hogares esos espacios de soledad. De un servidor, de un pequeño, no sé si llamarme pequeño o nuevo o un niño oyente. De los 8 años que tengo acá en Chile, les puedo decir que son aproximadamente 5 o 6 años que los escucho. Un saludo a todos y que la sigan pasando bonito. Muchas gracias, Radio Festival.
0: Gracias por el saludo, muchas gracias a nuestros 50
4: Hola,
0: años de la
4: tarde,
0: festival.
4: Festival. Estaba mandándoles este audio para saludarlos y darle las gracias por los años que nos han acompañado. Soy una fiel auditora de la radio y tengo muy lindos recuerdos de ustedes. Cuando ustedes cumplieron un año de vida, yo tuve a mi hijo Francisco. Y ese día me dieron la tremenda sorpresa que fueron de la radio a regalarle a jugar a todos los niños que nacieron ese día. Y con mi hijo siempre nos acordamos, y ahora que este día él está de cumpleaños también, él cumple 49, ustedes 50, estamos muy felices de saludarlo, de darle las gracias, porque los han acompañado con sala de guardia, que es lo que a ellos les gustaba, porque ya ellos sabían que tenían que irse al colegio en ese momento. Así que, y todavía cuando vienen de visita a mi casa, ya están grandes, todos casados. Y ellos, cuando yo tengo la radio puesta, y a veces son las 9 de la noche y dan sala de guardia, ellos se hablan y se dicen, mi hermano al otro, mira, ven a escuchar, recuerda los años que éramos chicos.
0: Qué bonito, ¿eh? Recuerdo cuando éramos chicos. Dice, chito, que estamos viejos nosotros entonces. ¡Aló! ¡Hola!
5: Buenas tardes, locutores de la Radio Festival. A todos los locutores les doy un gran saludo de aquí, Juan Cerda de Placilla. Son todos muy buenos locutores, los escuchaba a todos. Desde los 50 años que estoy escuchando, los escuchaba a todos, directivos, serviciales. Les doy un más grande saludo, que sigan alegrando a la gente, haciendo buen servicio para toda la gente, y saludo para todos ustedes, para todos, la gente que manda ahí, los periodistas, los redes sociales, todo. Hasta luego, felicidades.
0: Gracias, muchas gracias.
6: Hola, amigo Radio Festival.
0: Hola,
6: ¿cómo están? Un saludo grande, abrazo de nosotros aquí con mi hija Francisca y Francisco Bajapo.
0: Ah, Alemana, de Villa Alemana.
6: Pero ahora le mando nuevamente en este día primero de octubre. Un saludo con ella, que están de cumpleaños. Eso es bonito. Ah, bueno, así como yo lo decía anoche, yo los llevo por 30 años más, por yo voy a cumplir 80 años ahora en noviembre. En noviembre, el día de la Virgen me toca justamente. Así que, bueno, un saludo cordial, un abracito pero grande, un abrazo a todos, desde la jefa para abajo, a todos, un abrazo, que lo pasen bien, que lo celebren bien. Oye, pero cuidado con lo que toman, ¿eh? Cuidado con la agüita. Un abracito pero grande ahí, escuchándola acá, he estado toda la mía escuchándole la radio acá, y que estén súper bien. Un abrazo, que estén bien, y que lo pasen bonito, por todo.
0: Gracias. ¿Ah?
6: Que lo pasen súper bien hoy día, que le vayan bien ese cumpleaños.
0: Muchas gracias.
6: Un abrazo, nos pasa aquí con mi hija, por Villa Alemana, por acá, ¿eh? Escuchándolo por aquí.
0: Muchas gracias.
6: Bien. Muy buenas tardes.
0: Buenas tardes, pues. Que lo pase bien usted también en este día junto a los festival. ¡Hola!
7: Felicidades a la radio, felicidades a Negrito, a todos, y a los que pasaron también, y a los que no, ya no están. Felicidades a los invitados que siempre llegan, a los María Mondaca, a todos. Claudito Gómez también, que no está. Felicidades a todos. Chao, Negrito. Buen turno.
0: Igual, pues, buen día también, buen resto de jornada para todos los oyentes del festival. Faltan 15 minutos para las 16.

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0: Faltan nueve minutos ya para las 16. Equipo completo, ¿eh? Con Gabriele Covelli en el departamento de prensa del festival.
1: Hola
0: Gabriele, feliz aniversario también para él, ¿eh? Ya nos va a venir a saludar un ratito más. Tenemos festival, ¿sabes, Larito? Vamos con él. Hola, aló.
2: Un gran saludo en su mes aniversario.
0: Gracias.
2: Día de aniversario de Radio Festival.
0: Muchas gracias.
2: Saludos de parte de Antoine, un barman muy conocido que era muy amigo de Pirulo Chávez. Deseo que sigan estando siempre, que no se desaparezcan nunca, porque es muy bien comunicativa la radio. Muy amable, gracias.
0: Gracias a usted por saludarnos, pues. Hola,
3: muy buenas tardes.
0: Hola.
3: ¿Quién les habla? Juan Orrego. Quiero enviarle un afectuoso saludo cariñoso de corazón para todos quienes son partícipes de la Radio Festival en este 50º aniversario. Y en la manera especial para nuestro primer entrevistado en la mañana, de Alejandro Chávez, de quien soy muy amigo personal. Así que les reitero mi saludo para todos y que sigamos adelante y siendo la número uno de la quinta región y de Chile. Hasta siempre.
0: Juanito Borrego, Juanito, parece que te tomaste un café bien cargado, o sea. ¡Aló!
4: Hola, buenas tardes.
0: Buenas.
4: Muchas felicidades en este día en el cual están cumpliendo 50 años.
0: Sí, pues.
4: A la Radio en Colores, a la Radio Festival. Siempre atenta a la compañía y a la buena música que nos brindan cada día. Un abrazo grande y muchas felicidades para la señora Roxana, don Andrés, para cada uno de los locutores, para los periodistas, para los sonidistas, para todo el personal que trabaja ahí en la Radio Festival. Les mando un abrazo grande y que sigan cumpliendo muchos años más. Y gracias por la entretención que nos dan cada día. Nos acompañan en momentos difíciles, pero uno siempre escuchándolos nos animan y nos dan fuerza para continuar adelante. Les dejo un abrazo grande, muchas felicidades, besos y abrazos, feliz cumpleaños, Violeta, chao, gracias.
0: Gracias, Viole, desde Puchuncaví. ¡Aló!
5: Hola, Negrito Collao. Hola, joven Larito. Y este turno, bueno, quería saludarlo por sus 50 años de la Radio Festival.
0: Muchas gracias.
5: Decirle que cumplan muchos, muchos más. Una radio muy buena. Yo la escucho de hace muchos años, de cuando se inició. Así que eso con mis niños, decirle que les mando cariños para ustedes, para todos en general, para los locutores, para los jóvenes que están ahí en los controles, para Gatito, para Joven Lalo, para el Rolando Pérez, para Tomasito, que está el día domingo, para los periodistas, bueno, en general, para la señora Rosana, para su esposo, bueno, para todos. Les mando un abracito, hartos cariños, y que cumplan mucho, mucho, mucho, mucho, mucho más, porque una radio muy entretenida, muy buena, y lo reímos mucho y lo ayudan a dar toda cuando estamos bajoneados nosotros, así medio tristes, la radio como que nos da el ánimo y seguimos adelante. Así que eso por mis niños. Así que muchos cariños, muchas bendiciones para ustedes, y aquí vamos a seguir escuchando la radio como todos los días.
0: Gracias.
5: Un abracito y hartos cariños para ustedes.
0: Gracias, muchas gracias. Un abrazo también para usted de vuelta.
4: Feliz aniversario, Radio Festival.
0: ¿Ya?
4: Mi radio amiga, mi radio compañera. Muchas felicidades para todos ustedes, para todos, desde el personal de servicio, a los locutores, a la directora, a todos, y que sigan muchos años más, muchos años más. Lo escucho desde que tengo 13 años, en el año 1976. Estoy siguiéndolo siempre, son mis compañeros, son mis amigos, son todo para mí. Muchas gracias por todo lo que ustedes entregan. Los quiero mucho a todos. Muchas gracias, Radio Festival, y muchas felicidades para todos.
0: Muchas gracias. Qué lindo escuchar los saludos de nuestros oyentes del festival en estos 50 años de vida de Radio en Colores de Chile. Vamos a ir después del tema a las noticias del festival.

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0: Las 16 horas, un minuto.
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0: Estas son las informaciones del momento en Festival. La Brigada de Homicidio de la PDI investiga el asesinato de un sujeto registrado en el pasaje Leandro Escudero, en el segundo sector de Playa Ancha. Nuevamente la economía presentó resultados negativos luego de que el Banco Central informara acerca del índice mensual de actividad económica IMASEC, que cayó en 1% en comparación al año anterior. Una emergencia estructural movilizó esta mañana bomberos hasta calle Chaurren en Limache, quedando una casa totalmente destruida. La selección chilena de fútbol confirmó que el mediocampista Marcelino Núñez fue liberado de la concentración de La Roja previo al partido que se jugará el martes ante México. En esta jornada, autoridades regionales de distintas carteras realizarán una visita inspectiva al proyecto habitacional del Mimbu, Altos de Merced de Valparaíso. El municipio realizó un balance del primer año del Plan Villa Alemana Seguro, acumulando 6.275 registros operativos y 4.099 fiscalizaciones. Los sindicatos de pescadores de Bahía Narrow se reúnen con el delegado presidencial Manuel Millones para buscar alternativas que permitan destrabar el proyecto de planta de procesamiento de jibia en Puchuncaví. 12 personas detenidas en Rancagua, entre ellas 4 carabineros activos, fue el saldo de una operación realizada conjuntamente por la Fiscalía Supraterritorial y la Fiscalía Regional Metropolitana Occidente. El Consejo Municipal de Valparaíso aprobó el proyecto de mejoramiento integral de la multicancha Andorra, que beneficiará a aproximadamente 2.000 vecinos. El diputado Daniel Valenzuela denunció un ataque a su vehículo en la comuna de Providencia, Región Metropolitana. Según el parlamentario, la agresión dejó un parabrisas roto, neumáticos pinchados y robo de sus documentos. La temperatura del momento en el centro de Viña del Mar es de 24 grados termómetro con una sensación térmica de 22 grados. La humedad relativa del aire del 90%, viento de 15 kilómetros por hora. Los cielos despejados. Índice de radiación ultravioleta alto. Use bloqueador solar. Las 16:04 minutos, más noticias en cualquier momento del Festival.

0: Las 16:08 en la Festival La Radio Color de Chile. Tenemos una cantidad de festivales, me dijo el Lalo, así que vamos nomás. Hola.
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0: Mira, de Andacoyo, saludos andacollinos, felicidades, tremenda comuna por allá, en la parte alta, reencumbrado en los cerros de Andacoyo. La fiesta religiosa también de Andacoyo, muy bonita, preciosa. Hola, buenas
2: quiero
0: tardes.
2: Quiero dejar un gran saludo a mi radio festival de toda la vida. Mis hijas, yo, siempre hemos escuchado radio festival. Ha sido nuestro despertador, nuestra alma alegre, nuestra compañía. La gracia de todos sus locutores amenizan nuestro día completo. Así que muchas felicidades y espero poder saludarlo en el 51º aniversario. Muchas felicidades a todos, a
0: muchas
2: sus dueños,
0: gracias,
2: a las personas que hacen posible la transmisión, las personas que a veces uno no ve pero los escucha por su nombre, y yo no quiero dejar a nadie afuera, así que muchas bendiciones y feliz cumpleaños.
0: Bien. Gracias. Se pasó.
3: Hola amigos de la Radio Festival.
0: Hola.
3: Mi nombre es Pablo Montoya. Yo vivo aquí en Estados Unidos ya hace mucho tiempo, pero siempre desde que empezó el internet yo estaba escuchando la festival cuando puedo, porque yo trabajo de noche. Yo soy como el señor Collao, yo soy un enfermero de aquí, vivo en Estados Unidos.
0: Ah, qué
3: pero
0: bien.
3: La radio festival trae muchas emociones, no solamente por la radio, sino por la niñez de uno también, porque del 76 hasta ahora uno se acuerda de mucha gente.

0: Pucha, muchas felicidades, muchos saludos, se les quiere mucho y gracias por ser parte de la casa, ser parte de la cocina, ser parte de la ensalada, ser parte del ¿cómo se llama? Del living comedor, de esa conversación, de todo. Si la radio festival es todo, es todo. Es casa, es hogar, es silla, sillones, es de todo. Es vecina, es copuchento, copuchenta, la tiene todo. Entonces, la radio festival es la radio de población, es la radio de Chile, la radio que se quiere. Yo los saludo mucho, los quiero mucho y ojalá cumpla mucho. Y un saludo a don Manuel Canileo, que él. Que él fue el que nos enseñó a escuchar la radio festival. Yo soy de la población Gumercindo de Villa Alemana. Y don Manuel Canileo siempre ponía la radio a las 6 de la mañana, lo más fuerte que se podía para escuchar. Entonces, muchos saludos y muchas felicidades para todos. Ay, Juan.
1: Desde, le salió igualito, desde USA. Aló, hola.
2: Hola, quería decirle un feliz cumpleaños a la radio festival. Y agradecerle por tan buena onda que son. Cuando fuimos la primera vez a visitarlos, me recibieron súper bien con el Fede. Así que son súper buenas personas y súper buena onda, sobre todo súper humanos con los oyentes.
1: Gracias.
2: Eso habla súper bien de ustedes. Y eso, porque tengan un muy bonito cumpleaños. Ojalá lo celebren de buena manera, porque se lo merecen. Y ojalá la radio siga así, pues.
1: Muchas gracias.
2: Un abrazo a la distancia.
1: Gracias para ti, Vale, y para tu pareja. Felicidades. Hola.
3: Te mando un saludo a los que están en el cielo.
4: Hola, Negrito, ¿cómo están? ¿Cómo están todos? Yo creo que están muy contentos porque hicieron una gran labor de cumplir 50 años. Cualquiera no los cumple, como radio, como emisora, como oyente. Yo estoy agradecida de los 16 años que los escucho. Así que para mí es lo mejor de la radio. Así que lo cumplan muy, muy bien.
1: Muchas gracias.
4: Besitos a la dueña de casa, a la
1: señora Rosana.
4: Así que cariño para su esposo, para todos ustedes. No los voy a nombrar porque son tantos. Así que un abrazo desde el chorrillo. Yo les mandé una tortita gracias. Temprano. Era de manjar con el lúcuma. Yeah. Así que un abrazo, los quiero mucho.
1: Gracias. No lo vimos, pero sabemos que
5: buenas
1: llegó.
5: Buenas tardes, Negrito Colgado. Habla Marcela, de acá de Recreo.
1: Hola, Marce.
5: Quiero desearles un muy feliz cumpleaños. Que sigan cumpliendo muchos más para esta radio maravillosa que nos acompaña todos los días, desde la mañanita temprano hasta la nochecita. Muchas gracias por la compañía que nos das. Muchas felicidades a todo el equipo de Radio Festival. Mi madre en el año 90, cuando estaban ustedes en el pasaje Caustiño, en un concurso se ganó una estufa.
1: Mira.
5: Ella te manda muchos cariños. Mi mamá Rosa Pérez, que fue presidenta del Club de Adulto Mayor Santa María del Camino. Aquí en calle 9. Y tú ibas a hacerles clases de folclore a estas viejillas hermosas.
1: La lotería.
5: Ella te manda muchos cariños. La Rosa ya tiene 94 años.
1: Mira.
5: Sigue activa. Poco pasiva ahora, pero te mandan muchos besitos.
1: Qué bueno.
5: Y te recuerdo con mucho cariño.
1: Saludos.
5: Así que este es un saludo grande, cordial para todos ustedes. Muchas bendiciones para todo ese equipo maravilloso que nos acompaña todos los días.
1: Salud.
5: Muchas felicidades.
1: Gracias, saludo al Club Santa María del Camino, ahí de, claro, la calle 9, al final arriba, población Santa María de Recreo, para todas las amigas ahí oyentes de la festiva, especialmente para la mamita ahí, que la queremos mucho ahí, la mamita Tere. Un abrazo, hola.
6: Muy buenas tardes, Radio Festival. Quiero felicitarle, quiero agradecer su compañía, su entretención, información, música. Durante estos 50 años, yo tengo 54 y de que tengo conciencia les escucho, viviendo las diferentes etapas con los diferentes animadores. Y sí, una cosa me queda clara, Radio Festival es única e irrepetible. Felicidades.
1: Gracias. Habló de conciencia. ¿Qué es lo que es tener conciencia, oye?
7: Hecho.

0: Son las 16:20, 16:20 en el festival. Saludos. Tengo por aquí un saludito para la familia Mary Murúa de Laguna Verde. Saludos para ellos, para María Teresa Murúa Barahona, la mamita. 95 años, si no me equivoco, porque la Teresa Mary nunca me ha dado la edad de la mamita en estos momentos. Pero presumo que tiene 95 años ya la mamita. Orgullosos, por supuesto. Sus 9 hijos, 27 nietos y 3 bisnietos. Saludos para ella, con toda la familia en Laguna Verde, saludándonos también en nuestro aniversario número 50. ¿Tenemos Festival Sam, Lalito? Hola.
1: Hola, Negrito Goyao. ¿Cómo está usted? Gusto saludarlo.
0: Igual, pues.
1: Acá, Ricardo Zamorano lo está llamando de Playa Ancha. Ah, en este momento estoy trabajando en un furgón escolar. Y como todos los días ando en el furgón escuchando la radio Festival, un lindo, feliz cumpleaños.
0: No, señor. Muchas gracias. ¡Aló!
2: Hola.
0: Hola.
2: Amigo Ernesto Collado.
0: Hola.
2: Y su colega que está ahí en los controles. Le habla el Cobre Lovino. Un placer saludarle este día tan especial para ustedes.
0: El Cobre Lovino.
2: Lo escucho a ustedes ahora. Escuchaba muchas palabras, escuchaba a los hijos del Carlos Superoso Alarcón, los festivalazos. A veces no hay palabras, como dice el payaso, o el actor, o el artista. Pero para mí es un placer escuchar estar cada día los ojos con ustedes. Yo me acuerdo que yo tenía 11 años cuando escuché por primera vez la Radio Festival. Tenía 11 años. Y después, por el tiempo, por intermedio de la radio, un cuñado mío de Valparaíso, del Cerro... ¡Ay, pues se patú, el gato! Un abrazo a todos los que están ahí en la radio. Como el Carrasco de Calle Alemana. El Cobre Lovino.
0: ¿Y?
2: Hoy día no hay sirena, nada, solamente feliz cumpleaños.
0: Ah, no hay sirena.
2: Chao, amigo, gracias.
0: Uy, ya no hay sirena.
3: Bo. Buenas tardes, señor Collao.
0: Hola.
3: ¿Cómo está? Bueno, celebrando los 50 años de oro de la Radio Festival. Así que para todos sus colegas, sus compañeros de radio, para Juanito, para William, para Claudio, para los radio controladores. Ya, muchas felicidades para ustedes y gracias por todo lo que nos brindan, su atención, su música, noticias, servicio a las personas también, con los profesionales que pasan ahí, hasta con la alcaldesa de Viña, igual también, que ya era su emisora, que los van poniendo al día con las noticias, en todo. Así que un gran abrazo a la distancia acá para ustedes desde la Loma La Torre de Achupaya.
0: De Achupaya. Gracias. Gracias, Achupallina.
4: Hola, amigos de la Radio Festival, ¿cómo están? Buenas tardes. Por acá, Pedro Larrondo Arzuela, de acá de Villa Alemana.
0: Don Pedro.
4: Vivo en Belloto, oriundo yo, me crié y nací en Villa Dulce. Cuando yo tenía 19 años, una radio que había en el pasaje de Cauciño, que se llamaba Minería, pasó a llamarse Radio Festival. Y eso fue cuando yo tenía 19 años. Hoy tengo 69 años y soy más viejito que todos ustedes juntos. Así que muchas felicidades, pásenlo muy bien hoy día y un saludo de la familia Larrondo Valenzuela, que siempre lo escuchaba de por vida. Mi papá Don Hugo Larrondo, mi hermano Dante Larrondo, que ya no están con nosotros. Toda la familia siempre escuchando la Radio Festival. Chao, pues se lo vi, muchas gracias.
0: Gracias. Pero
5: hola.
0: ¿Sí? ¿Aló?
5: Hola a todos, Radio Festival, muchas felicidades en su cumpleaños número 50. Les mando un cariñoso abrazo y besitos para todos ustedes que nos acompañan y nos alegran día a día. Besitos.
0: Gracias.
5: Happy birthday.
0: Chau. ¿Aló?
6: Buenas tardes, Juan Lalo. Buenas tardes, Nerito Collado.
0: Hola.
6: Feliz cumpleaños a la gran Radio Festival. Espero que cumpla muchos años más y que Nerito Collado siga conduciendo este programa por muchos años más junto al joven Lalo ahí. Buena collera. Arriba, punto bueno.
0: Eso.
6: Que sigan por muchos años más.
0: Muchas Oye, gracias.
6: Y un saludo para todos los trabajadores de la Radio Festival.
0: Gracias.
6: Que bien, Chaito.
0: Se pasó. Gracias, amigo. ¡Aló!
7: Hola, Radio Festival. Felicitarles en el día de su cumpleaños, 1 de octubre. Hay que decirles, pues uno creció con ustedes. así como muchas anécdotas que han dado algunos auditores, también me ha sucedido de que crecimos, íbamos al colegio y en la mañana lo primero que uno escuchaba en vez de la alarma era la radio festival que lo colocaba la mamá. Bueno, mi madre ya hace un año que partió a los brazos del Señor, pero ella desde la mañana, desde el inicio de radio hasta el término de radio los escuchaba de lunes a domingo. Y a veces cuando tenía visita ponía la radio bajita para poder cuchuchar, pero ella siempre pendiente de lo que estaban hablando. Y a veces nos reíamos de porque ella se reía de las tallas que ustedes tiraban, entonces ahí nos contaba y todo. Pero lindo, lindo recuerdo tiene Radio Festival.
0: Gracias, se pasó. Oye, Lalito, una consulta. ¿La señorita Claudia no ha mandado ningún saludo? ¿No? Ya. Si llega algún saludo de ella, me avisa, por favor. ¡Aló!
8: Estimados amigos de la Radio Festival, habla Anabela de acá Olmué.
0: ¡Anabela!
8: Junto con la mamá y mi hermano Tito, les mandamos muchas felicidades por esos 50 años. ¡Qué maravilla! Nosotros ya 35 años que estamos disfrutando de ustedes a diario. Ya nosotros somos, ¿no es verdad?, todos amigos, porque ingresan a nuestros hogares. Que los sigan pasando bien. Una vez más, gracias por todo ese profesionalismo, ese carisma, esa alegría, esas enseñanzas a cada uno de ustedes.
0: Gracias.
8: Y también, por supuesto, a vuestras familias. Anabela de Olmué, un abrazo grande, grande.
0: Gracias.
8: Buenas tardes, negrito.
0: La 16 con 27 Festival.

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0: 21 minutos faltan para las 17. Gabriele Covelli. ¿Cómo está, Gabriele? Buenas tardes. Bienvenido. Feliz aniversario también para usted, pues.
1: Sí, pues Ernesto, ¿cómo está? Buenas tardes.
0: Bien, pues aquí
1: muchas
0: estamos.
1: Muchas gracias.
0: Un poquito cansado porque estamos de las 4 y media de la madrugada en pie.
1: Como nunca.
0: ¿Cómo?
1: Poner cara de foto.
0: Sí. Uy, sí, cara sí. De foto, de video.
1: De video.
0: De selfie, sí, de todas las cuestiones.
1: Ser buena onda por un día.
0: No, sí, estoy pasado. Sí, está bien. Pero ya lo único que quiero es una cama.
1: Ya le queda poquito. Oiga, mucha felicidad para usted también.
0: Sí,
1: para el Lalo, que son parte fundamental de la emisora. Y yo también me quiero sumar a los festejos. Yo llevo 3 años, poquito.
0: Pero eres parte ya, inserto totalmente en la radio.
1: Somos de la nueva camada, yo llegué poquito después que Esteban. Sé que claro. Somos como de la misma oleaje, podemos sí. Decir.
0: ¿Ustedes fueron compañeros de curso? No.
1: No.
0: ¿De universidad tampoco?
1: Tampoco universidad. Pudimos haber coincidido porque yo no entré a la universidad de él.
0: Ya.
1: Estuve, él es un curso más grande que yo.
0: Más adelante que tú.
1: Pudimos haber coincidido perfectamente, pero cosas de la vida no pasó.
0: Ya. ¿Y él cómo salió de egresó de la universidad con un abogado? ¿Salió?
1: No sé, yo, ese tipo de maniobra. Salió después. Sí, no, pero lo sacó adelante. No, el hombre es muy trabajador.
0: Sí, no, sí. Buen muchacho.
1: Sí, pero en ese sentido, como somos de la camada más joven de la radio, yo creo que. Yo nunca pensé que iba a trabajar en una radio tan importante, la verdad. Uno siempre pensó en trabajar en medio. Pero el Radio Festival, yo lo escuchaba de chico, siempre, en la casa, y la historia que han escuchado todo el día, yo creo.
0: Sí,
1: en la casa siempre estuvo en la radio y el mismo cuento de sala de guardia. Que es,
0: y la hora cada rato.
1: Y la hora cada rato, entonces siempre te iba marcando la pauta de la mañana. Hubo un tiempo que después la casa se dejó de escuchar.
0: Yeah.
1: Y ahora que estoy yo acá, todo el día
2: hablando de radio.
1: Es una cosa impresionante. O sea, sí. La verdad es que la radio nunca se fue de nuestra familia. Entonces, que yo esté acá hoy es una cosa netamente, yo diría que del destino, o para quienes no creen en el destino y no les gusta que las cosas estén escritas, pero yo creo que tenía que ser así.
0: Claro.
1: Porque, insisto, que la Radio Festival siempre estuvo ligada a mi familia.
0: Mira.
1: Entonces, por cosas de la vida...
0: ¿Y qué dice tu mamá? Que...
1: No, está muy orgulloso, o sea, sobre todo hoy día, con mi abuela estábamos escuchando...
0: Y más de alguien que
1: le dice, sí, es tema de conversación cada vez que se juntan con amigos y de la misma generación. Y claro, le llenas de orgullo que yo esté acá. Y yo también estoy súper agradecido por la
0: oportunidad. Sí,
1: es tema de conversación cada vez que se juntan con amigos y de la misma generación. Y claro, le llenas de orgullo que yo esté acá. Y yo también estoy súper agradecido por la oportunidad que me han dado, por haber llegado acá, por ser, llegué como practicante, luego quedar.

0: Como trabajador de la radio no es fácil, viendo hoy día la situación laboral que existe, es complejo. Entonces yo de ese punto de vista agradezco públicamente a los directores, por supuesto, y también a José Luis, que es la persona que también
1: Que da el pase.
0: sí, pues, da el pase acá en prensa. Así que muy contento
1: Y
0: con la
1: además
0: experiencia
1: que
0: que he ganado acá.
1: tenemos el recuerdo de muchos periodistas que han pasado por la Radio Festival y que, dado su trabajo, es reconocido por otros medios y emigran después.
0: Sí, puede
1: Y
0: ser.
1: obviamente, como son jóvenes, se tiene que acceder al buen futuro de ellos. Así han partido muchos buenos periodistas.
0: Sí, no, acá es una escuela de periodismo hace mucho tiempo.
1: Buena vitrina
0: Buena
1: para
0: vitrina, claro.
1: ustedes,
0: Yo
1: en lo
0: me gusta decirle
1: periodístico.
0: semillero, semillero de futuros periodistas. Increíble.
1: Sí.
0: Yo lo aprovecho a concho, me ha tocado el tema de las elecciones, lo he disfrutado a mil.
1: La entrevista.
0: Sí, cuando me tocó estar de mañana hacía mucha más entrevista. El hecho de estar acá ahora de tarde y fin de semana es una responsabilidad que también me ha adaptado y la llevo con harta responsabilidad. Y el hecho también de llevar la radio a distintos lugares, cuando nos tocó cubrir lamentablemente el mega incendio, cuando también nos tocó cubrir cosas más alegres como los Panamericanos, que ahí
1: Claro.
0: estuvimos todos los días. Entonces, a mí desde mi punto de vista he vivido cosas que la radio me ha podido entregar de forma increíble.
1: Y ahora que increíble la competencia que hay con los medios de comunicaciones,
0: Sí,
1: o sea, de
0: digitales.
1: redes digitales, y el tema de la guerra con las fake news y todo
0: La
1: eso,
0: combatimos todos los días.
1: claro, eso
0: Aquí
1: es un
0: tratamos de ser lo más
1: combate.
0: riguroso posible. No es fácil. De repente, más de alguna vez me habrán escuchado que alguna emergencia por ahí no era. Estas
1: Claro,
0: llamadas
1: claro.
0: anónimas o falsas alarmas.
1: Falsa alarma.
0: Trato de ser lo más cuidadoso posible con eso. Entonces, es difícil. Es
1: Claro.
0: difícil hacer periodismo hoy en día donde está la IA, donde está la fake news, como tú
1: Claro.
0: dices, donde están estos bots que son malintencionados. Entonces, claro, tratamos de que el departamento de prensa siempre
1: Sea objetivo.
0: sea preciso y que no se nos escapen este tipo de cosas. Nosotros hacemos el filtro. Las noticias que ustedes leen pasan por el filtro nuestro y tratamos de que sea lo mejor posible.
1: Y por eso que, bueno, lo particular yo siempre destaco al final, dice que son noticias que prepara nuestro
0: Claro.
1: departamento de prensa de festival. Eso tiene que ser así.
0: Así que yo,
1: Interesante, ¿eh?
0: sí, ¿no? Yo
1: Testimonio.
0: agradezco mucho la experiencia laboral que he ganado en Radio Festival. Me encanta la radio. Yo siempre, desde la universidad, radio. Me hablaban de la tele, me hablaban de prensa escrita. Hice mucha prensa escrita en la universidad, pero yo quería radio.
1: Radio.
0: Y para mí, que se me abrió la puerta en Radio Festival fue tremendo.
1: Y ahí fue
0: Fue tremendo.
1: el espacio que dejó Sebastián Estay, cuando
0: Claro.
1: tú llegaste.
0: Claro, o sea, yo llegué como practicante, estaba Seba los fines de semana y luego a él le sale otra oportunidad laboral y yo tomé su lugar, su
1: Seguro.
0: relevo, así que bate también chuncho,
1: Pero
0: así
1: sigue
0: que.
1: conectado el Seba,
0: No, sí, por
1: porque
0: supuesto.
1: lo vi jugando al arco el otro día por los viejos de los
0: Sí,
1: festivales.
0: no, sí, el Seba.
1: Bueno,
0: Por eso perdió. Faltaba Claudio Pérez.
1: bueno, está bien al arco, ¿eh? ¿Sabes por qué?
0: ¿Sí?
1: Porque no lo pasa a nadie, po. No, pero si estoy hablando de fútbol, po. Estoy hablando de fútbol, pues no. Sí, como persona, excelente persona, Sebastián Estay, pues sí.
0: Lo mejor que tiene que es chupete. Eso es lo mejor que tiene.
1: Claro, además de la Universidad de Chile,
0: Lo mejor que tiene.
1: pues. Sí, pero bien, bien.
0: Pero en ese sentido hemos generado harto lazo con periodistas que han pasado, que seguirán pasando.
1: Pero
0: Uno
1: claro.
0: cree más adelante.
1: Aquí no es
0: Y
1: eterno.
0: no, a mí me encanta. Yo feliz acá, quedándome todo lo que quieran.
1: Harta de autoridades tuvimos hoy día también
0: Sí,
1: aquí.
0: no, me
1: Sí.
0: imagino. Debe haber
1: Pero
0: sido
1: fue súper dinámico
0: entretenido.
1: porque Alejandrita hizo la coordinación
0: Sí, por
1: entre
0: supuesto.
1: los invitados, los traía para acá, coordinada con quien estaba en el micrófono, y así que fue
0: ¿Cuándo
1: bien
0: le han
1: fluido.
0: cortado la calle solo para usted? Imagínese.
1: Imagínate, vos, cortaron la calle
0: Solo
1: ahí
0: para.
1: en dos oportunidades porque
0: En
1: tuvieron
0: dos
1: los
0: oportunidades.
1: autos antiguos
0: ¿Ya?
1: y después los bomberos,
0: Claro.
1: con un vehículo ahí de seguridad ciudadana ahí atravesado ahí, solamente para Radio Festival de aquí.
0: Solamente para la festividad. Es un día al año. No
1: Sí.
0: pasa nada.
1: Y eso que faltó algo, porque los bomberos iban a hacer un ejercicio de agua.
0: Ah, mira.
1: Claro, y la Alejandrita dijo, tírenle agua a los locutores. A esa altura, claro. Pero fue bonito todo lo que sucedió en la mañana con las autoridades, principalmente que llegaron a visitarnos aquí a los festivales. Fue bien
0: Bonito.
1: ágil, súper rápido la mañana en el transcurso del show 127.
0: Sí, tremendo. En mi
1: Hubo
0: labor.
1: anécdotas también, ¿eh?
0: Sí, no, me imagino.
1: Mira,
0: Yo voy a escuchar de nuevo todo para
1: Te
0: agotar.
1: voy a contar una anécdota que me ocurrió a mí. Porque una señora quería conocerme, pues, entonces ya don Andrés me puso ahí y dijo: la señora te quiere conocer. Sí, ya me acerco. Uy, yo creí que era más joven, dijo. No me quiso decir nada.
0: No.
1: Pero eso no es nada.
0: Eso fue lo pasó, ¿eh?
1: El mismo don Andrés me contó la otra anécdota. No te digas que hay problema, viejo, porque vino la señora y le dijo a cierta señora aquí en la radio, ¡uy, qué gordita! Le
2: ¡qué
1: así que no fue el único!
0: Yo anoto todas estas cosas para efectivas, ¿eh? Sí. Para que la gente sepa.
1: No, toma nota, no.
0: Yo tomo nota.
1: Hay varias anécdotas por ahí. Tú, Claudio Bustamante, también afuera en el exterior.
0: No, claro.
1: Todo un trabajo de equipo.
0: Tremendo. Así que felicidades al Radio Festival, que sean 50 años más.
1: Ojalá.
0: Ojalá.
1: Gracias, Gabrieli. Listo.

0: Tenemos, le tenemos más Festival Zap, pero antes del Festival Zap, Danito, permíteme algo cortito, porque Carnes Carlos ha estado acompañando en esta tarde también las mejores carnes, los mejores cortes, los mejores precios, la mejor comodidad para que usted sea atendido al 100%. ¿Dónde? 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Hola, buenas tardes.
1: Muy buenas tardes, don Miguelito Collado.
0: ¡Hola!
1: Ya un gusto de saludarle.
0: Igual.
1: Le llamo para desearles muchas felicidades en estos 50 años.
0: Gracias.
1: Ya en que hay muchos recuerdos. Yo le escucho desde el momento que se inició, en que yo era todavía una Lola. Luego, posteriormente, desde mi trabajo, como yo era profesora del Colegio Ana María Llaner.
0: Ah,
1: e incluso,
0: ya.
1: Creo, profesora. Un radiocontrolador, Camilo Abur, que fue un exalumno.
0: Mira.
1: ¿Ya? Un exalumno del colegio y exalumno mío también. Entonces yo me levantaba siempre 10 para las 6 de la mañana, entonces cuando ya sonaba el gallo, ajá, yo sabía que casi ya tenía que salir del baño, porque ya eran las 6. Venía todo el resto que se tenía que levantar entre yo, mi esposo y mis dos hijos, cada uno a su trabajo y al colegio. Así que de eso yo tengo recuerdo. Y ya también, cuando estaba a sala de guardia, ya teníamos que estar cercanos a nuestros trabajos y al colegio.
0: Profesor.
1: Así que por ello yo los quiero saludar, porque siempre hay muy buenos recuerdos. El otro día pude participar con una paya, así que tengo sus recuerditos, su bolsita con la cual he salido estos días para echar algunas cosas. Así que muy contenta por ello, muy contenta que llegaron hasta 50 años. Desearles muchas, muchas felicidades y espero que sigan cumpliendo con su labor, que es tan efectiva, que es tan honesta, ¿ya? Y tan preocupada.
0: Muchas gracias. Gracias, maestra. Gracias, profesora. Larito, el micrófono 2 está malo, ¿cierto? Se echó a perder. ¿Está bueno? No, si el mío está bien, pero el micrófono número 2 está malo.
2: Señor Collado, no sea hablador. No me haga retarlo. ¿Ah?
0: Jefa, querida jefa, ¿cómo está usted?
2: Con un poquitito de alergia,
0: ¿por
2: porque llegó primavera.
0: Sí, pues los plátanos orientales están haciendo la suya.
2: Y mi marido parece que tiene una vela prendida, porque como me da alergia no puedo hablar mucho porque me pongo ronca. Así que hay varios que tienen velas prendidas que se las voy a ir a soplar y a apagar ligerito.
0: ¡Déjale!
2: Oye, vengo a agradecerle a la gente las demostraciones de cariño que tuvo con nuestra emisora. La verdad es que es un placer trabajar para entretener y acompañar a la gente. No solamente entretenemos, sino que también además informamos. Sí. ¿Ah? Quiero agradecer a todo el equipo humano de la radio, que me encantaría que la gente viera lo que hay detrás de todo lo que ellos pudieron disfrutar hoy día. ¿Ah? El trabajo de Alejandra, el trabajo del Jota, el de ustedes como animadores, el de los controles. ¿Ah? No solamente Rolando, que estuvo en la mañana, está el Lalito, está Alexis en la noche, está Tomás también. Entonces, agradecerle a todo el equipo humano de la radio por este lindo 50 años. Yo creo que somos afortunados. No todas las emisoras pueden llegar a esta edad.
0: Esa continuidad.
2: Tener esta continuidad. Desgraciadamente, muchas se han quedado en el camino. Como yo dije en la mañana, la competencia no es competencia. Aquí la competencia te ayuda a ser mejor y que ellos también sean mejores. Y está todo a favor del auditor.
0: Y eso se dio cuando vinieron de Gianni Panchetti, que son amigos de la Carnaval.
2: Sí.
0: Que ellos siempre están permanentemente
2: mandando. Tuvo Leo también, Leito acá, ¿cómo se llama? Enrique, uh-huh. Que pucha, siempre ha estado dando buenos consejos, Enrique, y ayudando. Entonces, la verdad es que estoy muy agradecida de todos. Sí. De todos. Una vez más, puedo decir que soy afortunada porque hago lo que amo. Claro. ¿Ah? Es ser una radiodifusora como fue mi abuelo, como fue mi padre. Así que en el cielo donde estén, papá es lo que hay, abuelo es lo que criaste. Sorry.
0: No hay más.
2: No hay más.
0: Es lo que hay, no hay más.
2: Solamente no quiero aburrir a la gente, así que muchas gracias a todos en general.
0: Sí, no, gracias también por la confianza que te recibimos de parte tuya, Rosana, por el hecho de estar trabajando acá y los cargos en los distintos turnos que tenemos y que asumimos con mucha responsabilidad y cariño, por supuesto, por la festividad.
2: Y está todo pensado en la gente. Sí. ¿Ah? Entonces, todo el trabajo que hagamos nosotros es porque está pensado en la gente. Entonces, siempre uno tiene que ser crítico. Salió todo bien, se llegaron a la expectativa. Por ejemplo, cuando empezamos con los regalitos chiquititos, no eran grandes regalos. Estoy hace 2 años comprando, viendo marca, analizando, haciendo los paquetes. Tuviste todo lo que yo trabajaba, tenía a todo el mundo armando paquetes, llena de cosas. Pero me alegro que la gente lo haya recibido con tanto cariño, porque si bien no son cosas extremadamente monetarias, pero sí va todo el cariño que uno le tiene a la gente. Es la única manera de retribuir un poquitito lo que ellos nos dan. Con recuerditos, con cosas que yo sé que la gente las va a estimar. Así que muchas gracias a todos. Gracias por mantenernos todos estos años, 50 años, aguantándonos. Hay a otros que hay que aguantar más. Pero en el fondo ya me estoy haciendo... Ya
0: empezamos.
2: Ya lo tengo asumido.
0: Lalo...
2: El Karim te está esperando afuera. Ah, ya. Lalo, pero ya le pegué la patada en la...
0: Lalo, ¿el bono aniversario lo entregaron ya aprovechando que está la señora
2: Rosana aquí? No, estamos esperando.
0: ¿Ah, sí?
2: Sí.
0: Ah, ya,
2: sí.
0: ¿Pero viene?
2: Sí, sí, el 28 de diciembre.
0: Ah, el 28. Voy a hacer fila en la oficina.
2: Entonces. El 28 de diciembre. ¿Tú sabes lo que se celebra el 28 de
0: diciembre?
2: Sí.
0: ¿Sabes? No, sí lo tengo claro.
2: Y este weón piensa que... El día de lo inocente. Zombie se me salió, pero es que del alma. Este todavía se cree inocente. ¿Tú crees que alguien te va a creer?
0: Yo estoy en la misma compañía telefónica, no me he cambiado. Sí, no, todavía.
2: Bueno, pero este caballero Won cree que el 28 todavía, el mismo día que le pagan a los bomberos.
0: Oiga, a propósito, ¿trajeron una botella de whisky o se dio millones para acá, el delegado presidencial?
2: No trajeron.
0: Dijo,
2: nada.
0: Dijo, esto es para el personal.
2: Y a ti cuando está el señor Mundaca te trae
0: no,
2: las cosas.
0: No, pero que eso es personal.
2: No, por eso, esto también era personal. No. Dijo, por sus 50 años, yo cumplo 50 años, listo. ¿Sí? A ver, negro, que tengo no tengo taco, pero la patada en la...
0: El Lalo
2: me hizo... Lalo, cuidadito vos, quédate calladito y apóyame que me conocí de chica.
0: El Lalo me hizo acordarte de una negra también.
2: Sí, yo le tengo varias ahí con el scroder al Lalo, así que se quede tranquilito. Sí, o empieza a hablar.
0: Gracias, Rosana. Muy bien.
2: Un besito. Seguir a todos y voy a trabajar. Estoy haciendo la programación.
0: Vaya a firmar nomás.

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0: Probable. Son las 5 de la tarde, 5 minutos.
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0: ...25 grados la temperatura del momento en la zona costera. Gabriel Covelli con la información.
2: Muchas gracias, Juan Alberto. Información de último minuto: un incendio estructural moviliza a esta hora a bomberos hasta la avenida Alemania con calle del Estero, en el sector de Reñaca Alto. Se informa de fuego en el departamento de un piso 11 de esta estructura. Repetimos, un incendio estructural moviliza a bomberos de Viña del Mar hasta avenida Alemania con calle del Estero en Reñaca Alto, producto de un incendio en un departamento del piso 11.
0: Gracias. Secundarios y universitarios marcharon a Valparaíso contra recortes del Ejecutivo. La educación no es fundamental para este gobierno. El presidente Katz tras agresión a estudiantes de derecha de la Católica en marcha estudiantil. Cuando uno se manifiesta, tiene que respetar al que piensa distinto. La Asociación de Enfermeras y Enfermeros Porteños cuestionó la ampliación de la atención pediátrica hasta los 16 años, 11 meses y 29 días en el Hospital Van Buren. Patrulla de carabineros atropelló a 4 peatones en la Florida tras realizar maniobra para evadir a bus Rev. Gaviota de plata del Festival de Viña se suma a la cápsula del tiempo camino al centenario de Carabineros de Chile. Un hombre quedó en prisión preventiva tras ser formalizado por violación contra su pareja en la comuna de Pinto, región del Ñuble. Biministro Claudio Alvarado pide que expresidenta Bachelet colabore con el gobierno en lugar de andar autoproclamándose. El MOT Valparaíso presenta el Plan Chile Despega, con 12 proyectos de conservación y con una inversión de 34.855 millones y con la generación de aproximadamente 2.100 empleos en la región. La Policía de Investigaciones PDI detuvo en La Serena a un hombre de 18 años, quien mantenía una orden de aprehensión vigente por el delito de secuestro ocurrido en agosto del 2025 en Quilpué. Histórico de la Universidad de Chile y la selección chilena Marcelo Díaz y su retiro. No quiero seguir alargando algo que ya llegó a su fin, señaló el jugador. Son ya las 17 horas 9 minutos. Tenemos temperatura del momento en la zona costera, 25 grados. 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

Claro, aquí estamos. Hola, ¿qué tal? Buenas tardes. ¿Todavía está usted, Juanito Alberto? Todavía estamos aquí en la Festival saludando y recibiendo los saludos y el cariño de los auditores del Festival en este día primero de octubre del 2026. Muchas gracias por estar en la compañía del Festival La Red de Colores de Chile, como tú, uno y otro igual. Por Dios que recibimos saludos, por Dios que recibimos contentos, por Dios que recibimos alegría. Gracias, toda clase de suerte y felicitaciones. Y muchas gracias por los gentiles regalos que hemos recibido de parte de nuestros gentiles oyentes y admiradores del Festival La Number One de Chile. Estuvimos en la calle gritando el Viva Chile, perdón, cantando el cumpleaños feliz. Un poco desordenado salió todo, pero cerrando la calle celebramos los 50 años de festival. Gracias totales para todos. Gracias.

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0: mira, nos vino a saludar en vivo y en directo don Oscar Layton, el cartero de Forestal. Saludos para él, Oscar Layton, gracias, nos vino a saludar porque permanentemente es auditor de Festival La Radio en Colores de Chile, como usted y como tantos amigos que ahora están saludándonos a través del Facebook. Radio Festival Oficial, más 569-537-293-25.
1: Muy buenas tardes a todo el equipo humano de Radio Festival, sobre todo a mi amigo Ernesto Joaquín Collao. Por acá, Don Lalo Cantante, mandándole un abrazo, un saludo en este aniversario número 50 de la radio en Colores de Chile. Y gracias a su estilo, no solamente ha sido compañía, sino que además una gran escuela para todos quienes amamos esto de la locución, de la animación. Así que muchas gracias, un abrazo amigo Collao, un abrazo a todo el equipo humano de parte de Don Lalo Cantante, que Dios les bendiga y vamos por 50 años más.
0: Gracias,
2: muchas amigo felicidades, Lalo Cantante.
0: Muchas felicidades,
2: Radio Festival.
0: Muchas felicidades.
2: Soy un fiel auditor, junto con mi papá, que también era un fiel auditor, ya. Partió el 2008, pero él lo escuchaba. Él me heredó este amor y este cariño por la Radio Festival. Así que un abrazo, chiquillo, que estén muy bien.
0: Tarín, tan, tan, son las 5 de la tarde, 22 minutos. El ministro de la Vivienda, Poduje, nos saluda también.
3: Quiero mandar un gran abrazo a la Radio Festival, una institución viñamarina, gran radio, mucho cariño, muchos buenos recuerdos. Cuando yo hice mi maqueta en el 127 de tu día, junto a ti la Radio Festival, a la hora, no sé qué hora, Radio Festival, en el corazón, un abrazo a todos los auditores, a sus locutores y a todo el equipo de la radio.
0: Gracias, ministro Iván Poduje, ministro de la Vivienda. Desde el 11 de marzo de este 2026 se desempeña como ministro de Vivienda y Urbanismo de Chile bajo el gobierno del presidente de la República, su excelencia José Antonio Katz. Muchas gracias. Tenemos otra más, otro saludito más, gracias.
4: Les traigo un saludo de todos los feriantes de acá de Feria Las Torres, de Forestal, para el equipo festivalero en sus 50 años de existencia. Para mí y para en general la gente es un aniversario muy importante. 50 años, como se dice, no es fácil cumplirlos, menos en la parte radial, que todos sabemos lo que cuesta sacar una emisora al aire y sobre todo por tantos años. Un abrazo gigante de mi parte de nuevo y le vuelvo a reiterar que yo tenía como 9 años cuando Radio Festival salió al aire. Estaba internado en el Sanatorio Marítimo San Juan de Dios, 14 Norte. Y para todos los niños de ese momento fue algo muy, muy bonito, muy, muy, muy confortante y gratificante, porque nos alegraron la estadía que estuvimos allá, sobre todo en mi caso, que estuve casi un año. Escuchábamos todas las mañanas a Luisito Capriles y todos los locutores que venían después en el día.
0: Bueno, saludamos a Cedric, Jacqueline Montiel, Beto Silva, Janedel. Saludos por los 50, Juanito, Caterina Burto. Ustedes con su chispeza le dan mucho ánimo a toda la gente. Gracias por ser parte de nuestras familias. Blanquita Urrea, feliz cumpleaños. Juanito Alberto, Erika Aguilera, joven Lalo, que tenga linda jornada. Rosita Osandón, buenas tardes, mi Juanito. Excelente tarde para todos. Suerte y felicitaciones.

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0: cha-cha-cha. Son las 17:37 en Festival. La radio en colores de Chile recibiendo saludos por el cumpleaños número 50 de la Number One a través del Facebook.
1: Y buenas tardes, queridos amigos de Radio Festival. Juan Pino por acá, línea 119. Yo tengo lindos recuerdos. La primera vez que lo escuché tenía, no me acuerdo muy bien, pero 3-4 años y comiendo porotitos.
0: Ay, hombre.
1: Y los buenos recuerdos no se olvidan. ¿Sí? Soy nacido y criado en el sector de Cerro Las Colinas, calle del Agua, vecino de Patito Trullol, que está en el cárcel también.
0: Bueno.
1: De José Luis del Valle. Y los lindos recuerdos que tengo yo cuando llegaban en el furgón de la Radio Festival y se paraban ahí en toda la esquina con calle Mercedes. Y llegaban todas las chiquillas ahí emocionadas con sus buenos regalos. Y siempre ha sido una radio muy amena y muy afectiva hacia las personas. Creo que eso es muy valorable.
0: Sí.
1: Que siempre están dispuestos, tienen una buena disposición. Así que un gran abrazo. Un gran saludo para todos.
0: Muchas gracias.
1: Desde el más bajito hasta el último.
0: Sí.
1: Y que sean muchos años más. Atentamente, Juan Pino.
0: Gracias, Jorge. Gracias. Suerte y felicitaciones. Tenemos otro Festi WhatsApp.
2: Buenas tardes.
0: Buenas tardes.
2: Señor Collao y todos. En la Radio Festival.
0: Sí.
2: Quería mandar un saludo por su 50 aniversario.
0: Gracias.
2: Son mi compañía diaria, son mi alegría, mis tristezas.
0: Gracias.
2: Cercana a Chile.
0: Gracias.
2: Y bueno, darle las gracias a ustedes, locutores, solistas, periodistas.
0: Gracias.
2: Y a todos, y a la señora, a mi tocaya, la señora Roxana, su esposo, y a todos los que engrandecen esa radio festival. Por algo llamada la Number One.
0: Muchas gracias, muy gentil. 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
1: Aquí está la sonora de Tommy Rey.

Teren Bim Bam Bam, uy, que te echamos de menos, Tommy Rey. Saludos para ti, donde quieras que estés ahí dando la vuelta. Seguramente que pasó por aquí por los estudios del festival, porque él y su banda inventaron un poco el jingle en ritmo de cumbia de la festival. Y siempre en estas fechas de cumpleaños feliz de la radio en colores, era el jingle oficial. Cada primero de octubre de algunos años, cuando la cantaba Tommy Rey y el grupo. Bonito, mientras la buscamos ahí, hablamos de familias de Carnes Car. 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Saludos para Rosita Osandón, gracias. Y todos los amigos auditores del festival que nos escriben en nuestro Facebook, Radio Festival Oficial, y nos desean toda clase de suerte y felicitaciones en esta maravillosa tarde de primero de octubre. Beto Silva Ollanedel, saludos para ustedes desde el Sapu, de Pompeya, Quilpué. Caterina Gurto, que sigan con alegría y entusiasmo y chispeza. Me encanta la Radio Festival, gracias. Elizabeth Elena Peña Geldes, buenas tardes, don Juanito. Muchas felicitaciones para la Radio Festival. Feliz cumpleaños. Gracias, querida. Blanquita Urrea, un gracias, Juanito Alberto. No, no hay de qué. Lucas Manuelito, hola, bonito día, me dice desde Europa, Lucas Manuelito. Saludos cordiales para los dos. Un grande abrazo a la distancia con muchísimo cariño. Buena tarde, Inés Figueroa. Joven Lalo, su amigo Juan Alberto y Gabriel Covelli en la sala de prensa. Muchas gracias para todos. Faltan 12 minutos

0: María Angélica Bustamante Mancilla, feliz 50 años Radio Festival y a sus integrantes, fuerte abrazo, soy Angélica, estilista del Carrusel, gracias. Beto Silva Ollanedel, felices 50 amigos de la Festival. Albertina Ramírez, feliz cumpleaños Juanito, felices 50 añitos, fila auditora, gracias por la compañía, se les quiere un requete montón. Me dice el joven Lalo que tenemos Festi WhatsApp. Hola.
1: ¿Cómo están? Espero que súper bien. Quisiera desearles muchas, muchas felicidades en sus 50 añitos y que sean muchos más. Mi negrito lindo, mi Lalito, yo periodista y todos los que trabajan en mi radio amiga, que son muchos para nombrarlos.
2: ¿Qué más? Buenas tardes, negrito. Desde Conérico, quiero mandar un fuerte abrazo a todos ustedes, a la radio, en su aniversario, sí, su número 50, así que mucho cariño para ustedes, que sigan haciendo lo que están haciendo, sí, por muchos años más, se les quiere mucho y saludos desde Conérico, ¿ok? Soy Jorge Carmelo.
0: Muchas gracias.
2: Saludos, negrito.
0: Gracias, Roberto Nicolini, muchas felicidades y que sean muchísimos años más Radio Festival. Rosita Aro Flores, feliz cumpleaños. Esther Rivera, que sean mucho más, los escucho desde el primer día que salieron al aire, porque era una radio distinta a las otras que eran serias y encopetadas. Ricardo Silva Marengo, hoy, al igual que Radio Festival, cumplo 63, bis. Este, el Guayaba, de los inicios de los Guayabas. Recuerdo sus inicios, buena radio. Saludos de cumpleaños a todos ustedes. Gracias. ¿Tenemos más?
3: Buenas tardes, amigos de Radio Festival.
0: Buenas tardes.
3: Una gran felicitaciones por sus 50 años. Gracias. A todos los que hacen Radio Festival.
0: Gracias.
3: De pe a paje, como se dice.
0: Sí, claro.
3: O de pe a pa.
0: Buenas tardes. De que le ven. Muchas gracias.
3: Y nada,
0: bueno.
3: Para todos ustedes.
0: Sí.
3: Es una radio muy servicial, una radio de servicio.
0: Para
3: una
0: eso
3: radio
0: está.
3: Pianista, una radio que no se casa con nadie.
0: No.
3: Una radio que presta mucha ayuda a quien andamos trabajando en la calle.
0: Gracias.
3: Y no es cierto, ya sea porque informan de los tacos, de los accidentes y de las vías y todo el cuento.
0: Bueno, gracias.
3: Así que muchas gracias, Radio Festival, lo escucho hace muchos, muchos años.
0: Gracias.
3: Jala siempre.
0: Gracias.
3: Siempre a la Festival.
0: Muy gentil, gracias. Hoy aquí tengo un saludo desde el Fosse, región de Valparaíso. Queremos saludar con mucho cariño a Radio Festival por sus 50 años de trayectoria. Agradecemos enormemente el importante rol social y compromiso de la radio en Colores de Chile en su permanente dedicación a informar, a acompañar y a entretener sanamente a tantas generaciones. Sin duda, este trabajo y cercanía con la comunidad han convertido a Radio Festival en un medio de comunicación destacado y querido, tanto en la región de Valparaíso como en Chile. Reciba nuestro afectuoso saludo y nuestros mejores deseos en este tan importante aniversario. Sebastián Chacana Basáez, director regional FOSIS, región de Valparaíso. Muchas gracias, otra autoridad. 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Gracias por el deseo de feliz cumpleaños, feliz.

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0: 4 de cada 10 personas están privadas de libertad por conducir en estado de ebriedad. 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

0: Son las 18 horas, un minuto.
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0: Son las 18 horas, 2 minutos, 24 grados, la temperatura del momento. El presidente de la República, José Antonio Kast, lamenta el accidente fatal en una faena en la mina Radomiro Tomic de Codelco, en Antofagasta. Pide mayor atención en las condiciones laborales en las faenas mineras. Un incendio estructural moviliza bomberos hasta la avenida Alemania con la calle del Estero en Reñaca Alto, Viña. Se informa de fuego en un departamento del piso 11. Delegado presidencial regional Manuel Millones compromete gestiones para destrabar proyecto de planta procesadora de jibia en Puchuncaví. Al menos 25 detenidos por incidentes con carabineros deja como saldo la marcha convocada por la CONFECH en Santiago. Diputado Nelson Venegas del Partido Socialista apelación al canciller Pérez Maquena y lamenta que frente a cualquier barbaridad le aplaudan. La Plaza Manuel Rodríguez del Cerro Esperanza en Valparaíso se prepara para una renovación integral tras la aprobación de un proyecto por 300 millones de pesos. La comuna de Papudo ejecuta obras por 506 millones, preparando una nueva cartera de inversión para el año 2027. Con 500 cupos gratuitos, Municipalidad de Quintero pone en marcha una nueva campaña de esterilización para mascotas. Por la conmemoración del estallido social, Wanderers evalúa adelantar su duelo con Rangers de Talca para el viernes 16 de octubre. El presidente de los Estados Unidos, Donald Trump, afirma estar siguiendo muy de cerca las elecciones presidenciales del Brasil que se llevarán a cabo este domingo 4 de octubre. Son las 18 horas 4 minutos. 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

0: A cenar, se quiere quedar a cenar el Lalo, no, después mucho compromiso. 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
0: 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Sí, pero ahí alguna cosita haremos. Soy Denise Lizama, agenda tu hora en el WhatsApp, más 569-540-46822. Y yo le dije, ¿y cómo sabe usted que se puede hacer show? No, porque el joven Lalo me dijo alguna vez que se usaba el minuto feliz. Pero no sé, no sé yo esa cosa. Bueno.
2: Señoras, gracias por el dato.
0: Estamos, sí, estamos de cumpleaños feliz, alborozado, viviendo este momento fantástico, macanudo y extraordinario, y con la compañía de tantos amigos en la sintonía del festival en este maravilloso día. Un millón de gracias por compartir la música en colores del festival. Hace 50 años, esta fue una canción que incluso la cantábamos. Yo no quiero cantar hoy día, pero la cantábamos. Se llama El departamento con Gogo Andreu.

0: esto que cantaba Gogo Andreu, sí, bonita canción. Bueno, un recuerdo en colores de festival de hace 50 años, sí. Tenemos un saludo de alguien, ahí, capitán del Cuerpo Bombero de Concón. A ver, escuchemos. Hola, buenas tardes.
1: Hola, ¿qué tal, queridos amigos de Radio Festival? Les habla Héctor Cáceres Villanueva, comandante Cuerpo Bombero de Viñamar, Concón.
0: Muchas gracias.
1: La intención era pasar a saludarlo, como digo, sus 50 años, darle un fuerte abrazo a Carlos William, a todos aquellos históricos de la radio,
0: sí,
1: con motivo de este aniversario. Pero tenemos un incendio acá en Concón y
0: sí,
1: nos ha obligado a quedarnos acá pegados, tenemos para rato, pero de parte del Cuerpo Bombero de Viña del Mar, un fuerte abrazo. Es la radio más escuchada, la radio en colores de la región, y pucha, siempre hemos estado agradecidos de la colaboración que nos han dado, así que le mando un abrazo grandote. Siga celebrando, que no se le pase la mano ese día, porque usted,
0: no,
1: cuando se arranca con todo. Así que un abrazo grandote,
0: que anda
1: y pásenlo bien, aunque la están pasando bien desde hace rato, pero un abracito a todos, Carlos William, a disfrutar, pásenlo bien.
0: Ya está. Bueno, muchas gracias. Gracias, gracias. ¿Otro más? Tenemos ya, hola.
2: Buen día, Radio Festival, un día tan especial como son sus 50 años, la primera compañía de bomberos de Quilpué, sus oficiales, bomberos, honorarios, cadetes. Hacemos extensivo un saludo en estos 50 años de vida tan importante para la zona de Valparaíso, tan fuerte para la zona de Valparaíso, agradeciendo su trabajo, su entrega, la compañía, que es muy importante, y el estar ahí. Así que desde Quilpué, desde la primera compañía de bomberos, sí, un abrazo, un saludo y muchos, muchas felicidades en tus 50 años.
0: Pero muchas gracias. Tenemos más recuerdos. Sí, hace muchos años, hace 50, el Alejandro Chávez tenía la base musical de unos boleros que grabó en 1974-75 Antonio Prieto. La gracia es que todo es chileno, los músicos, el cantante y todo. Una base instrumental de un director de música chileno. Lo único que me acuerdo es el apellido del Pizarro. Bueno, pero le quedó muy bonito, muy internacional la grabación para Antonio Prieto. Y como él tenía la base de eso, Alejandro cantaba en las mañanas a todas las auditoras que escuchaban Festival, la radio en colores de Chile.
3: Ay.
0: Y esta era una de esas canciones que el negro Alejandro Chávez interpretaba con mucho cariño. Tú, mi delirio.

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0: 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Bom, son las 18:20. ¿Qué tal? ¿Cómo le va? Gusto de saludarle. Qué placer, qué alegría, cuánto contento, qué dicha, qué felicidad. Gracias por estar en la compañía del festival. Hoy día estamos de cumple feliz. Esto hace 50 años. Sí, aparecimos en el dial, en el 127 del dial AM. Aparecimos. Yo no estaba en esas primeras transmisiones, pero estaba el Tano Caprile, el Moncho Silva, Alejandro Chávez y toda la gente. Sí, no, yo aparecí por diciembre de 1976, el tercer domingo de ese año. Después trabajé el cuarto domingo y eso. Y después seguí en enero, febrero y hasta, sí, y de ahí, sí. Todo el año 77, ¿sí? Cuando se celebró el primer año de vida del festival allá en el escenario de la Quinta Vergara. Sí, vinieron pocos artistas nacionales. La Sonora Palacio con Tommy Rey, los Viking 5 y otros más. Sí, bonito. A toda Quinta Vergara.
1: Espectacular.
0: No, bello. Bueno, son recuerdos de hace 50 años. Yo estaba en otra radio hace 50 años. Siempre aquí en la zona, en la radio cooperativa. En ese entonces se hacía llamar la Radio Grande. Tenía estudios acá, en la zona, frente a la Plaza Victoria, donde estaba en el Teatro Valparaíso, en ese tremendo edificio, hoy es una multitienda eso. Y por la calle Lira se ingresaba, al lado de la radio cooperativa, existía la sede del Santiago Wander de Valparaíso, cuando era verde como los pinos. En fin, y estaba recién construyéndose, creo que es o a medio terminar o a medio filo, o ya se había terminado, no me acuerdo bien, el Fermín Vivaceta, el edificio grandote que está al fondo de esa calle Lira. Sí, muy bonito. De ahí hice mi primera transmisión a través de la radio cooperativa, llevando las incidencias más, lo que a mí se me ocurría en realidad, de al ver los disparos de los fuegos artificiales que se realizaban en la Bahía Porteña. Sí, me tocó esa transmisión. Yo estaba arriba en la azotea del Fermín Vivaceta y ahí gritaba el color azul, el color verde, ¿no? Y todas esas cosas. No había baile, sí, ahí en la Plaza Sotomayor. Solamente la gente iba a mirar los fuegos artificiales. Sí, una belleza. Bueno, y en ese verano del 76 pusimos a través de esa radio, que yo me recuerdo, a disposición del público una canción que grabó, porque se enamoró de Viña del Mar, Manolo Galván. Esta canción tiene 50 años. Dios te bendiga, Juan.

¿Te gustó esa? Oh, Viña del Mar, qué bonito. Esto es del año de 1976, maravilloso. Sí, Festival de la Canción de ese tiempo, que se realizaba del 4 al 9 de febrero y que fue transmitido por TVN y animado por Antonio Bodanovich y coanimado por Ana María Timán, que recibió una bifiadera porque su voz no le acompañó. Lamentablemente. Y a partir de ese año, 1976, Bodanovich estuvo más veces en el escenario que César Antonio Santis, que animó desde el 68 hasta el 75. Mira, la canción que ganó se llamaba Una noche de amor, de Carlos Baeza, con el chico Roberto Víquen Valdés, el cantor de las madres de Sábado Gigantes. Don Francisco. ¿Y por qué le decían el cantor de las madres? Porque era el primero de los artistas chilenos en aparecer en el programa Tipín 2:30 que se transmitía. Entonces la gente cuando veía el programa decía, otra vez se con... cantó de las madres. ¿Qué te importa? En este festival también la política estuvo en Viña, 76. Estaba la Junta Militar en el palco de la Quinta Vergara y cantó esa noche Mari Trini.

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Oye, bueno, ahí estaba Una Noche de Amor con Roberto Víquez Valdés, de Carlitos Baeza, que murió en un accidente automovilístico pocos días antes del festival. Claro, cuando se dijo que esta era la canción ganadora, se le rindió un homenaje haciendo un minuto de silencio. ¡Qué horror! Era buen muchacho. Él creó el sonido de los galos. Trompeta, saxofón y eso. Sí, como deseo ser tu amor y todo eso. Él era el autor de esa canción, Carlitos Báez, y del sonido de los galos. Él tenía la idea. Ahora, César Antonio Santes trabajó desde 1968 hasta 1975 en el Festival de Viña, ¿sí? Cuando era todo blanco y negro y etcétera, etcétera, etcétera. Fue muy importante y su participación en el festival, por una cosa tremendamente sencilla pero ilustrativa, por eso quedó en los anales de la historia del festival. Él inventó eso, título de la canción, intérprete, país, él, la competencia internacional. Título de la canción, país, intérprete fulano. Sí, de él era esa cosa. Mira, al César lo que es del César. Y vino un intérprete masculino representando a Irlanda en 1976 que vistió un elegante smoking de color rojo. Novedad para la época. Estamos hablando de 1976. Y el mejor intérprete de ese año fue Julio Bernardo Yusson, que representó a Aruba y también fue premiado con el galardón Gaviota de Plata a la mejor orquestación por la canción Julie. Este autor, Yusson, ya había ganado el primer lugar en el año 72. Con esta canción la podemos incluir, se llama Julie. Hola Julie, ¿cómo te va? Esto tiene su sangre.

0: La pilla. Sí, increíble. 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Te gusta. 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Para continuar, ¿qué historia tenemos? Ah, WhatsApp. Ok, vamos con los WhatsApp. Hola.
1: Hola, Juanito. Quiero saludarte. Soy Alicia de Villa Alemana.
0: ¿Ya?
1: No, porque no haya hablado, no te escucho. Siempre te escucho. Y ahora quiero dedicar un buen saludo para ustedes y que tengan más años. Y que todos estén todos ahí, siempre presentes, porque lo hacen muy bien.
0: Muchas gracias.
1: Ahora me dices tú, están escuchando Viña del Mar. Viña del Mar era lindo antes. ¿Por qué sacaron el tren de arriba? Que eso era lo más hermoso que teníamos. Eso era lo más lindo, pero bueno.
0: Sí.
1: Ahora todo eso se murió.
0: Hace ya. 50.
1: Ya, pues, Juanito.
0: Gracias.
1: Te quiero mucho.
0: Igual.
1: Y que pases un lindo día y que lo hayan pasado muy bien.
0: Lo estamos pasando bien. Y todavía
1: este año son 50 y tienen que ser 50 más.
0: Ay,
1: y como decían en España, y que yo los vea.
0: Gracias,
1: corazón. Vale. Un besito. Chao.
0: Chao. Manolo Galván era bueno para el whisky. ¿Qué te importa? Oscar Moreira. Sí, la señora tiene razón. Cuando el tren pasaba por arriba de la calle del Par Viana Álvarez, todo eso que ustedes ven construido hoy día era la línea del tren. Sí. Y pasaba un tren de carga a eso de las 3:30 de la mañana. ¿Y cómo sabía uno? Porque tocaba la bocina. Y de ahí no se podía dormir. Pero bueno, era. Sí, bonito el tren. Había plantaciones de palmeras y todas esas cosas. Algunas palmeras fueron llevadas ahí al... No al Jardín Botánico, sino frente al mar, ahí en la recta de la Salina. Sí, hay 12 de las palmeras que sacaron de acá, de donde estaba el tren. No, bonito. Y la calle Echeve, por ejemplo, uno pasaba por debajo de la línea del tren. Había un túnel así, pero peatonal. Y uno esperaba que viniera el tren y colocaba una moneda en el riel y pasaba el tren. Y después iba la moneda, no, quedaba ni uno. Pero éramos así, ¿qué va a ser? Año de 1976, la calle Chevers era hacia la calle Viana. El tránsito hacia la calle Viana. Y estaba llena de paradero de buses. La calle Chevers, mira. Los Charlson, de una empresa que se llamó Under Mar Bus. Claro. Que tenía uniforme para el piloto y el ayudante de color café con leche. Si no, era una cosa muy uniformada, muy bonita. Y de ahí salían los buses directos a Santiago. Belleza. ¿Cuántas tortas le dieron? Uy, hartas, van a terminar con diabetes. No, ¿qué te importa? Gracias, Alfredo. Sofi Pavé, Cristian Germán Kisteiner Orellana, gracias. Teresita Lobos Leiva, Gianni Vilella, por otros 50 más estoy saludando. Delicia Gigi, felicidades a mi radio favorita. Gracias, muchas gracias. Ya, música para continuar. ¿Qué? ABBA, esta música tiene 50 años. Fue famosa. ¿Y Fernando cómo andará?
2: Estamos hasta el lore.

0: 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Fernando, muchas gracias por la compañía también de Festival La Red en Colores de Chile y los saludos por estos felices 50 años de vida de la number one de Chile, no se puede creer. Saludos desde Viña del Mar, Santa Julia, a Cristian Carreño, que se encuentra en Francia, sus padres y hermanos y también familia. Les deseo un feliz día hoy, 1 de octubre. Les desea toda la felicidad que se merece hoy y siempre. Su mamá, que lo ama, junto a su familia. ¿Eh? Con el inicio de la primavera. Hoy, saludos de Viña del Mar para Julia, de Santa Julia, a Cristian Carreño, que se encuentra en Francia. Bonito lugar, que le vaya muy bien. Coma harto queso, porque allá los franceses son buenos para los quesos. Y preparan cantidad de queso muy guay. Ese que uno le dice, que ese que viene con gusano, el más rico. Sí, no, allá los franceses le pegan al queso. Son bravos para el queso, ¿sí? Después de los almuerzos y esas cosas, vinito, tintano, blanco, no sé, y se comparte con un quesito. ¿Sí?
1: Una delicia.
0: Hay de diferentes marcas y diferentes olores y de diferentes gustos. Para todos los gustos. Saludos. Bueno, felicidades para este amigo Cristian Carreño de Gómez, de parte de sus padres y hermanos, y también familia de Santa Julia, que le desea hoy día 1 de octubre. Feliz cumpleaños. Y no tocamos ni una canción para mañana. De Aznavour, que falleció un día como hoy. Hace ya un 2-3 años, no me recuerdo bien, pero falleció en un día como hoy. Despidámonos en esta jornada con un muchacho, y Kiki D se llamaba la niña que le acompañaba, Elton John y Kiki D. Elton John vino a nuestro festival de la canción de Viña el año 2013. Hasta el día de hoy me pregunto por qué vino. Sí, Carosi el hombre, o sea, digamos, sí, estrella del mundo mundial en la música en inglés. Pero vino, pues, ¿qué te importa? Un millón de gracias. Ay, Juan, para todos. Gracias por los saludos de feliz cumpleaños.
2: Ay, Juan.

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0: 19 horas un minuto.
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0: Estas son las informaciones en Festival 50 años. Carabineros de la Patrulla Forestal de la Prefectura Marga Marga detuvo a un hombre que mantenía una orden vigente por el delito de incendio forestal con peligro para las personas. Durante la marcha de la Confeche contra recortes en educación por el presupuesto 2027 de CAST, se registran disturbios en la Alameda. Carabineros reportó 6.000 asistentes y elevó a 31 los detenidos. El Sindicato de Futbolistas Profesionales informó este jueves el lamentable fallecimiento de Caupolicán Peña, histórico exjugador de Colo-Colo y de la selección chilena, a los 96 años. Carabineros destaca marcha estudiantil pacífica y tranquila en Valparaíso, pero reporta 3 detenidos por rayar una farmacia. Miles de personas llegaron a la feria laboral Omil Asiva, que ofreció 2.450 oportunidades de trabajo en Valparaíso. Nueva ronda impacto de carabineros en Villa Alemana deja 8 detenidos, 157 controles y 5 vehículos incautados. Detenidos por su presunta participación en un homicidio y en un homicidio frustrado se encuentran 3 sujetos por hechos ocurridos en la comuna de Quintero el pasado 12 de septiembre. La banda del Cojo fue capturado en La Reina tras una fiscalización que llevó a la detención de 3 chilenos, incluido su líder, con más de 70 arrestos acumulados. Exvocera Camila Vallejo arremete contra el presidente Kast por quitar respaldo a Bachelet en la ONU. Fue un gesto hostil por mezquindad, dijo. Una subdirectora muere y 3 personas resultan heridas tras ataque en la escuela del Torreón en México. 2 exalumnos de 18 años perpetraron la agresión con armas blancas y explosivos. 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

0: Hola, ¿cómo están? Buenas tardes, buenas noches, buen feliz año nuevo. Perdón, que ha sido un día tremendo. Tremendo, señoras y señores. Eso, póngale más, champañazo nomás. Eso, oh, champañazo. Bien. Oye, que lo hemos pasado bien. ¿Cómo están? Buenas tardes. Volví. Estuve en la mañana tempranito. Qué maravilla. ¿Qué?
1: ¿Permitido?
0: Sí, no importa. 50 años de Radio Festival. ¡Una maravilla! Hoy estamos con los globitos acá.
2: ¡Ay!
0: Bien. Dos globitos, ¿no? Claro que sí. Aquí en estudio. Oye, están reventándose los globos, sí. Así que si me sale algún. Algún. No, no, no. Me lo vaya a reventar. ¿Cómo están? Buenas tardes, bienvenidas, bienvenidos. Qué rico saludarles. Hemos estado, pero compartiendo, disfrutando de un aniversario realmente espectacular. Segunda parte de los recuerdos junto al gatito Alexis. ¿Cómo está, gatito?
3: Hola, papurri.
0: Oiga, le mandaron cualquier cantidad de saludos hoy día.
4: Ay, todas
0: las señoras preguntándome dónde tenía el gatito. Bien. Ahora lo tengo conmigo. Claro, pero bien, llego hoy día, gatito, entre las 6, pues de todas maneras. Después del maestro Ay Juan, está por acá el osito travieso, con estos recuerdos maravillosos.
4: Osito golosito.
0: Hemos estado recibiendo muchísimos auditores y por aquí vino una y ya la vamos a presentar.
3: ¿Y quién es?
0: De ahí te cuento. 19 horas con 11 minutos. Hoy estamos con el corazón llenito de amor. El estómago también. Llenito.
1: Ah, un manjar.
0: Y el estanque, más o menos.
4: ¡A comer!
0: 19 con 11 minutos. Bienvenidas, bienvenidos. San Lucita, pues.
1: ¡Salud, compadre!
0: Habrá que llenarlo.

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0: Chistosito.
1: Bien, volveré. Eso, ahí estaba Diego Verdaguer. Eso mismo dije hoy día a las chiquillas. Volveré. 19 horas con 15 minutos en Festival. Qué lindos, bellos recuerdos. Vamos al Festival. WhatsApp está lleno. Lo tenemos repleto.
2: Estamos hasta el LOL.
1: De auditores que están ahí tratando de contactarse. Vamos. Hola, buenas noches. Buenas tardes todavía, pues.
3: Hola, Gustavo, Gatito.
1: Buenas.
3: Ernesto Collado, Carlitos Williams.
1: Eso.
3: Ay, Juan, Monono Larcón. Alejandro Zamorano.
1: 50 años.
3: Gonzalo Castro.
1: Eso.
3: Charlie Dance. Y tanta gente que ha pasado por la radio.
1: Claro que
3: Moncho
1: sí.
3: Moncho Silva, que en paz descanse. Alejandro Chávez.
1: Oh, chucha.
3: También estuvo Cristian Gordon, Hank Steiner, Pato Fresca, que en paz descanse. En fin, tanta gente que ha pasado por la radio. Muy feliz cumpleaños, Radio Festival. Mi radio favorita. Una radio que para nosotros como familia es una tradición. La conocimos como familia mi papá, mi mamá y mi hermano, el año 76, justo con el Everton campeón, porque mi hermano es del Everton, y se transmitió la radio hacia la familia. Así que muy feliz cumpleaños, Radio Festival, que nos sigan acompañando.
1: Gracias,
3: muchos más.
1: Gracias.
3: Dios les dé mucha salud a todas las personas que hacen posible la radio. Gracias por la compañía. Soy César acá, y ustedes saben que es mi radio favorita. Les mando un abrazo grande. Me gustaría pedir una canción que la escuché por primera vez en la Radio Festival, que es de Rubén Rada, que se llama Chacha Muchacha, que la escuché hace como 20 años en la Radio Festival, y nunca más se me olvidó la canción. Un abrazo, disfruten mucho.
1: Gracias, César, para tu mamita Tina, para tu hermana Claudia, para todos ahí, ¿eh? Oiga, qué tremendo. 19 con 19 minutos en Festival. ¿Ubicamos a Rubén Rada o no? ¿O más ratito? Más ratito.

0: ya. O ahora ya, perfecto. Después del champán. Alegría, alegría.
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1: Y lánzate bien, don Juan. Don Juan, don Juan, se fue a descansar, don Juan, y nosotros.
2: Lánzate.
1: Oye, queda. Bueno, no me diga que me lance, mire que está el refrigerador lleno de tortas.
3: Un manjar.
1: Oye, ahora sí que se desquitaron, como digo. Nunca deja. Ahora, ¿no quería ir torta? Hay como 7 tortas.
3: Vamos a gozar.
1: Manera.
4: A comer.
1: Y varias botellitas. Morir de sed tenía, habiendo tanta agua. Sí, 19. Gracias, la verdad que estamos muy contentos, fuera de toda broma. Oye, pero qué manera de llegar muchas personas con cariño, con su abrazo. Nosotros no pedimos que traigan nada, solamente su saludo cariñoso y sencillo, pero nos han llegado muchas cositas. Y por aquí llegó, está por acá, mire, a ver, ¿quién está por ahí? ¿Cuál es su nombre?
5: ¡Ay, osito travieso!
1: ¡Nos vino a ver en persona!
5: ¡La osito!
1: ¡Ay, osito cochinito!
5: Yo soy la tímida.
1: ¿Cómo está? ¡Katy Sole Agurto!
5: Aquí estamos.
1: A ver, un poquito
5: ¿cómo
1: más.
5: ¿Cómo está?
1: Más ay, cerca del micrófono.
5: Es
1: no,
5: que
1: no,
5: mi voz ronca.
1: No sea tímida.
5: Yo soy tímida.
1: ¡Oh! ¡Ay, Katita nos vino a saludar! Sí. ¡Danos el abrazo!
5: ¿El abrazo de Año Nuevo? ¿De
1: no,
5: cumpleaños?
1: El de los 50.
5: Ah, sí, por los 50.
1: Y llegó golpeando con los pies, nos trajo un regalito.
5: Sí, fue.
1: Mire.
5: Aquí, y aparte me agradezco por su saludo de cumpleaños, que yo me sorprendí en vivo y en directo.
1: Ah, bueno.
5: Pensé si que usted... me ha ganado un premio, pero no era así.
1: Bueno, qué mejor premio.
5: Ya me lo gané. Que esté con ustedes.
1: Claro que sí.
5: Ahora tengo permiso de estar acá.
1: Bien, saludos para el Rodri en la casa.
5: No, lo que pasa es que como el día está calurosito, o sea, tibiecito, entonces agradable salir un ratito porque todavía estoy como recuperando.
1: Sí, ahí de la garganta.
5: De la garganta.
1: Sí,
5: pero ya estoy un
1: ahora
5: poco
1: tiene,
5: mejor.
1: Ahora tiene la misma voz ya.
5: Yo creo.
1: Sí.
5: ¿Usted
1: sí,
5: cree?
4: Sí.
5: Ah.
4: Sí,
1: sí, pues sí. Una semana que parecía locutor del club hípico. Partieron.
5: Como dice el gatito, ya no aguanto más.
4: ¿Sí?
5: ¿Eh? Así estaba.
3: ¡Ya no aguanto
1: oye,
3: más!
1: Oye, gatita, ¿cuánto tiempo que escucha la festival?
5: Desde niña.
1: Sí.
5: De los años 90 estamos hablando.
1: O sea, hace poquito.
5: Poquito. No, como el 85, 86. Mis padres ahí.
1: Toda la vida.
5: Sí, pero después pasó un tiempo y yo me fui al sur.
1: Claro.
5: Y ahí no se escuchaba radio,
1: claro.
5: Como no era tecnología todavía.
1: Sí.
5: Así que después llegué acá y empecé a escucharlo. Después escuchó mi suegro.
1: Ya.
5: Allá en Santiné. Y ahí empezamos, me quedé pegada.
1: Y
5: con la
1: festival
5: música.
1: La hora
5: festivalazo,
1: más de noche y de mañanita.
5: Sí, exactamente.
1: Sí, qué bueno.
5: Y ahí me entretengo con usted en la noche, pues. Le gusta mucho el deseo,
1: el
5: la chacota.
1: Claro.
5: Así que a mí también pues me hace divertir, alegrar y sobre todo cuando estaba muy enferma, casi
1: sí,
5: muriéndome.
1: Es que somos los dos tímidos.
5: Ay, como yo nomás, como los dos tímidos. Así que saludo a todos los auditores que siempre también lo escucho.
1: Oye, y usted estuvo de cumpleaños, así que un abrazo.
5: Sí,
1: grandote.
5: Pues miércoles, gracias por todos los saludos que recibí, ustedes para de sorpresa también, me emocioné. Gracias a mi papá, a mi familia y mis amistades ahí.
1: Espectacular. Gracias, Katita. Usted, bueno, como
5: gracias
1: parte
5: usted
1: del programa, porque usted tiene, como otras auditoras también tienen las cuñas que nosotros estamos tirando,
5: sí,
1: que son de
5: pues,
1: ustedes.
5: Pues, rajuña, la osito.
1: Como la del Borgoña, pero esa es la...
5: Ah, no, pues esa es la chica.
1: Esa es la chica.
4: Chao, gatito.
5: Ella es más chistosa que yo.
1: No, sí. todas tienen su lugar importante.
5: Y su voz especial.
1: Claro que sí.
5: Sí, pues, igual que el amigo de Alejandro de Chillán, iba a decir.
1: Y Alejandro de Chillán. De Chillán. Claro, con los lindos.
2: Bueno, como siempre te digo, todo esto no es gratis. No. Todo tiene un costo en la vida.
1: Y aquí llame nomás Alejandro.
5: Amoroso, que llame.
1: Cierto,
5: pues,
1: que llamen todas y las Calilas, las Mojojojo.
5: Sí.
1: Aquí está el locutor que sería el cara de fruta. Ah. Catito, un beso, un abrazo, que esté muy
5: gracias.
1: Bien.
5: Gracias.
1: ¿Le vamos a servir que le gusta la tortita?
5: No sé, como usted prefiere.
1: Yo no sé, pero usted si le gusta lo dulce.
5: Me encanta lo dulce. Y me encanta lo.
1: ¿Pero le gusta la torta?
5: Sí, sí, me gusta la torta.
1: Ah, qué bueno, porque, porque justo se acabó.
5: Es que soy
1: no, tenemos aquí algo de tortita. Ahí le traemos. No, muchas gracias, Catita. 19:29 en Festival.
5: Iba a decirlo.

0: Vamos a nuestro departamento de prensa.
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0: Cuídate, chiquilla, cuídate. Qué bueno, ¿quién le encantaba ahí? Los Náufragos. Oye, seguimos celebrando nuestro cumpleaños después de las 20 horas. Echamos la casa por la ventana, maestro. Ahora pues, nos estamos midiendo porque estamos en los recuerdos. Pero espérense.
1: ¿Taquileta,
0: sí, espérate nomás, 23 minutos para las 20 horas. Ya voy al Facebook, pero vamos al Festi WhatsApp. Buenas tardes, buenas noches.
2: Buenas tardes, Claudita de Gatito.
0: Hola.
2: Feliz cumpleaños porque van a cumplir 50 años.
0: Ok.
3: Una radio festival. ¿Ah? La radio festival.
0: Tomasito.
2: La radio festival.
3: ¿Y a quién vas a saludar? A tu tata.
2: A mi tata, que está enfermito.
3: Está
2: en el hospital.
0: Don Ricardo.
3: Estamos solitos los dos aquí tomando tecito.
0: Lo tenemos muy presente.
3: Estamos los dos solitos, Claudito, tomando tecito.
0: Señora Patricia.
3: Mi marido sigue en el hospital, Ricardo. Así que le deseo, de parte de él también, porque le dice que no hay mucha cobertura ya para de para repente escuchar, agarrar la festival, claro, de repente no.
0: Claro.
3: Muchas felicidades a todos los que pasaron por ahí, que se me hace recordar mucho de lo del papá de Leo Capile, de Moncho Silva, del el Lolo
0: García.
3: El Lolo.
0: Sí. El que era Lolo.
3: Ustedes también, y hay Lolo muchos García, más que sí pasaron por ahí.
0: Claro,
3: así que sí, besito a todos, un abrazo grande de osito, bien apretadito ahí, que Dios los bendiga, que les dé harta vida y salud, bendiciones. Eso. A todos, y en especial también para la señora Rosana y su marido, que nos cuide mucho el Señor, sí, pues, y nos proteja para que ustedes puedan seguir teniendo su peguita.
0: Oh, claro que
3: así
0: sí,
3: que bendiciones, que tengan un lindo regreso a su casa y que Dios los acompañe.
0: Hoy día nos regresamos a casa, sí, Patricia. No, pura celebración. No, sí, nos vamos derechito para la casa.
1: ¡Estoy indignada!
0: Sí, tranquilo, tranquilate. ¿O no, gatito? Saludos para don Ricardo, que se recupere. Manténganos al tanto de la salud de don Ricardo, un gran auditor que siempre nos llama y dice, aquí tomando un tecito de hoja. ¡Oh, y tiene una hoja ahí que siempre que lo escucho me da hambre! Y hoy día que tengo tanto para comer, no tengo hambre. ¿Sí? Igual hacemos un espacio. Total, ya me resigné que la dieta no la voy a hacer este año. 20. Después viene el 18, chico, calcula. 20 minutos para las 20. Festival con estos lindos recuerdos.

0: Eso, tiempos de música libre, maestro. Salta, salta, salta, pequeña langosta. Ni tan pequeña. 17 minutos para las 20 horas en Festival Junto. 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
0: 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Ya. Buenas tardes. Hola. Hola, buenas tardes.
3: Hola, muy buenas noches a la Radio Festival.
0: Hola.
3: Esperando que lo hayan pasado este día muy bonito todos ustedes.
0: Estamos pasándolo muy bien.
3: Y qué rico, yo estoy llegando a mi casita ahora y estoy escuchando aquí el programa que me encanta hasta ahora, que es del Claudito.
0: Los recuerdos.
3: Así que también para él, muchas felicitaciones.
0: Gracias.
3: Y ojalá que sigan cumpliendo muchos años más. ¿Ah? Y mañana
0: travieso.
3: Seguir escuchándolo, porque van a ser 50 años y un día.
0: Ay, claro.
3: Así que rico llegar a la casa y uno cansada de su día laboral,
0: claro,
3: de toda la atención del día.
0: Eso.
3: Llegar a escuchar esta música del recuerdo y con Claudito, que tiene una voz muy linda.
0: Eso.
3: Y es muy entretenido. Así que quiero darle las bendiciones a la Radio Festival, las felicitaciones a todo el personal y que sigan así siempre. Porque nosotros lo necesitamos, especialmente nosotros las personas ciegas, porque yo soy ciega y bueno, trabajo, hago una vida totalmente normal.
0: Correcto.
3: Gracias al anime que me dan ustedes desde las 6
0: bien,
3: de la mañana,
0: pues,
3: hasta que llego hasta ahora a escuchar también el recuerdo y cuando puedo escuchar el día también.
0: Maravilloso.
3: Y de muchos años. Así que eso quería saludarla y también a nombre de la Asociación de Ciegos de la Quinta Región. Soy la secretaria de allí, Elba Gaete.
0: Sí, sí, me acuerdo.
3: Felicitaciones.
0: Usted que nos ha llamado
3: y gracias
0: antes.
3: Por siempre atender a nuestro
0: gracias,
3: WhatsApp y escucharnos
0: pues.
3: Siempre.
0: Qué bien.
3: Adiós.
0: Adiós, gracias por su buena onda. Y aquí seguimos entregando
4: mensaje.
0: Toda la buena energía del festival. A ver, en el Facebook, Cristian Alexander Avilés Pino. Hola, querido Claudio Bustamante, hoy quería festejar y compartir con ustedes
3: Claudia.
0: Este medio siglo, pero no me siento bien de salud, dice. Será para los 51. Si hubiera venido para acá, hacemos salud aquí. Oh, 60, si sigo con vida. Abrazos para todos, Cristian Alexander Pino. Mira, Alex. Unas gárgaras con merlot, maestro, y estamos al otro lado.
5: ¡Ánimo, muchachos! ¡Falta poco! ¡Falta
0: Blanquita Urrea! A ver, esto es la villa, ¿no? Blanquita Urrea, que nos dejó su regalito por acá. Muchas gracias, Blanquita. Hoy día tuvimos el gusto de conocerla, es un amor. Es un amor. Blanquita Urrea. Hola, osito travieso, dice. Un placer de conocerte, un agrado muy simpático, Claudito Bustamante. Si pudiera compartirme el video, gracias. Oye, sí, tengo que subir. Sí, me falta subir ese video. Piano, vamos a ir subiendo el video en un ratito más. Oye, que hemos llegado, no hemos parado. Vamos de aquí para allá, de allá para acá. Oiga, qué tremendo. Ah, y salimos hoy día a las 4 de la mañana. Sí, hay que grabar para el año nuevo. Si llama a mi señora, esa es la versión.
2: Estoy indignada.
0: No, sí, es pura broma.
2: Esto es una trampa.
0: Nosotros llegamos al tiro para allá a la casa. Antes de las 2 de la mañana estamos. sagradamente en nuestros hogares. Ya, póngale música, maestro, en festivales.

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1: Bien, 10 minutos para las 20 horas en festival. Vamos al Festival Tap, luego a Facebook, luego al Messenger, después al Fotolog y después un fax. Y un teletipo. Va una carta, dijo. Hola, buenas tardes. Hola, buenas noches.
2: Hola, Claudito.
1: Hola.
2: Gusto de saludarlo. Usted ya sabe.
1: A ver.
2: Que hay otro precio. Los quiero felicitar por los 50 años.
1: Bueno,
2: yo
1: lo
2: escucho desde el día 1, como le dije alguna vez.
1: Sí, sí.
2: Y me alegro mucho que haya estado en la millana.
1: Cierto. Lo pasé
2: por
1: muy
2: tiempo,
1: bien.
2: Porque estoy haciendo muchas cosas, no pude comunicarme claro. Ni ir a saludarlo personalmente.
1: Fue de locos la mañana.
2: Pero me alegró mucho escucharlo en otro horario.
1: Sí.
2: Me imagino, como dijo recién usted, ahora que tiene mucha comida, no tiene hambre. Me imagino que comió harto durante el día.
1: Yeah.
2: Así que un abrazo gigante para usted y para toda la radio en general. Y ojalá seguirlo escuchando.
1: Sí, sobre
2: todo,
1: pues.
2: Sobre todo esto es el que me encanta.
1: Gracias.
2: Gracias, gracias, gracias.
1: ¿Y cuál es su nombre? Teresa Ita Ita, sí, pues ella siempre que nos dice, un agrado, dice, porque con placer es otro precio. 9 minutos para las 20 en festival. Graciela Enríquez, yole de España, Barcelona, nuestra buena amiga grande, nos mandó mensaje también hoy día. Hola, buenas noches, mi locutor favorito. Bueno, mejor. Sí, bueno, ya. Le envío un abrazo grande, muchas felicidades en estos 50 años de la Radio Festival Las Bodas de Oro. Maravilloso. Estoy lejos, dice. Claro, está en España. Pero mi corazón está con ustedes. Y aquí lo tengo, ¿eh? Y palpita. Los escucho y me siento cerca de Chile. Y eso que no me he puesto a payar todavía. Besitos y abrazos y cariños, hasta pronto. Graciela Enríquez Pulgar. Le deseamos un abrazo y siempre estará en primer lugar.
3: Gracias.
1: Ya, y no me hagan payar de nuevo. Porque me vuelvo loco.
4: Vos no sabés nada.
1: Y después la jefa me tira la oreja.
3: Ay, ay, ay.
1: Y me pega una patada.
5: ¿Y?
1: Ya.
5: Pórtate bien.
1: Sí, exactamente. 6 minutos para las 20 en festival. Alcanzamos otro más.

0: Oiga, ¿y para qué ponen ese tema? Les gusta provocarme, ¿ah? ¿Quién eran? Los Tigres. Embustera. Mentirosa. Falaz. Farsante. Mondaz. Falsa. Femme fatal.
1: ¡Chanta!
0: Mala pécora.
2: Piruja y ordinaria. Eres una verdad.
0: Oye, si estamos hablando de sinónimo. Ahí estamos. Embustera. Cuentista. Trabajadora de call center.
3: Vaya, pura falacia, oye.
0: Me dejaron por acá una palla. A ver, préstame la guitarra, gatito. A ver. Brindo, dijo un auditor, con la empanada en la mano.
4: Uy.
0: Lo pillaron. Ah, no. Saludando al Villamarino y a todo el pueblo, hermano. 50 años no son nada para una radio con tal nivel. Así que es hora de comer y preparemos el mantel. Ayer fue la 127 AM.
5: ¡A comer!
0: Hoy la FM nos viene a alegrar con cortinas inconfundibles que a cualquiera hacen bailar. Medio siglo acompañando al hogar y al trabajador. La number one sigue sonando y entregando puro amor. ¿Y qué fue?
1: ¡Cuidado!

Esperamos haber cumplido con vuestro requerimiento. La cita es para mañana de 18 a 20 horas, siempre por Festival, la radio en colores de Chile.

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0: 20 horas 2 minutos.
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0: Estas son las informaciones. Durante la marcha de la CONFECH contra recortes en la educación por presupuesto 2027 de CAST, dice, se registraron disturbios en la Alameda. Carabineros reportó 6.000 asistentes y elevó a 31 las personas detenidas. La Policía de Investigaciones PDI detuvo en La Serena a un hombre de 18 años que mantenía una orden de aprehensión vigente por el delito de secuestro ocurrido en agosto del 2025 en Quilpué. Presidente José Antonio Kast lamenta accidente fatal en faena Radomiro Tomic de Codelco en Antofagasta y pide mayor atención en las condiciones laborales en las faenas mineras. Delegado presidencial regional Manuel Millones compromete gestiones para destrabar proyecto de planta procesadora de jibia en Puchuncaví. La Plaza Manuel Rodríguez de Cerro Esperanza de Valparaíso se prepara para una renovación integral tras aprobación de proyecto por 300 millones de pesos. Con 500 cupos gratuitos, Municipalidad de Quintero pone en marcha nueva campaña de esterilización de mascotas. Presidente de Estados Unidos Donald Trump afirmó estar siguiendo muy de cerca las elecciones presidenciales de Brasil que se llevarán a cabo este domingo 4 de octubre. La Asociación de Enfermeras y Enfermeros de Valparaíso cuestionó la ampliación de la atención pediátrica hasta los 16 años, 11 meses y 29 días en el Hospital Carlos Van Buren. Gaviota de Plata del Festival de Viña del Mar se suma a la cápsula del tiempo camino al centenario de Carabineros de Chile. MOB Valparaíso presenta Plan Chile Despega con 12 proyectos de conservación con una inversión de 34.855 millones de pesos y la generación de aproximadamente 2.100 empleos en la región. 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

0: 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Mon Laferte, ¿qué tal? Eso. Hola, festivaleros, festivaleras. Nuevo programa, rematando nuestro aniversario. Eso, miércoles, póngale fuego artificial, petardo, vieja, cohetes. Las viejitas son un tipo de fuego artificial. Sí, sí, sí, sí. Estrellita.
1: Por ahí va la cosa.
0: Estrellita. Lanzacohetes y todo eso. Bien. Oye, qué lindo aniversario hemos pasado y con esa cortina que suene, maestro. Qué maravilloso aniversario, 50 años. Oye, yo me subo al carro, llevo un año apenas, pero estoy feliz. Estoy feliz como una lombriz. De flaco. No, no. De contento.
1: Ándala.
0: De contento. Hoy, qué maravilla de aniversario, ¿no, gatito? Ha sido maravilloso sentir el cariño de la gente. Hoy día estuvimos con ellos ahí, nos abrazamos, nos besamos.
2: Es muy feito.
0: No, sí, con puro cariño, nos palmoteamos y todo aquello. No, maravilloso, maravilloso. No, eso no. 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Hoy día nos vamos a tener que llevar un camión, las tortas y los regalos que nos
1: trajeron. Mira, plena confianza, compadre.
0: Estupendo, maravilloso. Vamos al Festi WhatsApp, tenemos muchos saludos, así que vamos a ir dándole con tu. Hola, buenas noches. Hola.
3: Hola, amigos de la Festival. Un saludo en este aniversario número 50 y un agradecimiento por todos estos años que han acompañado a la familia Viña Marina. Quería compartir con ustedes un recuerdo de los años 70. En esos tiempos había un concurso que se llamaba Buena la Talla.
0: Buena la Talla.
3: Y había que mandar chistes.
0: ¿Ya?
3: Había un personaje.

0: en puero. ¿Por qué? Porque para vestirse de mujer había que ponerse en aguas. Ese chiste ganó el día y ganó la semana, y nosotros nos ganamos una plancha que la usamos durante hartos años.
1: ¡Qué maravilla!
0: Ese recuerdo quería compartir con ustedes. Soy Nelson de Gómez Carreño.
1: Oh, y qué ganas de ganarme.
2: ¡Que venga la modelo!
1: ¡Qué ganas de ganarme una plancha! Decía mi mamá. Mi mamá nos aforraba con el cordón de la plancha. ¡Qué tremendo el chambollón! Ya, oye, tenemos en la línea 2 al hijo del chambollón. No, 20:14 en Festival.

0: querían tocar.
1: Eso, y querían tocar. Bien, y la banda sigue tocando. Y nosotros seguimos leseando.
2: O hallando.
1: Ah, también. 20 horas 19 minutos en Festival. Jaime Rodrigo Guzmán Venegas dice: hola Claudio, Gabriel y Alexis. Literalmente han echado la casa por la ventana, dice. En estos 50 años de vida, espero que hayan llegado a las 50 tortas. Oiga, si no fueron 50, fueron 49 o 53 por ahí. Uy, qué manera, Jaime Rodrigo. Para que después no quieran ver una más en su vida. No, si yo siempre quiero. Bien, que tengan

0: Una buena jornada, felicidades por su aniversario 50. Abracito. Hoy estamos llenos de velas aquí, ¿eh? Sí, porque nos hemos comido varias tortas y ha venido gente. La compartimos con la misma gente de los invitados también, pues, si no somos tan golosos. Entonces, se han ido varias, pero quedan todavía muchas. Entonces, si las velitas quedan ahí, ¿y ahora qué hago con tanta vela?
1: Osito golosito.
0: No me conteste. Vamos, vamos. No, y eso no. Vamos con otro saludo. Dice, a ver, Claudio, quiero pedirle un favor. Dice, quiero saludar a Cecilia Padilla. Ella está de cumpleaños al igual que nosotros. Hemos llegado. Cecilia Padilla, ella es del sector de Chever Alto, en Viña del Mar, es fanática de la Radio Festival. Con cariño, Cecilia Padilla, felicidades. Bien, bien, Cecilia. Cecilia, Cecilia nació un primero de octubre, pero no sabemos de qué año, si fue el 76, el 62, el 58. Algunos dicen que fue 1910, pero no nos consta. Hoy lo celebramos con su familia, dice. No, son muchos menos para Cecilia Padilla. Felicidades, celebrando con la familia. Le saludan sus nietos, sus hijos y en especial José Pimentel, que dice que con este saludo se va a ahorrar el regalo. Oiga, José, está bien que estemos buena onda, pero tenés que rajarte con un regalito también.
2: A la cuota.
0: Para Cecilia. Oye, muchas, pero muchas felicidades. Nosotros la queremos mucho a Cecilia, Cecilia Padilla. Le deseamos que lo pase súper bien. ¿No ve que nosotros siempre andamos con Cecilia, maestro?
3: ¡Salud, compadre!
4: Guayando.

0: Gozadera total, maestro. 20 horas con 26
1: que
0: minutos.
1: Comienza la fiesta.
0: Esto está recién comenzando, señores. Bien, echamos la casa por la ventana, ¿o no? Hasta las 4 de la mañana, dijo la jefa que había que estar. Oye, vamos a los Festi WhatsApp, mejor, más 569-537-293-25. Seguimos, Guayam. Hola, buenas tardes, noches, hola.
2: Hola, Claudito, ¿cómo está usted?
0: Bien,
2: ¿cómo lo pasaron?
0: Uy, súper
2: bien.
0: Fue
2: muy lindo todo en la mañana, de escucharlo todo.
0: ¿Cierto?
2: Un día bonito para ustedes, especialmente para la señora Roxana. Que es una bella persona.
0: Sí, maravilloso todo el equipo de festival.
2: Tiene que cuidarse todo.
0: Sí.
2: Para que sigan adelante todos iguales. Un feliz día.
0: Qué rico que nos vino a ver. Muchas gracias.
2: Y yo quería pedirle un favor, Claudito. Hoy día estoy de aniversario de matrimonio. Cumplo 49 años. Feliz matrimonio. Y habla Kenny. Cuídense, un abrazo.
0: Felicidad.
2: Un
0: ¿y cómo se llama el, pero cómo se llama el marido, pues?
3: ¿Y quién es?
0: Claro. De ahí nos cuenta y nos dice cómo se llama el marido, pues. ¿No ve que el matricidio sea dos? 20 horas con 26 minutos en festival. Edith Jacqueline Montiel, Claudito dice, muy hermosa la mañana. Oh, muchas visitas. Edith vino también. Le deseo un feliz cumpleaños, feliz aniversario. Les tocó turno largo y vamos también. Y vamos que se puede, dice.
1: Sus... ánimo, muchachos, falta poco.
0: Bien, Claudito, su simpatía es inigualable, dice. Se les quiere un montón. Muchas gracias, Edith Jacqueline Montiel. Nos vino y nos trajo una cosita rica también. Ahí nos dimos un tremendo abrazo. Con, estaba ella, estaba Blanquita Urría. Ya voy a subir el video. Ya voy a subir el video. Es que el antivirus me lo rechaza donde está. Estoy sin lente. Erika Aguilera, buenas noches, Claudito, que tenga linda jornada. Saludos. Oye, seguimos celebrando los 50 años de festival. Vamos por otros 50.

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0: 27 minutos faltan para las 21 horas en Festival Celebrando. Seguimos celebrando nuestros 50 años, maestro, con todas nuestras amigas y amigos auditores. Mary Bello dice, buenas tardes, Claudio. Felicidades a mi querida Radio Festival por sus 50 años de éxito. Mónica Peña Pulgar nos pone hoy abrazos, globos, tortas, sonajas, cornetas y mucho más. ¡Qué maravilla! Oye, y tenemos contacto también, saludos en la línea telefónica. Artistas también junto a nosotros, está con nosotros, ¿quién? Valtra de los Serenatos. Hola, buenas noches.
1: Hola, amigo Claudio. Muy buenas noches.
0: Buenas noches, Valtra, ¿cómo está? De los Serenatos.
1: Excelente, acá desde el Valle del Marga Marga.
0: Buena, saludando, compadre. Buena.
1: Saludando a todos los radioescuchas de Festival en vivo hoy día. Agradeciendo los 50 años de Radio Festival. Felicitando la tremenda radio en colores de Chile.
0: Buena, maestro. Grande, grande, grande. Gracias por acordarse de nosotros. Aquí ustedes tienen varios temas sonando fuerte, muchachos, y qué rico que se acuerden de nosotros también en este nuevo aniversario. 50 años, estamos felices.
1: 50 años, excelente, qué felicidad. Muchas gracias a ustedes por darnos ahí, por tenernos en su parrilla musical. Bueno. Y felicitarlo por los 50 años, pues, Claudio.
0: Bien, excelente. Bien. Fabuloso. Oye, gracias, muchachos, nos complace mucho tocarlos ahí, un grupo de calidad de nuestra región con alcance nacional. Les ha ido bastante bien a los Serenatos, especialmente este último año. Ustedes tienen 10 ya, ¿no? 10, 11 años.
1: 11 años.
0: ¡Wow! ¡Wow! Ojalá que lleguen a los 50 también como nosotros también, ¿no?
1: Ojalá, imagínate, tremenda felicidad, la radio en colores.
0: Oye, bueno, que ustedes nos contaban la otra vez, todos crecieron de una u otra manera escuchando la radio, o con algún pariente, algún papá, algún amigo por ahí.
1: Sí, pues la radio AM, imagínate, en la escuela, de primero hasta octavo básico, escuchando la radio en colores. Es lo que más me llama la atención.
0: Claro. Y,
1: así que ahí estamos a la espera de la gala. Queremos saber dónde va a ser la gala de celebración de los 50 años. Queremos que la directora nos cuente.
0: Se viene, se viene. Oye, maestro, vamos. Chiquillos, muchas gracias por su saludo. Y bueno, escuchemos algo de ustedes, pues preséntenlo ustedes mismos. Acá tenemos nosotros su música.
1: Sí, hoy a propósito de los 50 años de nuestra radio en colores, queremos dejarlos con nuestro tema, Quería Ser Feliz. ¿Ah?
0: Perfecto, seamos felices entonces.
1: Mira ya. Lo que quería, eso. Mira lo que quería el ratito, ser feliz.
0: Una cosita poca.
1: Un tremendo abrazo, Claudio.
0: Gracias, Valtra. Serenatos, abrazos con cariño.

0: Eso, los serenatos, maestro, quería ser feliz, ¿eh? Y hoy día lo hemos sido 100% a rabiar. Que no se note pobreza, gatito.
1: ¡Salud, compadre!
0: Oh, están todas tapaditas, jefa. No hay ninguna.
2: Pórtate bien.
0: No hay ninguna descorchada. Se llevaron todos los destapadores por si acaso. No importa. Igual tengo un gatito taparrosca. Eso, maestro. 18 minutos para las 21 horas. Festival. Estamos llenísimos de audio. Saludos por todas partes. Gracias, Serenatos. Hola, buenas noches. Hola, ¿con quién hablamos?
3: Hola, buenas tardes, Radio Festival.
0: Hola.
3: Sí, yo los felicito por ya estar cumpliendo 50 años, hacerlo bonito, es emocionante.
0: Cierto.
3: Porque cuando estaba Alejandro Chávez, papá, en la Radio Festival.
0: El Pirulo Chávez.
3: Me recuerdo que estaba en Voces 76. Y en esa época, mi prima salió representando a Viña del Mar en Voces 76, que cuando ya se armó la televisión,
0: claro,
3: estaba don Enrique Maluenda y de jurado estaba la
0: una cosita
3: genial, poca. Genial.
0: ¿Ya?
3: Yolanda Montesinos.
0: ¿Quién me ha dicho?
3: Y ella la eligió como la mejor.
0: Oh, wow.
3: Mi prima se llama Jenny Brito.
0: Jenny Brito.
3: Y yo me llamo Beatriz Brito.
0: Brito, Beatriz Brito.
3: Eso, los quería saludar. Así que imagínense.
0: Saludos para mi compadre Alan.
3: Escuchando.
0: Qué bueno. Qué
3: bueno, oh, qué lindo ese tema de música libre.
0: Cierto.
3: La mera bailaba, salta, salta, pequeña langosta.
0: Pequeña langosta.
3: Con su pelo largo, liso, hermoso.
2: Ay,
3: tan
2: ay.
3: Bonito programa. Gracias.
0: Rejuvenecimos 50 años de una plumada, ¿eh? Qué maravilla. ¿Quién? No se puede vivir de recuerdos, ¿cierto? Pero ¿quién vive sin recuerdos? Nadie. Qué maravilla. Esa es la gracia que tiene el festival, que nos recuerda los mejores años de nuestra familia, de nuestros papitos, de nuestros abuelitos que estaban vivos. Esas generaciones que a lo mejor algunos se fueron, pero nos dejaron el legado de festival en el aire. 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
1: De Leo Rey pasamos a Tommy Rey, único, grande, nuestro, eterno, Tommy Rey, es Pipiripao.
2: Aquí viene el Pipiripao.
1: Feo, pero sabroso.
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0: espacio. Y muchas gracias.
1: Bien, ya fue. Aquí estamos, pipiripau. Bien. Pipiripau.
2: Me decía, pipiripi, pipiripau.
1: A mí me dicen pipiripau. Feo, pero ya 9 minutos para las 21 horas en Festival Radio en Colores de Chile. Oye, Tinita Ayala, feliz cumpleaños Radio Festival, felices 50 años, primeros 50 años, una tremenda tradición y compañía. Son las bodas de oro, pues. Quiero pedirle una canción a usted, Abusó, besos y bendiciones de Miguel Bosé. Marisol Cita, también Blanquita Urrea. Por ahí subimos, Blanquita, el video, ¿ah? El video donde sale usted con Cedit. Claro, ahí en nuestro Facebook.
3: ¿Te sacaron las fotos?
1: Sí, me tomé unas fotos, ¿para qué te digo? Hola, buenas noches.
4: Hola, Claudito, ¿cómo estás? Soy Anita Choque.
1: Hola, Anita, ¿cómo le va?
4: Igual les deseo un feliz cumpleaños para mi bella festival.
1: ¡Qué bueno!
4: Estoy muy agradecida de poder ser parte de ello, de ser parte de la radio.
1: Cierto.
4: De todos ustedes y de todos.
1: Ustedes son nuestra familia.
4: Y me siento muy orgullosa cuando por ahí hay veces me dicen, uy, Anita, te escuché por la radio, Anita Choque, y me siento tan contenta, feliz, sí. feliz. Y les deseo todo lo bueno y lo bonito y muchas bendiciones para todos los que trabajan en la radio. A la señora Roxana, que no la conozco en persona, pero es muy simpática. Y todos ustedes, nuestra todos los que trabajan ahí, Carlito Williams, Juanito, Nestito Collao, claro. todos, y los que fueron antes. Imagínense, yo tenía como 6 años cuando empezó la radio, pero siempre la escuché por ahí cuando iba con mi mamá a pagarse ella.
1: Ya.
4: En ese tiempo que era del PEM. Está el pop también, a veces lo íbamos caminando por la orilla de la línea.
1: Sí.
4: Y los hombres que trabajaban ahí sacando la arena, claro. Siempre escuchaban la radio festival. Claro. Y eso me trae muchos recuerdos y bonitos recuerdos.
1: Estaban imagínate
4: ahora soy parte de ustedes también, la auditora. Y yo les tengo mucho cariño a ustedes.
1: Gracias.
4: Mucho cariño, porque me han ayudado mucho emocionalmente también, porque a veces uno está triste. Y necesita que le suban el ánimo. Y ustedes siempre están ahí,
1: claro.
4: Uno los escucha, tiran sus tallas y uno se ríe. Son bonitos momentos.
1: Tiene toda la razón.
4: Estoy muy contenta de ser parte de ustedes. Muy contenta.
1: Gracias,
4: y voy a estar siempre con ustedes. Siempre. Y usted también, pues, Claudito, que ahora es hace poquito tiempo, yo lo estoy conociendo, pero es muy especial también para nosotros, con Panchito acá, en la parcela de Valencia. Acuérdense, Valencia, ¿no?
1: Valencia, no Venecia. Ya, Valencia.
4: Ya, Claudito, muchas felicidades. Los quiero mucho. Y sigan así para adelante. Ahí estamos con ustedes siempre.
1: Fíjate, chao. Chaito, muchas gracias, Anita, por sus palabras. Y es cierto. Fíjate que hoy día he escuchado la radio todo el día. Bueno, estuve la mañana acá en la recepción, ahí haciendo volanteo con la gente ahí afuera, porque no cabía todo el mundo acá adentro. Así que estuvimos en el patio entrevistando gente. Y después llegué a la casa a almorzar y seguí escuchando la radio. Cosa que nunca hago, porque cuando uno descansa trata de desconectarse de la pega, por más entretenida que sea la pega, sino que estoy. Pero esta vez, como eran 50 años, dije, voy a escuchar al Negro Collao. Voy a escuchar a Juan. Y escuché todos los llamados, y la gente se emociona. La gente se emociona cuando llama a la radio y se emociona cuando dice justamente lo importante que ha sido Festival. Y dentro de todos los servicios, las noticias, las informaciones, todo eso que entrega un medio de comunicación, lo que rescato también es lo que decía la amiga, entregarle el buen humor. La diversión, porque la gente de repente llega con mucho problema y está triste, porque todos lo pasamos mal en algún minuto de nuestras vidas. Y pucha que es triste llegar a la casa, a veces estando solo, y apesadumbrado. Prendes la radio y aparece la chispeza del festival, la alegría, el buen humor, ya listo, los problemas se te olvidan. Siguen estando, pero se te olvidan un rato y te despejan la mente. Y eso es maravilloso, poder entregar, y nos sentimos tremendamente orgullosos. Y en lo personal, así con el pecho gigante.
0: Qué lindo, qué
1: de orgullo de poder llevar buen humor a la gente cuando lo pasa mal. Cuando la gente está triste. El problema cuando estamos tristes nosotros. ¿Y qué ha pasado? Yo he llegado a veces. ¿Y sabe qué? Es al revés. Ustedes nos dan la alegría. O a veces uno, porque no siempre uno. También tenemos problemas. Que la señora que friega, que leto, que. No sé, tanta cosa. Y de repente uno llega problemado, algún familiar enfermo, qué sé yo. Y son ustedes los que, oye, la talla, que aquí, que el llamado, que. Gracias, gracias por tanto. Somos una familia, nosotros nos necesitamos a ustedes y ustedes a nosotros. Qué maravilla. Felicidades, gracias totales.

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